0: circunstancias económicas que nos ha empujado el gobierno que tenemos, pero debemos celebrar y festejar con bastante lealtad a nuestro departamento de Cochabamba los 216 años. Muchísimas gracias, hermanas y hermanos, chimoreñas y chimoreños. Un abrazo y un saludo a este glorioso municipio que día a día construye su presente y su futuro por el bien de sus habitantes, hombres y mujeres. Felicidades, Chimoré, felicidades, Trópico, felicidades del departamento de Cochabamba. Nuestro compromiso y nuestra lealtad siempre de trabajar de manera transparente por este municipio y por el departamento de Cochabamba. ¡Que viva Chimoré! ¡Que viva Cochabamba! ¡Que viva Bolivia!
1: Fuerte los aplausos. Han sido las palabras de nuestro gobernador del departamento de Cochabamba, que hoy también está presente junto a su pueblo. Claro, como él es de acá, no podría ser de otra manera acompañarnos siempre. Bien,
2: muchas gracias a nuestros compañeros en la unidad móvil número 2, transmitiendo la sesión de honor. Las palabras del hermano gobernador del departamento de Cochabamba, Leonardo Loza, quien nos honra con su presencia, no solo como autoridad nacional, sino también, ¿no? Y para que entiendan algunos que no lo quieren ver de este modo, porque también él es ejecutivo de la Federación Chimoré. Es decir, es la máxima autoridad orgánica de la organización de Chimoré. Es parte del municipio de Chimoré y por lo tanto es una obligación su presencia como primera autoridad departamental y como ejecutivo. El hermano Morales también se encuentra allá. Vamos a ver que en cualquier momento pueda también intervenir el expresidente del Estado, Evo Morales Saima, a quien también lo vamos a escuchar en esta sesión de honor que se lleva adelante en las instalaciones del municipio de Chimoré, con la presencia de muchísimos visitantes hoy día 13 del mes de agosto. Ya ha habido una previas actividades de entregas de obra y otras actividades en el municipio. Hoy, además, con la sesión de honor, inicia también una fiesta característica, folclórica, religiosa en el municipio de Chimoré. Me indican que está el expresidente Evo Morales Saima para intervenir. Vamos a ir nuevamente hasta allá. Hasta la unidad móvil número 2. Adelante, por favor.
3: Alcaldes del Trópico, concejales del Trópico, comité invitados de varios municipios del departamento de Cochabamba, hermanos dirigentes de las 6 federaciones, invitados especiales al aniversario del municipio de Chimoré. Festejando este aniversario, como en cualquier departamento, en otros tiempos, en tiempos como de 1985 a 2005. Recuerdo perfectamente, hicimos seguimiento, en 20 años de neoliberalismo. ¿Por qué digo esto? Valga la oportunidad para aclarar a la opinión pública de Bolivia y del mundo. Un ministro de hoy dijo, un ministro de esta gestión dijo, que por culpa de la izquierda Bolivia está mal. Y nuestro aniversario también debe ser para hacer una profunda reflexión, no solamente para la verbena popular, no solamente para el desfile, que es importante recordar, por supuesto, o mediante una sesión de honor como esto. 20 años con presencia militar norteamericana. Y esto digo, compañeras, compañeros, presentes, oyentes, tengo moral para hablar de eso. ¿Qué es ser autoridad? Ser autoridad es servir al pueblo. Política. Es política, se hace política por la patria. Ser autoridad como buscar la felicidad del pueblo. La familia trabaja para ser feliz. Y cuando hay injusticia, cuando hay desigualdad, lucha para ser feliz. Se trabaja, se lucha buscando la felicidad. Y autoridad principal, sea local, departamental, especialmente nacional, cómo garantizar cierta igualdad entre la población de cualquier país del mundo. Entonces, una lucha por bien común, por prosperidad colectiva, buscando la paz, pero con justicia social. Y cuando hay ambición de carácter económico, hacer política por la plata como hace el actual gobierno, imposible se resuelva las demandas de las mayorías nacionales. Estamos viviendo por ahora. Cuando levantó la primera subvención al combustible por mandato del Fondo Monetario Internacional, ¿qué decía? Por día tenemos 10 millones de dólares. ¿Dónde están los 10 millones de dólares por día? Nos dijo, si no robas, hay platita. Entonces quiere decir que está robando, por eso no hay platita. Dijo que no se iba a prestar plata del Fondo Monetario Internacional. Primero, depender, someterse al Fondo Monetario Internacional. Entonces, compañeras, compañeros, autoridades electas, designadas, dirigentes sindicales de distintos sectores sociales, no tenemos otra alternativa de cómo unirnos nuevamente. Nuestra experiencia, ¿qué es? De la unidad sindical, social y comunal a una unidad política electoral. Lamentablemente escucho por ahí algunos dirigentes, algunos sectores sociales, dicen, hay que ser apolíticos, independencia sindical. No puedo creer cómo un congreso de un sector social, su tesis política sea independencia sindical, pluralismo ideológico. Esa es la receta del capitalismo, el viento popular, sea maestro, obrero, campesino, indígena, fabril, petrolero, que no haga política. A ellos nomás hagan política para robar como están haciendo. Y eso no solamente en Bolivia, sino en todo el mundo. Por eso, compañeras, compañeros, cuando compañeros decían una cosa era con Evo, ser alcalde, estaba recordando este edificio municipal, hicimos con el programa Bolivia Cambia Cumple. Se empieza, me acuerdo cómo empieza el programa Bolivia Cambia Cumple. El primer año de mi gestión como presidente de 2006, me invitaron al aniversario del municipio de Capinota. Fui allá y una hermana concejal nuestro, del MAS, de Pollera, me dice, hermano Evo, ayúdame a conseguir $5,000. Pregunto, ¿para qué? Para refaccionar mi escuelita. Bueno, ¿qué hago? Lamentablemente no había normas que permitan ayudar o refaccionar las escuelas. Era una escuela rural, ¿no? Y hablamos con la vicepresidenta, mira, hay esta clase de necesidades.
2: Provoca mucha más pobreza, al parecer. Uno no entiende, ¿no? Y dice, viene más dinero, nos obligan a privatizar, nos quitan nuestras empresas, y después al final vaya uno a saber dónde queda el dinero, ¿no? Si quedan otras deudas o si se quedan los bolsillos de alguienes. El tema es que quedamos sin recursos y mucho más pobres que antes. ¿Cuáles son estas características, Adriana? Si podemos un poco hablar de las características que de préstamo, tú decías, obligatoriamente nos obligan a privatizar, pero también las tasas de interés anuales, no sé, ¿qué otras características podríamos hacer mención?
4: Mira, creo que es importante decirle a la gente que es un acuerdo, primero que fue rechazado al inicio por Rodrigo Paz, no sé si ustedes se acuerdan, en la campaña...
2: No solo que lo ha rechazado, sino que prometió no acudir, ¿no?
4: Exactamente.
2: Y tenía su propio criterio en apariencia.
4: Se acordará, Rosario, en campaña, Jorge Quiroga decía, voy a traer 12,000 millones de dólares del Fondo Monetario Internacional, y Rodrigo Paz decía, no hace falta, me comprometo a que no venga el Fondo Monetario Internacional a imponer medidas. Bueno,
2: lo dijo en varias oportunidades, ¿no?
4: Claro, no solamente lo trajo, sino que además nos enteramos que los dos nos estaban engañando por separado, ¿no? Mm. El que decía que no lo iba a traer, finalmente lo trae, y el que decía que iba a venir con 12.000 millones de dólares, no sé de dónde sacamos eso, no fueron, porque al principio el fondo decía 3.500, después dijo 2.800, y ahora son 1.900 millones, pero que en condición abren la puerta a otros 5.000 millones de otros organismos, no del fondo. Entonces, esa creo que es la primera situación. Tanto Rodrigo Paz como Jorge Quiroga mentían en relación a uno que no iba a traer al fondo y el otro que lo iba a traer, pero que nos prometía cifras astronómicas que después sabíamos que no se iban a materializar, porque el fondo pone límites, ve cuánto necesita esa economía, cuántos son los aportes de ese Estado al Fondo Monetario Internacional a partir de los derechos especiales de giro, que son unas especies de acciones más o menos, y a partir de eso dice, bueno, tienen este déficit, tienen esta capacidad de pago, estas son las acciones que existen en el fondo, y sobre la base de eso hace un recuento de las posibilidades de prestarle dinero a ese país.
2: O sea, no es que tú quieres y vas, dices, quiero 10 mil millones, y no, sino te dan en función de lo que ellos ven.
4: En función de tu capacidad de pago, en función de tu cuota dentro del Fondo Monetario Internacional y en función también de tu problema fiscal. Con Argentina fue con el único país que en la historia del Fondo Monetario Internacional hicieron una excepción y le dieron 54 mil millones de dólares. Y de esa plata no se sabe qué ha sucedido. Se especula que fue a parar a los organismos, a la banca privada, y que esa banca privada licuó la plata y se la mandó al extranjero.
2: Y Argentina quedó en default.
4: De hecho, el propio presidente Macri en Argentina, que fue quien fue el responsable de traer el fondo nuevamente a Argentina, no sabe qué pasó con la plata. Y Argentina continúa quebrada, como si no hubiera accedido al crédito del fondo, pero encima teniendo que pagar la deuda hasta el día de hoy. Bueno, acá lo que sucede es que las condiciones del Fondo Monetario Internacional hasta el mes de julio eran prácticamente un secreto de Estado. No se conocía documentos, solamente se conocía por informaciones de páginas en el extranjero que habían negociaciones. De hecho, el documento oficial del fondo no está publicado, no han accedido a él los parlamentarios. Lo que se tiene es el proyecto de ley y un anexo que es un memorándum de políticas económicas, que es básicamente una declaración de intenciones del Estado en relación al Fondo Monetario Internacional. Lo otro que sabemos, a partir de este anexo, es que la plata que va a venir del fondo, como decíamos, abre a otros préstamos de otros organismos multilaterales, Banco Mundial, CAF, Banco Interamericano de Desarrollo, Fonplata, pero no se puede usar, esos 1.900 millones no se pueden usar para fortalecer las reservas y si se dispara el tipo de cambio, el Estado pueda salir a vender dólares para contener la subida del precio del dólar. No es un crédito de libre disponibilidad para los combustibles, por ejemplo, para comprar combustibles. Para comprar. Ah. No es un crédito de libre disponibilidad. Lo que nos falta saber es ¿para qué es? Esa es la gran interrogante que hay. Por eso, de hecho, incluso hasta Jorge Quiroga la semana pasada dijo: ustedes quieren la aprobación de la bancada de Libre. No es como está diciendo el presidente que hay un 80% de consenso en la asamblea, no. Si quieren la aprobación del crédito del fondo, explíquenos para qué se va a usar esa plata y cuáles son las condiciones. Porque ya hay condiciones establecidas, hay un cronograma de cumplimientos que debe hacer el Estado y que están bajo reserva. O sea, no son de conocimiento público, no son de conocimiento de la Asamblea, no son de conocimiento más que del Ministerio de Economía, Presidencia y las entidades negociadoras.
2: Y si algo esconden es porque algo tapan para que el pueblo no sepa y ahí nos genera duda. De hecho, el pueblo no quiere el Fondo Monetario Internacional, por eso es que entre las mentiras que nos trajeron y como los hermanos de Santa Cruz dijeran, ¡pucha, que nos han mamado! No, porque por eso también se apoyó de repente la propuesta de Rodrigo Paz con Lara, ¿no? Y ahí vemos ahora tratando de explicar al presidente, intentando, ¿no?, justificar ese préstamo que no debió haber, y ahora estamos en ese camino. Vamos a tener la presencia del hermano Evo Morales en instantes nada más. Podrá venir el hermano presidente Evo. Lo vamos a recibir para seguir hablando de este tema y, por supuesto, también de otros. que debe ser del conocimiento de la población boliviana. Debe ser del conocimiento de la población boliviana. Adriana nos ha hecho un muy buen antecedente de explicaciones de los antecedentes del Fondo Monetario Internacional, que vale la pena muy bien conocer de dónde viene, qué es lo que provoca las deudas del Fondo Monetario Internacional. Vamos a darle la más cordial bienvenida al hermano presidente Evo Morales. Nos acompaña ahora sí en el programa ya. Hace un momentito desde la sesión de honor, presidente, lo hemos escuchado. ¿Cómo está? Muy buenos días. Bienvenido al programa Evo Pueblo, líder de los humildes.
5: Ya. Gracias, Ramiro. Perdón, invitación de la alcaldía de Chiomarías aquí a participar. Y gracias por su... Pero Leonardo está más rejuvenecido.
2: Está más joven.
5: No, disculpa la mala audiencia, teníamos este compromiso. Y gracias por acompañarnos, la hermana Adriana, para poder compartir, bueno, Manta del Rosario. Programa sagrado, domingo a domingo, y esta vez acompañamos desde Chimbre. Hermano Leonardo, bienvenido a nuestro programa.
6: Bueno, hermano presidente Evo, muchas gracias. Saludar a la hermana Adriana, muchas gracias por visitarnos a Chimoré una vez más, hermana ex concejal Rosario de Santa Cruz que nos acompaña, por supuesto hermano Evo, estamos en nuestro aniversario de 42 años de nuestro municipio de Chimoré, como decía el hermano Evo, participando a sesión de honor. Para mí siempre será un privilegio, un honor participar, formar parte de este programa Evo, líder de los humildes, que se difunde a través de nuestra radio Causa Chuncoca y se ve, se huye, nos oyen en todo, no solo Bolivia, sino ante toda la comunidad internacional. Un abrazo y un saludo, hermano Ramiro, y por supuesto, aprovechando este espacio, expresar nuestro saludo al municipio de Chimoré, desearle mucha felicidad, y por supuesto, hoy y mañana también estamos de aniversario como departamento de Cochabamba, 216 años. Un abrazo y un saludo, hermano Ramiro y hermano presidente Evo.
2: Muchas gracias, hermano gobernador. Muchísimas gracias por asistir en este día tan especial para el municipio de Chimoré, que es parte de los 5 municipios y las 6 federaciones, como ejecutivo de la Federación Chimoré también, ahora como gobernador. Bueno, hemos hablado del Fondo Monetario Internacional, que hasta el año 2005 nos ha dejado en gran pobreza. El presidente Evo Morales llegó para ver a Bolivia con una deuda de más del 50% de incremento. La pobreza creció o estaba muy alto, la pobreza moderada y la pobreza extrema. Nos habló Adriana de las grandes políticas que se ha emprendido, por supuesto, el apoyo también internacional con las conocidas condonaciones que hubo en su momento. Pero bueno, el Fondo Monetario Internacional viene a imponernos su política, hace que hayan privatizaciones y normalmente el país queda en la quiebra, sin recursos, sin plata y con mucha más pobreza. En resumen, lo que hemos podido hablar, hermana Adriana nos hablaba también de otras características que existen con el Fondo Monetario Internacional, si de repente, para redondear algo más respecto de los efectos que genera, que causa esta deuda. Usted decía, ahora viene el dinero, pero no se sabe para qué. Y esta es una gran duda que seguramente muchos bolivianos también estarán a la expectativa. Ya con Lucho Arce nos hemos endeudado, ¿no? Hay una deuda externa bastante millonaria. Y con Lucho Arce no hemos inaugurado ni siquiera una piedra nueva. Es decir, no hay obras. ¿Dónde está todo el dinero que se ha endeudado Luis Arce Catacora?
4: Sí, estábamos haciendo un recuento, presidente, compañero gobernador, compañera Rosario y a todos, de cómo el Fondo Monetario Internacional había significado en la década de los 80 un proceso de endeudamiento estructural del país, que finalmente nos hizo depender de más con otros organismos. Tiene una tasa de interés anual del 5.5, un monto a devolver en realidad, que si sumamos el capital más la tasa de interés, estaríamos devolviendo al finalizar unos 2.521 millones de dólares, o sea, solo 600 millones de dólares serían pagados a partir de intereses. El periodo de amortización, empezamos a pagar el crédito del fondo a partir de los 4 años y medio desde el primer desembolso. Y se prevé un plazo de repago de hasta 10 años a partir de cada desembolso. Entonces, este crédito, el pago de este crédito duraría hasta el 2038. Ahora, ¿cuáles son las condiciones? Y eso creo que es importante entenderlo. Decía el ministro de la Presidencia, no, el fondo no viene con ninguna condición. Decía Rodrigo Paz, no nos vamos a dejar imponer. La propia página del Fondo Monetario Internacional, cuando describe el crédito al que se está postulando Bolivia con estos 1.900 millones o al que están adquiriendo Bolivia, dice, el servicio ampliado del Fondo Monetario Internacional, ese es el programa al que nos estamos acogiendo. Dice, brinda asistencia a países que experimentan graves problemas de balanza de pagos debido a deficiencias estructurales, crecimiento lento y situación de pagos de balanza de pagos debilitada. Condicionalidad, la propia página del fondo. El servicio ampliado del Fondo Monetario Internacional dice, espera que los países se comprometan con políticas centradas en reformas estructurales que resuelvan deficiencias institucionales o económicas, con políticas que mantengan la estabilidad macroeconómica. Primera cosa, entonces, los países al adquirir este fondo tienen que comprometerse a reformas estructurales. Cada desembolso que realice el Fondo Monetario Internacional, y esa es la característica del crédito, está supeditado a la observancia de criterios de ejecución cuantitativo. Esto quiere decir, a medida en que vamos cumpliendo los indicadores que le pone el fondo a Bolivia, se van ejecutando los desembolsos. Por eso es que tenemos un periodo de gracia de 4.6 meses, porque la condicionalidad está, te desembolso si cumplís estas metas fiscales. Entonces, eso de que no existían condiciones, de que era un préstamo que nosotros lo íbamos a resolver en las condiciones bolivianas, es falso. Está altamente condicionado porque la naturaleza del fondo al que estamos adquiriendo es un fondo condicionado. Condiciona los desembolsos y condiciona reformas estructurales. Ahora, ¿qué dice sobre esto nuestra Constitución, que es importante? Esto lo escuché a Jorge Richter en realidad decirlo y lo traigo a colación. La Constitución dice en el artículo 320, parágrafo cuarto, que el Estado es independiente en laterales. Por ejemplo, Fonplata es la más alta y tiene un 6.9% de interés. Le sigue el Fondo Monetario Internacional al 5.5%. Después, el tercer lugar está el BID con 4.9%, la CAF con 4.8%, el Banco Mundial con 4.4% de tasas de interés. Y aquí, ¿qué es lo que nos dice la Constitución? Que es el segundo gran choque constitucional que tiene la aprobación de este crédito. El artículo 322 dice que la Asamblea Legislativa autorizará la contratación de deuda pública cuando se demuestre la capacidad de generar ingresos para cubrir el capital y los intereses y se justifiquen técnicamente condiciones más ventajosas en las tasas. Claramente, si esta es la segunda tasa de interés más alta de los organismos multilaterales, no es la condición más ventajosa en tasas, plazos, montos y circunstancias. Entonces, hasta aquí creo que es importante tener claro eso. Hay dos choques constitucionales importantes que han significado hasta el momento de ahora cómo el fondo ha aterrizado en Bolivia, poniéndonos condiciones y con tasas de interés. Y otras condiciones que están en proceso de autorización de la Asamblea del Préstamo, no más financiamiento del Banco Central al gobierno. Y esto que decíamos, ¿no? ¿Cómo se espera eliminar totalmente las subvenciones? Eso quiere decir que mientras nos decían que no existían condiciones, el gobierno ya estaba cumpliendo las condiciones del Fondo Monetario. Eliminar la subvención y liberalizar el tipo de cambio.
2: En la práctica ya estamos dentro de ese plan. Presidente, ahora sí le ofrecemos el micrófono para que también pueda aportar con esto de los temas, de repente algún comentario inicialmente de nuestro hermano gobernador. Presidente, vamos a cederle la palabra, hermano gobernador.
6: Bueno, comparto perfectamente la explicación de la hermana Adriana ya en la práctica ya se vive los efectos o ya aplican las condiciones del Fondo Monetario Internacional. Ya levantaron la subvención al combustible. ¿En cuánto nos afecta eso? Nos está destrozando a los gobiernos departamentales. Los techos presupuestarios del POA del año pasado se ha previsto, solo un ejemplo, en temas de combustible, con un precio que, por supuesto, tenía subvención. Luego nos dicen que cuesta 9 bolivianos y a eso nos altera definitivamente los techos presupuestarios. Pasa unos cuantos días, nos dicen, ya no cuesta 9 bolivianos, diésel, ya cuesta 18 bolivianos. Peor, con eso nos destrozan. Las gobernaciones y las alcaldías, estoy seguro, tienen préstamo, tienen crédito. Peor todavía si es en dólares, ¿no? La subida del precio del dólar, definitivamente, también, aparte del precio de combustible, está destruyendo a las gobernaciones. Nosotros anualmente pagamos una deuda, por ejemplo, de Misicuni. Casi 18 millones de bolivianos anual pagamos. Con el tipo de cambio en el tema del dólar, necesito, aparte de 18 millones que está presupuestado, 9 millones de bolivianos más para alcanzar a ese variante del dólar que hay. Entonces, son cuestiones que ya se viene aplicando esos términos, esas condiciones, yo diría en mis propios términos, ese chantaje del Fondo Monetario Internacional, ya están aplicando. Definitivamente eso nos va a quebrar, nos va a llevar a la ruina, como alguien diría. Ya vivimos los efectos y de las condiciones del Fondo Monetario Internacional en Bolivia. Lamentablemente el gobierno decidió obedecer fielmente esas condiciones del fondo y no las condiciones reales que vive el pueblo boliviano, definitivamente. Están muy alejados de la realidad económica, social, productiva. Claro, obedecen a esas instrucciones muy fuertes que vienen no solo condicionando la parte económica, para mí vienen condicionando a nuestros recursos naturales, nuestra dignidad, nuestra soberanía y nuestra constitución misma del Estado Plurinacional de Bolivia.
7: Pese a que está constitucionalizado, ¿no? Les ha importado, y por eso hablan de cambiar la constitución, pero no les importa, ellos van contra todo para hacer lo que está en su plan. Si en las gobernaciones, en los municipios, el panorama está así, ¿cómo estará en los mercados, la hermana ex concejal, un breve comentario, la realidad que vivimos en las calles, hermana Rosario? ¿Qué efectos nos trae?
4: La verdad, pues, que es abismal, ¿no? Porque hoy en día ya no alcanza ir al mercado con 100 pesos es como ir con 10 bolivianos. No alcanza, ya no traemos lo mismo, ¿no? Antes comprábamos para que nuestros hijos coman, nuestra familia, por decirte, con 200, 300 pesos, 4 familias podían, siquiera unas 2 semanas, ahora es para 3, 4 días, no es más. Hoy en día... las señoras, las clientas, las caseras vienen y las que llevaban 5 o 6 pollos para comer para la semana, solamente compran 2 o 3 pollitos, compran menudito, patita, higadito, así para poder medio comer. Ya no cenan, toman un té en la noche, es una pena, es una tristeza, ¿no? ¿Por qué? Porque ya eliminaron, ya no les alcanza. Todo eso es abismal y se vienen días más duros todavía porque no han producido. Las agropecuarias, por ejemplo, un productor que siembra papa, o una persona que cría aves, que cría cerdo, hace su pedido a las agropecuarias, ya, un ejemplo, ya, las vitaminas le va a costar unos 5.000 bolivianos. Hoy día hace el pedido y para mañana le dice, bueno, subió, porque el dólar se subió, nadie controla. ¿Y a quién le afecta eso? A la gente humilde, a la gente pobre. A esa gente le afecta bastante a esos compañeros. Es una pena el aceite, todo está subiendo y va a subir más todavía. Sí, la electricidad es increíble, ¿no? Nadie controla la factura, ¿no? El agua, la luz. Es lamentable todo lo que está pasando hoy en día, porque todos los productos lo están valorizando al dólar.
7: Muchas gracias, hermana Rosario. Presidente. Ahí le cedemos el micrófono, por favor.
5: Hemos estado denunciando permanentemente las condiciones que tienen seis primero en crecimiento económico en América Latina. Antes, Bolivia era último país de Sudamérica, penúltimo de toda América. Estaba después de Haití. Y ahora otra vez, último, tal vez ya último de toda América, no sé cómo estará Haití. Cuando vuelve, estas políticas económicas. No sé si Adrián recuerda, el 21-060 ha sido diseñado en Estados Unidos por un personaje economista, no me acuerdo el nombre, ¿no? Entonces, para empezar, con las privatizaciones vienen las políticas económicas de Estados Unidos. La semana pasada nos visitó un senador de La Paz y nos dijo, leyes, decretos están llegando en inglés. ¿Y por qué creo eso? Después de que Rodrigo Paz elimina el Ministerio de Planificación, Doria Medina denuncia que la ley de inversión llegó a la Asamblea que no pasó por el gabinete. Yo sepa como expresidente, ¿no? Primero es UDAPE, técnicos del Ministerio de Planificación y de Economía, del Gabinete Económico y Planificación. De UDAPE a CONAPE son los ministros. De CONAPE al gabinete. Recién aprobamos el decreto o recién mandamos al Congreso o a la Asamblea. Ahora directamente. ¿Qué quiere decir que está llegando al exterior entonces estas normas? Entonces, golpe de Estado, vuelven los gringos, ahora otra vez un Estado mendigo. Y lo más importante, para que sepa el pueblo boliviano, que tenemos que reflexionar, que no hay un plan nacional, repito nuevamente, no hay. ¿Qué plan tiene el gobierno? ¿Cómo recuperar el aparato productivo? ¿Reactivar? No tiene nada. Da pena, yo no veo. A ver, tú, Ramiro, con tu esposa, tienes un pequeño sueldo en la radio, no te alcanza. ¿De dónde podemos tener nuestra platita? ¿De dónde podemos estar? Estás montando chaco, ¿sí o no?
8: Sí.
5: ¿No puedes encontrar chaco? Claro, va a estar chaco. Otro ingreso. Claro. Se planifica. Aquí no hay planificación. ¿Y quién va a planificar entonces? Viene de afuera. Muy bien, la compañera Adriana decía, mira, los acuerdos, dice en la prensa, acuerdo con el Fondo Monetario Internacional plantea recorte de gasto y subsidio. Claro, yo también hice un poco recorte, austeridad, pero no por mandato externo. Claro. Y eso nos ayudó para salvar Bolivia a partir de 2005-2006. Subsidios, subvenciones, y está... De acuerdo a la información que tengo, ojalá no sea una mentira, cómo plantean acabar de reducir los bonos y rentas. Y todo está planteado como privatizar, ¿no? Otra nota en el país. El Fondo Monetario Internacional plantea a Bolivia un ajuste más allá del crédito. Hay un mal, están planificando cómo acabar con bonos y rentas. Otro gobierno prevé cerrar 8 a 10 empresas públicas a corto plazo, inmediatamente. Y a mediano plazo, cerrar todas las empresas públicas. Yo comentaba estos días, Perú, por constitución, no tiene empresas públicas, no puede tener una empresa estatal. Yo hablé con algunas exautoridades, ¿no? Antes hablé con Vizcarra, después con Pedro Castillo. Por constitución no puede nacionalizar ni los servicios básicos. ¿Sí? Las transnacionales, el sector privado nacional del Perú, se han blindado hasta por constitución. A eso dicen seguridad jurídica. ¿No? Hay seguridad jurídica para las transnacionales, no hay seguridad jurídica para los movimientos sociales. Y esto último, yo no sé si el ex ministro, ahora el ex ministro se equivoca, que se le ha ido por ahí, eso, claro. Pero reconoce, o salvarse. Pero un gobierno que agoniza ahora, sin respaldo popular, y yo no sé si tiene gabinete, me informaron todos por su lado. Yo me acuerdo cuando agonizaba Carlos de Mesa, estaba como diputado y llevaba algunos ministerios, no hay rumbo. Están por estar, pensando cuándo se van a ir. Aunque el imperio impone, para que pueda seguir este gobierno, sospechosamente dos ministros aparecen en Estados Unidos, defensa y presidencia. ¿Qué instrucciones habrá recibido? ¿No? Pero lo cierto es, cuando un gobierno de derecha, cuando el gobierno de derecha ya tambalea, ¿no?, la OEA viene a salvarlo. Mira, Aramayo, ex canciller, ahora ministro de presidencia. Aramayo, perdone, Aramayo, bueno, este es uno, es otro tema. Aramayo pide a la OEA activar la red policial para apoyar a Bolivia en gestión de orden público. No solamente van a llegar entonces militares del Comando Sur, sino policías de varios países de la derecha a poner orden. Es una humillación a la policía entonces, la policía no tiene autoridad. Los policías que van a llegar, bueno, van a estar sometidos a esas policías, los policías nacionales van a tirar parte,
8: a otro,
5: como hacían acá antes cuando era la base militar. Yo tengo un lindo recuerdo. Una vez, que era sábado, estaba esperando con mochilita, sacaba para venirme acá al trópico, y aparece dos gringuitos cochabambinos, digo. Julio Alem, buen compañero, ¿no?, respeto. Y otro, Carlos Valderrama, otro gringuito. Creo que también trabajaba acá, por ahí, ¿no?, sus trabajos, tiene derecho a trabajar. Y me miran, hola Evo, ¿qué haces diciendo del trópico? Ya, te llevo, ya, me subo. Ya. Nos venimos. Dos joveros cochabaminos, cochabaminos. Llega la tranca, militar por ser dando parte. Pensaban que era DEA.
8: Pucha.
5: Se reía. Tampoco decían nada, ¿no? Claro. Se reía nomás, dando parte de las trancas.
8: Pucha, que
5: era. Así era. ¿Y se va a volver?
8: ¿Con razón?
5: Y otra nota. ¿Sí? Secretario General de la OEA confirma el envío de dos misiones a Bolivia. Este más es recordar, ¿no?, cuando Goni agonizaba el 2003. Su impuesto al salario para bajar el déficit fiscal ha fracasado. El pueblo se levantó, ¿no? Y viene una misión de OEA para salvar a un gobierno que estaba agonizando. Gonzalo Sáenz Lozada. Y ahorita, la historia se repite. Misiones de la OEA, la red de la policía de la OEA, base militar, todo se blinda sin tomar en cuenta el problema de fondo. Pero un poquito para avanzar, que yo sepa, Adriana, muy estudioso, con presencia del Fondo Monetario Internacional o con la imposición, chantaje del Fondo Monetario Internacional, ¿en qué parte del mundo ha resuelto el tema pobreza? Dígame.
8: No, nunca. Hay un solo país.
5: No le interesa.
8: No,
5: es proteger a los ricos, para que sean más ricos y los pobres más pobres. No va a resolver la pobreza. Jamás. Y aquí en Bolivia, de paso, corrupción. ¿Qué espera Bolivia entonces? ¿Qué espera las futuras generaciones? Internacional, pero tú te dijo, sí, me va a prestar plata del fondo, me va a prestar. Y ahora el Rodrigo está aplicando programa del tuto. Pues, quiere confundir a la población. Y podemos detallar los 10 planteamientos del tuto está aplicando Rodrigo Paz. Entonces su programa de Rodrigo Paz está fracasando, perdón, de tuto que no está fracasando, ya fracasó. ¿Qué programa tiene? Está nuevamente la mega coalición, la mega coalición de los 20 años de gobiernos neoliberales. Nos estaba acusando a algunos compañeros, Evo, no te permita las nuevas generaciones, pongo aquí ejemplo, la nueva generación, comparemos a ver. Lupo, ministro. Ese es, mira, si podemos revisar todo el gabinete, están ministros de los tres partidos que gobernaron los 20 años, MNR, MIR y ADN.
8: Sí.
5: ¿Por qué aclaro esto? Porque algunos compañeros dicen, Evo, la vieja guarda, ¿no? Los jóvenes. La Adriana, una histórica, con 29 o 30 años, presidenta interina. ¿Con 29 o 30?
4: 30, pero presidenta del Senado con 29.
5: 29. Histórico.
4: O sea, senadora de 25.
8: Creo que una de las, no sé si la más...
5: Senadora de 25 años.
8: 25 años, senadora.
5: Sí, tenemos una alcaldesa con 21 o 22 años en Santa Cruz. Tenemos un alcalde de unos 20, 21 años en Norte de Potosí. Jovencito. Parece quinceañero, alcalde había sido ya.
8: Pero la asamblea joven, ¿no? Era la más joven, ¿no?
0: No,
8: más joven.
5: Seguimos joven. Estoy aclarando. Ese es un poco comentar, ¿no?
8: Pero claro.
5: Para aclarar por el medio de comunicación. Entonces yo veo difícil, el pueblo tiene que reflexionar. Y Adrián, como hace bastante estudio e investigación, quisiera que siga explicando cuáles son los efectos totalmente negativos. Anoche estaban con un grupo de jóvenes, ¿no?
0: Sí.
5: Ya no comen carne, decía.
8: Sí.
5: Ya no hay comida. Estaban comiendo una sola vez al día. Una comidita, ya no comen. Da pena escuchar eso. Ayer hemos escuchado con los jóvenes esta tarde. Unos 30, más de 30 jóvenes han venido. Pero linda propuesta, a mí me ha gustado.
0: En lo económico.
5: Yo quiero a saludar y reconocer la mejor reunión que tuve con estos jóvenes. ¿Ya? ¿De acuerdo a su posibilidad? Esta propuesta del tema salud, esta propuesta del tema educación, tema económico. Algunos, con algunos grupos de reuniones también pelea, bueno, hay que entender. propuesta, con grupos de tesoreros. Tenemos reuniones con muchos sectores sociales, pero esta reunión con los jóvenes es muy interesante, ¿no? A mí me ha sorprendido, de un otro testigo, y tenemos otras tareas, reuniones virtuales, cómo mejorar. Algunos del campo, profesionales, con mucha creatividad. Esa es la juventud. Esa juventud espera. ¿Cómo vamos a garantizar? Juntos vamos a garantizar el futuro, la esperanza de ellos.
8: Gracias, Adriana. Presidente. Hermana Adriana, podemos proseguir entonces, ¿no?
4: Sí, a la pregunta precisamente que hacía el compañero Evo, ¿cómo paga el...? Porque finalmente el costo de este ajuste no lo paga el Estado, lo paga la gente, lo paga el pueblo. Este anexo, que es el memorándum de política económica y financiera, es lo que ha presentado el gobierno como los compromisos asumidos, ellos dicen con el pueblo, pero en realidad son compromisos con el fondo. Es muy escueto. No da, no ordena la información, no clasifica. Es, por ejemplo, a ver, ajustes que pagaría la población, algunos datos. Plantea que en diciembre del 2026, enero del 2025, se elimine totalmente la subvención. Y dice, la mayor parte del ajuste procederá de las medidas relacionadas con el gasto, especialmente la eliminación de la subvención a los combustibles. En la eliminación de la subvención a los combustibles, dice, eliminará las subvenciones totalmente el 2027 y el presupuesto general del Estado del 2027 no va a incluir disposiciones tendientes a la concesión de la subvención de combustibles. Pero además va a ir eliminando progresivamente las otras subvenciones que existen, por ejemplo, en energía. Entonces, ¿qué va a ocasionar esto? El propio memorándum del gobierno dice, somos conscientes que esto va a traer un proceso inflacionario. Se calcula, según el gobierno, que la inflación en el 2026 va a llegar al 16%. El 2027, con la eliminación de la subvención al combustible y a la energía, ni lo dicen. Pero ellos prometen que el 2028 la inflación sería de un solo dígito, es decir, menor al 10%. Esa es la promesa. Lo segundo que dicen es la liberalización del tipo de cambio. ¿Qué es lo que ya hemos vivido, ¿no? O sea, este famoso tipo de cambio flexible. El gobierno dice que ha unificado el tipo de cambio. Mentira. Sigue existiendo un tipo de cambio paralelo Y lo peor es que el Banco Central ha perdido la capacidad de convertirse en referente del tipo de cambio oficial.

0: nacional. Y lo otro que también menciona es que se va a liberalizar. ¿Qué es lo que ha implicado esto? Creo que lo hemos dicho en otras oportunidades. La reforma del Fondo Monetario Internacional le exigía al Estado boliviano que modifique el reglamento de operaciones del Banco Central, el artículo 8 del reglamento de operaciones. ¿Qué establecía este artículo? Que el Banco Central, cuando empezaba a dispararse el tipo de cambio, salía a defender el tipo de cambio oficial con reservas internacionales. Hoy le prohíbe eso. Ahora, ¿quién determina cuál es el tipo de cambio? Bueno, ahora es la banca privada la que hace un informe sobre a cuánto está comprando el dólar y sobre la base de eso se determina el tipo de cambio oficial. Ahora, ¿es toda la banca privada? No. Son cuatro bancos los que concentran el 90% de las transacciones en dólares del país. Banco Económico, de Branko Marinković, el Banco Ganadero, 5-6% de interés. Más de 1 millón de personas y familias adquirieron crédito de vivienda social gracias a esa ley de servicios financieros. Y también se promovió créditos productivos a bajísimas tasas de interés para promover el desarrollo de la productivo nacional. Eso hoy no existe. Porque lo que va a suceder es que cuando el Banco Central ajuste a la banca privada en las tasas de interés, la banca privada le va a trasladar eso a los usuarios. Olvídense de créditos de vivienda social, olvidémonos de créditos productivos, van a modificar la ley de servicios financieros y van a eliminar todas esas transformaciones profundas que se hicieron pensando en la gente. Otro ajuste que va a pagar el pueblo, la inflación va a ser controlada a través de la eliminación del circulante. ¿Qué es lo que va a hacer el Banco Central? Va a empezar a decirle a la banca privada, devuelvan los bolivianos, traigan los bolivianos, o no va a imprimir más bolivianos. Y con eso ellos esperan controlar supuestamente la inflación. Dice aquí, endurecimiento punto 9, endurecimiento de las condiciones monetarias para contener presiones inflacionarias. Son medidas de contingencia que se aplicarán en coordinación con el personal del Fondo Monetario Internacional. Es decir, el Fondo Monetario Internacional va a controlar que el Banco Central vaya cortando el circulante que existe en el país como medida para contener la inflación. Y eso va a traer en el fondo más pobreza. Y finalmente hay un punto que a mí me parece grave, que es que el Fondo Monetario prevé que a partir del 2028-2029 van a crearse nuevos impuestos. Porque eliminaron el impuesto a las transacciones, eliminaron algunos impuestos del IVA para importaciones, y eso generó una disminución de los recursos del Estado. Pero el 2027-2028, este memorándum dice específicamente que van a, entre los objetivos fiscales, van a promover una estrategia que mejore la recaudación de ingresos tributarios a partir del segundo y tercer año del programa para aumentar los ingresos en coordinación con el personal del Fondo Monetario Internacional. Y esto es grave, porque octubre negro fue precisamente producto, y febrero negro fueron precisamente producto del impuestazo. Un impuestazo que terminó derrocando al gobierno de Goni y que terminó en las masacres porque se estaba poniendo un impuesto al salario. Entonces, esas son algunas de las medidas que van a afectar el bolsillo de la gente, que van a traer más inflación y que van a trasladar el costo del ajuste al pueblo y no necesariamente al Estado. Después tenemos algunos otros elementos que vamos a explicar más adelante.
1: Muchas gracias, hermano presidente. Reacciones, con el microfonito, por favor.
2: Los efectos, no olvidemos ya, de la aplicación de las políticas impuestas al imperio norteamericano. Primero, acaba con la subvención. Ahora combustible. Y esto va a seguir avanzando. A mí me ha sorprendido cuando ya meses pasó, digo, hasta el fin del año, más de la mitad del país estará en la pobreza si no se asumen medidas, advierte experta en jubilado. Pero este último, Fundación Jubilado, registra 6 millones de bolivianos en pobreza extrema. 6 millones, la mitad. Yo me acuerdo, ¿no? A ver si me corrige Adriana. Cuando llegamos, excelente.

0: la pobreza 38%. La moderada, llamada, nos cerca 60, más del 60%. Y dejamos casi con 12% de extrema pobreza. Y la pandemia, bueno, entendemos, ha hecho subir poco, pero ahora la mitad de la población con extrema pobreza, con pobreza moderada, debe estar 70%, 60%. Entonces, no ver esta realidad, esta vivencia, estos resultados de la mala aplicación de las políticas externas, no tiene sentido. Y eso va a empeorar todavía. Empeorar. Anoche con los jóvenes, ¿qué debatíamos? ¿Cómo poder recuperar el movimiento económico? O tal vez turbiamente, hasta de corrupción, esa plata se lo lleva a paraísos fiscales. Esa gente no quiere Bolivia, pues. Y si quiere, solamente para robar y para llevarse la plata.
1: Ahí nos recuerda, fácil, fácil, fácil. Claro. Banco fácil. Fácil de robar.
0: Entonces, ¿qué hacemos? Es el debate, tarea, tenemos hambre, ¿cómo vamos a enfrentar esto? Pero algunos, ¿no? En nuestra gestión viabilizamos la exportación de productos. Tenemos que hacer, garantizar el mercado interno y el resto exportar. Del 100% de venta, vuelve apenas 20, 30%. 70, 80% se queda en bancos de exterior. No todos. Algunos empresarios han exportado muy bien. Entonces, poco estamos planteando, a ver, Adriana, ¿qué hacemos de este tema? ¿Cómo se resuelve? ¿Cómo se plantea? No es que no hay movimiento económico, lamentablemente somos objeto de saqueo, de robo, ¿no? De fuga de divisas. Pero tienen que ir políticas. Y a mí me ha sorprendido. Hay grupos de jóvenes ahí, nosotros vamos a estudiar, plantear cómo nos planteamos. Entonces, sale mi comentario sobre estos datos. Entonces, ¿cómo se para? Si no se para, a las nuevas generaciones van a dejar dependientes de no sé de por qué tiempo. Si hay una deuda con el fondo especialmente, ellos van a seguir chantajeando. ¿Cuál es el objetivo? Los recursos naturales, que sean de las transnacionales. Si Bolivia no tuviera recursos naturales, fuera como a Perón, y no estaba hablando mal de Uruguay, creo que Uruguay no tiene nada de recursos, de estaño, nada. Uruguay vive exportando productos agropecuarios, ganadería especialmente, que son 3, 4 millones de habitantes, pero tiene 14, 15 millones de ganado vacuno, 2, 3 por persona. Entonces, yo estoy casi seguro, en Uruguay no va a haber base militar, no va a haber intervención militar, no le interesa. Y aquí, tantos recursos naturales, es la mira del imperio. Y ahora aparecen tierras raras de paso, ¿no? Y esta madre tierra, saqueo en tiempos de colonia, la república colonial, tantos saqueos, siguen apareciendo recursos naturales a flor de tierra, a mí me sorprende. Entonces, ¿quiénes defendemos? Los recursos naturales somos acusados de narcoterrorismo. Antes nos conocían comunistas, no sé si alguien, compañero, un comentario.
2: No, presidente. A las personas o a los líderes que defienden la economía popular, la economía de nuestro pueblo, que no se someten a las políticas del Fondo Monetario Internacional, que no obedecen las recetas o las instrucciones o las condiciones del Fondo Monetario Internacional, siempre han terminado diciendo que somos terroristas, narcoterroristas, asesinos, procesos, encarcelamientos, hasta asesinatos. Siempre ha ocurrido eso. A los líderes que no entregan sus recursos naturales, que defienden a su pueblo y a sus recursos naturales, siempre lo han tenido ahí reservado para encarcelarlo o para asesinarlo. Siempre esas son las condiciones inhumanas al margen de las económicas que genera el Fondo Monetario Internacional. Eso es de conocimiento de orden mundial. No solo eso se aplica en nuestro Estado plurinacional, sino a cualquier líder, hombre o mujer, que no obedece esas políticas del Fondo Monetario Internacional, esas condiciones económicas, que defiende a sus recursos naturales por el bien de su pueblo, siempre los han perseguido y siempre los han tenido, como digo, encarcelado. Así, un claro ejemplo, por ejemplo, Nicolás Maduro está encarcelado en Estados Unidos. Y ahorita, si revisamos de quién es el petróleo venezolano, ¿no? ¿A cuánto precio se lo saca, se lo roba petróleo venezolano a los gringos? Es un claro ejemplo. Miseria humana de Lucho Arce, yo me acuerdo, ¿no? Esto debe ser registrado en la prensa,
1: ahora, hermano Ramiro. Ahora, en esa amenaza que usted dice, hermano gobernador, el primo de Rodrigo Paz dice, ¿no? Amenazan con movilizaciones, nosotros también nos estamos preparando para los bloqueos, dice Mauricio Zamora. Se ha referido a los bloqueos anunciados para octubre y ha afirmado que el gobierno también se está preparando ante posibles movilizaciones. La autoridad ha señalado que el Ejecutivo evalúa acciones para afrontar cualquier medida de presión. Y ahí cuadra lo que hace un momento el hermano Evo decía, están pidiendo ayuda a policías que vengan de otros países, a Escudo de las Américas, sí, todo para callar, eliminar al pueblo indígena, campesino y boliviano que se moviliza en este tipo de
2: cosas. Sí, pero en el gobierno no cuadra nada. Definitivamente no cuadra nada. Todos es el opecto, como diríamos en Cochabamba. No cuadra nada, es que sepan. Deben estar preparados.
3: Cuadra. La ventanilla única.
2: Eso sí, creo que exageradamente cuadra eso, ¿no? Cuadra, muy bien cuadra. Deben estar preparándose para comprar dirigentes. Deben estar juntando plata para comprar dirigentes. Y el que no se va a dejar comprar, hay que meterle preso. Eso deben estar preparando. Ese es el plan.
1: Es grave. Le comentaba hace un momento, el diputado Manolo de la Paz ha anunciado que en su ley contra los bloqueos, además de las sanciones punitivas que va a tener esta ley, dicen, entre las sanciones, está el quitar los bienes inmuebles de quienes sean identificados como responsables de movilizaciones. ¿No? Ramiro García estaba ahí, le han visto en la movilización el bloqueo. Investiguen qué tiene casa, no tiene casa, hay que quitarle, ¿no? Inmediatamente incautación.
0: Ya, a ver, un momento. Si es así, ¿quién Estado tranca? El gobierno tranca. Tantas filas, meses filas, esa tranca.
1: Eso es verdadero
0: tranca. Claro, ese es el verdadero bloqueo.
1: Así es.
0: Transportistas. Esa ley hay que aplicar a Rodrigo Paz, a sus ministros, pues.
1: Bien.
0: Claro. Semejante bloqueo es un bloqueo económico por falta de combustible. ¿Qué nos dijo? Al día siguiente, cuando va a ser presidente, no va a faltar combustible.
1: Eso dijo.
0: Son 10 meses.
1: Y nos trae gasolina.
0: De paso, gasolina basura.
1: Basura.
0: Obra de dos familias. Cerimedo, esposa, Rodrigo Paz y esposa. Creo que te comenté, Ramiro. A mí, bueno, hace tiempo me comentaron, un chapaco, después de que ganó la segunda vuelta Rodrigo Paz, una comisión mandó de Bolivia a Argentina ya a negociar tema combustible. Y ahí estaba esperando ya Cerimedo, su esposa más. Dos familias gobiernan, roban, robando del Estado de Bolivia. Mejor no me relegar. Es el aniversario de Chiboré, por favor.
4: Que se está acabando el tiempo, no sé si
0: alguna. Sí, alguna. Alguien exige, ¿no?, que diga, hagan esto, hagan esto. Cuando yo retorné de Argentina, ya con Lucho Arce pasó meses, un compañero me llama de la Casa Grande del Pueblo, dice, pensé todavía, no, presidente, presidente, eso no funciona, ¿qué pasa pues? Aquí falta un caragazo o un calabozo.
3: A ver, así funciona Leonardo, cuidado.
0: Sí, sí, ahora nada, no hay control, no hay mando. No hay una ente matriz que diga, ejecuta, venga, ministro, aquí es el resultado. Este, ¿qué está pasando? No hay.
1: Es que no obedecen su orden, no obedecen su orden, ¿no?
0: Ya, ayer me dijeron, claro, un sondeo de opinión, 20% de ejecución presupuestaria. Inversión, ¿no? Programado 2.900 millones de dólares, también tengo esa información, más reformulado, ¿no? Y cuando llegamos al gobierno 2005, para recordar a la amable oyente, eran 600 millones de dólares, yo manejaba 700, y has revisado los datos, un poquito más de 600 millones de dólares de inversión pública 2005, 600 millones. Y 2018 programaba más de 8.000 millones de dólares. Aprobado con eso cerca de 7.000, pero hay otras inversiones que no pasan por la asamblea, ¿no? Las petroleras, más de 8.000 millones de dólares de inversión. Y ahora, con Lucho 2021, 4.000.
5: Y en nuestra, solamente entre 2015 y 2019 se aprobaron 12 contratos petroleros aprobados por la Asamblea Legislativa con un compromiso de inversión de más de 8.300. Es que contempla otras 4 adendas y 3 sesiones. Entonces, pero esos contratos comprometían 8.300 millones de inversión. Y además, presidente, que esto fue polémico y la derecha no lo dice, el 2015 la Asamblea sancionó la ley 767, que era promover inversiones en exploración y explotación en hidrocarburos. Eso fue el 2015. No nos pueden venir a decir que desde el 2015 al 2019 no se plantearon políticas de inversión en hidrocarburos, porque aprobamos una ley de inversiones para la exploración y explotación hidrocarburífera y se aprobaron entre 2 y 18 contratos con adendas y sesiones con 8.300 millones de dólares de inversión. Que después ni Yanine Áñez ni Luis Arce hicieron seguimiento. Y lo peor de todo eso es que eso es en realidad el gran responsable de que en la gestión del presidente Evo Morales se hubiera alcanzado un 55 millones de metros cúbicos de producción diaria en octubre del 19, y ahora estemos en 25, el 2027 cerró en 27. 2025, perdón, cerró en 27 millones de metros cúbicos día. Eso es grave. Y es parte de lo que esa asfixia a las empresas del Estado que empezó en el gobierno de Luis Arce y que se va a profundizar en el gobierno de Rodrigo Paz, es parte de las medidas de ajuste del Fondo Monetario Internacional. Le doy un caso más, presidente. Entel no es una empresa deficitaria. Entel tiene utilidades y utilidades que le aportan al bono Juancito Pinto, a la renta Dignidad. Es una empresa que genera ingresos para el país. Pero Entel la están desmantelando. Hace unas semanas han despedido a más de 900 trabajadores de Datacom. ¿Por qué hacen eso con una empresa que no es deficitaria? Si fuera deficitario, no, bueno, justifica una reestructuración, pero a Entel no le va mal. Entonces, es parte de esta reestructuración de las empresas públicas que compromete este memorándum con el Fondo Monetario Internacional, que va a incorporar privatizaciones, esto que decía el compañero Evo, la reforma constitucional para acceder a la revisión de un marco jurídico sobre la minería y sobre los hidrocarburos de nuestro país, y eso está en este memorándum. Y finalmente, el último tema. El gobierno se compromete que el déficit fiscal, que actualmente está en 11%, que es, digamos, lo que gastamos por demás, por encima de lo que producimos, dicen que a 2029 se comprometen a dejarlo en 3.5. Pero aquí es autorizado libre exportación, libre importación, porque ya querían liberar las importaciones de soya. Eso está contemplado en el memorándum con el fondo. Van a destruir el aparato productivo nacional, asfixiar las empresas públicas para después venir a justificar una privatización. Y yo creo que es grave lo que está sucediendo ahora. Tenemos que hacer una reflexión profunda y oponernos y rechazar este crédito. Porque este crédito no condiciona al gobierno de Rodrigo Paz, condiciona al Estado boliviano y a los gobiernos que vienen. Porque si no cumplimos este crédito que pretende aprobar la Asamblea, cuando querramos acceder a otras fuentes de financiamiento, nos van a acercar financieramente para condicionarnos y asfixiar nuestra economía. Esa es la política de dependencia en la que nos ha metido el gobierno de Rodrigo Paz, sometidos a Estados Unidos.
6: Y viene manejando la intención de tener una deuda porque dice que no hay plata, responsabilizando al gobierno, a los gobiernos anteriores, y efectivamente hubo un gran robo, diría yo, a partir del año 2019, después del golpe de Estado, el maldito golpe. El gobierno de Áñez y el gobierno de Lucho efectivamente han comenzado a destruir nuestra patria. La hermana Rosario Callejas, adelante, por favor.
7: Bueno, agradecida con todos ustedes, agradecida con el hermano Evo Morales, nuestro querido gobernador, nuestra hermana Adriana, nuestros compañeros de Causacho Coca. Muchas gracias por la invitación y nuevamente felicitar a nuestros hermanos de Chimoré. Muchas felicidades, lluvia y bendiciones por los años que están festejando, recibiendo, están de cumpleaños. Muchas gracias.
6: Muchas gracias, hermana Rosario, y a todo el departamento también, ¿no? Hermano gobernador.
2: Bueno, agradecido una vez más de formar parte de nuestro programa que domingo tras domingo se lleva adelante con mucha audiencia nacional e internacional, cada domingo a partir de las 7 de la mañana. Agradecido una vez más, saludar por supuesto en sus 42 años a todo el municipio de Chimoré. También nuestro departamento de Cochabamba cumple 216 años mañana. Un abrazo a todos los hermanas y hermanos nacidos, vivientes, en nuestro tan lindo departamento que es Cochabamba. Muchísimas gracias, hermano Ramiro. Que sea buena hora.
0: De 2016, a ver, 16, 1, 2, 3, 4, 5, 6, 7, 8, 9, 10, 11, 12 contratos. Es el 2016. Espero no equivocarme. Contrato, golpe de Estado, paralizaron todo. ¿Dónde, que nos diga dónde está? Uno que demuestra han continuado. Que podemos seguir comentando otras inversiones. Solamente con tema, yo diría con tema de la planta de carbonato de litio, que generaba, producía 15.000 toneladas de carbonato de litio. Aprovechando ese conflicto entre Rusia y Ucrania, ¿a cuánto hubiera vendido la tonelada? 70, 80 mil dólares. De 15 mil.
6: Tendríamos plata en este
0: y
6: momento.
0: Y otra vez, como la derecha destroza la economía. Claro. Una pequeña planta para producir 350 mil toneladas. Sí, toneladas de carbonato, cloruro de potasio. Apenas, no, 10, 20 o 30% de producción. Semejante mercado tenemos en Brasil. Nada. No ampliaron las piscinas para garantizar la materia prima y se va a paralizar. Entonces, ¿cómo la derecha arruina la economía? Otras comparo. Como estamos con gringos antes, sin gringos, y con gringos ahora cómo estamos, así el resumen. Otro temita que quería aclarar. Escuché por ahí decir, ¿dónde está? A ver, está por acá. Siguiente, sí, minería. Tema minería, a ver. No, a mí me ha preocupado, ¿qué dice? Proyecto de ley busca monetizar pasivos mineros. ¿Qué significa? Es una reserva minera del Estado, va a monetizar. Vale, ¿cuánto cuesta? Ojalá no me equivoque, es para hipotecar, para vender anticipadamente. ¿Alguna información que está circulando por ahí? A ver. Su cooperativa minera de Ramiro García, de plata por decir, le van a quitar. Si es potencial, potencial para privatizarla, no van a respetar. Ah, algunas pequeñas cooperativas mineras, su, ¿cómo se llama? La minería no es mucho, y que explote, la van a dejar, pero las grandes la van a quitar. Total privatización. Y esta monetización, es lo que está planteando, es gravísimo, ¿no? Intentar.
6: No sé si puede... no se van a inventar al final, ¿no?
0: Aquí está, aquí está. Mira, ¿qué dice? Gobierno acudirá a Estados Unidos para indagar participación de Evo en el narcotráfico. Y sabe que no tenemos aquí nada. Allí que harán inventar, ¿qué estarán buscando?
6: Van a inventar, van a inventarse, ¿no?
0: Fracasaron, fracasaron con Dávila. Con Dávila. A hermano Felipe Cáceres, ha hecho detener acá. Lucho Arce, fracasó también. Ahora, los mismos oficiales me informan. El plan era, mediante Felipe, caer a Evo. No encontró nada. ¿Qué van a encontrar? Una madrugada había ido montada en la serranía alguna. Y cerca de esa fosa de maceración, que será, la tienen que ir a acusar, tampoco pueden justificar. Y los mismos oficiales de la policía nos informan. Audiencia de esta manera de comunicación. Muchas gracias, amigo.
6: Gracias, presidente. Gracias, hermana Adriana. Gracias, gobernador. Gracias, hermana Rosario. Y a ustedes, oyentes, amigos, decirles muchísimas gracias. Sin antes decirles a Cochabamba, al departamento de Cochabamba, a las 16 provincias, mil felicidades por este aniversario que el día de mañana estaremos cumpliendo, hoy en Chimoré, celebrando también un año más de vida. Muchas gracias. Enseguida vienen las llamadas telefónicas en Evo Pueblo, líder de los humildes. Permiso.
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6: Muy buenas noches a todo el país, son exactamente las 21 horas con 25 minutos. Jornada de domingo 13 de septiembre de la gestión 2026. Antes de arrancar con las llamadas que usualmente realizamos tras el reprise del programa Evo Pueblo Líder de los Humildes, vamos a compartir una nota realizada la tarde de este sábado prácticamente, momento que también hay denuncias que deben tomarse en cuenta, puesto que uno de las contratistas prácticamente dentro de lo que están trabajando en el tramo carretero Cochabamba-Santa Cruz denuncia una ausencia total de la Administradora Boliviana de Carreteras, ABC. Asimismo, han señalado que tienen una deuda prácticamente de 2 millones de bolivianos en planillas que debe el gobierno desde el mes de febrero. De la misma manera, en esta entrevista advierten que posiblemente este 20 de septiembre se paralicen los trabajos en este tramo carretero. Específicamente hablamos en lo que sería altura de Chinaota. Chinaota, Villa Tunari, usted habrá podido observar también nuestros transportistas que nos van sintonizando, ¿no? Y ha podido evidenciar el estado en el cuál se encuentra ese tramo carretero. Ahora habrá que pensar también qué pasa si la empresa que estaba prácticamente realizando la construcción de la doble vía, pues tocará paralizar los trabajos en este punto crítico donde existen varios desvíos. Así que vamos a escuchar la denuncia que realizaba don René en horas de la tarde de este sábado, a tiempo, por supuesto, de hacer la denuncia correspondiente. Así que de esta manera informaba a la radio Causachuncoca que lo compartimos en esta noche.
7: De lo que es el trabajo que se ha venido realizando en este tramo carretero, qué es lo que está pasando, dónde se encuentra la ABC, y nos indicaba también que posiblemente la construcción de esa doble vía se vaya a paralizar. Adelante, buenas tardes.
8: Buenas tardes y saludarles, ¿no? Estamos por estas fechas, estamos como cochabambinos, casi no tenemos que festejar nada, ¿no? En estas fechas, porque no tenemos ABC regional Cochabamba y tampoco no tenemos brigada parlamentaria de departamento de Cochabamba. Y entonces ese motivo que no tenemos que festejar nada y sabiendo esto, que somos mes de departamento de Cochabamba, no tenemos. Y este proyecto que estoy hablando ahorita, que estoy pisando en este proyecto, que es doble vía Villa Tunari, Puente F, Chinaota, ¿no? está en el municipio de Chinaota. Esta es carretera principal que une Santa Cruz, Cochabamba. Y por ese motivo estoy, voy a poner estas denuncias. Este doble vía ha quebrado ya en 2019 con empresa global. A la empresa global ha quebrado el ministro Montaño. Él vino y lo quebró. A todos los trabajadores, a los contratistas, todo lo dejó en quiebra el ministro Montaño. Ahora, pero ¿dónde está él? Como quebrador a la empresa, ¿dónde se encuentra? En el cárcel. Igualito ahora que está queriendo pasar el mismo. Esto va a quebrar también. Porque contrato modificatorio, la empresa que ha pedido desde tramo en mes de febrero. Desde febrero hasta ahorita la empresa no ha cobrado las planillas y tampoco no se ha hecho el contrato modificatorio. No sé si existirá ABC Regional Cochabamba, pero sabía que era un tal ingeniero Torrico, pero ni siquiera yo no he visto ni en la pintura. No sé si existirá, pero así estamos. Este doble vía no va más, compañeros de aquí de Agregento A.
7: Y vuelo,
8: San Isidro, F, todos estos, desde hoy día les invito, plántenlo las banderas negras, porque no tenemos que festejar nada, porque la empresa hasta el 20 de este mes va a funcionar, porque no tiene recursos, ya ha gastado todo hasta el último centavo.
7: Está quebrando.
8: A la empresa debe ABC, debe un montón de plata, le debe. Y la empresa, pensando que iba a llegar, que iba a hacerse el contrato modificatorio, ha invertido su plata, pero como ya no tiene plata, ¿qué más se puede hacer? Es declararse en quiebra. Y eso está pasando. Mira los desvíos. Haciendo la empresa, este desvío gasta plata. Y el personal, todo está ahí paralizado, que no pueden trabajar, porque no hay recursos. Tantas volquetas, tanta maquinaria que de la empresa, que se encuentra perjudicado. Pero esta vez nosotros no vamos a perdonar. Ya lo han quebrado ya muchas veces en este doble vía que han quebrado. En este tramo son 8 subcontratistas. Hay de cunetas, de puentes grandes, de las alcantarillas y otros son de obras de arte, ¿no? Y la empresa tiene, en cuando hemos empezado tenía 160 trabajadores. Pero de ahí a poco ha disminuido, como no hay trabajo, como no se ha hecho en tanto tiempo contrato modificatorio, que no se ha avanzado nada. Hasta ahorita nada, no sé si por eso, como te digo, no existe ABC en departamento de Cochabamba. Bueno, yo trabajo aquí desde 2014, estoy yo en esos tramos. Más antes coordinaba con ABC, con el ingeniero Carlos Molina, eran gerente regional, después ingeniero Nicolás. Esos eran ingenieros verdaderos que llegaban donde estás trabajando. Como han cambiado todo y por ese motivo no se presentan nada y nadie es, no hay. Y otra cosa más quiero decir, si me estás escuchando, ingeniero Torrico, vos eres gerente regional de Cochabamba. ¿Por qué no le pagas las planillas a la empresa Inconal? De los bacheos que han hecho 7 curvas, hay empresa, si no me equivoco, empresa Chaco, que ha hecho 7 curvas, igual no le has pagado. Hasta ahora las planillas no le han pagado.
7: Si averiguamos, don René, por ahí deben a todas las empresas que han estado realizando sus trabajos de mantenimiento.
8: Le deben a la empresa en Conal, le deben más de 2 millones, le deben.
7: ¿Bolivianos, dólares?
8: Bolivianos. De mantenimiento que ha hecho 7 curvas, todo ese tramo que ha hecho. Y eso es peor. De Bulo Bulo hacia este lado, hay una empresa que hace también bacheos.
9: Ya.
8: Pero hay un sereno que está de mi pueblo que se llama don Luciano, ¿no ve? Uh-huh. Él está 3-4 meses está de sereno y la empresa que está perdiendo. La gente ahí está sentado esperando que financien para los bacheos, ¿no ve? Entonces hasta ahora no. Yo no entiendo qué clase de ingenieros entran, pero...
9: ¿Con qué clase de gobierno?
8: ¿Con qué clase de gobierno? No, el gobierno ni siquiera yo no puedo alzarlo. Lamentablemente, todos los proyectos están... No son aquí nomás, por todo lado es así. Le debe, ABC le debe por todo lado. Y este plata, este proyecto era... Tenía plata.
9: ¿Ya estaba con
8: tenía, es con Juan Plata. Tenía eso.
9: ¿Dónde está la plata?
8: No sé dónde estará, Rodrigo, debe saber el presidente. Ellos deben saber, este proyecto tenía plata. Cuando estaba Lucho Arce todavía esto se empezó. Por eso ya tenía plata todo para este proyecto, para que se termine. Pero ahora no hay. No sé dónde estará ese monto de Home Plata. Desde Lucho Arce hemos quebrado ya. Hemos quebrado. Mayoría las empresas pequeñas constructoras que trabajamos nosotros, que hacemos los puentes, todo obras de artes las empresas pequeñas hacemos. Pero lamentablemente este gobierno todo nos ha quebrado, porque no hay planillas que no pagan, no existe ni contrato modificatorio y que no pagan de los bacheos. Que me pregunte, quien sea que me enfrente, ¿por qué no le pagan a la empresa Inconal y a otras empresas que están haciendo bacheo? Esto, carretera internacional, donde están los Yugumes, no reclama nada. Solo dice él, estamos negociando. Pero él no mira las carreteras, cómo están las carreteras. Por eso voy a plantar, desde hoy día voy a empezar a plantar en este proyecto. Como no tenemos nada, este proyecto que está quebrando, a punto de quebrar, si no hay contrato modificatorio, es, de hecho, va a quebrar. Por ese motivo voy a plantar aquí esta bandera negra. Porque no existe ni ABC, nadie no existe con este gobierno. Y voy a seguir plantando. Todos los días voy a estar plantando así banderas negras hasta que entienda este señor encargado de ABC, el ingeniero Torrico. Esto ya es, estas banderas, esta avenida está quebrando. A punto de que no se ha hecho hasta ahorita contrato modificatorio con la empresa. Y nos afecta a nosotros, como somos cochabambinos, y nos afecta todo esta carretera con así en cuando días de sol, tanto polvadera nos llena. Y no se puede vivir ya. Y así estamos.
9: Muy buenas tardes a toda Bolivia. Nos encontramos en el tramo carretero, eje troncal, Cochabamba-Santa Cruz. Ya durante tiempo se ha venido trabajando este tramo carretero, como ustedes podrán observar. Esta es la vía principal que une el departamento de Santa Cruz.
6: Bien, de esa manera hemos compartido esta información y denuncia, reiteramos, que realizan, sobre todo, ¿no?, lo que son los contratistas. Los contratistas que han estado trabajando en lo que es la construcción del tramo Cochabamba-Santa Cruz, altura municipio de Chinaota. Usted habrá podido observar que hay varios desvíos, empezando prácticamente desde F Tropical, altura de San Isidro, ahí por la novena división, igual manera, son prácticamente una vía, desvíos que están habilitados. Sin embargo, existe el riesgo de que se paralicen los trabajos que se realizaban encaminando esta doble vía. Denuncian que existe una deuda de 2 millones de bolivianos aproximadamente en pago de planillas que adeuda el gobierno desde el mes de febrero. Asimismo, ha hecho llamado al gerente regional de la Administradora Boliviana de Carreteras, quien al parecer a la fecha no se ha apersonado para poder verificar. Es importante señalar que la carretera, el tramo Cochabamba-Santa Cruz, es un eje troncal, una vía internacional. Y lamentablemente también el sector de transporte días atrás se ha ido pronunciando en el pésimo estado en el cual se encuentra. Portando sueños a los... 21 con 39 minutos, vamos repasando algunas informaciones que hemos estado generando en el transcurso del día. Por ejemplo, hoy también estuvo acompañando una delegación de Argentina, por supuesto destacando también la unidad del trópico de Cochabamba. Dentro de esta delegación se encontraba Mario Ledesma, concejal indígena de la localidad de Misión Nueva Pompeya, municipio de la provincia del Chaco, Argentina, nos indicaban, junto a una comitiva que se trasladaron hasta la Ocaeñe. Vamos con esta entrevista realizada por nuestra compañera de trabajo, Zulma Porco. Vamos contigo, Zulma.
10: Muchísimas gracias a la audiencia. Un saludo cordial a todos los que nos escuchan a través de la red multimedia Causa Chuncoca. Bueno, nos encontramos en este momento en la sede de la coordinadora de las 6 federaciones del trópico de Cochabamba, donde compañeros, hermanos del vecino país de Argentina se han aproximado hasta la Ocaeñe para realizar una visita a nuestro hermano Evo Morales Aima. Bueno, vamos a estar conversando de conocer un poco sobre la vivencia que ellos tienen allá en Argentina.
11: Muy buenas tardes a todos. La verdad es que estoy muy contento de estar aquí por primera vez. La invitación, agradezco a nuestro hermano también que me acompañó, somos tres, con una etnia mocoí y soy representante, mi nombre es Mario Ledesma, presidente de la Asociación Comunitaria del Pueblo Huichí y soy vocal del IDACH, Instituto Aborigen Chaqueño. Y estoy muy contento. Nosotros llegamos a visitar este hermoso pueblo, Pueblo Unidos. Y como soy vocal y presidente de la Comunidad Huichí, estoy muy contento y gracias a Dios que llegamos bien. Y acá estamos, vamos a seguir luchando. Buscar la forma de bienestar a la comunidad. Buscamos la unión a la comunidad. Es muy importante porque nosotros ya hace muchos años que venimos luchando y no podemos conseguir nada hasta el día de hoy. Tenemos tierras y no nos quieren entregar. Pero vamos a seguir luchando para que nos entreguen el título. Eso es importante para la comunidad indígena del Chaco. Nosotros vivimos a 500 kilómetros de la provincia del Chaco. Somos gente nativos y tenemos mucha necesidad nuestra comunidad indígena huichí. Y le pido a todo este país, digamos, que nos acompañe y deber de buscar la forma de conseguir algo para la comunidad. Eso es lo que estamos buscando.
12: ¿A qué se dedican en la comunidad donde ustedes viven?
11: En la comunidad se dedican artesanos, lo que son más, y son productores medianos, no tenemos herramienta suficiente para la siembra. Y ahora la gente se dedica la madera, digamos, el corte de madera. y eso se beneficia a la comunidad. En eso vivimos. Pero en nuestro territorio, si quedan a pensar, es regalar nuestro territorio y no. Tenemos que buscar la forma de bien, digamos, que sea para siempre. O educación, por ejemplo, hay muchos jóvenes que tienen título y no tienen trabajo. Eso es lo que estamos exigiendo a todos, que nos ayude eso.
13: Aproximadamente, ¿cuántos indígenas viven en ese sector?
11: En provincia del Chaco hay 3 etnias: Huichí, Mocoy y Toa. Son 3 etnias que no sé cuánto en total, yo no. Lo que sé, 70.000 en total, entre los 3 etnias.
13: Ahora que has conocido la región del Trópico de Cochabamba, Bolivia. Bolivia es un país multicultural, existen varias comunidades indígenas, TCOs. ¿Cuál ha sido el motivo de su visita aquí a la región del Trópico de Cochabamba, a Bolivia?
11: Una visita muy importante, viste, porque siempre pienso la forma de salir al país, de ver la gente que son muy unidos. Y eso es lo que nosotros estamos viendo. Esto es muy importante lo que estamos viendo esto, y me sorprende mucho, viste, es muy, muy unido, digamos, en toda la comunidad, y son gente que hacen los trabajos propios, digamos, y eso es importante, viste, que no.
13: Muchas gracias.
11: Bueno, gracias.
13: Otro compañero, ¿quieres? También están presentes en este momento aquí en
14: Naucaen.
13: Hermano, ¿cuál es tu nombre?
14: Sí, mi nombre es Fabián, Ariel sería mi nombre, apellido Fabián. Bueno, somos el equipo de acá del concejal. Bueno, nuestra visita es justamente por la invitación de los 42 años

0: está, existe lo que es la división. Lo que dividen son personas que no indígenas, que es lo que siempre hicieron. Y lamentablemente por eso es de que nosotros estamos así, con muchas necesidades, ¿no? Pero creemos en el futuro. Sabemos que tenemos chicos que están estudiando, jóvenes que se están preparando para bueno, algún día tener este ejemplo, ¿no? De ver líderes, de ver personas que ya están capacitadas para gobernar, ¿no? Y a su vez sacar esa, digamos, porque hay mucha necesidad en todo sentido, digamos. Entonces eso es lo que nosotros también buscamos, contacto con, para también pedir ayuda para preparación, digamos, como por ejemplo política, y eso es muy importante para nosotros, para como pueblo wichí, y bueno, y las otras etnias que tenemos en la provincia. Son tres etnias, Mocoví y Toba, nosotros somos wichí. Y somos mayoría en varios municipios, pero lamentablemente están divididos, pero sé que en algún día vamos a llegar a esa unidad, como decía el hermano. Acá la gran diferencia es que están unidos y eso es lo que nos hace tomar más fuerza para poder llegar, así como decía el hermano Evo, que de la lucha al poder. Eso fue la insignia de ustedes, que ahora están en, digamos, con, no en el poder, pero sé que van a volver. Evo va a volver a ser presidente. Así que bueno, la verdad es que estoy contento y bueno, espero que no sea la última vez de poder venir acá en esta lindo país. Nuestra admiración, nuestro sumo respeto hacia todos los bolivianos.
1: También estamos con otra compañera, quienes han acompañado al concejal de allá del vecino país de Argentina. Hermana, hola. ¿Qué le ha parecido el clima aquí en la región del trópico de Cochabamba?
2: Está lindo, pero me costó un poquito, digamos, pero bien. Yo soy de la comunidad Moncoy. Mi nombre es Núñez Graciela. Acompañamos al concejal. Es una linda experiencia. Es la primera vez que vengo, digamos, a Bolivia. Me gusta, digamos, la lucha que están teniendo. Más vemos siempre las divisiones que hay en nuestra comunidad, las necesidades que tenemos, más para nuestros jóvenes, orientar a nuestros jóvenes, ver la necesidad de cada comunidad. Hoy en día nosotros en nuestra comunidad tenemos muchas necesidades. Nuestros jóvenes no se están en educación, en salud, no tenemos a nadie, digamos, de la comunidad. Son gente criolla nada más que manejan y nosotros nos tienen al margen, los municipios también. Nosotros para nuestras localidades tenemos que luchar para tener un poquito de agua, luz, para que nuestros chicos tengan educación también. Nosotros contamos con un instituto que es para las comunidades y estamos informando también a los jóvenes que se inscriban, que vayan, porque es bueno para nuestra comunidad.
1: ¿Cuáles serían las principales necesidades que ahorita tienen ustedes como pueblos indígenas?
2: En este momento es salud, educación y vivienda.
1: ¿Tienen servicios básicos?
2: No.
1: ¿Servicios básicos les falta?
2: Sí.
1: ¿Qué dicen? ¿Han hecho alguna petición al gobierno de Milei para que les pueda apoyar? ¿Qué dice el gobierno respecto a las necesidades que ustedes tienen?
2: Se le pide, pero no, hasta el momento no nos están dando ninguna respuesta. Incluso nosotros hasta los municipios también vamos y les informamos, pero no tenemos ni

0: no nos da ninguna solución tampoco.
1: No hay apoyo.
0: No hay apoyo para las comunidades, no tenemos apoyo. Siempre, yo siempre dije, vamos a ver que nuestros hijos, nuestros nietos, para que vean la lucha que uno tiene. Porque es difícil para nosotros.
2: Muchísimas gracias a la audiencia. Un saludo cordial a todos los que nos escuchan a través de la red multimedia Causa Chuncoca. Bueno, nos encontramos en este momento en la sede de la coordinadora de las 6 federales.
3: Y actualizando informaciones en el marco de la coyuntura nacional, es importante señalar que hoy se ha difundido también las declaraciones que realizaba el ministro Marco Antonio Oviedo, quien anunciaba que se presentará un decreto para ampliar el estado de excepción. De esta manera, el ministro de Gobierno anunció que el Ejecutivo presentará nuevamente un decreto para solicitar la ampliación del estado de excepción y señaló que la Asamblea Legislativa también analiza una propuesta en el mismo sentido. Escuchemos las palabras que brindaba los medios de comunicación. De esa manera, entonces, se pronunciaba al respecto.
4: Sí, nosotros vamos a presentar un decreto nuevamente para la ampliación del decreto del estado de excepción, pero tengo entendido que también ha habido la Comisión de Constitución y Justicia Plural de Diputados que ha presentado la misma solicitud. Entonces, hay que ver cuál va a ser el procedimiento que se va a seguir en la Asamblea Legislativa para la ampliación del estado de excepción. Creo que hay un gran consenso ciudadano y también hay un gran consenso en la misma Asamblea Legislativa para que esto se produzca.
5: Muchas gracias. ¿90 días más?
4: 90 días más. Sí, nosotros vamos.
3: Las palabras textuales que brindaba el ministro de Gobierno. Sin embargo, por su parte, la diputada Patricia Patiño indicó que una ampliación de estado de excepción es inconstitucional porque vence este 19 de septiembre. El caso es que hay mucha corrupción que quiere ser tapado por el gobierno central, como la escasez de combustible. Por otra parte, Patiño también indicó que es irresponsable echar la culpa de lo ocurrido en el cuartel de Viacha al exministro de Defensa. Vamos con las declaraciones de la legisladora.
6: Diputada, por favor, ¿cuál es la instancia en la que está el estado de excepción? Se había mencionado que la Comisión de Justicia Plural está pidiendo que se extienda por 90 días más. ¿Cómo lo ve usted?
7: Es inconstitucional, sin embargo, entendemos que el 19 de septiembre se cumple el estado de excepción. Hay que evaluar muchas cosas. Para que exista un nuevo estado de excepción, es totalmente irregular lo que salió del Parlamento, la nueva noción por un parlamentario que sin consultar lo ha realizado, toda vez de que necesariamente para que exista un estado de excepción, tiene que haber una nota del Ejecutivo con un informe el cual manifieste fehacientemente que se encuentra en peligro la democracia. Y ese no es el caso. El caso es mucha corrupción y esa corrupción es la que no están logrando resolver. Donde se toca hay corrupción. Tenemos bastantes y serios problemas, toda vez que el diésel y la gasolina está escaseando a nivel nacional. Nuestros pequeños productores no están cosechando y eso nos da una mirada de que mañana pasado estemos frente a una crisis alimentaria. Posterior a ello, automáticamente van a subir los precios de la canasta familiar. Y cuando suben los precios de la canasta familiar es un caos.
6: Diputada, tal vez todo esto va a generar esa polarización y esa desinformación. Por el caso de Viacha, también sacan un informe de este Comando General del Ejército acusando al exministro de Defensa sobre la explosión.
7: Definitivamente me parece una total irresponsabilidad. No corresponde. ¿Por qué? Porque cuando asume una nueva gobernación, un nuevo ministro, nuevos diputados, asumimos lo que hay y cómo está. Y es de ahí para adelante a trabajar. no podemos estar mirando atrás lo bueno, malo, feo, lo bonito que hicieron. Es una mirada política y de voluntad política lo que hay que hacer. Lo que ocurrió en Viacha, y mis respetos y consideración para todas las familias dolientes, pero lo que ocurrió en Viacha es el resultado de la negligencia, de una situación totalmente caótica. Tenemos soldados caídos y lo más triste, han ido a manipular armamento que ha llegado de otro país. Es eso lo que tiene que esclarecer el ministro de gobierno, es eso lo que tiene que esclarecer el Ministerio Público y es eso lo que queremos saber las familias bolivianas.
6: Es un show lo que se pretende montar ahora.
7: Es totalmente un show, es una vergüenza, una vergüenza. ¿Hasta cuándo se va a continuar con una mirada totalmente irracional? Tenemos que ver las cosas de forma clara. Y la situación es que sí existen muertos, la situación es de que sí estamos en una escasez, la situación es de que no hay empleo, la situación clara es de que estamos frente a una crisis política, económica y social. Y lo más triste, mis queridos amigos bolivianos, es precisamente de que nos encontramos en una situación totalmente caótica, lleno de mentiras, sin darle verdades ni resultados a los bolivianos.
6: Diputada, por otra parte, el Fondo Monetario Internacional ha sido presentado el proyecto de ley. ¿Cuándo se analiza? ¿Es legal o no es legal?
7: Definitivamente el considerar esos 7 o 14 puntos que son atentatorios desde todo punto de vista para los bolivianos. Los bolivianos no queremos hambre, los bolivianos no queremos crisis, y esto va dirigido precisamente a una crisis, a un abandono del Ejecutivo hacia el soberano, y va dirigido a una situación que nos va a llevar a una quiebra, a un empobrecimiento, el pobre más pobre, el rico más rico, y la clase media va a salir a las calles porque no va a saber cómo llenar la olla. Eso es lo triste. De hoy en adelante nos vamos a enfrentar a una realidad totalmente distinta. Y lo peor es de que hasta ahora no se rindieron cuentas, hasta ahora todo el tiempo estamos crédito tras crédito, y lo triste y más caótico es que los bolivianos no tenemos una verdad sobre el dólar, sobre cuánto sube, no estamos de la forma más clara, y segundo, de que no existe diésel, no va a existir gasolina, y en unos cuantos meses se va a disparar con mucha más razón, pero también lo cierto es que existen bastantes cárteles en Bolivia, caso de San Ignacio Velasco y los tantos muertos a nivel nacional. Lo que sí nos hace saber que no hay seguridad ciudadana, no tenemos armonía ni tenemos paz.
6: Diputada, usted es diputada de las zonas de frontera. ¿Ha funcionado este escudo que han inaugurado el presidente Paz y el ministro de Gobierno Copón Paz y Zona?
7: Al parecer, miren, que nos hemos enterado de otra muerte en San Ignacio Velasco. Es una frontera también en por San José de Chiquitos, ¿verdad? Entonces, vemos que nuestras fronteras definitivamente no están cumpliendo la función por la que habían dicho. Para la foto, bien, gracias. La idea es qué planificación tienen que realizar a partir de lo que manifiestan en los medios de comunicación.
6: Diputada, por favor, ¿cuál es la instancia en la que está el estado de excepción? Se había mencionado que la Comisión de Justicia Plural está por 90 días. ¿Cómo lo ve usted?
3: Inconstitucional. Bien, complementando esta información para ir cerrando la programación de esta jornada, ¿qué dice exactamente la Constitución Política del Estado y la normativa? Vamos, por supuesto, adentrándonos, argumentando al respecto del estado de excepción que pretende ampliar el gobierno y algunos legisladores afines al gobierno de Rodrigo Paz. Bueno, la Constitución señala, ¿no?, de carácter temporal y regulado, la Constitución Política del Estado en su artículo 137 y concordantes establece que el estado de excepción se declara ante situaciones graves como peligro para la seguridad del Estado, amenaza externa, conmoción interna o desastre natural. Habla también de la participación del órgano legislativo. La medida inicial y cualquier solicitud de ampliación debe someterse al control, revisión y aprobación de la Asamblea Legislativa Plurinacional. El órgano ejecutivo no puede prorrogar la medida por decisión unilateral o propia. ¿Qué es lo que señala los límites legales? La normativa específica que regula estos regímenes extraordinarios, como la ley aplicable en la materia, establece plazos determinados, como periodos de hasta 90 días, y exige que se justifiquen plenamente las razones de necesidad y proporcionalidad para evaluar una continuidad de la medida. Lo que señalaba la diputada Patiño, que si el gobierno desea ampliar o quiere ampliar esta medida, debe brindar un informe contundente ante la Asamblea Legislativa Plurinacional del primer estado de excepción establecido. Al mismo tiempo, es importante señalar que el artículo 137 estipula que el estado de excepción solamente se puede establecer en situaciones graves. Peligro es lo que señala, de seguridad de Estado, amenaza externa, como ya habíamos mencionado. Sin embargo, en estos momentos hemos podido ver en la población que ni siquiera se han podido concretar las movilizaciones. Entonces, ¿es menester continuar con esta medida o es totalmente inconstitucional, como lo ha señalado la diputada del PDC? Y de la misma manera debe justificar el presidente, el ejecutivo, el ente ejecutivo, el órgano ejecutivo, las razones de esta necesidad y proporcionalidad, porque se debe evaluar una continuidad de la medida. Entonces, de esta manera, también respondiendo al ministro de Gobierno, Marco Antonio Oviedo, el ejecutivo no puede prorrogar la medida solamente por decisión unilateral o propia, como lo ha estado señalando, bajo decreto. Entonces, en ese marco son algunas estipulaciones que vamos argumentando en el marco de este tema. 22 horas con 4 minutos, de esa manera nosotros vamos finalizando la programación de hoy. Por supuesto que hemos compartido hoy domingo 13 de septiembre del 2026. Saludamos al municipio de Chimoré, que ha estado de aniversario durante esta jornada, 42 años que ha cumplido. También saludamos a nuestra Yacta, claro que sí, porque mañana estamos de aniversario y hoy hay víspera seguramente para nuestra querida Yacta, para todos los cochabambinos que mañana estarán festejando, como señalan, ¿no? Como las actividades también que estará cumpliendo la gobernación de Cochabamba. Bueno, vamos de esta manera nosotros finalizando la programación de esta jornada. Que tenga un descanso reparador y arrancamos nuevamente un lunes con un feriado de 14 de septiembre. Felicidades, Cochabamba. Permiso y buenas noches.
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0: la encantadora Betty Beizaga a Cochabamba. Hoy estamos de feriado de 14 de septiembre y por supuesto su radio Causa Chuncoca va a estar junto con ustedes durante toda esta jornada y parte de la noche. Que venga la primerita, luego la segundita y luego la yapita, porque la yapita es pues una palabrita que siempre se pide, se dice, no, yapa mi casera, ya no hay yapa, todo está Carmen, yo estaba este fin de semana, es que ya no se puede yapar casi, y pues me estoy yapando ya una cebollita que siempre. Saludos para mis caseras, para las caseras que ya están listas para continuar trabajando, porque no hay descanso, pues, para los que, bueno, tienen su negocio por cuenta propia. Hoy estamos de feriado, la radio se emite a las 5 de la mañana, pero como estamos yapando, ya estuvimos emitiendo 4 y 30. ¿Cómo está, Tata Ramiro? Buen día.
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0: Cochalos de corazón, un saludo entonces. Bueno, también pueden mandar sus saluditos. Hermano, ¿qué es lo que más te gusta en tema de gastronomía? A ver, en Cochabamba.
1: Ay, Marita.
0: Ay, ¿qué ha pasado?
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0: Guarapo, a ver, el tema de Néctar del Valle, así se llama, ¿no? Néctar del Valle está la chichaculi.
1: Chichaculi, aquí está culi, chay su maxito pone. ¡Ay! ¡Salud! ¡Pato Marigunguea!
0: ¡Salud, hermano!
1: ¡Salud!
0: Después está el guarapiña.
1: Guarapiña.
0: Garapiña.
1: Ah, garapiña.
0: No guarapiña.
1: Garapiña.
0: Garapiña. Un adentro, ¿cómo es? Pa' adentro, pa' afuera, ¿cómo es eso? ¿Cucho?
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0: Alambreado. Ay, ya, a ver, el tema de, hay chichaculi, guarapo, carapiña, después... Vino, he probado en Sipe, por ahí hay garapiña de uva, sí, ahí es rico, en tema de bebida, en tema de comiditas, a mí se me antoja, a vos Runtuaico, ¿no? Cuatro huevos y yahua.
1: Runtuaico.
0: El callo. El callo arrecho, qué rico, che.
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0: Chicharroncito.
1: Ari.
0: Después tenemos, uno de los platitos que a mí me encanta y a mi hijo es chousil pancho. Qué rico, con su yajuita, su ensalada, en tema de calditos también, ¿no? Levanta muertos, después de tu un levanta muerto, delicioso.
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0: Bueno, ahí estamos también rindiéndole homenaje a la yasta. Aunque siempre hay un aunque. Estamos, pues, en complicados días, complicados meses. Espero no sea complicados años estar diciéndole un día como hoy al año. Esperemos que todo cambie porque la situación está muy complicada. Queramos o no, uno quiere festejar el aniversario, como habíamos tal vez servirse un rico platito de chicharrón con la familia o salir de paseo. Pero no es posible en estos tiempos. No es posible.
1: Ari.
0: Todo está caro. Yo acabo de regresar hace media hora de Cochabamba. Fui a verla a la guagua. Y nada, volví triste y muy preocupada y continúo preocupada porque se ha devaluado nuestro boliviano. Según 100%. 100 bolivianos parece un boliviano. Antes por lo menos 10 bolivianos. Ahora es un boliviano. Yo he retirado, te digo, para ir 1000 bolivianos. Me ha durado hasta el día sábado de ese día. Entre compra de víveres, entre compra de ir a comer algo con Josías. Y eso, yo y Josías nomás. Imagínate si hubiese ido con la familia. No, guárdame por Dios. Si antes tú te servías un delicioso platito con 30 o 50 bolivianos, ahora está 150. Su platito, su parquecito y otras cositas que hay en un solo lugar, está caro. La vida está terrible. Así que no sé qué vamos a hacer. No sé cómo vamos a sobrevivir. Esto está ya demasiado. Ya está demasiado. Se siente... Y ya uno dice, ¿qué hacemos? Bueno, hablando de cosas que preocupan y de la realidad, ¿qué pasó en el aniversario de la yacta? Se ha podido ver dos Cochabambas, dos tipos de autoridades que se han hecho presentes, ¿no? Me estabas comentando qué fue lo que sucedió en la yacta. Yo estuve en la yacta, pero no me he aproximado a los actos porque estaba más concentrada en mi familia, ¿no? Pero sí pude ver algo que a mí me sorprende. Digo, ¿qué hace Edman Lara? ¿Qué hace Rodrigo Paz ahí? A ver. Y dije, ay, no puede ser. La política y sus cosas, ¿no? A ver, ¿qué tienes que decir respecto a ello?
1: A ver. 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
0: Nada, ahora es un boliviano, cucho, ya pobreza. No es 10 bolivianos.
1: Pobreza, hasta huancasan devaluación de la moneda boliviana y dólar huicharizan. Créditos, Fondo Monetario Internacional, jamosan. Pobreman, estaban pobreman tucusanchis.
0: No, y además son condiciones del Fondo Monetario Internacional que nuestra moneda tiene que devaluar. Eso es
1: 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campesino del campo popular, waj sesión de honor a la cabeza maipichus casan nuestro gobernador Leonardo Loza, sesión de honor en conmemoración al aniversario de la gesta libertaria de 1810. 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gobernador Leonardo Loza, y Kikillantas Chaipi participaspa carga el vicepresidente de Estado Edman Lara. Y Chaipitas Zikukun la diferencia. Y Nisungman, sesión de honor de los ricos de corbata blanco encabezado por Manfred Zeyes Villa ricos, y el gobierno.
0: Corruptos, antipueblos, con delitos perdonados, eso es lo que hubo.
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0: De los narcomaletas,
1: no, ari, ari, man, acusacho, chayga. Y no hay cuta, siempre pone en erico la sesión de honor de los pobres, de los humildes, de la clase pobre, humilde, del movimiento indígena originario campesino del campo popular.
0: Del pueblo que resiste, del pueblo que va a resistir siempre. No nos van a callar nunca, jamás, porque nosotros somos cochabambinos, bolivianos que vamos a defender nuestro país. Ahora a ver, vamos a escuchar algunas repercusiones en las redes. ¿Qué es lo que ha sucedido?
1: A ver, Uyarikunachis.
0: Lo han titulado pelo capucha. Sí dice. Para un poquito. Pelo capucha. Rodrigo Paz. Ay, ay, ay. No sé. Me encantan los memes. Pelo capucha. Esto fue lo que dijo Rodrigo Paz en la sesión de honor. Porque de obras, imagínate qué obras en 10 meses. Ni siquiera inicio de obra, ni siquiera una piedra fundamental hay, o que tú recuerdas. Yo no veo ninguna obra de impacto desde el gobierno central, más que corrupción.
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0: Claro, lo que ha venido para mí. Llega Rodrigo Paz y decir, Manfred Zeyes Villa es igual o peor que yo. Ese es el mensaje que brinda. ¿Sabe qué le dice, hermano Ramiro? ¿Cómo está, hermano alcalde? Usted está más joven todos los días. ¿Qué hace para no envejecer? ¡Qué piropo! Por mejor escuchémosle al innombrable del pollo incapaz.
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2: Chabamba se mantiene guapa y linda y cada vez mejora, sino también el señor alcalde. Parece que tiene la eterna primavera. No solo Cochabamba se mantiene guapa y linda y cada vez mejora, sino también el señor alcalde. Parece que tiene la eterna primavera.
0: ¿Qué tal, hermano Ramiro? Ya es demasiado.
1: Aria, mala ni matamos, parla ya tincho, tema de proyectos, tema de desarrollo, tema de productividad, tema social, tema salud, tema educación.
0: Infraestructura caminera.
1: Guapo, casan, que ni pon a ver.
0: Eterna man, primavera. Ya no, no pues así. Unito más quieren escuchar.
1: Gustavo, Oyarina, saber.
0: A ver, Maella, diste, Yani.
2: Se mantiene guapa y linda y cada vez mejora.
0: Dice, Cochabamba se mantiene guapa y linda, cada vez mejora más. Guapa, linda. Guapa, linda es la carretera que, pucha, cuando uno viaja allá, todo Macorca, por ejemplo, ya estoy como si me hubieran, ay, todo me duele porque el traqueteo es fatal. Guapa y linda que no le han dado solución al tema de los servicios básicos.
1: A ver, Kaita Juárez, un tema de desarrollo. Pitas Juárez va carga, inicio de obra, doble vía, Oruro Cochabamba. Pitas Juan, hermano Evo. Pitas Juárez va carga. Doble camino, Maepichus Casan, Cochabamba, Santa Cruz, nuestro hermano Evo. Pitas Roasva Garga, canchas. Pitas Roasva Garga, hospitales de tercer nivel, primer nivel, segundo nivel. Y Zapacuti, Zapa aniversario, pegamos carga con obras, con proyectos, con lo que se toan, caetas banquis, obra pajanispa. Kunantari, cae gobierno neoliberal, fascista, jamón. Cuántas ricos sus pasongoibs y quieren ni pun a ver, manaña ni obras cancho, manaña desarrollo, salud, educación canchucha, ella taña parlan.
0: Grave, eso ya es demasiada sinvergüenzura, diría mi amiga. Mucha sinvergüenzura. Esto ya es demasiado. A ver, hablando de proyectos para reforzarte un poco, hermano, yo sé que los compañeros y compañeras que nos están escuchando conocen y saben más que nosotros. Sería importante recibir las llamadas telefónicas al 7220-6295, mencionarnos, por ejemplo, qué obras entregaba el hermano Evo Morales Jaima. ¿Cómo califican a Rodrigo Paz después de lo que hemos escuchado? Han venido a halagarse entre ellos, ¿no? Por ejemplo, el proyecto Misikuni, múltiple Misikuni, uno de los proyectos que gracias a ello podemos disfrutar del agua, más que todo en la zona sur. Antes sufríamos de agua, pero ya con Misikuni podemos estar bien, felices. Misikuni, por ejemplo, sede del Parlamento de UNASUR en San Benito, que en su momento ha sido de muy buena utilidad, pero ahora, por falta de gestión, de organizar eventos internacionales, está abandonada desde el 2019. Y no es culpa de nuestro líder Evo Morales Saiba, es culpa de los gobiernos que han ido, de Luis Arce Catacura, del gobierno de facto de la Yanine Áñez, ahora de este incapaz. Imagínense, ¿qué acto internacional va a hacer? ¿No? Otro, a ver, edificio central de ENDE Transmisión, que inaugurado en 2019 en la zona de Maica, cercado, en tema de infraestructura caminera, como tú decías, ¿no? Unidades educativas, coliseos, en cada municipio, hermano, en cada distrito, en cada comunidad, en cada pueblito, están las huellas de nuestro hermano Evo Morales Ayma. Esas huellas que no se van a borrar, por más que lo cambien y lo recambien de pintura, le pongan su plaqueta, obra del Evo se va a quedar para siempre, porque hay testigos oculares presentes que hemos estado ahí y bueno, si es la obra de Leo, aunque le pongan la obra de Rodrigo Paz, Dios, no, nada que ver. A ver, ¿qué se han hecho? Mercados multimunicipales. Hay hartos. Yo venía hoy, justamente se ha parado en Colombia ese mercado que se ha construido. De mercado de papas. Bonito. Y así como esos mercados hay harto, ¿no? Allá de donde vienes, que no, pues no hablaremos de Odebrecht, pero de poco, cuando sea aniversario de Potosí. A ver, programa Bolivia Cambia, Evo Cumple también ha estado. Programa Mi Agua, Mi Riego, ahí está, para los hermanos. Así que ahí está. Así era pues antes, ahora se vienen a piropear entre ellos nomás. Y además, y para reforzar, a ver, ¿qué dicen los parlamentarios? Que no son, como dirá, ay, son... Bueno, no tenemos nosotros parlamentarios, ¿no? No tenemos, tristemente, porque así lo han decidido estos neoliberales derechosos. Ya sabe usted la historia que no pudimos participar en las elecciones nacionales, porque nos han proscrito. Pero hay parlamentarios derechosos, derechosos, que nomás hacen una lectura real. Y que tampoco se puede tapar lo desastroso que es este en esta gestión de gobierno. ¿Qué dicen respecto? Viene sin obras, ese es lo que han titulado. Claro, ¿qué obras? ¿Qué obras? No hay nada, nada, nada. Escuchemos más bien. Estas son algunas repercusiones. Viene sin obras, lo ha dicho Patiño. ¿Quién es Patiño? Es Patricia Patiño, es de diputada cruceña. Mira, es una diputada cruceña. Estas son las manifestaciones. Ya después de la sesión de honor, después de la celebración y todo más, todo aquello.
3: Vemos con mucha tristeza que hasta la fecha no hay obras a nivel nacional. Y mucho menos nos encontramos en la fiesta de Cochabamba y mil bendiciones a todos los cochabambinos, a toda la yacta, a toda esa gente hermosa. Pero podemos ver con mucha tristeza que el gobierno viene, el presidente vino, saludó a todo el mundo, pero sin una obra. Eso es lo triste, que no tenemos obras para Cochabamba. Estoy segura es que
1: hasta el momento no se le... 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Regalo kaina apamos pakarga may pitch no ganch nirisungman la firma del documento con el Fondo Monetario Internacional hastawan pobreza kanampag hastawan desequilibrio económico kanampag hastawan devaluación de la moneda mana kanchu obras en el tema de salud mana kanchu obras en el tema educativo Mana Cancho, obras en el tema de infraestructura, desarrollo en vías camineras. Mana Cancho, ni piedras fundamentales.
0: Ni nada.
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0: Ni inicio, no hay nada.
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0: Bien. Vamos a escuchar a nuestros hermanos que están atentos al programa y en este feriado. Buenos días, buen día, buen día, buen día. Causa Chuncoca ya está al aire.
4: Hola.
0: Hola, buen día.
4: Buenos días, señora periodista. Le hablo de Cochabamba, un caso Araníbar.
0: Un gusto, hermano Araníbar. Continúa, por favor.
4: Bueno, como dice ustedes, como señores periodistas, y agradecer a don Ramiro Cucho que él sí que es consecuente. Inclusive ha sido encarcelado hace tiempo y sigue. Esa clase de gente necesitamos. Son patriotas. Ellos son los que defienden nuestra patria hasta con su vida. Pero ahora notamos que un gobierno ladrón tirano, que es un sirviente lacayo de... Es como fuera una empleada, cama adentro, el que dicta órdenes es su patrón del norte. Sus empleadas aquí son pues las golpistas del 2019. Está Camacho, está Áñez Pumari. Por si acaso las iglesias son golpistas, los obispos y los pastores, porque han dado golpe de estado, ellos han criticar a nuestro hermano Evo tanto como hienas asesinas, ahora calladitos las iglesias, las religiones toditas son golpistas. A Gualberto Villarrealito lo habían asesinado ellos con sus con sus diáconos y demás cosas. La historia así es. A lo directo. El FMI es en vano, es una organización criminal asaltante de cada país. Mientras tanto, más deben, más endeudados aparecen, más cobra. No es una organización supuestamente para defender, no, jamás. El Banco Mundial igual. Nosotros no podemos permitir para nada eso. Ahora que, como dicen, hay un diputado tal Rojas que van a encarcelar, van a quitar bienes. Entonces, el 2019, golpistas, pititas, han hecho pues 21 días de estos y nadie los ha quitado sus propiedades. Inclusive no son propiedades, son propiedades asaltadas al Estado, como de Camacho, de esos delincuentes que nos están, pues, gracias a estos, que con la Biblia en la mano han hecho, han dado golpe de Estado, masacres, han hecho matanzas. ¿Quién los ha metido a la cárcel? Los delincuentes que están gobernando, como Rodrigo Paz. Él también ha estado sin el golpe de Estado, estaba pues manifestándose. Sería lo único pedir que no hagan con el FMI, mejor es, como se dice, como ellos son extranjeros, que se vayan más a revolucionar su país, tanto odian a nuestro hermano Evo, que es el único que defiende junto al nuestro gobernador de Cochabamba, Leonardo Loz. Ellos no ven pues la pobreza del país. Inclusive cuando acaso nuestro hermano Evo ha hecho solamente para los pobres, no, para la gente, clase rica, para esos mismos golpistas han sido beneficiados. Inclusive con su empresa han multiplicado sus ganancias y ahora ellos están asaltando al país, estos ladrones que supuestamente son meritocráticos. Las universidades, ¿por qué no dicen nada de eso? Claro, porque son pues sus sirvientes de este gobierno, son antipatrias. El ejército, otro, que jamás ha ganado ni una guerra, como han masacrado en Viacha, ahora no dicen nada. Junto a la policía son pues, golpistas, ¿no? Jamás ellos han hecho por Bolivia, han luchado, siempre han masacrado. Sería bien que una idea tal vez hacer desaparecer, porque si tanto dinero que asaltan y después, ¿qué de beneficio tenemos? Nada. Eso era para opinar, señor periodista, y gracias por la cobertura. Hasta luego.
0: A vos, hermano, ahí está, siempre atento. Escuché uno de los discursos del secretario general de la China, ¿no? Hablaron de, decían, si quieren que en México desaparezca los cárteles, desaparezca el tema, se regule o de una vez se controle el tema del narcotráfico, todo ello, primero tendría que desaparecer la DEA, tendría que eliminarse la DEA en un 100%, los militares y los policías, porque ahí está el entorno del narcotráfico, todo aquello. Yo me ponía a pensar y decía, sí, ¿no? Puede ser una alternativa. Mañana la vamos a estar escuchando, ese discurso la tengo. Escuchemos al gobernador Leonardo Loza en el aniversario, qué es lo que dijo, qué fue su sentir en estos 10 meses, ¿qué ha hecho Rodrigo Paz? ¿Qué no ha hecho? ¿Qué? Lo que ha hecho es, pues, más Yulia. Es bien mentiroso el Rodrigo. Escuchemos al gobernador de Cochabamba.
5: Pero yo no he visto ni un centavo a Cochabamba. Una falta de respeto a nuestro departamento. Creo que están en otras actividades. Lindo hubiera sido que el presidente venga y participe de esta sesión departamental. Bueno, ojalá reflexionen. Bueno, eso será problema del gobierno si no quieren tomar en cuenta a Cochabamba. Pero acá estamos las autoridades departamentales que vamos a dar todo por nuestro departamento de Cochabamba. Sorpresa, debe ser la ventanilla única, los sobreprecios en tema del diésel, eso debe ser, pero para Cochabamba cero. Pero Yo no he visto ni un centavo a Cochabamba. Una falta de respeto a nuestro departamento. Creo que están en otras actividades. Lindo hubiera sido que el presidente venga y participe de esta sesión departamental. Bueno, ojalá reflexionen. Bueno, eso será problema del gobierno si no quieren tomar en cuenta a Cochabamba. Pero acá estamos las autoridades departamentales que vamos a dar todo por nuestro departamento de Cochabamba. Sorpresa.

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1: Ahí estamos entonces saludando a Cochabamba. Para cerrar este sector, ¿cuáles son las palabras a los nacidos y a los que, bueno, son hijos adoptivos de la yacta, hermano Cucho? Para luego ya empezar a hablar del segundo tema.
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1: Gracias, hermano Ramiro. Ahora sí, entremos al segundo tema. Si alguien quiere participar, 7220-6295, la línea ya está habilitada. A ver, vamos a escuchar esta canción, porque vamos a hablar del estado de excepción. Ay, no, se va a ampliar. Y eso ya lo veníamos diciendo la anterior semana, ¿no, hermano Cucho? Se va a ampliar. Y lo van a hacer los diputados y senadores. 90 días más, es más seguro. Escuchemos la canción que dice Traidor. Ahí está, tenemos otra llamadita. A ver cómo estarán nuestros hermanos. Muy buen día, buen día, buen día. José Chuncoca lo escucha.
3: Hola.
1: Ya está al aire, hermano.
3: Hola.
1: Hermano, ya está al aire.
3: Ya, buenos días, la diputada Vascona, no va a saludar a Michelle. Estoy mamanta. Hola, hola.
1: Ya está al aire, lo estamos escuchando, hermanito. Siga, siga.
3: Hola.
1: Hola. Hermano, ya estaba al aire. Tienen que seguir, hermanos. Cuando yo les diga, hermano, muy buen día, causa Chuncoca, lo escucho, ustedes continúen nomás. Y el problema es que no le bajan el volumen a su radio y llega tarde por satélite la señal, pues. Entonces tienen que escuchar por celular nomás, mis queridos compañeros y compañeras que están en sintonía de la radio. Bien, ahora sí vamos con el segundo tema, luego habilitamos la llamada telefónica. Antes de ello, como ya habíamos dicho, escuchemos la canción que titula Traidor. Letra y música, Milva Claudia Benavides.

0: Bien, gracias Milva. Siempre es un placer escucharte a ti porque nos ayudas a introducir en nuestros temas de coyuntura. Estado de excepción. ¿Cómo nace el origen del estado de excepción? ¿Por qué Rodrigo Paz dice, ya necesitamos un estado de excepción urgente, hagamos que la Asamblea Legislativa Plurinacional lo aprueben y rapidito nomás, rápido, rápido ha sido la sesión y lo aprobaron? Y ahí tiene que ver mucho, hermano Ramiro, un hombre llamado y usa casco, se llama Mario Argollo, ¿no? 53 días de movilización, de resistencia, donde nuestros hermanos y hermanas que han estado en las principales carreteras pasando frío, hambre, calor, pero teníamos un solo objetivo. El objetivo era decirle, Rodrigo Paz se aplazó, Rodrigo Paz miente, Rodrigo Paz está inmerso en temas de corrupción, de narcotráfico, entre otros temas, y no queremos un gobierno así. Un Rodrigo Paz que ha quitado la subvención de los carburantes, la 5503, sin consulta de los sectores sociales, lo que ha provocado la elevación de la canasta familiar. Le decimos no. Un Rodrigo Paz que no tiene un proyecto político, que no tiene un plan estructural que solucione el problema. Y de eso ya nos habíamos dado cuenta a los sectores sociales. Por eso le dijimos basta. Sabíamos lo que venía y cómo estamos ahora viviendo en la actualidad. Entonces, ¿qué hace Mario Argollo? ¿Recuerdas, hermano? ¿Cuál es la acción de Mario Argollo? Porque hay que recordar un poco. Tupac Katari con Vicente Salazar. Organizaciones sociales autoconvocados, entre ellos la Central Obrera Boliviana, firman un pacto ¿de qué? De no traición. Y lo han hecho público. Yo prohibido traicionarnos entre hermanos y hermanas. La lucha va a ser hasta el final. Y ahí estaba Mario Argollo. Y ha sido el primero en traicionar cuando decide reunirse con el pollo incapaz y sus ministros. Y pasaron 3 horas nada más de estado de excepción. ¡Qué bonito! Y el culpable es Mario Argollo, ¿sí o no?
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1: Bien, el estado, casa. Para contextualizar, ¿no? El estado de excepción se ha dado inicio un 20 de junio y concluye el 18 de septiembre. ¿Qué fue lo que dijo Rodrigo Paz justamente la madrugada de un día sábado? ¿No? Vamos a escuchar, vamos a retroceder hasta el 20 de junio. Porque es importante qué es lo que dijo. Fue un 20 de junio, un sábado en la madrugada, ¿no? Firman con, como te decía, hermano Ramiro, acá tuvo que ver mucho Mario Argollo, ¿no? Usted viene de una vida sindical. Del rol que debe cumplir un dirigente o un ejecutivo. Aunque muchos sabemos, hemos dicho y mantenemos, ¿no?, que en las movilizaciones de los 53 días, claro, el sector de Mario Argollo, todos los afiliados a esta ente matriz, no tenían mucha participación, pero era COP Mario Argollo, que de una u otra manera, no sé cómo, pero sí, alcanzó esa credibilidad y Rodrigo Paz por ahí fue, ¿no? Retrocedemos y nos vamos hasta el 20 de junio, sábado. Vamos a escucharle a Rodrigo Paz y luego a su ministro de ahora, quienes pretenden, bueno, se va a ampliar 90 días más, 3 meses más, eso ya es por seguro. ¿Por qué estamos tan seguros de aquello? Porque hay parlamentarios y diputados que son de Rodrigo Paz, que no son del pueblo. Esto es lo que decía Rodrigo Paz cuando anunció el estado de excepción un 20 de junio.
2: Hemos tomado la decisión de declarar el estado de excepción en todo el territorio nacional. Quiero que los bolivianos comprendan algo fundamental. Esto no es un estado de excepción para restringir la vida de la gente. Es exactamente lo contrario. Es un estado de excepción para devolverle la libertad a la gente. Para liberar a Bolivia de quienes utilizan el conflicto político para bloquear carreteras y hacerle daño a la población. Para garantizar que lleguen los alimentos a las familias bolivianas. Para que llegue combustible a nuestras ciudades. Que llegue oxígeno a nuestros hospitales. A nuestros niños que vuelvan a clases, que nuestros trabajadores vuelvan a sus fuentes de trabajo, para garantizar que nuestros productores vuelvan a producir y sus productos lleguen a los mercados. Este estado de excepción no se decreta para proteger al presidente o a su gobierno, se decreta para proteger la democracia y la vida, se decreta para proteger Bolivia.
1: Así fue. La madrugada del sábado. ¿Qué cambió? Pasaron 90 días, concluye el 18, faltan 4 días, hoy estamos en 14, 4 días faltan. ¿Cambió algo? ¿Cambió algo, hermano? Hermanos y hermanas.
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1: Así es, pues. No cambió nada y no va a cambiar absolutamente nada. Quienes aún le tienen fe a este Rodrigo Paz. No es por desanimales, pero no, es pura garganta este hombre, así que nada. Bien, escuchemos a Marco Antonio Oviedo, es ministro de gobierno, quien lo dijo, ¿no?

0: ampliar el estado de excepción. El ministro Oviedo anuncia que se presentará decreto para ampliar el estado de excepción. ¿Ya? Va a ser la presentación ante el Ejecutivo. El Ejecutivo va a presentar este nuevo proyecto, porque ellos sí o sí, un decreto que necesitan ampliarlo. Mejor escuchémosle a Marco Antonio Oviedo, esto fue lo que dijo justamente el día de ayer.
1: Sí, nosotros vamos a presentar un decreto nuevamente para la ampliación del decreto, del estado de excepción.
2: ¿Por qué tiempo?
1: Pero tengo entendido que también ha habido la Comisión de Constitución y Justicia Plural de Diputados que ha presentado la misma solicitud. Entonces, hay que ver cuál va a ser el procedimiento que se va a seguir en la Asamblea Legislativa para la ampliación del estado de excepción. Creo que hay un gran consenso ciudadano y también hay un gran consenso en la misma Asamblea Legislativa para que esto se produzca.
2: Muchas gracias. ¿90 días más?
1: 90 días más.
0: Sí, nosotros. 90 días más van a ampliar y dice que hay un consenso de la ciudadanía, del pueblo boliviano. Dice que todos estamos de acuerdo con que se amplíe el estado de excepción. Eso lo dijo Marco Antonio Oviedo, ustedes lo han escuchado muy bien.
3: 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Organizaciones sociales. 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
0: Seguramente, con su almohada debe estar consultando, con su conciencia también. ¿Qué hará Marco Antonio Oviedo? Que no nos meta a todos los bolivianos de que estamos de acuerdo con la ampliación del estado de excepción, por favor. Bueno, escuchemos a Edmay Lara, ¿qué dice respecto a este tema? ¿Está o no está de acuerdo con la ampliación del estado de excepción?
4: Justificar cuál es la razón
5: por la cual quisiera.
4: Primero tienen que justificar cuál es la razón por la cual quisieran ampliar, ¿no?
1: Sí,
4: nosotros el día martes vamos a presentar una carta al presidente para que nos informe la conclusión del estado de excepción, cuáles han sido los resultados del estado de excepción. Eso corresponde. Si es necesario, vamos a convocar al Ejecutivo para que de manera oral rinda informe a la Asamblea. Después que sea decisión de los asambleístas. Pero la constitución política del estado es clara. No se puede dictar dos estados de excepción. La ampliación depende de la Asamblea, que sea la Asamblea la que decida, pero considero yo que no hay necesidad de ampliar el estado de excepción.
5: No podemos nosotros justificar la ampliación en base a anuncios, ¿no? Porque si se tratan de anuncios, ellos mismos van a armar sus anuncios, ¿no? He visto que han creado sus grupos de choque, sus supuestos sectores sociales. Entonces, si vamos a actuar bajo suposiciones, no me parece nada serio. Tiene que haber un informe claro de las Fuerzas Armadas y de la Policía para justificar una posible ampliación. Después, actuar sobre meras suposiciones, no me parece. Primero tienen que justificar cuál es la razón por la cual quisieran ampliar, ¿no? Nosotros el día martes vamos a presentar una carta al presidente para que nos informe la conclusión del estado de excepción, cuáles han sido los resultados del estado de excepción. Eso corresponde. Y si es necesario, vamos a convocar al Ejecutivo para que de manera oral rinda informe a la Asamblea. Después que sea decisión de los asambleístas. Pero la constitución política del estado es clara. No se puede dictar dos estados de excepción. La ampliación depende de la Asamblea. Que sea la Asamblea la que decida, pero considero yo que no hay necesidad de ampliar el estado de excepción.
4: No podemos nosotros justificar la ampliación en base a anuncios, ¿no? Porque si se tratan de anuncios, ellos mismos van a armar sus anuncios, ¿no? He visto que han creado sus grupos de choque, sus supuestos sectores sociales. Entonces, si vamos a actuar bajo suposiciones, no me parece nada serio.
0: No, nada es serio con este gobierno. Nada es serio, nada es creíble. Ellos siempre suponen que el pueblo está de acuerdo y luego ya. Se va a ampliar el estado de excepción, eso está dicho ya, ¿no? Así que bueno, ese es el panorama. Vamos a cumplir con nuestros auspiciadores y enseguida vamos a volver.
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7: Por esa misma razón, por ese mismo motivo es que llamamos a la concientización de lo que estamos haciendo. Estamos enfermando nuestra próstata, estamos haciendo de que nuestra próstata se irrite y producto de aquello vienen síntomas como levantarse constantemente a orinar por las noches, aparece la prostatitis, la hiperplasia prostática y estas dos enfermedades hacen de que el varón se convierta en candidato a sufrir cáncer en la próstata. Nadie quisiera tener este tipo de situación, nadie quisiera tener este tipo de problemas. Es por esa razón que si usted presenta síntomas como los que voy a nombrar a continuación, que se está levantando constantemente a orinar por las noches, ya el médico le dijo que es hiperplasia prostática o que es prostatitis, es el momento de que usted tome las debidas precauciones del caso. A ver, se está levantando constantemente a orinar por las noches, se levanta una, dos, tres, cuatro, cinco, seis veces a orinar por la noche, no puede conciliar su sueño, no tiene un descanso reparador, resulta que usted durante todo el día ha destacado en sus labores cotidianas, ha ido a trabajar, ha ido a desenvolverse en la función en la cual usted desempeña para llevar el sustento a su hogar, pero resulta que en la noche quiere tener un descanso reparador. ¿Qué sucede? Que a las 10 de la noche cuando usted ya se va a acostar, a las 11, a modo de ilustración le estoy diciendo, resulta que usted no puede conciliar su sueño porque a la hora tiene que levantarse a orinar y resulta que ya se le quita el sueño. Así nuevamente a las 2 horas otra vez se levanta a orinar. Eso no logra que usted tenga un descanso placentero. Por eso es que usted el siguiente día va mal genio, va con coraje. Entonces, levantarse constantemente a orinar por las noches no es normal, mi amigo. Luego de eso aparecen síntomas como ardor al momento de miccionar, orina poquito, orina conchoso, pestilento, nauseabundo, vagabundo. Incluso siente dolor en la parte de su espalda y muchas personas la atribuyen a su columna, pero no es así. Son problemas que la misma próstata está haciendo o provocando retención de líquido. Mi querido amigo, por esa razón yo le llamo a la concientización. Si usted tiene problemas, está levantando constantemente a orinar por las noches, le arde al momento de orinar, está orinando conchoso, pestilento, nauseabundo, o eso levanta así como espuma, hace, es el momento de que usted tome precaución de lo que está sucediendo. Querido amigo, no queremos que esto se prolifere y llegue a lo peor. Por esa razón, mi querido amigo, incluso hay varones que cuando tienen ese problema comienza a presentar los problemas de disfunción eréctil, es cuando ya lastimosamente el acto sexual deja de ser presente en usted y usted ya no tiene apetito sexual. Usted simplemente está orinando la punta de los zapatos, perdónenme la expresión, o está haciendo de que usted haga fuerza al momento de miccionar, ya no orina a los 2 metros, sino que orina ahí cerquita a 20 centímetros y a veces eso es muy tormentoso. 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

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Comunicado. A ver, Richarichis. Kunandía, feriado, 14 de septiembre, aniversario de Cochabamba. Y sigue Japonitas, Kai Picasa. Comunicado municipal número 1. 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

0: Tata Ramiro con los avisos y comunicados. Ahí el gran lanzamiento de la primera feria de integración de FITROP. De verdad, donde late el corazón de Bolivia, así se llama FITROP. ¿Cuándo se va a realizar el lanzamiento de la feria? Sí, la primera feria de la integración del trópico, que busca convertirse en una plataforma para promocionar la producción del turismo, la gastronomía y la riqueza cultural de los 5 municipios de la región del trópico de Cochabamba. El lanzamiento será el 15 de septiembre en La Yacta, con la participación de representantes de organizaciones sociales, productivas, autoridades municipales. FITROP hace su lanzamiento oficial el 15 de septiembre en la Casa de las Culturas de la Gobernación. Primera Feria de Integración del Trópico, que se va a realizar el 2, 3, 4 de octubre acá. Así que atentos. Últimos avisos que hay aquí. A ver, avisos. Se comunica a los familiares que tienen difuntos en el cementerio del Sindicato San Miguel, perteneciente a la Central San Miguel, que tienen que hacer el recorrido de las tumbas, que son afectados por la apertura de caminos que pasa cerca del cementerio. Las familias de los dolientes o de los difuntos son...
1: ¿Así de bien?
0: Mario Arios Jacinto Medina, Zenobio Orellana, Alberta Alinas, Julián Colque, Javier Ramírez, Avelina Villarruel, Tomás Aquelino, los familiares de los difuntos, pues deben ir a moverlos a otro lugar porque por ahí va a pasar la carretera. Así que tomen sus previsiones o contáctense con el dirigente Jesús Condori, secretario general. Así que bueno, ahí está este avisito. Nos vamos ya, Tata Ramiro, nos encontramos, si Dios y la vida lo permite así, mañana nuevamente estaremos en Richarina.
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0: 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Yo comí conejo alambriado.
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0: Hay que decirle salud a Rodrigo Paz.
2: Salud, salud, salud.
0: Bueno, nos vamos. Feliz feriado y bueno, a continuación. Vamos a continuar con el programa habitual en la causa Chuncoca, así que Tata Ramiro, no hay feriado para vos, vas a seguir chambeando.
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0: Nos vamos, chao, chao.

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2: Pero creo que es importante cuando hablamos del Fondo Monetario Internacional entender que la crítica que se le realiza a la trayectoria del Fondo Monetario Internacional en todos los países que en algún momento han requerido una asistencia financiera, es decir, un crédito para rescatar sus finanzas, para estabilizar su economía. Por lo menos en América Latina, además bajo la experiencia de los años 80, ha significado que este endeudamiento siempre ha estado acompañado de un cambio en la estructura económica del país que recibe los recursos, orientando eso a la liberalización de la economía, siempre. ¿Y por qué? Porque la naturaleza del Fondo Monetario Internacional, el origen del Fondo Monetario Internacional, es precisamente el fin de la Segunda Guerra Mundial y el impulso de Estados Unidos para garantizar que los países que accedan a este financiamiento reestructuren su economía en torno al libre mercado, la libre circulación de capitales, la libre circulación de bienes, una libre circulación donde la competencia es bastante desigual. Claro, esa ha sido la tendencia histórica del Fondo Monetario Internacional, con discusiones también que se repiten históricamente. Cuando nace el Fondo Monetario Internacional después de la Segunda Guerra Mundial, como digo, se compromete a realizar esta asistencia financiera, pero no es un simple prestamista, o sea, es un intermediario entre los países endeudados y el sistema financiero internacional. Y eso también está sucediendo en Bolivia. A Bolivia el Fondo Monetario hoy le ofrece 1.900 ajuste económico, establecer metas fiscales, no le depositan si esos estados, no le hacen los depósitos y los desembolsos a los estados si no se alcanzan esas metas fiscales, y prometen a fortalecer las reservas internacionales a costa de este ajuste macroeconómico, siempre a costa del bolsillo de las grandes mayorías. Entonces, y esto no es una crítica ideológica, no es un prejuicio en torno al Fondo Monetario Internacional, ese ha sido su comportamiento histórico, incluso en el gran proceso de endeudamiento en la década de los 80 en América Latina, y en el caso de Argentina, como decías, además el estallido más grave que fue el año 2001 y recientemente la aprobación de más de 50.000 millones de dólares. El Fondo Monetario Internacional, como decía, fue muy criticado en la década de los 80 porque cuando nosotros recordamos, por ejemplo, la época de la hiperinflación en Bolivia, y más adelante vamos a hablar de eso,

0: lo que buscó fue reducir el papel del Estado en la economía. Y lo que hace es básicamente trasladarle el costo de ese ajuste a la población. Lo mismo que va a suceder ahora. O sea, estamos prácticamente repitiendo la receta.
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Muy buenos días a todo el país. Arrancamos con el resumen informativo en Bolivia y la noticia. Hoy lunes 14 de septiembre del 2026.

claro que sí. Esta mañana arrancamos también con las felicitaciones a la yacta, porque así es. Hoy brilla el sol radiante de Cochabamba, porque estamos de aniversario. Hoy estamos celebrando el 216 aniversario de la gesta libertaria de 1810. Hay varias actividades que se van a desarrollar desde muy, muy temprano. En esta fecha que rinde homenaje al grito libertario que incorporó a la región a la lucha por la independencia de Bolivia.

Así que en esta mañana los actos oficiales también se va a estar desarrollando de la mano de la Gobernación de Cochabamba por el 216 aniversario de la Gesta Libertaria de 1810, donde incluyen ceremonias protocolares y ofrendas este 14 de septiembre del 2026. Donde también se estará acompañando el desfile cívico a la cabeza del gobernador Leonardo Loza, que encabezará las actividades departamentales en esta fecha, también declarada como feriado en la región, es decir, en el departamento. Así que de esta manera vamos arrancando el mes de la Yacta en este 14 de septiembre. Para continuar con más información, también es momento, por supuesto, de presentar los datos del tiempo. ¿Cómo arrancamos esta segunda semana del noveno mes del año? Bien, en estos momentos tenemos una temperatura actual de 17 grados centígrados. La máxima esperada para hoy será de 22 y la mínima de 17. Por el momento en el trópico, panorama nublado que tenemos. ¿Cómo está la Yacta? Hoy Cochabamba en su aniversario, claro que sí, todo el departamento. 9 grados centígrados es la temperatura prevista en la Yacta. Así es, ahora vamos verificando, por supuesto. La mínima se le fue de 7 y la máxima será de 24. Cochabamba registrará un panorama soleado, es decir, acompañará el sol brillante durante esta jornada de feriado. Nos vamos hasta La Paz, 2 grados centígrados la temperatura actual, la máxima será de 17 y la mínima fue de 0. De igual manera, panorama soleado que tendremos en la sede de gobierno. Santa Cruz, está haciendo más frío que acá, 15 grados centígrados. La máxima prevista por hoy también será de 23 y la mínima es 15 grados. Por el momento, lo de Santa Cruz de la Sierra está con un panorama mayormente nublado.

0: Vamos a Sucre, 7 grados centígrados, la mínima fue de 6 y la máxima de 22. De igual manera, nublado. Tarija, 3 grados centígrados, la máxima 19 y el panorama parcialmente soleado. Oruro, 1 grado centígrado, la máxima la máxima registrada para hoy será de 18 grados y la mínima fue de menos 1 bajo cero. También el sol estará soleado por la capital del folclore, Oruro. Potosí, 1 grado centígrado, la temperatura actual, la máxima 14 y la mínima de 0 grados. El cielo estará soleado. Trinidad Beni, 18 grados centígrados, la temperatura actual y la máxima esperada para hoy será de 28. Cielo mayormente nublado. Y finalmente, Cobija, 18 grados centígrados y la máxima para hoy será de 27. Por el momento, el cielo se encuentra nublado en el departamento de Pando, Cobija. 7 de la mañana con 10 minutos. Continuamos con más información en Bolivia en la Noticia.
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0: Bien, muy temprano arrancan las actividades ofrenda floral por los 216 aniversario en Cochabamba. Vamos con el despacho de nuestro compañero Nelson Col, que a esta hora de la mañana.
1: Empiezan las actividades de lo que va a ser. Por los 216 aniversario del departamento de Cochabamba se tiene la ofrenda floral, la isla de las banderas, así mismo también, junto a las autoridades.
2: De esta manera recibimos la comitiva de las autoridades que nos honran con su presencia a la cabeza de nuestro hermano gobernador, hermano Leonardo Loza, asambleístas departamentales, ejecutiva de la Federación de Mujeres Bartolina Sosa, ejecutivo de la Federación Sindical Única de Trabajadores Campesinos de Cochabamba, concejales, alcaldes, secretarios departamentales que nos honran con su presencia.
1: Gracias, de esta manera va a dar inicio a lo que va a ser los 216 aniversario, actos programados por la gobernación del departamento, acá en los pies del monumento de don Esteban Arce, gestor de lo que viene a ser la hablamos, la liberación, asimismo también el tema del aniversario, por ese 14 de septiembre.
3: Y

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1: Gracias. De esta manera va a dar inicio a esta ofrenda floral. Más adelante estaremos con más detalles desde los pies de donde se va a nacer.
2: Gracias, Nelson. Es un adelanto y nosotros nos trasladamos también hasta Villa 14 de Septiembre y vamos a compartir el momento exacto que hacía su arribo el presidente de la coordinadora de las 6 federaciones, Evo Morales Saima, a tiempo, por supuesto, de acompañar las actividades también en el aniversario de la central Villa 14 de Septiembre. Vamos con el relato de nuestro compañero Ramiro García.
3: Ahora sí, lo tenemos ya en imagen.
2: Vamos con Richard Vargas, perdón.
3: De esa manera iba saludando justamente a nuestros hermanos de Villa 14 de Septiembre, que hoy conmemoran, celebran este 67 aniversario, cuando también estamos celebrando el 216 aniversario de nuestro estado, de nuestro departamento de Cochabamba. Con esos aplausos, con esta expectativa, entonces se lo recibe al hermano Evo en su llegada a Villa 14 de Septiembre, donde vamos a tener esta sesión de honor para celebrar, conmemorar el 67 aniversario de esta región. El saludo, como siempre, de cada uno de nuestros hermanos y hermanas que los reciben de esa manera. Con mucho respeto, reconocimiento a ese trabajo incansable que ha mostrado durante 14 años, donde se ha tenido un cambio total en la historia de nuestro Estado Plurinacional de Bolivia. Nuestro hermano Omar Claro Espanoso, que también llega para poder también sumarse. Y los aplausos no podían faltar, por supuesto, para recibirlo a nuestro hermano expresidente de Bolivia, Evo Morales Saima. Todo está básicamente ya preparado para poder iniciar esta sesión de honor en homenaje a este aniversario de la central Villa 14 de Septiembre.
4: Aquí la mandarín con la Punchaipi, con la Pagarimpi, con Tarispa Carizuchi, sesión de honor a la cabeza de nuestros.
2: Bien, rápidamente nos vamos en vivo y en directo, por supuesto, hasta Villa 14 de Septiembre, que conmemoran un aniversario más, por supuesto.

0: Mientras aguardamos la señal desde Villa Tunari, vamos nuevamente hasta Cochabamba, porque tenemos ya el inicio de las actividades, reiteramos, protocolares en conmemoración a los 216 aniversario del departamento.
1: Un aplauso, por favor. Saludamos al ingeniero Glover García, que está junto a nosotros, presidente de la Asamblea Legislativa Departamental de Cochabamba, a quien le damos un fuerte aplauso. Representante del director departamental de Educación, un fuerte aplauso también, por favor. Docentes administrativos del área de salud, que también nos honran con su presencia. Comunidades indígenas originarias que también nos honran con su presencia. En esta jornada histórica, donde conmemoramos el 216 aniversario de la gesta libertaria del departamento de Cochabamba, hoy rendimos honores al gran héroe Esteban Arce, quien nació en 1770 en Tarata, Valle Alto, departamento de Cochabamba. Se incorporó en 1803 a las milicias de caballería en su ciudad natal, los patricios de caballería de Punata, donde obtuvo el grado de alférez y finalmente el de capitán, máximo grado que alcanzó en el ejército real. Esteban Arce, la historia lo recuerda por ser un gran luchador que mantuvo el ideal de conseguir aplacar las fuerzas del poder español y obtener la liberación e independencia de Cochabamba. Luchó por la independencia americana, libertador y comandante de las fuerzas de Cochabamba. Fue vencedor de la batalla de Aroma hasta el año 1814. Fue uno de los principales líderes del movimiento de emancipación en el norte de las Provincias Unidas del Río de la Plata. A continuación, damos inicio con la ofrenda floral a los pies del general Esteban Arce, acompañados por los acordes de la banda municipal de Sacaba.

0: ofrenda de CDPOS, institución identificada en la búsqueda de políticas sociales en bien del adulto mayor, de niños y niñas, jóvenes y adolescentes que buscan la reinserción social. Reiteramos, CDPOS, a la cabeza de su hermano director, doctor Mariscal, que se suma a la ofrenda floral en conmemoración al 216 aniversario de gesta libertaria de nuestro departamento. Ofrenda del Consejo Departamental de Juventud Cochabamba. Reitero, Consejo Departamental de Juventud Cochabamba, Damaris Pérez, que se suma a este importante homenaje, la ofrenda floral. 216 años de gesta libertaria. Con patriotismo y civismo, demostramos el respeto a esta jornada histórica de nuestro departamento. Ofrenda de transporte libre, que también se suma a este 14 de septiembre del 2026. Participa el hermano Mario Ramos. Ofrenda de la Federación Departamental Única de Trabajadores por Cuenta Propia. Federación Departamental Única de Trabajadores por Cuenta Propia Cochabamba. Secretario Ejecutivo Grover Horacio.
1: Bien, de esa manera se está llevando a cabo la entrega de ofrendas florales rindiendo homenaje al 216 aniversario del departamento de Cochabamba. De esta manera, entonces, nosotros más adelante estaremos retornando con estas actividades protocolares que se desarrollan en La Yacta, pero es momento de trasladarnos hasta la central Villa 14 de septiembre porque inicia la sesión de honor en conmemoración al 67 aniversario de la central Villa 14 de septiembre, que cuenta con, por supuesto, la participación del expresidente del Estado Plurinacional de Bolivia, Evo Morales Ayma. Así que vamos con la señal con nuestros compañeros de trabajo que se encuentran en el lugar.
2: Y al compañero Víctor de la Federación Trópico, también saludar a todos, a la presidenta del consejo, también a los concejales, a los consejos, a los dirigentes y a todos los compañeros que nos visitan y a los estudiantes de la Unidad Educativa 14 de septiembre. Muy buenos días. Bueno, compañeros, agradecido, gracias por esta visita. Nosotros como Villa 14 estamos cumpliendo 67 años de vida. También saludar a todos los cochabambinos, ¿no? 216 años cumplimos. Felicidades a todos los cochabambinos que están presentes, compañeros. La verdad, Villa 14 es la cuna del proceso de cambio. Nosotros siempre mantenemos esa unidad, compañeros, con frente alta. Siempre estamos orgullosos. Y también gracias a nuestro hermano Evo, nuestro líder, compañeros. Sabemos que estamos en estas situaciones críticas, compañeros, con este gobierno. Pero nosotros mantenemos esa unidad, compañeros. Por eso estoy muy contento, muy orgulloso de estar aquí y también agradecer a todos los compañeros que nos visitan. Bienvenido a nuestra población de Villa 14, compañeros. Nada más con estas palabras, ayúdenme a decir ¡que viva Villa 14! ¡Viva! ¡Que viva Villa Tunari! ¡Viva! ¡Que viva nuestro departamento Cochabamba! ¡Viva! Muchas gracias.

0: Muchas gracias a nuestros hermanos de la banda de guerra, Bandaga, Caitina, Fiestitas Pega, Yahuita, Jina, Mikunapi, Manache. Tajaripuis Peruari, un fuerte aplauso. Muchas gracias a nuestros hermanos de la banda. A continuación, vamos a invitar, por supuesto, en palabras de circunstancia, esta vez a nuestro hermano Fernando León, secretario general de la Central Campesina Villa 14 de Septiembre. Vamos a recibirlo con un fuerte voto de aplausos.
1: Muchas gracias, hermano Ramiro, y también gracias a Dios por la vida y la salud, por este hermoso día. Primeramente quiero saludar a nuestro hermano expresidente, también presidente de las seis federaciones, hermano Evo Morales, y también hermano Omar, alcalde de nuestro municipio, también hermano Víctor, secretario general de la federación, también consejo en pleno, ¿no?, autoridades de la población, hermano Javier, su alcalde, y también hermano Castro Quiroz, comité cívico, hermana Naidí, central de mujeres, también a todos los dirigentes, hombres y mujeres, presidentes de OTVs, también directores que están presentes, estudiantes, a todo público en general, tengan muy buenos días. Bien, ¿qué puedo decir, hermanos? Yo me siento orgulloso de ser Villa Catorceño, ¿no? Y también he nacido aquí, con la ayuda de Dios, estamos viendo el avance, el desarrollo que hemos tenido estos últimos años, pero aunque la situación tal vez un poquito ha complicado, pero seguimos avanzando, seguimos yendo adelante porque somos una tierra de hombres trabajadores en donde, aunque haya dificultad, seguimos luchando, ¿no? Y eso sea un orgullo para cada uno de nosotros, hermanos de Villa 14, ¿no? Y también autoridades. Yo sé que ustedes han ido velando por nosotros y también trabajando por nuestra grande organización, también instituciones que tenemos dentro de la Central Villa 14, como subalcalde también, bueno, como subalcaldía del distrito número 3. Hemos ido trabajando, coordinando también, hermano Castro, comité cívico, siempre trabajando unidos, y se está logrando muchas cosas, tanto en ámbitos desastres naturales y también en todo tipo, podemos decir, ¿no? Como siempre se ha trabajado anteriormente, y hoy estamos cumpliendo 67 años de aniversario, ¿no? Sea para nosotros un orgullo y también mucha felicidad, hermanos. Y también puedo decir, ¿no?, solo Dios nos ha ayudado hasta ahorita, a pesar tal vez tenemos algunos hermanos detenidos, pero con la ayuda de Dios estamos y siempre vamos a esperar que salgan pronto, ¿no? Y bueno, hermano presidente, hermanos consejos, para no tardar más, quisiera que me ayuden a decir que viva la Central Villa 14. ¡Viva! Que viva la Federación Trópico. ¡Viva! Que viva el departamento de Cochabamba. ¡Viva! Muchas gracias, Dios los bendiga.

0: Muchísimas gracias. 67 años. Nuestro hermano central debe estar por los 20 y pico, más o menos, ¿no? 67 años. ¿Imaginan cuántos años habrán tenido los fundadores? Ahorita, ¿cuántos años tendrían? 67, póngale 20 más, 87. ¿Se imaginan el gran trabajo que han hecho nuestros hermanos que han aparecido aquí por primera vez? Para ellos también ese grande homenaje, porque gracias a ellos tenemos formación orgánica, gracias a ustedes tenemos a nuestro hermano
1: Evo Morales. Para Bolivia, noticias.
0: Con fuerza, que viva nuestro presidente Evo Morales Ayma, que viva la central campesina Villa 14. Gracias por mi anchata pachinchaikichis, hermanos, hermanas, kunantaj, apegarispa carizunchej en palabras de circunstancia, pichuscasgan, compañera Rosemary Vázquez Santos, presidente del Honorable Consejo Municipal. Paipa, jatumanta, tajdiagaricuspa, carizunchej, fuerte los aplausos.
2: Bueno, muchísimas gracias, hermanos, hermanas. A ver, hoy día se recuerda lo que es 67 años. Como decía nuestro hermano Ramiro, es mucha trayectoria lo que tiene el Central Villa 14 de Septiembre. Quizás ustedes han empezado con el trabajo, con la producción, no solamente con la hoja de coca, sino también se han dedicado a otros rubros, como por ejemplo a producir la yuca, plátano. Hay varias producciones, los cítricos también. Bueno, hermanos, hermanas, ha sido mucho trabajo para todos ustedes, para aquellos que primeramente han llegado a este lugar, seguramente han llegado a lo que dicen, lo que decimos, ¿no? A Monte Alto. Quizás no ha habido caminos, no había servicios. Y en todos estos años han podido trabajar, han podido construir poblaciones. Hoy en día siguen adelante. Muchas felicidades a todos los fundadores de esta central. También es un homenaje para todos ellos que han iniciado este central Villa 14 de Septiembre. Hoy en día también se ve grandes colegios, grandes unidades educativas, no solamente primaria, también secundaria, y también seguramente más allá también tienen que ir nuestros estudiantes como institutos tecnológicos, universidades, ya necesitan nuestros hijos. Es por eso que debemos seguir adelante trabajando, y nosotros como concejales tenemos ese compromiso de poder seguir adelante, ya sea en educación, para que nuestros estudiantes, para que nuestros hijos sean profesionales y no se queden allí. También en el tema de salud necesitamos muchos hospitales, muchos centros de salud. Necesitamos, hermanos, hermanas, no siempre estamos sanitos de salud también, ¿no? También necesitamos cuidarnos. Entonces, de ese lado también, tema de salud, vamos a apoyar buscando tal vez algunos beneficios que necesitamos. Así también en tema de caminos para sacar sus productos, como les decía más antes, necesitan sacar desde sus chacos. Quizás en los primeros sacaban, ¿no?, hasta las carreteras donde no había camino, todavía no llegaba a sus chacos, pero hoy en día eso es lo que tratamos, y ha habido bastante trabajo, eso es lo que tratamos, llegar hasta sus chacos para no tener ese sacrificio más allá. Poco a poco, con la unidad, tanto desde los sindicatos centrales y así también concejales, y también, por qué no decir, la federación también, y sentándonos con nuestro hermano alcalde y también con nuestro hermano gobernador Loza. Sé que lo vamos a hacer poco a poco, no será al instante, pero poco a poco vamos a seguir avanzando, hermanos, hermanas, no se sientan solos. Y reiterarles, hermanos, hermanas, muchas felicidades por los 67 años de vida que cumple Villa 14 de Septiembre. Así también quiero mencionar y felicitar a todos los cochabambinos que hoy día también estamos de festejo, que cumple 216 años de vida nuestro querido departamento de Cochabamba. Tal vez mandar un saludo cordial a nuestro hermano gobernador Leonardo Loza, que ellos también tienen actividades en la ciudad de Cochabamba. Y siéntanse orgullosos de ser cochabambinos, somos el corazón de nuestra querida amada Bolivia. Muchas felicidades a todos los bolivianos por su aniversario. Bueno, hermanos, hermanas, no quiero cansarles. Para terminar, ayúdenme a decir que viva la Central Villa 14 de Septiembre. Que viva el municipio de Villa Tunari. Que viva el departamento de Cochabamba. Muchas gracias y muchas felicidades, hermanos, hermanas.

0: Muchísimas gracias, Jatomanta Napaigurinche, Tucu y entero Piconachá, Villa 14 de septiembre, Chegabanta Pacha, Cochapampa, Departamento Japeiman, Bolivia, Suyunchispa, Jimaga, Uyarimuspa, Carizanco, a través de la Radio Soberanía, Radio Causachun Cocas, Radio Mamoré Entre Ríos y Radio Carrasco. Seguidamente, como somos orgánicos y nuestra central es parte de todas las centrales de nuestra gloriosa Federación Trópico, vamos a invitar a continuación a quien en este momento es el secretario general de la Federación Especial de Trabajadores Campesinos del Trópico de Cochabamba, histórico a nivel del departamento y del país. Invitamos a nuestro hermano Víctor Mencía y lo recibimos con este fuerte voto de aplausos.
1: Gracias, compañero Ramiro. A ver, en principio, saludar a nuestro hermano Evo Morales. Evo Morales Aima, nuestro ejecutivo y al mismo tiempo presidente de la coordinadora de la 6 Federación del Trópico de Cochabamba, presidente del instrumento político Evo Pueblo. Saludar a nuestro alcalde Omar Claros, compañera Rosemary, presidenta y en pleno el consejo. También saludar al compañero Fernando, secretario general de la Central Villa 14, también el secretario general de Mujeres, a nuestro comité cívico, compañero Quiroz, compañero Villazuelo, su alcalde, y a todas las ex autoridades, dirigentes, dirigentas, ex centrales, también los comerciantes de hoja de coca. Y a nuestras dirigentes, dirigentes, como decía nuestra presidenta, a nuestros comerciantes de hoja de coca, todos presentes en estos 67 aniversario de la Central Villa 14. Muy buenos días. A ver, importante hoy día para la Central Villa 14, no solamente para la Central, para nuestra federación y por supuesto también para nuestro departamento de Cochabamba. No cumplimos 67 años

0: Revida Orgánica, cada día, generación tras generación que pasa, podemos ver el desarrollo, el crecimiento de nuestra central, el dirigente a dirigente, central varones, mujeres, ex autoridades y autoridades actuales, siempre vamos a estar junto a la central Villa 14 para llevar adelante el desarrollo en todas sus necesidades. Por supuesto, también en la parte orgánica, central Villa 14 es una central bastante disciplinada, orgánico, también históricamente, políticamente, central Villa 14 ha sido parte de la resistencia, de la lucha para poder hacer respetar nuestra tierra, territorio, nuestra sagrada hoja de coca y, por supuesto, luchar por la democracia. Que hoy por hoy no estamos bien con este gobierno de extrema derecha, que día que pasa nos lleva más a la crisis económica, nos lleva más a poder regalar nuestros recursos naturales y, por supuesto, y no da nada de solución a todas nuestras demandas, como es también los carburantes, compañeros. Pero aún así, Villa 14 está de pie, firme, para cualquier momento, seguramente organizarnos y decir a este gobierno, basta. También felicitar al departamento de Cochabamba en sus 216 años de aniversario. Desde aquí mandamos un saludo a nuestro hermano gobernador Leonardo Loza, que Villa 14 está con nuestro gobernador, Federación Trópico y la región del Trópico de Cochabamba. Un saludo, hermano Leonardo. Desde aquí hacemos llegar un abrazo. También felicitar siempre a todos los cochabambinos, no solamente los que estamos radicando aquí en Cochabamba. Cochabambinos somos bien conocidos a nivel nacional, en los nueve departamentos, a nivel internacional. Cochabamba, los cochabambinos hemos emigrado a diferentes países, a diferentes continentes, donde seguramente ellos también por este medio de comunicación nos están escuchando. Muchas felicidades para todos aquellos que han salido de nuestro país para buscar mejores días para sus familias. En ese sentido, compañeros, una vez más, muchas felicidades, 67 aniversario Central Villa 14, muchas felicidades Cochabamba, 216 aniversario. Para terminar, ayúdenme a decir, ¡que viva la Central Villa 14!
1: ¡Que viva!
0: ¡Que viva la Federación Trópico!
1: ¡Que viva!
0: ¡Que viva el departamento de Cochabamba!
1: ¡Que viva!
0: ¡Y que viva nuestro comandante Evo Morales!
1: ¡Que viva!
0: Gracias, compañeros.

0: Muchas gracias, hermanos y hermanas. Seguimos en este acto conmemorativo en los 67 aniversario de la Central Campesina Villa 14 de septiembre, desde el municipio de Villa Tunari, Federación Trópico Departamento de Cochabamba, llegando a toda Bolivia, al país entero y al mundo, a través de Radio Soberanía y Radio Causachuncoca principalmente, desde esta localidad. Vamos a invitar a continuación, y les voy a pedir un fuerte voto de aplausos, para nuestra primera autoridad del municipio de Villa Tunari, al hermano Omar Claros Panoso, para invitarle también en palabras de circunstancia en ocasión de los 67 aniversarios. Lo recibimos con ese fuerte, fuerte voto de aplausos.
1: Muchas gracias, compañero Zamiro, más conocido mundialmente, Choquito decimos. Un saludo a nuestro presidente Evo, un fuerte aplauso para nuestro presidente Evo, nuestro líder, compañero Fernando Central de Villa 14, el más joven, ¿no? Que tendría de 20 años, está hecho. También saludar a la compañera Aire, nuestra central de mujeres. También saludar a nuestro alcalde, compañero Castro Quiroz, Comité 5 de Villa 14, compañero Víctor, nuestro secretario general de la Federación Trump de Cochabamba, compañera presidenta del Consejo, doña Rosemary Vázquez, por intermedio a todos los concejales que están, ¿no? Todos los soldados, ¿no? Puño izquierdo, ¿no? Los 11. También saludar a compañeros dirigentes, hombres, mujeres, también Radio Soberanía, Causacho, a todos nuestra banda también, felicitar un fuerte aplauso para nuestra banda Juventud. Siempre es importante, ¿no? Los comerciantes, transportistas, a todos los compañeros, buenos días. Primero, agradecer por invitar como la Central Villa 14 de septiembre, presi, a veces la salud había sido también, ¿no? Pedir a todos también miles de disculpas, compañeros, tal vez este momento lo amar un poquito, no sé cómo, pero de manera fuerte, ¿no? Desde aquí siempre al imperio capitalismo. Y por eso, compañeros, en los 67 años de Villa 14, quien siempre de la lucha, valiente, por estas, tal vez las necesidades, hermano Evo, hay en la salud, educación, pero gracias a nuestro comandante Evo, muchos colegios se han hecho, compañeros. Eso deben ser, siempre les digo, en varias reuniones, don compañero Fernando, ¿no ve? Se ha mejorado. Pero si algunos siempre nos exige y también tienes que entender. Nuestro hermano Evo era estabilidad económica, social, política. Y por eso nuestro comandante ha dado dignidad, soberanía a todos, compañeros, en la educación, en la salud. Un fuerte aplauso para nuestro comandante Evo, que va a seguir trabajando. Y eso es muy importante. Con nosotros, todos deben sentir orgulloso. Porque cuando está donde está nuestro hermano Evo, el nombre en alto se lleva, compañeros, de corazón. Y eso es muy importante, compañeros. Porque ustedes saben, en temas de desastres, yo agradecer Central San Miguel, Villa 14, siempre nos hemos reunido en las madrugadas, tal vez en las noches, hasta medianoche, pero aún ya se está trabajando. Felicitar ustedes también, un granito de arena, municipio y la gobernación, eso es muy importante. Y parte del camino también algunos hemos trabajado, compañeros. Y por eso, felicitar a ustedes, compañeros, tanto a la Central Hombres y Mujeres, un fuerte aplauso, compañero, por ese trabajo de manera conjunta con el tema de desastres naturales. Y también quiero decir en tema basura, hermano subalcalde, comité cívico, siempre, de todos y todas la tarea en tema basura, compañero, pero algunos compañeros hemos tratado de resolver, compañeros, tomar todo lo posible tiene que hacer, compañeros. Tenía 9 compañeros con un sindicato, pero aún hemos resuelto. Ahora nos toca reciclar, compañeros, comenzando de don Omar, compañeros, como alcalde. Y eso es la tarea de todos. Y también que pedir a todos los compañeros, compañero Víctor, nuestro secretario general, nuestro hermano Evo, nuestro ejecutivo y presidente de las 6 federaciones, en tema basura, no solo en Villa 14 problemas, en todos los compañeros, por ejemplo, comenzar Villa 14, Eterazán y Sinuta, poblaciones, compañeros, en Pará, que tenemos tercer nivel, en todo ámbito, compañeros, pero de manera conjunta estamos, para eso necesitamos maquinaria, Porque ustedes saben, compañeros, yo felicitar, agradecer a nuestro gobernador, siempre nos está ayudando en tema basura también, compañeros, siempre. Desde aquí mandaremos para nuestro gobernador, Leonardo Loza, que siga trabajando con mucha fuerza por los 16 provincias, por los 48 municipios. Un fuerte aplauso, compañeros. De esa manera, compañeros, en tema caminos, también, por supuesto, compañeros, hay necesidades. Ahí necesitamos maquinaria. Estamos proyectando, hermano Ebro, y también de manera de nuestro POA hemos consensuado y vamos a comprar una nueva maquinaria con nuestro POA, y también vamos con un crédito también, una maquinaria para Montaña Velado y también volquetas, compañeros. Eso es muy importante porque hemos conversado ayer, anteayer, tal vez, pero ni con eso nuestro central, algunos ese dato quieren, tramos, departamentos municipales, todo, compañeros, debemos entender también, compañeros, tal vez. Me exigían ese dato, cuántos volquetes. Pero también es importante, compañero, nosotros con nuestro gobernador hemos hablado en el tema, por ejemplo, en tema caminos departamentales, municipales, y también en tema desastres naturales, en tema salud. Tres temas importantes, compañero Víctor estaba en la reunión también. Eso es muy importante, las dos federaciones. Hemos acordado también, compañero, de manera conjunta, trabajar con nuestras maquinarias, tanto gobierno municipal, departamental, compañeros, de manera conjunta. Y eso se ha acordado, compañeros. Porque por ahora, compañeros, con este estado no hay combustible y el combustible es caro. Pero de alguna forma tenemos que hacer municipio y la gobernación, nuestras maquinarias. Eso va a ser nuestra gestión, compañeros. Sabemos, compañeros. Del estado, compañeros, ¿creen que nos va a ayudar, compañeros? En la educación, salud, nada. Pero también tomar conciencia, ¿no? Nuestros compañeros de la Villa 14 hemos avanzado, hermano Evo, en la urbanización, algunos documentos hemos avanzado. Hay que seguir, compañero Cas, compañero central, y eso también vamos a tributar el cambio de adjudicatoria también Villa 14, su aniversario, ¿no? Transporte. Felicidades, compañero. También tomar conciencia. Yo siempre decía, hermano Víctor, concejales, han ampliado, nos tenemos que revisarlas. A ver, ¿quiénes estamos tributando? Tema urbanismo, tema radicatorias, tema agregados, tema plantines. Y eso, nuestros recursos propios para ir en la educación, salud, compañeros, también es muy importante comer en tema caminos. Por eso es de calco. Nuestro hermano Evo, el hombre que ha hecho el planta de cítricos. ¿Quién más ha hecho? Nadie. Un fuerte aplauso para nuestro comandante Evo. Aquí en Villa 14, tan lindo tenemos. Planta de cítricos y también una grande de charque que está haciendo. Es una alegría para nosotros, pero compañeros, hay que seguir. La lucha continúa, hermanos, porque el imperio, su planificación, ¿qué es? Exterminar a nuestro comandante. Y después lo que seguimos, tal vez mirados, pero lo que sí, compañeros, nuestros principios, valores, no se venden. Por eso don Edgar siempre decía, era cuando era secretario de la Federación, también compañeros secretarios de Relaciones y también compañeros, yo era central. Siempre nos decía, vamos, ¿no? La lucha va a continuar donde nos da la vida. Y eso yo siempre rescato, compañero Edgar, y también compañero finado Abelino, ¿no? Don Abelino siempre nos decía, don Germán Gelipes nos venía y también nos felicitaba. Ese es su, ahora también está en seguridad, ¿no? Y eso es muy importante, compañeros. Hay que seguir, doña Florinda, es nuestro concejal también, perdón, compañeros. Siempre la unidad, el mejor camino con hombres, mujeres. Debemos, compañeros, Bolivia, compañeros, el trópico, desde aquí mandaremos nuestro gobernador, 216 años que está cumpliendo. La gente, compañeros, aquí somos, esa es la unidad, hay, compañeros, pero en Cochabamba es otra cosa. Nosotros, hermano Evo, cada primer lunes recibíamos silbos, gritos, pero hemos sido fuertes. Y es así, compañero, en Cochabamba. Porque esa gente nunca vas a cambiar, aunque sea su patio vas a asfaltar, compañero, nunca vas a cambiar. Así de sincero, ¿no? Pero aquí somos de lucha, de la unidad, para defender patria, para defender a nuestro comandante Evo. Yo les felicito, compañero, como es potencial productivo este sector, compañero, en cítricos, en banano, en yuca, en tal vez, compañeros, en balusa. Ahora está, hermano, la balusa está más buscada, compañeros. Yo suerte he tenido dos gangotes de semilla, me decían, ¿no? Don Omar, ¿dónde? La balusa, compañero, el sano para nuestro porque tenemos la enfermedad, yo tengo diabetes, ¿no? Y esa forma de decir, mejor la balusa, compa, yuca, ¿para qué no decir, no? Y eso es diferente también. Por eso, compa, yo les felicito, hay que seguir una potencial productiva en ese sector, no falta agua, esa es la vivencia, ¿no ve? El pescado, su yuquita, balusita, su llamita es la comida y eso, ¿no? Felicidades, compañeros, de 67 años, 216 de nuestro departamento Cochabamba, que siga gobernando nuestro hermano Leonardo Loza. Un fuerte aplauso desde aquí, mandaremos con fuerza, compañeros, siempre con alegría, compañeros. Y eso es importante, por eso yo decía, hermanos y hermanas, muchos, don Víctor se había acordado de nuestro comandante hacer gritar, ¿no? Los demás no han hecho gritar, no sé eso. Lo digo, anote ya, secretario. Y eso es importante, compañero, felicitar. Y para terminar, yo decir, hagamos escuchar al imperio capitalismo a los gringos, gobierno de la derecha, solo para, compañeros, para mentir, para robar y también, compañeros, para atacar a nuestro comandante. Aquí está el pueblo, vamos a cuidar y vamos a defender, compañero. Para terminar, yo decir, ¡que viva la Central Villa 14 de septiembre! ¡Que viva la Federación Trovia de Cochabamba! ¡Que viva la 6 Federación de Trovia de Cochabamba! ¡Que viva nuestro municipio de Yacunari! ¡Que viva Cochabamba! ¡Que viva nuestro gobernador Leonardo Loza! ¡Y que viva nuestro comandante Morales! Muchas gracias, mucha suerte, felicidades, compañeros.

Muchísimas gracias. Si hacemos un poquito de memoria en nuestra historia, hace tantos años, 67, el trópico de Cochabamba, conocido como el Chapare para el resto del país, conocido entonces por los sacrificios que han hecho en las luchas en defensa de la hoja de coca, en defensa de la democracia, en defensa de los recursos naturales. Villa 14 de Septiembre lleva el nombre a nivel nacional e internacional porque Villa 14 ha recibido por muchos años el voto de quien era el mejor dirigente, posteriormente el diputado más luchador y luego el mejor presidente de Bolivia. Los medios de comunicación conocen Villa 14 porque ahí vota Evo. Villa 14 es conocido.

0: ahora conocemos como paquete. Antes teníamos la bicicleta. En todo ese proceso histórico tenemos una moto. Antes teníamos una fumigadora. Ahora tenemos una motofumigadora. Antes teníamos un machete chancho. Ahora tenemos una motososadora. Antes trabajábamos con un hacha. Ahora tenemos motosierra. Antes con una asadilla. Ahora motocarpidora. Antes con leña. Ahora con garrafa. Todo evoluciona y el gobierno ha querido discriminarnos diciendo que nosotros o los peces acaso viven con gasolina. Nuestras luchas sociales han sido siempre y van a ser valientes, y mientras esté nuestro hermano presidente Evo Morales Ayma, el trópico seguirá siendo fuerte como ustedes lo han creado. Hermanos y hermanas, voy a pedir con un fuerte voto de aplausos recibir en palabras de circunstancia a cargo de nuestro hermano presidente de la coordinadora de las seis federaciones del trópico de Cochabamba, nuestro mejor presidente del estado plurinacional, nuestro comandante Evo Morales Ayma. ¡Fuerte los aplausos!
1: Muchas gracias. Un saludo a todas y a todos, y especial al hermano alcalde de Villa Tunario, Omar, al Consejo Municipal, hermano Central, hombres y mujeres de Villa 14 de Septiembre, delegadas, delegados a este acto de homenaje con motivo de recordar el aniversario del Central Villa 14 de Septiembre, como también del Departamento de Cochabamba, al colegio, a la banda del colegio, y a todas y a todos. Muchas gracias, compañeros de la central, por invitarme nuevamente acá. Actos como estos siempre es motivo de reflexión, es motivo también de evaluación permanente sobre la situación económica, social, fundamentalmente, porque si no hay estabilidad económica, en cualquier país del mundo no hay estabilidad política ni social, menos se atiendan las reivindicaciones económicas en los países del mundo. En Bolivia estamos pasando un momento muy difícil, pero valga la oportunidad, perdón por la reiterada mención sobre la situación política. Estos días estamos recordando, frente a algunas agresiones o mentiras mediáticas de parte del gobierno de algunos ministros, inclusive de Estados Unidos. ¿Qué dijo Estados Unidos? 25 años de gobierno de izquierda, Bolivia está mal. Mira, compañeras, compañeros, yo me acuerdo perfectamente, después de hacer una pequeña evaluación política, una conciencia política social, 85 a 2005, 20 años de neoliberalismo, 85 a 2005, con base militar en Chimoré, con DEA en Bolivia, con USAID. Pero además de eso, ¿quién mandaba en la parte económica? Siempre era el Fondo Monetario Internacional. Salía en periódicos, Goni, presidente de Bolivia, con un miembro del Fondo Monetario Internacional sentado en el gabinete. El 21060 para la privatización de Bolivia, empieza 85, diseñado por un miembro, un experto económico de Estados Unidos. Entre el 2005, el presidente Carlos de Mesa, como públicamente pedía mendicidad para pagar sueldos a los maestros, a los trabajadores, nos dejó en un estado mendigo. Está en todos los medios de comunicación.

0: sin crecimiento económico. Bolivia es el último país de América Latina. Penúltimo de toda América. Esa era Bolivia. En los 14 años, 6 años primero en crecimiento económico de toda América, Bolivia. ¿Qué significa? Llegando al gobierno, cerramos la base militar, cerramos USAID, expulsamos a la DEA, y ni Banco Mundial ni Fondo Monetario Internacional no se meten en asuntos económicos. ¿Y 14 años cómo estamos? Estábamos. Claro, siempre faltaban más obras, pero había momento económico. Golpe de Estado, vuelve el Fondo Monetario Internacional para mandar económicamente en Bolivia, vuelve USAID, vuelve la DEA, aunque todavía no hay base militar, pero el comandante del Comando Sur de Estados Unidos se pasea por los cuarteles de Bolivia. Y ahora, ¿cómo estamos con gringos? Y algunos compañeros, ¿qué dicen? Antes, ¿cómo estamos con gringos? Sin gringos, ¿cómo está el trópico? Ahora otra vez con gringos, ¿cómo estamos? Sencilla para entender. No se requiere mucho taller, seminario para identificar a los enemigos internos y externos de la gente humilde, de la gente pobre. Porque digo, compañera, compañero, esto, ayer viene el presidente y sus asambleístas a ofender a Cochabamba. Especialmente a ofender al trópico de Cochabamba. No trae ninguna obra, yo me acuerdo. Faltando una semana con motivo del aniversario de un departamento, me iba ahí a toda la semana a entregar obras. Desde la madrugada hasta de noche. Ahora no hay obras. ¿Pero qué dijo el gobierno ayer? En sus actos, dice, hay que rescatar al trópico de Cochabamba, hay que detener al Evo. Piensa que aquí no hay presencia del Estado. Esta mañana temprano estaba reflexionando, trópico de Cochabamba es como el Chaco tarijeño, una región importante, como el norte paseño. En trópico de Cochabamba, para que sepa, Cochabamba, Bolivia y el mundo, hay 9 regimientos de las Fuerzas Armadas. Trópico prácticamente está militarizado. Y comparo con Chaco Tarijeño. Chaco Tarijeño colinda con Argentina y con Paraguay. Apenas ha habido 5 regimientos. Y aquí 9 regimientos. Norte paseño, apenas 3 regimientos. Los representantes del gobierno nacional, ¿de qué presencia del Estado habla en trópico? Trópico está totalmente militarizado. Compañeras, compañeros, dice, además de eso, no sé si les falta información, Trópico exportaba palmito. Hay que recuperar la exportación de palmito. Palmito en poca cantidad se exporta a España, procesada. Pero ahora estamos exportando varios productos. La semana pasada, ¿no?, nos ha invitado a Causachi en Coca al empaque de plátano. Estamos exportando plátano a Argentina, pero no solamente plátano el banano, sino también plátano a freír. A mí me ha sorprendido lo que están exportando, plátano a freír, llamado papancha, creo que están ganando mejor que exportando plátano el banano. Plátano a, estamos empezando a Chile, a Uruguay, a 3 países, sin presencia del Estado. Piña, Argentina, piña a Uruguay, piña también a Chile. Cacao en grano, en poca cantidad, a Holanda, a Inglaterra. Y nos dicen, Chile, nos están pidiendo cacao en grano. Y el plan que debemos hacer, ojalá sea con presencia del Estado, que en vez de exportar cacao, ¿por qué no exportar chocolate procesado? Hermanas y hermanos, cuando yo viajaba al exterior antes, permanentemente a Europa, me decían, vos vas a traer chocolate de Suiza, chocolate bien cotizado. Pero en Suiza no hay ni una planta de cacao. Se lo lleva materia prima, procesa que nos mandan. Solamente en Bolivia, a ver, cuando viene de Sucre, el compañero nos trae chocolate de Sucre, bien buscado. Allí no hay cacao en Chuquisaca, quien sepa, tal vez me está equivocando. Y llevan del oriente boliviano materia prima para procesar. Algunas autoridades, esperamos que no sea todos, lamentablemente, hablando una mentira sobre el trópico de Cochabamba. Estamos demostrando y otros productos. Un grupo de compañeros me visitan, están buscando mamuchina, dice, para exportar. Yo no conozco. Tengo apenas 4 o 5 plantas. Trópico de Cochabamba es una área productora. Permanentemente los cochabambinos dicen Cochabamba granero, evidentemente antes granero, de la llamada metropolitana, exportaba maíz casi hasta llamado Tamantinsuyo por entonces. Según cuenta la historia, había como 3.000 piruas en las serranías de Cochabamba. Maíz se exportaba. La ciudad de Cochabamba, todas las zonas, nunca va a ser granero. Valle Alto, ¿qué región más? Hay una región importante de Vizcaquile. Solo falta agua. Hicimos tantas represas, pero sigue faltando. Trópico es la esperanza del departamento de Cochabamba. El cochabambino no conoce, no entiende eso. Y la zona turística. Imagínense, compañero, no era golpe de Estado, doble vía de primera. Ahora, ¿cómo está el camino? Se terminaba doble vía de Cochabamba al trópico. Se acaba en una hora y ya estamos en Villa Tunari. Movimiento económico, turismo. Yo conocí en La Paz cómo algunos paseños vivían. Cuando iba a algunos actos como eso, decía, presidente, parque, hay que ampliar parques, el parque. Y decía, ¿tanto por qué para tantos parques infantil, para que los niños jueguen? Hermanas y hermanos que me escuchan, algunas familias viven en edificios, en el primer piso, segundo piso, tercer piso. Yo también agarré el anticlético para vivir en un piso. Piso número 16. Perdone la gente que viva ahí, pero que me disculpe. Vivir en un piso cerrado es como vivir en un calabozo. Claro, somos campos, nosotros somos de campo, campo es campo. No, tu tierra, tu producción. Sábado, domingo. No hay trabajo, pues. Descanso. Está cerrado ahí con toda la familia. Claro, sábado, domingo, esa familia quiere bajar, salir de su departamento, de los pisos, y ir a los parques. Me han hecho construir parques donde hay que hacer parrillada. Antes bajan, van a pasar, hacen su carnecito. Esa vez yo no conocía. ¿Por qué comento eso? A ver, compañeros, si tuviera doble vía, Cochabamba, trópico, de primera, una familia agarra su carro, se viene aquí. Una hora, una hora y media está acá, todo el día pasea y la lucha se vuelve. trópico de Cochabamba va a ser una zona turística. Ya es como ampliar. Y yo recomiendo, hermanos del 14, hermanos que me escuchan, más hospitalidad, más generosidad, más amabilidad, atender a las visitas, acoger en buenos lugares, promocionar nuestros lugares a la gente de la ciudad, hasta llevar un Chaco novedad, ¿no? Si el Chaco está bien mantenido, se enamora del Chaco. Después de mucho tiempo ya me estoy enamorado del Chaco, yo no quiero ya ir a La Paz ni a Cochabamba. Chaco es Chaco, por la producción. Después le das como ir al Chaco a ver cómo están los pescados. Compañera, compañera, es el trópico de Cochabamba, sobre eso el comercio, darle el valor agregado a nuestros productos. Fomentar el deporte, tenemos un lindo programa que estamos planificando.
1: Nos encontramos en
0: actividades deportivas nacionales. En Villa Tunel tenemos tantos campos deportivos, hermano alcalde, hermano concejal, no estamos dando mucha utilidad. Hay que preparar, organizar, dar una utilidad a ese campo deportivo. Estamos en contacto con el Comité Olímpico para cómo organizar actividades deportivas. Turismo deportivo, salud, también turismo. ¿Por qué? Tema turismo y salud. A ver, cuando no habían hospitales mejor, la gente se va a buscar a Brasil, Argentina, a Chile o Estados Unidos. Y nos dan que tenían hospitales de cuarto nivel. Apenas uno están acabando. Han proyectado con motivo del bicentenario 4 hospitales de cuarto nivel. En vez de que se vaya a Brasil, Argentina, a otros países, tratamiento acá, y que venga más bien de las fronteras. Con la misión Milagro, no sé si se recuerdan, misión Milagro, operar gratis de la vista, instalando en Copacabana, La Paz 1. Los peruanos se venían a Copacabana a hacerse operar de la vista gratuitamente. En Yacuiba, de argentinos se venía. Es pensar en nuestro aniversario como a proyectar y no como el gobierno viene a ofender, a humillar y no tiene ninguna obra. Yo me acuerdo desde Argentina, escuché con motivo del aniversario de la Ciudad del Alto. Bolaña dijo, voy a invertir 100 millones de dólares. Habla delante de un dólar de inversión durante la gestión de la año. Le van a prometer sin proyecto, sin planificación. Y lo peor, compañeras, compañeros, hermanos de Villa 14, como un Estado, una nación, un país no tenga ministerio de planificación, ¿cómo es posible que Estado no tenga planificación, ministerio de planificación? Estaba recordando con algunos jóvenes, hasta la familia planifica, ¿sí o no? Cuando se casan, se plantean cuántos hijos van a tener, varón o mujer, ¿en qué va a estudiar? Es una planificación. Y Bolivia que no tenga planificación. Ahora nos damos cuenta por qué no hay ministerio de planificación, porque todo viene de Estados Unidos. Órdenes, políticas económicas. Al venir de verdad que estaba leyendo en los periódicos, por ejemplo, dice, está exigiendo el gobierno, desde Cochabamba anunció, que en la Cámara de Diputados tiene que aprobar el crédito de 1.900 millones de dólares del Fondo Monetario Internacional, y el fondo condiciona a las privatizaciones acabar no solamente subvención y subsidios, rentas. Recuérdense, de acá a poco tiempo van a eliminar la renta directa, bono Juancito Pinto. Se van a privatizar los privatizadores, de sus ganancias nunca van a dar para bonos y rentas. Es el modelo capitalista. Compañeras, compañeros, aprovechando nuestro aniversario al central, perdone si he exagerado, mucha reflexión, mucha unidad, y con unidad les habíamos demostrado. En la parte orgánica, es la región trópico, la región más importante y más unida de toda Bolivia. Lamento mucho algunos sectores sociales con problemas internos, con dos federaciones, con tres federaciones, dos confederaciones. Ojalá la Central Obrera Boliviana pueda mejorar su conducta con problemas internos dentro de la Central, dentro del Comité Ejecutivo de la Central Obrera Boliviana. Hermano dirigente joven, la directiva, el Comité Ejecutivo siempre unidos. Siempre vemos problemitas a puertas cerradas de resolver. Ustedes saben, algunos compañeros, a ver, aquí una temporada, casi cada semana teníamos un muerto, a bala. Dos, tres muertos en un solo día. A veces, viudos, hijos, huérfanos, nos echan la culpa a los dirigentes. Conocemos esa historia. Pero ¿cómo unir y resolver? Yo me acuerdo con la hermana Silvia Lasarte, aquí empezó en la central Villa 14, la central de Villa 14 de mujeres, deben reconocer a la hermana Silvia. No haber otra Silvia. Es Silvia inmortal. Encabezó la refundación de Bolivia como presidenta de la Asamblea Constituyente. Formado en Villa 14, en Trópico de Cochabamba, dirigente regional, dirigente nacional y presidente de la Asamblea Constituyente. No estamos pudiendo valorar. De acá a poco tiempo seguramente algunos sociólogos, antropólogos, politólogos van a valorar recién de la importancia que una mujer campesina, indígena, indígena, quechua, encabezó la refundación de Bolivia. Ahora están queriendo modificar la Constitución, pero modificar la Constitución para entregar los recursos naturales a las transnacionales, arbitraje internacional, quitar derechos de las mayorías nacionales. Compañeros, compañeros del central, su central. Bueno, compañera Silvia Lasarte es de Santibáñez, ¿no? Santibáñez. De Cochabamba, se vino acá, como muchos nos venimos del interior del país. Y aquí, en su escuela, en la formación social, sindical, ideológica, programática. Yo digo, compañeros, compañeros, si quieren cambiar y modificar la Constitución, es importante modificar, mejorar, mejorar. Pero no puede ser bajo cuatro paredes como quieren hacer en este momento. Solamente la Asamblea modifica la Constitución. Sería inconstitucional. Cualquier modificación de la Constitución debe ser convocando a la Asamblea Constituyente. Los constituyentes propongan un proyecto de Constitución y eso se somete al voto del pueblo boliviano. Hasta ahora se habían modificado 18 o 19 veces la Constitución con partidos que tenían representación parlamentaria. Nunca el pueblo participaba. Primera vez, a la cabeza de Silvia Lasarte, el pueblo vota por la nueva Constitución. Y cualquier modificación debe ser por la participación del pueblo. ¿Cómo desde acá plantearnos, no? Repito, las leyes hay que modificar, hay que mejorar. Las leyes hay que someter a las nuevas necesidades, a las nuevas reivindicaciones de los pueblos. La ley no puede ser eterna. Nuevamente la Constitución. Yo también tengo algunas observaciones para que esa Constitución siga siendo del pueblo y para el pueblo. Y no como ahora quieren modificar la Constitución para el capitalismo, para los ricos del mundo llamados transnacionales. Esa va a ser la batalla que vamos a librar, compañera, compañero. Con estas pocas palabras, compañeros, felicidades de la Central Villa 14 y obviamente deseo mucho éxito al hermano Leonardo en su gestión, con mucha valentía. Estamos escuchando por los medios. Así como a nosotros nos atacan, al hermano Leonardo también están atacando permanentemente. Ayer, anteayer en la tarde, ayer en la mañana estuvimos el hermano Leonardo, compañero Leonardo, bueno, dando fuerza, bueno, ya, tanto ser dirigente, ya, no, tampoco es, está desmoralizado. Ataques vienen, ustedes saben, compañero, ¿no? Evo narcotraficante, Evo asesino, Evo terrorista. Hemos soportado y hemos ganado. 2002, me expulsan del Parlamento, Evo asesino y Evo narcotraficante. Porque, a ver, 2002 nos estaban quitando el mercado de coca en Sacaba. Tuto, estaba cerrando. Como que unos 2 semanas pelea, lucha permanente. Lamento mucho, ha habido fallecidos. Algunos sacabines marchando, ¿no? Con banderita blanca, paz, paz. Pero cerrar el mercado a coca, hemos defendido, ha costado sangre, ha costado lucha. Y se me acusan a mí. Y Evo asesino, Evo terrorista, narcotraficante, me expulsan. Y el plan era que Evo sea sentenciado a la cárcel y no sea candidato. 2002, 2005, ganamos las elecciones. ¿Y por qué? Nunca nos hemos rendido, nunca nos hemos dividido, esa es nuestra experiencia. Y esa experiencia compartir no solamente en el movimiento campesino, sino otros sectores sociales. Nada más, hermanos y hermanos, muchísimas felicidades a todos y a todos. Para terminar, ayúdenme a decir, ¡que viva la Central Villa 14 de septiembre! ¡Viva! ¡Que viva Cochabamba! ¡Viva! Muchas gracias.
1: De esa manera hemos compartido entonces este acto central desde el 67 aniversario de la Central Villa 14 de septiembre, donde participó el presidente de las 6 federaciones y expresidente del Estado Plurinacional de Bolivia, Evo Morales Ayma. Después de habernos, por supuesto, prolongado en Bolivia en la noticia, nosotros finalizamos el resumen informativo en esta jornada. Estaremos retornando más adelante con más información. Que tenga un buen resto de semana y, sobre todo, no arrancando en esta jornada de lunes 14 de septiembre, aniversario del departamento de Cochabamba. Permiso y buenos días.
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La mañana de hoy, lunes, tenemos una mañana soleado, en trópico de Cochabamba. Ayer hemos tenido un día nublado, llovizna, frío, y hoy ya va mejorando el ambiente. Estamos iniciando en este día de feriado departamental por aniversario de Cochabamba, hoy 14 de septiembre. Rápidamente vamos con los anuncios que tenemos preparados ya para ustedes, para poder compartir con toda la gente que está en nuestra sintonía.

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Estamos a 10 nada más para las 9 de la mañana. 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
1: 5 nada más para las 9 de la mañana, seguimos.
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1: de papá. 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Nosotros vamos a despedirnos. Ya se viene caminando junto al pueblo.

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0: festeja el corazón de América Latina, el corazón del Estado Plurinacional de Bolivia, Cochabamba. Hace una semana que se vienen desarrollando diferentes actividades y hoy es un día importante. Igual se ha realizado la ofrenda floral, la misa interreligiosa. Vamos a estar con estas actividades que desde muy temprano se han venido desarrollando. Saludos para nuestros compañeros de trabajo, para Nelson Colque, que está atento y bueno, se ha hecho transmisión a través de nuestra página oficial, la Radio Causa Chuncoca. También estaremos escuchando algunas repercusiones, algunos ejecutivos, ejecutivas, dirigentes de Cochabamba. Bueno, enseguida, además, el expresidente del Estado Plurinacional de Bolivia ha participado de los 63 aniversarios de la central Villa 14 de septiembre en Villa Tunari. Fuerza, cochalos y cochalas, fuerza Bolivia. A nunca, nunca, jamás agachar la cabeza porque la lucha continúa. Vivimos momentos muy complicados en nuestro país, pero eso nos debe fortalecer e invitarnos al abrazo de la unidad para decirle basta a los gobiernos neoliberales, vendepatrias y antipueblos. Bien, bien, una cuequita. Atención, vamos a presentarles nuestra agenda de cobertura para hoy. Hoy día lunes 14 de septiembre es feriado, pero nosotros los vamos a estar acompañando. Que tenemos en contacto, un saludo para nuestra colega de trabajo, Sandra Caracara, desde el municipio de Chimoré.
1: Muchas gracias, muy buenos días a todo el país. A esta hora de la mañana en el municipio de Chimoré se tiene una temperatura de 19 grados centígrados y se prevé una máxima de 25 grados en horas de la tarde. Tenemos una agenda informativa para este lunes 14 de septiembre de 2026, feriado departamental, porque Cochabamba hoy cumple sus 216 años de independencia. Por lo mismo, en el departamento se tiene un feriado departamental. Sin embargo, la información desde el municipio de Chimoré continúa. Estaremos conversando con autoridades y organizaciones sociales en torno a este pedido que tiene parlamentarios de derecha de ampliar el estado de excepción. Asimismo, también estaremos con información que se genere desde el municipio de Chimoré. Estas y otras informaciones, compañeros, van a ser desarrolladas en el transcurso del programa. Con este saludo cordial, retorno a estudios.
0: Continuamos con más saludos, agenda de cobertura con nuestro compañero de trabajo, Juan Carlos Torres.
2: Buenos días a todos los oyentes de Radio Causa Chuncoca desde el municipio de Entre Ríos. Hoy estaremos haciendo cobertura al desfile cívico por los 39 aniversarios de Distrito 2 Río Blanco. Además, estaremos conversando con dirigentes para hablar de la coyuntura actual. Con este saludo vuelvo hasta el estudio central.
0: Gracias, Río Blanco. También está de aniversario. Vamos a estar con esas repercusiones, por supuesto, con Juan Carlos Torres. A ver, ¿cuál es la agenda de cobertura acá en Chinaote y Laucaíñe? En contacto, Arminda Pacolla, con usted.
3: Gracias, muy buenos días y un cordial saludo a todo el país que se encuentra en sintonía de la Radio Causa Chuncoca en este feriado. Bueno, estaremos en cobertura desde la población de Ibuelo, que continúan con las actividades en conmemoración a su aniversario. Asimismo, repercusiones al respecto del aniversario del departamento de Cochabamba en sus 216 años. Entonces estaremos con esta y otras noticias en Caminando Junto al Pueblo, retorno a cabina central.
0: Bien, Nelson Colque está haciendo seguimiento a los actos conmemorativos por los 216 aniversarios de la yacta Cochabamba. Lizeth Morales está en la sede de gobierno, me indica igual que está en cobertura. Así que bueno, este es nuestro equipo de trabajo. Bienvenidos y bienvenidas a Caminando Junto al Pueblo.
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0: Bien, vamos a revisar en las dos últimas publicaciones que ha realizado en su cuenta X. Nuestro único líder, Evo Morales Ayma, expresidente del Estado Plurinacional de Bolivia. Nos dice, hace 23 horas ha publicado y ha posteado en su cuenta X. Cuando los gobiernos de derecha agonizan, siempre convocan a la Organización de Estados Americanos, que como Ministerio de las Colonias de Estados Unidos solo llega para respaldar la impunidad e encubrir la corrupción. Así fue con Gonzalo Sánchez de Lozada el 2023, cuando lo respaldaron mediante la resolución CP quebrado res. 849 del Consejo Permanente durante Octubre Negro, y de la misma manera con el gobierno de facto de Jeanine Áñez 2019, cuando avalaron el golpe de Estado para saquear nuestra patria. Dentro de esta publicación postea un sketch fotográfico y dice: la OEA enviará misión política y 100 expertos policiales a Bolivia. 9 de la mañana con 19 minutos. Continuamos dando lectura a la última publicación que realizó hace 2 horas nada más. Con orgullo, con mucho orgullo, conmemoramos a Cochabamba en los 216 años de su grito de independista. La semilla de libertad planteada en 1810 germinó en la conciencia de un pueblo digno y trabajador que nunca se rinde ante la adversidad de la injerencia externa. Nuestro mejor homenaje a los mártires es mantener la unidad de la adversidad como el único camino para salvar la patria. ¡Que viva Cochabamba, Maya Pipis! Aunque intenten borrarlo del tiempo, vive en cada rincón del pensamiento. 9 de la mañana con 20 minutos. De inmediato vamos a escuchar la intervención del expresidente del Estado Plurinacional de Bolivia y presidente de la Coordinadora de las 6 Federaciones del Trópico de Cochabamba, quien ha participado desde muy temprano en el aniversario 67 de la Central Villa, 14 de septiembre, en el municipio de Villa Tunari. Estas han sido sus palabras. Saludamos a los hermanos y hermanas de Villa 14 de Septiembre que están de aniversario.
1: Muchas gracias. Un saludo a todas y a todos. Y especial al hermano alcalde de Villa Tunari, Omar. Al Consejo Municipal, hermano central, hombres y mujeres de Villa 14 de Septiembre. Delegadas, delegados a este acto de homenaje con motivo de recordar el aniversario del Central Villa 14 de Septiembre, como también del Departamento de Cochabamba, al colegio, a la banda del colegio y a todas y a todos. Muchas gracias, compañeros de la Central, por invitarme nuevamente acá. Actos como estos siempre es motivo de reflexión. Es motivo también de evaluación permanente sobre la situación económica, social, fundamentalmente. Porque si no hay estabilidad económica, en cualquier país del mundo no hay estabilidad política ni social. Menos se atiendan las reivindicaciones económicas en los países del mundo. En Bolivia estamos pasando un momento muy difícil, pero valga la oportunidad, perdón por la reiterada mención sobre la situación política. Estos días estamos recordando, frente a algunas agresiones o mentiras mediáticas de parte del gobierno de algunos ministros, inclusive de Estados Unidos. ¿Qué dijo Estados Unidos? 25 años de gobierno de izquierda, Bolivia está mal. Mira, compañeras, compañeros, yo me acuerdo perfectamente, después de hacer una pequeña evaluación política, una conciencia política social, 85 al 2005, 20 años de neoliberalismo, 85 al 2005, con base militar en Chimoré, con DEA en Bolivia, con USAID, pero además de eso, ¿quién mandaba en la parte económica? Siempre era el Fondo Monetario Internacional. Salía en periódicos, Godi, presidente de Bolivia, con un miembro del Fondo Monetario Internacional sentado en el gabinete. El 21060 para la privatización de Bolivia empieza 85, diseñado por un miembro, un experto económico de Estados Unidos. Entre el 2005, el presidente Carlos de Mesa, como públicamente pedía mendicidad para pagar sueldos a los maestros, a los trabajadores, nos dejó un estado mendigo. Está en todos los medios de comunicación, sin crecimiento económico. Bolivia, el último país de América Latina. Penúltimo de toda América. Esa era Bolivia. En los 14 años, 6 años primero en crecimiento económico de toda América, Bolivia. ¿Qué significa? Llegando al gobierno, cerramos la base militar, cerramos USAID, expulsamos la DEA y ni Banco Mundial ni Fondo Monetario Internacional no se meten en asuntos económicos. ¿Y 14 años cómo estamos? Estábamos. Claro, siempre faltaban más obras, pero había momento económico. Golpe de Estado, vuelve el Fondo Monetario Internacional para mandar económicamente en Bolivia, vuelve USAID, vuelve la DEA, aunque todavía no hay base militar, pero el comandante del Comando Sur de Estados Unidos se pasea por los cuarteles de Bolivia. Y ahora, ¿cómo estamos con gringos? Y algunos compañeros, ¿qué dicen? Antes, ¿cómo estamos con gringos? Sin gringos, ¿cómo está el trópico? Ahora está con gringos, ¿cómo estamos? Sencillo para entender. No se requiere mucho taller, seminario para identificar a los enemigos internos y externos de la gente humilde, de la gente pobre. Porque digo, compañera, compañero, esto, ayer viene el presidente y sus asambleístas a ofender a Cochabamba, especialmente a ofender al trópico de Cochabamba. No trae ninguna obra, yo me acuerdo. Faltando una semana con motivo del aniversario de un departamento, me iba ahí a toda la semana a entregar obras. Desde la madrugada hasta de noche. Ahora no hay obras. ¿Pero qué dijo el gobierno ayer en sus actos? Dice, hay que rescatar al trópico de Cochabamba. Hay que detener al Evo. Piensa que aquí no hay presencia del Estado. Esta mañana temprano estaba reflexionando. Trópico de Cochabamba, como el Chaco tarijeño, una región importante, como el norte paseño. En Trópico de Cochabamba, para que sepa, Cochabamba, Bolivia y el mundo, hay 9 regimientos de las Fuerzas Armadas. Trópico prácticamente está militarizado. Y comparo con Chaco tarijeño. Chaco tarijeño colinda con Argentina y con Paraguay. Apenas ha habido 5 regimientos. Y aquí hay 9 regimientos. Norte paseño, apenas 3 regimientos. Los representantes del gobierno nacional, ¿de qué presencia del Estado habla el trópico? Trópico está totalmente militarizado. Compañeras, compañeros, dice, además de eso, no sé si les falta información, Trópico exportaba palmito, hay que recuperar la exportación de palmito. Palmito en poca cantidad se exporta a España, procesada. Pero ahora estamos exportando varios productos. La semana pasada, ¿no?, nos ha invitado a Causacho en Coca, al empaque de plátano. Estamos exportando plátano a Argentina, pero no solamente plátano el banano, sino también plátano a freír. A mí me ha sorprendido, lo están exportando plátano a freír, llamado papancha, creo que están ganando mejor que exportando plátano el banano. Plátano a, estamos empezando a Chile, a Uruguay, a 3 países, sin presencia del Estado. Piña, Argentina, piña a Uruguay, piña también a Chile. Cacao en grano, en poca cantidad, a Holanda, a Inglaterra. Y nos dicen, Chile, nos están pidiendo cacao en grano. Y el plan que debemos hacer, ojalá sea con presencia de Estado, en vez de exportar cacao, ¿por qué no exportar chocolate procesado? Hermanas y hermanos, cuando yo viajaba al exterior antes, permanentemente a Europa, me decían, vos vas a traer chocolate de Suiza, chocolate bien cotizado. Pero en Suiza no hay ni una planta de cacao. Se lo lleva materia prima, procesa que nos mandan. Solamente en Bolivia, a ver, cuando viene de Sucre el compañero, nos trae chocolate de Sucre, bien buscado. Allí no hay cacao, es Chuquisaca, quien sepa, tal vez me está equivocando. Y llevan del oriente boliviano materia prima para procesar. Algunas autoridades, esperamos que no sea todos, lamentablemente hablando una mentira sobre el trópico de Cochabamba. Estamos demostrando y otros productos. Un grupo de compañeros me visitan y están buscando mamuchina, dice, para exportar. Yo no conozco. Tengo apenas 4 o 5 plantas. Trópico de Cochabamba es una área productora. Permanentemente los cochabambinos dicen Cochabamba granero, evidentemente antes granero de la llamada metropolitana, exportaba maíz casi hasta el llamado Tamantinsuyo por entonces. Según cuenta la historia, había como 3.000 piruas en las serranías de Cochabamba. Maíz se exportaba. La ciudad de Cochabamba, toda esa zona, nunca va a ser granero. Valle Alto, ¿qué región más? Hay una región importante de Misca y Chile. Solo falta agua. Hicimos tantas represas, pero sigue faltando. Trópico es la esperanza del departamento de Cochabamba. El cochabambino no conoce, no entiende eso. En la zona turística. Imagínense, compañero, no era golpe de Estado, doble vía de primera. Ahora, ¿cómo está el camino? Se terminaba doble vía de Cochabamba al trópico. Se acaba en una hora y ya estamos en Villa Tunari. Ambiente económico, turismo. Yo conocí en La Paz cómo algunos paseños vivían. Cuando iba a algunos actos como eso, decía, presidente, Parque, hay que ampliar parques, en parque. Tiene que ser tanto, ¿por qué? Para tantos parques infantil, para que los niños jueguen. Hermanas y hermanas que me escuchan, algunas familias viven en edificios, en el primer piso, segundo piso, tercer piso. Yo también agarré el anticrético para vivir en un piso, piso número 16. Perdone la gente que vive ahí, pero que me disculpe. Vivir en un piso cerrado es como vivir en un calabozo. Claro, somos campos, no somos de campo, campo es campo. Con tu tierra, tu producción. Sábado, domingo. No hay trabajo, pues. Descanso. Estás cerrado ahí con toda la familia. Claro, sábado, domingo esa familia quiere bajar, salir de su departamento, de los pisos, y ir a los parques. Me he hecho construir parques donde hay que hacer parrillada. Antes bajan, van a pasear, hacen su carnecito. Esa vez yo no conocía. ¿Por qué comento esto? A ver, compañeros. Si tuviera doble vía, Cochabamba, trópico, de primera, una familia agarra su carro, se viene aquí. Una hora, una hora y media está acá, todo el día pasea y la luz se vuelve. Trópico de Cochabamba va a ser una zona turística. Ya es como ampliar. Y yo recomiendo, hermanos del 14, hermanos que me escuchan, más hospitalidad, más generosidad, más amabilidad, atender a las visitas, acoger en buenos lugares, promocionar nuestros lugares, para la gente de la ciudad, hasta llevar un Chaco novedad, ¿no? Si el Chaco está bien mantenido, se enamora del Chaco. Después de mucho tiempo, yo me estoy enamorado del Chaco. Yo no quiero ya ir a La Paz ni a Cochabamba. Chaco es Chaco. Pues la producción. Después le das como ir al Chaco a ver cómo están los pescados. Compañera, es el trópico de Cochabamba. Sobre eso el comercio. Darle el valor agregado a nuestros productos. Aumentar el deporte, tenemos un lindo programa que estamos planificando como actividades deportivas nacionales. En Villa Tunel tenemos tantos campos deportivos, hermano alcalde, hermano concejales, no estamos dando mucha utilidad. Hay que preparar, organizar, dar una utilidad a ese campo deportivo. Estamos en contacto con el Comité Olímpico para cómo organizar actividades deportivas. Turismo deportivo, salud, también turismo. ¿Por qué? Tema turismo y salud. A ver, cuando no habían hospitales mejor, la gente se va a buscar a Brasil, Argentina, a Chile o Estados Unidos. Y nos dan que tenían hospitales de cuarto nivel. Apenas uno están acabando. Han proyectado con motivo del bicentenario 4 hospitales de cuarto nivel. Entonces, en vez de que se vaya a Brasil, Argentina, a otros países, tratamiento acá, y que venga más bien de las fronteras. Con la misión Milagro, no sé si se recuerdan, misión Milagro, operar gratis de la vista. Instalarme en Copacabana, La Paz 1. Los peruanos se venían a Copacabana a hacerse operar de la vista gratuitamente. En Yacuiba, de Argentina se venía. Es pensar en nuestro aniversario como a proyectar y no como el gobierno viene a ofender, a humillar y no tiene ninguna obra. Yo me acuerdo desde Argentina, escuché con motivo del aniversario de la Ciudad del Alto. Olaña dijo, voy a invertir 100 millones de dólares. Habla delante de un dólar de inversión durante la gestión de Olaña. Y van a prometer sin proyecto, sin planificación. Y lo peor, compañeras, compañeros, hermanos de Villa 14, ¿cómo un Estado, una nación un país no tenga ministerio de planificación, ¿cómo es posible que no, Estado no tenga planificación, ministerio de planificación? Estaba recordando con algunos jóvenes, hasta la familia planifica, ¿sí o no? Cuando se casan, se plantean cuántos hijos van a tener, varón o mujer, en qué va a estudiar. Es una planificación. Y Bolivia, que no tenga planificación. Ahora nos damos cuenta por qué no hay ministerio de planificación, porque todo viene de Estados Unidos. Órdenes, políticas económicas. Albanil, de verdad, que estaba leyendo los periódicos. Por ejemplo, dice, está exigiendo el gobierno, desde Cochabamba anunció que la Cámara de Diputados tiene que aprobar el crédito de 1.900 millones de dólares del Fondo Monetario Internacional, y el fondo condiciona a las privatizaciones acabar no solamente subvención y subsidios, rentas. Recuérdense, de acá a poco tiempo van a eliminar la renta directa, bono Juancito Pinto. Se van a privatizar los privatizadores, de sus ganancias nunca van a dar para bonos y rentas. Es el modelo capitalista. Compañeras, compañeros, aprovechando nuestro aniversario de Central, perdone si he exagerado, mucha reflexión, mucha unidad, y con unidad es la que hemos demostrado. En la parte orgánica, es la región trópico, es la región más importante y más unida de toda Bolivia. Lamento mucho algunos sectores sociales con problemas internos, con dos federaciones, con tres federaciones, dos confederaciones. Ojalá la Central Obrera Boliviana pueda mejorar su conducta. Con problemas internos dentro de la Central, dentro del Comité Ejecutivo de la Central Obrera Boliviana. Hermano dirigente joven, la directiva, el Comité Ejecutivo siempre unidos. Siempre vemos problemitas a puertas cerradas de resolver. Ustedes saben, algunos compañeros, a ver, aquí una temporada, casi cada semana teníamos un muerto, a bala. Dos, tres muertos en un solo día. A veces, viudas, viudos, hijos, huérfanos, nos echan la culpa a los dirigentes. Conocemos esa historia. Pero ¿cómo unir y resolver? Yo me acuerdo con la hermana Silvia Lazarte. Aquí empezó en la central Villa 14, la central de Villa 14 de mujeres, deben reconocer a la hermana Silvia. No haber otra Silvia. Es Silvia inmortal. Encabezó la refundación de Bolivia como presidenta de la Asamblea Constituyente, formado en Villa 14, en el Trópico de Cochabamba, dirigente regional, dirigente nacional y presidenta de la Asamblea Constituyente. No estamos pudiendo valorar. De acá a poco tiempo seguramente algunos sociólogos, antropólogos, politólogos van a valorar recién de la importancia que una mujer campesina, indígena, quechua, encabezó la refundación de Bolivia. Ahora están queriendo modificar la constitución, pero modificar la constitución para entregar los recursos naturales a las transnacionales, arbitraje internacional, quitar derechos de las mayorías nacionales. Compañeros, compañeros del central, su central. Bueno, compañera Silvia Lazarte es de Santibáñez, ¿no? Santibáñez, de Cochabamba, se vino acá, como muchos nos venimos del interior del país. Y aquí es su escuela en la formación social, sindical, ideológica, programática. Yo digo, compañeros, compañeros, si quieren cambiar y modificar la Constitución, es importante modificar, mejorar. Pero no puede ser bajo cuatro paredes como quieren hacer en este momento. Solamente la Asamblea modifica la Constitución. Sería inconstitucional. Cualquier modificación de la Constitución debe ser convocando a la Asamblea Constituyente, los constituyentes propongan un proyecto de constitución y eso se somete al voto del pueblo boliviano. Hasta ahora se habían modificado 18 o 19 veces la constitución con partidos que tenían representación parlamentaria. Nunca el pueblo participaba. Primera vez, a la cabeza de Silvia Lasarte, el pueblo vota por la nueva constitución y cualquier modificación debe ser por la participación del pueblo. ¿Cómo desde acá plantearnos, no? Repito, las leyes hay que modificar, hay que mejorar, las leyes hay que someter a las nuevas necesidades, a las nuevas reivindicaciones de los pueblos. Las leyes no pueden ser eternas. Nuevamente la constitución. Yo también tengo algunas observaciones para que esa constitución siga siendo del pueblo y para el pueblo. Y no como ahora quieren modificar la constitución para el capitalismo, para los ricos del mundo llamados transnacionales. Esa va a ser la batalla que vamos a librar, compañera, compañero. Con estas pocas palabras, compañeros, felicidades de la Central Villa 14 y obviamente deseo mucho éxito al hermano Leonardo en su gestión, con mucha valentía. Estamos escuchando por los medios. Así como a nosotros nos atacan, al hermano Leonardo también están atacando permanentemente. Ayer en la tarde, ayer en la mañana estuvimos el hermano Leonardo, compañero Leonardo, bueno, dando fuerza, bueno, ya tantos años dirigente, ya no, tampoco es, está desmoralizado. Ataques vienen, ustedes saben, compañeros, ¿no? Evo narcotraficante, Evo asesino, Evo terrorista. Hemos soportado y hemos ganado. 2002 me expulsan del parlamento, Evo asesino y Evo narcotraficante, porque a ver, 2002 nos estaban quitando el mercado de coca y sacaba Tuto, estaba cerrando, como que unos 2 semanas pelea, lucha permanente, lamento mucho, ha habido fallecidos, algunos sacabines marchando, ¿no?, con banderita blanca, paz, paz, pero cerrar el mercado de la coca, hemos defendido, ha costado sangre, ha costado lucha, y se me acusan a mí, y hemos asesino, hemos terrorista, narcotraficante, me expulsan, y el plan era que Evo sea sentenciado a la cárcel y no sea candidato. 2002-2005 ganamos las elecciones. ¿Y por qué? Nunca nos hemos rendido, nunca nos hemos dividido. Esa es nuestra experiencia. Y esa experiencia compartir no solamente en el movimiento campesino, sino otros sectores sociales. Nada más, hermanos y hermanos, muchísimas felicidades a todos y a todos. Para terminar, ayúdenme a decir ¡que viva la Central Villa 14 de septiembre! ¡Que viva Cochabamba! Muchas gracias.

Bien, que viva Cochabamba. Cochabamba, Maylia Pipi. Estamos de aniversario hoy. Para los municipios, comunidades que justamente fueron fundadas hoy, están de aniversario. Es el caso de la Central Villa 14 de septiembre, 67 años de aniversario. Y por supuesto, nuestro único líder, Evo Morales Ayma, ha participado de esta gran actividad.

0: Vamos con más contactos con nuestros colegas de trabajo, con Juan Carlos Torres, hasta el municipio de Entre Ríos.
1: De esta manera comienza el desfile de los 39
2: de nuestro municipio de Entre Ríos. Damos la bienvenida a cada uno de los que se hacen presente para rendir homenaje en los 39 años de vida de nuestra población de Río Blanco.
3: Solo me invitaron a conducir el programa.
1: De esa manera hicieron obviamente su paso las autoridades del municipio de Entre Ríos, Federación Central, Comité Cívico. Bueno, se van a acomodar obviamente al palco oficial para recibir a las instituciones.
2: Damos la bienvenida al RI 33, Ladislao Cabrera.
1: De septiembre, aniversario.
2: A las autoridades, a los estudiantes, a toda la población en general.
1: Los Río Blanco.
0: Gracias, Juan Carlos Torres. Saludos para los hermanos y hermanas del municipio de Entre Ríos, Culiacas, Quilatas. Río Blanco está de aniversario, celebrando un año más de vida. Viva Cochabamba, sí, un guarapito, no estaría nada mal. Viva Cochabamba, ahí estamos. Vamos con más contactos, ¿qué actividades tenemos? Misa interreligiosa se ha desarrollado hace una hora atrás. Sí, por los 216 aniversarios de la Yajta. Más adelante estaremos con eso y otras actividades que se vienen desarrollando. Antes de ello, permítanos cumplir con nuestros auspiciadores.
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0: aquí estamos acompañándolo en este feriado. Sí, en la yacta estamos de feriado. ¿Sabes qué? Se me ha antojado así de muy de verdad, pero de verdad, nada de broma. Una caima. Sí, una caimita así rico con su mote blanco, su quesillo, su llajua. Con su llajua, con quilquiña, con suico, tomatito. Ay, no. ¿Dónde hay eso aquí en Shinaota? Por favor. Hoy sí o sí, por lo menos necesito probar mote blanco con su llajua. Riquito. Uy, mejor si es un chicharroncito. Grave hambre siempre me está dando.
1: Un encanto incomparable.
0: Bueno, hace 2 horas nada más se desarrolló la ofrenda floral conmemoración a los 216 años del aniversario de Cocha de la Yacta en el monumento Esteban Arce. Nelson Colque ha estado haciendo seguimiento. A ver, vamos a escuchar lo que ha acontecido. Se han hecho presentes diferentes autoridades nacionales, departamentales, locales.
1: Este dulce.
2: Estamos en el acto protocolar de las ofrendas florales. Ofrenda Asamblea Legislativa Departamental de La Paz. Ofrenda descendientes del general Esteban Arce. Nos honra con su presencia la hermana Virginia Arce. Los son descendientes del general Esteban Arce. Ofrenda de la Asamblea Legislativa Departamental de La Paz. Raquiste Limachi, Marlene Cadena Mamani.
3: ¡Saludo!
2: Ofrenda de la Vicepresidencia del Estado Plurinacional de Bolivia. En representación, la doctora Jimena Guzmán. Se suma nuestra vicepresidencia del Estado Plurinacional de Bolivia al 216 años de gesta libertaria de nuestro departamento. Ofrenda. Asamblea Legislativa Departamental de Cochabamba. Nos honra con su presencia el presidente de la Asamblea Legislativa Departamental, hermano ingeniero Grover García Carballo. Hermana Eva Condori Quispe, primera vicepresidenta de la ALDC. Hermano Neyer Crespo Rojas, primer secretario de la Asamblea Legislativa Departamental de Cochabamba. Ofrenda del Gobierno Autónomo Departamental de Cochabamba. La cabeza de nuestro hermano gobernador Leonardo Loza. los secretarios departamentales que están al servicio de nuestro departamento, nuestros municipios y nuestras provincias rinden homenaje al 216 aniversario de la gesta libertaria de Cochabamba con lealtad, con patriotismo y compromiso.
4: Gracias, de esta manera se ha cumplido el primer acto dentro de lo que viene a ser los 216 aniversario del departamento de Cochabamba. Hablamos la ofrenda floral a los pies del monumento del general Esteban Arce acá en lo que viene a ser el inicio de la avenida Adomas y también la avenida Siles, frente a...

0: continuamos con más repercusiones. Saludamos a todos los sectores sociales que hoy le están rindiendo homenaje a Cochabamba. Saludamos a los hermanos y hermanas de las cooperativas, mineras de Cochabamba. No metálicos también se hicieron presentes en las actividades protocolares que se han ido desarrollando.
1: Gracias, de esta manera diferentes sectores van a participar de lo que va a ser la misa interreligiosa. Asimismo también la participación. Vamos a conversar con los compañeros. Compañero minero, van a participar de la misa interreligiosa y este aniversario de Cochabamba.

0: era los hermanos y hermanas no metálicos presentes también en el aniversario 216 de la Yajta. Sectores sociales que desde muy temprano han llegado, por supuesto, con música, sus vestimentas, acompañando a nuestro hermano gobernador Leonardo Loza. Eso es Bolivia y Cochabamba, así como los 9 departamentos, pues somos diversos, ¿no? Y en esa diversidad va a estar siempre nuestra unidad, nuestra grandeza, nuestra fortaleza. 10:12 a.m, momento de cumplir con nuestros auspiciadores.
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0: 10 de la mañana con 21 minutos. Vamos a revisar información. La cotización del dólar para hoy lunes 14 de septiembre está en 11 bolivianos con 53 centavos. Tenemos repercusiones con Nelson Colque desde La Llajta. Sí, se desarrollaron los actos protocolares, ofrenda, primero, Isa de la Bandera, al principio, ofrenda floral, misa interreligiosa. Bien, hasta ahí, bueno, es un justo homenaje y reconocimiento a nuestros mártires, hombres y mujeres que dieron la vida en defensa de la democracia, la soberanía, la dignidad, entre otros. Pero bueno, no todo está bien en el país. No todo está bien. Tenemos problemas estructurales, económico, político, social. Pero aún así continuamos de pie con mucha fortaleza. Repercusiones después de las actividades que se han venido desarrollando, ¿qué dicen las autoridades, ejecutivos, ejecutivas departamentales? Entre ellos, y tenemos ya en entrevista con Nelson Colque al hermano Mario Soto, quien es ejecutivo de la Confederación Sindical Única de Trabajadores Campesinos de Cochabamba. Estas son las palabras respecto a esta fecha tan importante, que es el 14 de septiembre.
1: ...por ellos y querían vendernos esa novela, lo cual no lo funcionó. Entonces acá estamos los pueblos para continuar, haya o no haya estado de excepción, porque el hambre nos va a obligar pues a salir a defender nuestras necesidades y nuestros derechos. Es por eso como Cochabamba está firme a continuar de aquí en adelante, pues para mantener en la unidad y de esa manera defender nuestra soberanía.
2: ¿Cuándo iniciarían las movilizaciones, don Mario?
1: No, todavía tenemos varias agendas a cumplir como organizaciones, por ejemplo, como el ampliado nacional del instrumento político del pueblo, este 26. Posteriormente, orgánicamente, se adoptarán algunos ampliados departamentales, también nacional. Seguramente ahí se determinará las futuras movilizaciones ya de manera conjunta y para de esa manera hacernos sentir nuestra unidad, porque hoy el pueblo boliviano no puede sufrir mientras que nuestros gobernantes estén robando y no hay ninguna explicación ante la corrupción eminente que existe en el país.
2: Si se amplía el estado de excepción, ¿qué van a hacer?
1: No hay estado de excepción, hay un estado de decepción en este momento. A eso nos han llevado del gobierno y eso solamente si es que van a ampliar el estado de excepción, seguramente para convertirnos a un estado de corrupción. Eso es lo que se ha visto por lo menos en estos 3 meses que estamos viviendo dentro de un estado de excepción.
0: Bien, ahí hemos escuchado a Mario Soto, ejecutivo de la Confederación Sindical Única de Trabajadores Campesinos de Cochabamba. Él dijo, ha hecho referencia al tema de una ampliación del estado de decepción, estado de excepción fallido de Rodrigo Paz. Más que un estado de excepción, es un estado de decepción a la cabeza de pollo incapaz, ¿no? Y este dato lo ha dado a conocer el ministro de Gobierno, Marco Antonio Oviedo. Se va a ampliar 90 días más. Además, ha indicado que durante estos 10 meses de gestión del incapaz del pollo Paz, y hasta ahora continúa intentando dividir a los sectores sociales para continuar saqueando nuestro país. Estado de excepción, sinónimo a estado de decepción. Continuamos con más repercusiones. Desde Cochabamba, transmisión en vivo, firma de acta de entendimiento y convenio entre la gobernación de Cochabamba y municipios. A ver qué es lo que está pasando.
3: Entonces, hay tuku y caimán de Suila, Jamorinanco, y también invitas a Canco para Iguna, caimán, Jamorinanco.
4: Gracias, hermano. Ahí están las autoridades originarias también presentes el día de hoy. De distintos municipios se han dado cita autoridades originarias también con su, por supuesto, producción. Estamos viendo ahí zanahoria, betesaba, cebolla, lo que se produce en Cochabamba. Esto es Cochabamba, esto es justamente la tierra valluna que provee a toda la población boliviana. Estamos observando justamente todo lo que se trajo también para lo que es esta festividad, este festejo de los 206 años de la Gesta Libertaria. Escuchemos un poquito de lo que es el ritmo de nuestra cultura, el ritmo de la zampoñada.

Bien, ahí estamos en transmisión en vivo desde la gobernación de Cochabamba. Enseguida nada más se va a realizar la firma de actas de entendimiento y convenio entre la gobernación y municipios. Es el panorama. Vamos a continuar actualizando información.

0: también información, contactos desde la Yasta. La máxima ejecutiva de mujeres de la coordinadora de las 6 federaciones del trópico de Cochabamba también ha participado de los actos protocolares por los 216 aniversarios. En este momento se dirige a los medios de comunicación para informar sobre temas de coyuntura y además sobre la Feria Internacional FITROP.
1: Y duele a nosotros que somos de la región del trópico de Cochabamba. Prácticamente nos acusen de narcotraficantes, dentro de eso también, de que acusen indicando que hay violencia y que nos reconozcan en la región del trópico de Cochabamba. Hay en cantidad la producción y eso en este momento está en exportación. El banano está en exportación por lo menos al menos más de 3 países. Está en exportación, cacao está en exportación y ha salido lo que es en Holanda. Y todas estas informaciones deberían haber acabado en vez a la cabeza del, en este caso, de la brigada departamental de los diputados que lanzaron indicando que liberen a la región del trópico de Cochabamba, a Chapare, y nos duele que nosotros hemos nacido desde niños en la región del trópico de Cochabamba. Antes de hablar, estos diputados que conozcan sus atribuciones que les corresponde, deberían de traer un mensaje al departamento de Cochabamba en caso de investigación en tema de narcogobierno, en caso de la investigación de Fernando Cerimedo, deberían de haber pedido la investigación y juicio de responsabilidades por todos estos actos de corrupción que hoy lamentablemente está pasando en nuestro país. Por otro lado, también queremos hacer conocer y rechazamos el estado de excepción que ahora lamentablemente están ampliando. ¿Y qué hay de las investigaciones? Un estado de excepción de robo, un estado de excepción de prácticamente de saqueo a nuestro país. Y hay 7 golpes que han dado al pueblo boliviano. De estos 7 golpes que son las condiciones del Banco Fondo Monetario. En este caso, prácticamente este fin de año y al año, la crisis económica y la alimentaria va a azotar a la población. Y no dice nadie nada de esas autoridades y peor de la Asamblea Legislativa. Pero sin embargo, acá estamos presentes nosotros siempre recabando y indicando que no pueden realizar. El tema de narcotráfico es a nivel nacional y a nivel internacional. El tema de violencia, algunos asesinatos en diferentes sectores que hay. Entonces, por lo tanto, que no acusen nomás a una región con persecución política dentro de esto y queriendo siempre direccionar. Y por supuesto nosotros vamos a continuar mostrando la verdad y por lo tanto queremos invitar a toda la prensa. Mañana a eso de las 10 de la mañana se va a realizar un lanzamiento de la feria, en este caso regional, además de eso nacional, internacional. Dentro de esto va a ser la feria con presencia acá en Cochabamba. Vamos a lanzar que va a ser el día 2, 3, 4 de octubre. Se va a llevar dentro de esto, sectores ya están acondicionándose, además de eso, repartiéndose de todos sectores, también de diferentes departamentos. Además de eso, también va a haber la participación, en este caso, de muchos empresas a nivel exterior. Por lo tanto, invitamos a ese lanzamiento de feria para exponer y indicar la producción y la potencialidad y la calidad que hay en la región del trópico de Cochabamba.
2: ¿El estado de excepción, doña Milena, van a acatar ustedes el estado de excepción, si se amplía una vez más?
1: El estado de excepción, desde que ha iniciado el primer día, nadie ha acatado. Y eso ha sido desde el gobierno, por no garantizar el
3: bueno, gracias a partir de este momento
1: hacia el surtidor. Han ido manifestándose, por lo tanto, el estado de excepción prácticamente para nosotros es un estado de excepción, de robo, de saqueo, de corrupción. Para nosotros, prácticamente lo que sí vamos a hacer conocer levantando la voz, las necesidades y defendiendo las conquistas sociales. Acá no solamente regionales, sino a nivel nacional, que se han logrado las conquistas. Tenemos nuestros recursos naturales, tenemos el territorio boliviano, que a algunos no les preocupa, pero sé que muchos se están dando cuenta, por lo tanto estamos acá firmes para poder levantarnos, para poder hacer conocer, y el estado de excepción me parece que va a ser simplemente para diputados, senadores, para que roben, además de eso, para que sigan cobrando su sobresueldo.
4: Este 27 de septiembre se tiene una piedra nacional, ¿qué se va a hacer?
1: Invitamos al ampliado nacional de Evo, del instrumento Evo Puebla. El 26 de septiembre vamos a participar. Así como han debido ver, hay mucha visita a la región de la Ucaeña. Por lo tanto, seguramente se va a superar lo que estamos indicando. Sin embargo, acá va a ser la presencia de los 9 departamentos de diferentes sectores. Principalmente vamos a tocar el tema, lo que está azotando la crisis económica, está azotando, por supuesto, el tema de la cosecha, la siembra, la inseguridad alimentaria. Por otro lado, también no vamos a nosotros esconder, vamos a tocar también la seguridad del hermano Evo Morales Ayma, que hasta el momento sigue habiendo la persecución, sigue habiendo los intentos operativos que están realizando a través de otros personajes. Nada tiene que ver a veces con la, en este caso, la policía, ni siquiera los militares. A veces indican diciendo que no hay presencia en la región del Trópico de Cochabamba. Hay más de 9, en este caso, bases del Estado que están en diferentes municipios, y invitamos también a que vayan a ver lo turístico, todo eso. Además de eso, allá hay también una tranquila región del Trópico de Cochabamba, que uno tranquilamente puede andar agarrado de su celular. Sí, como en todo lugar, hay que un poco más trabajar el tema de seguridad, pero todos estos espacios se va a tocar el día 26 de septiembre. Gracias.
0: Bien, ahí hemos escuchado a Vilma Kolke, la presidenta de la Coordinadora de Mujeres de las Seis Federaciones de Trópico de Cochabamba. Ha hecho la invitación para la inauguración o lanzamiento, perdón, el lanzamiento de la primera Feria de la Integración del Trópico, FITROP, donde late el corazón de Bolivia. El lanzamiento está previsto para mañana 15 de septiembre en Cochabamba. Contará con la participación de representantes de organizaciones sociales, productivas y autoridades municipales. Desde la mañana con 35 minutos. Pausa, enseguida volvemos.

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0: Vamos a continuar encaminando junto al pueblo desde la Yasta. Estamos en feriado. Vamos a tomar contacto con Lizeth Morales. Desde la sede de gobierno. Repercusiones dentro de lo que es la coyuntura económica, política, social. Voy con usted, Lizeth.
1: Sí, el agradecimiento a los medios de comunicación. El día de hoy estamos empezando con esta propuesta, con este sueño, con este derecho. Queremos la eliminación de las rentas de los expresidentes, vicepresidentes, la reducción de salarios de senadores, diputados, ministros, viceministros, porque no es justo de que mientras el lustrabotas, no es justo que mientras el obrero, el profesional independiente esté sufriendo una crisis y los políticos, las autoridades, incluso Jaime Paz Zamora, ¿qué decía? Decía de que 33.000 bolivianos no le alcanzaba. Claro, él, su hijo, Rodrigo Paz, tienen un sueldo, los diputados tienen un sueldo. ¿Pero qué es de la población en general? De la señora que vende su tucumanita, del profesional, reitero, independiente, que está luchando a diario por salir adelante, por llevarse un pan a la casa. Es por eso que este colectivo lo hemos denominado Basta Ya. Y invitamos a toda la población que se pueda sumar, porque también, a ver, hay autoridades que han sido electas en tiempos de campaña, han prometido, nos vamos a bajar el sueldo, nos vamos a reducir el sueldo. Este es el momento, que vengan a firmar, que traigan a sus comunicadores, queremos ver el sentimiento que tienen hacia la población y que se puedan sumar a esta noble causa que simplemente se basa en recuperar el dinero que realmente debería irse a arcas de salud y no que estén gozando ex autoridades.
2: ¿En cuánto tiempo se prevé recolectar las firmas? ¿Cuánto se prevé?
1: Hemos hecho una cuantificación, creo que vamos a recorrer los 9 departamentos. Ojalá que en 6 meses podamos lograr este objetivo. Ya se están articulando los diferentes departamentos. Hacemos la invitación también a la gente que quiera formar parte de este proyecto. Estudiantes, universitarios. Vamos a estar en diferentes actividades. En la feria 16 de julio, en las diferentes ferias en los municipios, provincias. Porque en realidad este es un sueño colectivo. Para ser autoridades políticas hay que dar el ejemplo. Y este es el momento. Este es el momento de que la población se pueda sumar a esta causa.

0: También ahí hemos escuchado a Roger Suntura, activista, quien ha indicado que van a ir recolectando firmas para que desde el Poder Ejecutivo todos ellos se rebajen sus sueldos, que cumplan con su promesa electoral, desde el Poder Ejecutivo hasta el Legislativo. Vengan a firmar. Esta campaña de recolección de firmas se llama Basta Ya. 10 de la mañana con 46 minutos. Continuamos con más repercusiones desde Cochabamba. Rodrigo Paz cumplió 10 meses de gestión. ¿Cuál es la evaluación que hacen ex autoridades, concejales, asambleístas, entre otros, tanto de la izquierda, la derecha? En su mayoría, las opiniones son similares, que es una gestión pésima. Es decir, Rodrigo Paz se ha aplazado. Hay una crisis económica, es lo que ha indicado José Carlos Sánchez, ex candidato a la alcaldía de Cochabamba.
1: Cadencia, porque la mayoría de los cochabambinos está pensando en emigrar por la falta de oportunidades. Muchos comienzan yéndose a Santa Cruz, a La Paz, y los que más pueden se van a países vecinos a trabajar, porque es muy difícil llevar el pan de cada día a nuestros hogares. La situación económica, no solo en Cochabamba, sino en Bolivia, está muy mal. Y con tantos actos de corrupción, falta de seguridad jurídica para atraer inversión internacional, nos vamos hundiendo cada día más. Las medidas del Fondo Monetario Internacional para darnos un crédito podían haber sido discutidas con las distintas bancadas. Se podía haber buscado otros fondos que den mucho más dinero que el Fondo Monetario Internacional y en mejores condiciones. Pero hacen su manejo, meten cortinas de humo, cortinas de corrupción, escándalos, y así está nuestra economía. Esperemos que el gobierno central corrija este accionar, porque si no va a pasar a la historia como uno de los peores gobiernos.

0: 10:48. Continuamos con más contactos. Nos vamos hasta la sede de gobierno con Lisette Morales. Conversará con Rodolfo Ayala, representante de los jubilados.
1: Desglosar y rememorar. A partir de enero nosotros habíamos quedado con el gobierno tratar todos los temas pendientes como ser economía social y la parte que corresponde a la Central Obrera Boliviana sobre el pliego. Pero nos salieron que no se iba a hacer esa situación. Ahora, yo estimo de que cuando se hace un estado de excepción es porque hay problemas. ¿Pero por qué hay problemas? ¿Por qué hay bloqueos? Entienda de una vez todos los del gobierno y aquellos del legislativo. ¿Ustedes piensan que uno por loco va a bloquear? No. Primeramente se analiza, se debate sobre estos temas específicos. ¿Pero qué ha pasado en los 53 días? ¿Quién ha sido el culpable? El presidente dijo que no iba a discutir ningún pliego y ahí empieza a ser problema. Ahora, después de firmar un acuerdo Central Obrera Boliviana y el gobierno, fíjense cuántos meses ha pasado, 2 meses y medio, no se ha concretado absolutamente en nada en lo que se había quedado en las reuniones con los diferentes ministros. Ahora nosotros en diferentes situaciones hemos insinuado, les hemos dicho, por favor, nos reuniremos. Pero dice diálogo y diálogo y ellos están cerrados. Ahora, ¿de quién es el problema? Ya ese señor Manolo, que es diputado, ya se está pasando de la línea porque está sacándonos ya de quicio. Primero, el gobierno tiene que dar un informe de cómo y en qué forma ha solucionado los problemas y el pliego de la Central Obrera Boliviana. No se ha solucionado nada. Yo quiero decirles, no debemos mentir. Aquí nosotros cuando hemos entrado hemos sido bien claros para solucionar este problema. Ahora, presenta el informe el Ejecutivo, otros 90 días. Está bien, pero eso ya no es democracia, eso es dictadura. Yo lo he dicho y voy a seguir ratificándome. Eso es dictadura, ¿saben por qué? Porque quieren seguir sacando decretos en contra de la ciudadanía boliviana, en contra de la canasta familiar. Mire, ¿cuánto ha subido el diésel, la gasolina? En enero va a subir el gas, va a subir la luz. ¿Y vamos a estar callados? No, pues, aquí no se trata de someternos a nosotros cuando nosotros no somos culpables sobre esta situación. Ahora, este estado de excepción que quieren sacar, obviamente es para cumplir sus promesas que no han sido incumplidas. Entonces, por lo tanto, nosotros vamos a seguir manteniendo nuestra posición. Ayer precisamente hemos tenido una reunión virtual ampliada a nivel nacional, los jubilados. Le estamos comunicando al gobierno. Hoy día tiene que presentar el ministro Aramayo el cronograma de discusión con autoridades que tengan poder de decisión y ha comprometido que van a estar ministros y viceministros. Está bien, empezaremos a discutir, pero con muchos retrasos, bueno, ni modo, lo haremos pues por tiempo y materia para discutir lo más importante también para nosotros, la ley 065 con sus modificaciones y hacer cumplir lo que dice esa ley. Por lo tanto, yo creo que en la subcomisión vamos a ir analizando estos temas. Nosotros vamos a seguir adelante sobre nuestras reivindicaciones sociales como trabajadores activos y como jubilados, porque ha repercutido la economía, porque ya no nos alcanza. Ha perdido el poder de adquisición, porque una pensión, 1,000 bolivianos o 500 bolivianos ya no tiene validez en este momento.
2: Además, el presidente insiste a los legisladores en que se aprueben más préstamos.
1: Mira, el legislativo hace lo que les da la gana. Algunos legisladores están ganando bien, claro, por supuesto, porque sin trabajar uno les corresponderá, no sé. Pero habría que hacer un análisis, porque ellos también han sido muy inteligentes, porque tienen talento, han revisado hasta la cota sindical, ¿no ve? Habría que también entrar una comisión, le pido al pueblo en general, conformar un directorio de control social y penetrar al legislativo en qué gastan dineros, para qué, en qué forma colaboran a la ciudadanía los diputados, los senadores. Algunos están dedicando a hacer otras cosas. Por lo tanto, nosotros vamos a mantener nuestra posición pacífica porque así hemos ido. Pero yo les digo, el bloqueo existe porque no ha sido atendido en muchos de los casos la reivindicación de la ciudadanía. No es como loco uno que tiene que ir a bloquear. Eso se ha obtenido gracias a movimientos, por eso existe la democracia. Lea la historia, señor Manolo, porque aquí no le vamos a permitir.

0: en la calle, muchos me dicen, estos sindicateros, no es así. Nosotros hemos mantenido nuestra posición por una reivindicación y colaborando y ayudando a la ciudadanía, orientándoles en qué iba a fallar. Porque es ahorita en este momento un gobierno improvisado que no mantiene su palabra, sigue mintiendo día a día. Ojalá el día de hoy, porque le escucho inclusive hablar de la iglesia y de Dios, ojalá por lo menos se oriente para que esto se lleve adelante.
1: ¿Ustedes como jubilados van a pedir tal vez que algún ministro denuncie, viendo que los mineros, por ejemplo, ya han pedido la denuncia del ministro de Minería?
0: No, en este caso el gobierno es el que toma esas decisiones, no nosotros. El presidente se nombra pues sus autoridades competentes. Si no les da, ellos tienen que pedir. Nosotros no tenemos por qué meternos en el Estado, en sus decisiones. Lo que sí vamos a pedir como jubilados es que mantengamos una posición discreta. Lo que no queremos es que se vaya manoseando la gestora pública a gusto y capricho de un gerente que está mal nombrado. ¿Sobre qué resolución, decreto, qué será? El señor está haciendo lo que le da la gana como si fuera su hacienda. Por lo tanto, nosotros vamos a mantener nuestra posición, les digo, y estamos prestos a discutir cualquier tema que sea en el tema específico de seguridad social de largo plazo. Porque en el corto...
2: de la mañana con 56 minutos. Vamos con más contactos. Se desarrolla firma de convenio interinstitucional de la gobernación y municipios en los 216 aniversarios de Cochabamba en este momento. Vamos a escuchar a Vilma Colque, presidenta de la coordinadora de las 6 federaciones del trópico.
3: De la Asamblea Legislativa también nos sataniza de diferentes maneras a diferentes regiones del departamento de Cochabamba, indicándonos de narcoestado, indicándonos de violentos, satanizando, pero eso no nos va a dejar de hacer callar. Por también quiero indicar que si a través cada institución que conozca sus atribuciones que le corresponden, no podemos acallarnos, no podemos cerrar los ojos a tanta corrupción, a tanto saqueo, a tanto robo que hoy a nuestro país se está realizando. Hoy Cochabamba merecía por lo menos un homenaje que se haga de todos, sin las indiferencias. Pero sin embargo, solamente quiero indicar, hay una persecución a todos y seguramente va a continuar. Somos autoridades orgánicas algunos, pero quiero indicar, como Cochabamba tiene diferentes identidades, hoy además de festejar un año más, debemos de comprometernos para decir a la reforma constitucional que quieren realizar en cuatro paredes, que ha sido dirigida por Silvia Lasarte, una mujer que han puesto, y detrás de eso había y se reconoció las 36 nacionalidades de diferentes departamentos. Eso nos debe de abrir los ojos. Todo este rechazo ante el saqueo debe de ser hoy día este compromiso para seguir luchando. Al menos cuando estaba aún en el colegio, en ese...

días tras días. Hoy lamentablemente no hay esas obras y es doloroso, pero sin embargo la lucha en cada uno de nosotros está. Hay habido indiferencias o algo que hoy día nos traiga más fortalecimiento en la unidad para levantar la voz y para decir basta. Al pueblo de Cochabamba, al pueblo boliviano, se respeta. No queremos injerencias, no queremos que nos saquen, no queremos que nos roben. Por lo tanto, solamente eso, quiero felicitarles a cada uno.

0: Porque ustedes todos somos cochabambinas, cochabambinos, y siempre en unidad nos mantendremos. Ayúdenme a decir, ¡que viva Cochabamba!
1: ¡Que viva!
0: ¡Que viva el Estado Plurinacional de Bolivia!
1: ¡Que viva!
0: ¡Que viva nuestra hermana Evo Morales Ayma!
1: ¡Que viva!
0: Muchísimas gracias, felicidades.
2: La valentía y el compromiso de nuestras hermanas, que también durante estos meses ya nos han demostrado su compromiso orgánico y lealtad a la cabeza de sus organizaciones matrices, federaciones, confederaciones de mujeres, Bartolina Sisa. Acaba de arribar, está con nosotros, el alcalde del municipio de Chinaota, Luis Arce Clemente. Lo recibimos con un fuerte aplauso, por favor. Luis Arce Clemente está junto a nosotros. Damos la ubicación, por favor, para que pueda acompañarnos en esta importante ocasión. Fuerte el aplauso, por favor. Ahí está nuestro hermano alcalde de Chinaota, conocido como el alcalde Chinito en Chinaota, Luis Arce Clemente. Nuestro compromiso: seguir trabajando por la unidad de los sectores sociales a la cabeza de nuestro gobierno autónomo departamental de Cochabamba. A continuación, tenemos las palabras de circunstancia a cargo del presidente de la Asamblea Legislativa Departamental de Cochabamba. Recibimos con un fuerte aplauso al ingeniero Glover García Carvalho. Fuerte aplauso, por favor.
3: A nombre de nuestra Asamblea Departamental de Cochabamba, saludar a nuestro gobernador, Leonardo Loza, mediante tu persona, a todos tus secretarios y el equipo técnico que te acompaña en la gestión. Saludar a nuestros alcaldes que están presentes de Capinota, también de presidente del Consejo de Quillacollo, que siempre nos está acompañando en todos los eventos. Hermanos, alcalde de Tapacarí, alcalde de Arviento, Aralay, nuestro alcalde de Pocona, nuestro alcalde de Capinota, ¿no? Nuestro alcalde de Sipe, concejales, nuestro alcalde de Sicaya, a pleno consejo, también nuestros alcaldes, a nuestros dirigentes nacionales, departamentales presentes. Saludar, hermanos, a los medios de comunicación, a la pinquillada de diferentes municipios que nos ha acompañado y a todo el público presente, nuestros asambleístas también que están presentes con nosotros, por si acaso otros asambleístas se han trasladado a la zona sur para acompañar a nuestras organizaciones de la parte sur, hoy que hacen también su desfile cívico. Hermanos, hermanas, para nosotros es un honor compartir, hermano gobernador, este momento de firmar esos convenios, acuerdos para los proyectos que van a beneficiar a los diferentes municipios de Cochabamba, y felicitarte, hermano gobernador. Sé que se está trabajando al ritmo, haciendo gestión, coordinando con los municipios, también con la asamblea. Eso es muy importante, mostrar responsabilidad, mostrar fuerza. Hoy festejamos 216 años de aniversario. Sé que nuestros antepasados nos han dejado legados que hay que seguir haciendo gestión. Y uno de los legados es buscar la unidad, buscar esa unión de todos nuestros movimientos sociales que existen en el país, en nuestro departamento de Cochabamba. Y en ese sentido, hermanos y hermanas, la Asamblea Departamental hoy se compromete a Cochabamba, Bolivia, para seguir trabajando desde acá. Hace rato preguntaban, Cochabamba, ¿qué tiene para poder aportar a Bolivia? Sabemos muy bien que Cochabamba es una fortaleza para dar seguridad alimentaria a los demás departamentos. Esa es la fortaleza en el tema gastronómico. Hay muchas cosas que podemos nombrar, tres regiones importantes, hermanos. Sé que, hermanos, necesitamos el apoyo del gobierno central, pero tampoco no lo tenemos. Yo creo que desde las bases, como los que me han antecedido, hay que trabajar, hay que unirnos, hay que abrir nuevamente el camino, el sendero que nos lleve a un desarrollo de nuestro país, que es el Estado Plurinacional. Muchas felicidades, un abrazo fuerte para todos. Hay un día más de 100 hermanos. ¡Que viva Cochabamba! ¡Que viva nuestro Estado Plurinacional! Gracias, hermanos.
2: ¡2016 años de fiesta libertaria! Cochabamba, tierra de historia, tradición y cultura. Agradecimientos a los medios de comunicación que nos honran en su presencia y a través de ellos la ciudadanía y las redes sociales se conoce esta firma, esta acta de entendimiento y firmas de convenio entre municipios y la gobernación de Cochabamba. Voy a invitar a los alcaldes que nos honran con su presencia a continuación para tener la firma de los convenios correspondientes, reiterando que el compromiso de nuestro hermano gobernador de buscar recursos, gestionar para dar respuestas a las demandas de los municipios. Invito en primera instancia al alcalde del municipio de Capinota, hermano Santiago Condori Orellana. Municipio de Capinota, alcalde Santiago Condori Orellana. Un fuerte aplauso, por favor. Invitamos a nuestro hermano gobernador para hacer la firma correspondiente. La presente acta de entendimiento tiene por objeto establecer las bases de coordinación y entendimiento entre el Gobierno Autónomo Departamental de Cochabamba y el Gobierno Autónomo Municipal de Capinota, con la finalidad de realizar las actuaciones correspondientes para gestionar el financiamiento del proyecto Construcción Fuente Vehicular Capinota-Santibáñez ante el nivel central y su posterior ejecución. En este momento se hace la firma del acta de entendimiento entre el Gobierno Autónomo Departamental de Cochabamba y el municipio de Capinota. La firma de nuestro hermano alcalde Santiago Condori Orellana y la súplica del hermano gobernador Leonardo Loza consolida la firma del acta de entendimiento entre el municipio de Capinota y la gobernación de Cochabamba. ¡Fuerte el aplauso, por favor!

0: La fotografía para los medios de comunicación, la transmisión a través de las redes sociales. De nuevo voy a decir, que viva el municipio de Caminota. Que viva las organizaciones sociales. Y que viva el 14 de septiembre. A continuación, invitamos a nuestro hermano alcalde del municipio de Omereque, reelecto por las bases, por el pueblo, para que siga llevando adelante la administración en el municipio de Omereque. Hermano alcalde Darwin Vera, que se vino con la producción, acompañado de hermanos concejales del municipio de Omereque. La fruta, la uva y la manzana, el tomate característico del municipio de Omereque. Sabemos que es conocido a nivel departamental, nacional, la producción de Omereque. Nuestros hermanos concejales que acompañan también a nuestro hermano alcalde y saludan a nuestro hermano gobernador. En esta jornada histórica, donde recordamos los hechos heroicos del general Esteban Arce y los caudillos del Valle Alto. La presente acta de entendimiento tiene por objeto establecer las bases de coordinación y entendimiento entre el Gobierno Autónomo Departamental de Cochabamba y el Gobierno Autónomo Municipal de Omereque, con la finalidad de realizar las actuaciones correspondientes para gestionar el financiamiento del proyecto Construcción Pavimento Rígido Calles Omereque ante el nivel central y su posterior ejecución. Son proyectos concurrentes. También el municipio coloca su contraparte de recursos económicos. Ayúdenme a decir que viva el municipio de Omereque.
1: ¡Que viva!
0: ¡Que viva el 14 de septiembre!
1: ¡Viva!
0: De esa manera llevamos adelante la firma de actas de entendimiento y firmas de convenio entre municipios y la gobernación de Cochabamba. A continuación, uno de los municipios combativos, leales y firmes ante el llamado para defender la soberanía y dignidad de nuestra patria y nuestro departamento. Invitamos a nuestro hermano alcalde del municipio de Sicaya, hermano Vladimir Zurita Cruz. Fuerte el aplauso, por favor. Acompañado también por los representantes de cooperativas mineras. Y recordamos que nuestro secretario de Minería y Hidrocarburos viene de la región de Caminota, la comunidad de Yerami, que por supuesto también trae la productividad de esa región: tubérculos, zanahoria, camote, papa, que vienen al mercado de nuestro departamento y otras regiones del país. Acompañado también a nuestro dirigente provincial. Fuerte el aplauso, por favor. Ahí está Sicaya, la firma del acta de entendimiento para poner en vigencia la ejecución del proyecto Construcción Pavimento Rígido Agra Sicaya, acta de entendimiento entre el Gobierno Autónomo Departamental de Cochabamba y el municipio de Sicaya. Felicidades, el cariño del pueblo, de una región combativa, sin calle, gran y arca, parque, la copaya, cara a cara. Sin lugar a dudas, son uno de los sectores que responde al llamado de la defensa de nuestra democracia. Estuvimos en Parotani, estuvimos en la marcha por la vida, desde el Caracollo hasta la sede de gobierno. Es el municipio de Sicaya, provincia Caminota. Ayúdenme a decir que viva el municipio de Sicaya, que viva la provincia Caminota y que viva el aniversario de Cochabamba. Estamos en el acto protocolar de firma de actas de entendimiento y firmas de convenio entre municipios y el gobierno autónomo departamental de Cochabamba. A continuación, convocamos a nuestro hermano alcalde de Tapacarí, desde la región andina de nuestro departamento, con orgullo de portar la tradición e identidad de nuestros pueblos, municipio de Tapacarí, nuestro hermano alcalde, Gerardo Usnaya Navarro. Fuerte aplauso, por favor, Tapacarí presente en esta jornada histórica. También, con proyectos concurrentes, el municipio coloca la contraparte, la productividad de Tapacarí, tubérculos, papa, que sin lugar a duda también demuestra la diversidad productiva de nuestro departamento. La presente acta de entendimiento tiene por objeto establecer las bases de coordinación y entendimiento entre el Gobierno Autónomo Departamental de Cochabamba y el Gobierno Autónomo Municipal de Tapacarí, con la finalidad de poner el proyecto en vigencia, construcción, pavimento rígido, Parotani, Ramadas, tramo 1, Coracaba, Pincutaya. La firma del acta de entendimiento entre Tapacarí y la Gobernación de Cochabamba. Ayúdenme a decir que viva el municipio de Tapacarí.
1: ¡Viva!
0: ¡Que viva Cochabamba!
1: ¡Viva!
0: ¡Y que viva la unidad de nuestros pueblos! Acta de entendimiento entre el Gobierno Autónomo Departamental de Cochabamba y el municipio de Tapacarí. Estamos en los actos del mis aniversario de Cochabamba, 216 años de gesta libertaria de nuestro departamento, el diseño de una chaqueta. Parece que nuestro gobernador recibió la inspiración, ¿no? Ahí está la chaqueta, la picardía también de nuestras autoridades, que son compartidos en este aniversario de nuestro departamento. Felicidades, identidad, cultura y tradición. La chaqueta bordada por nuestros hermanos y hermanas del municipio de Tapacarí. Orgullosos de haber nacido en este girón patrio, hoy somos parte de los festejos en conmemoración a un nuevo aniversario de nuestro departamento. Ya por la lucha del general Esteban Arce, que junto a los caudillos del Valle Alto lograron consolidar la liberación del yugo español. Agradecimiento, si les damos un fuerte aplauso a los hermanos del municipio de Tapacarí, también hermanos comprometidos con la defensa de nuestra democracia, los intereses supremos de nuestra amada Bolivia. A continuación, convocamos a nuestro hermano alcalde del municipio de Toco, hermano alcalde José Nilsson Rojas Salazar. Recibimos con un fuerte aplauso, por favor, la presencia de nuestros alcaldes de distintas regiones que consolidan la búsqueda de la unidad de nuestros municipios y nuestro departamento. La presente acta de entendimiento tiene por objeto establecer las bases de coordinación y entendimiento entre el Gobierno Autónomo Departamental de Cochabamba y el Gobierno Autónomo Municipal de Toco, con la finalidad de realizar las actuaciones correspondientes para gestionar el financiamiento del proyecto Construcción Puente Vehicular Elumayo ante el nivel central y su posterior ejecución. Acta de entendimiento entre el Gobierno Autónomo Departamental de Cochabamba y el municipio de Toco. Construcción del puente vehicular Elumayo. Y está la firma de esta acta de entendimiento correspondiente. Fuerte el aplauso, por favor. Ahí está el municipio. Acompañado por nuestros hermanos y hermanas concejales de este municipio. Municipio de Pan. De esa manera, cumplimos la agenda del bisaniversario de nuestro departamento. A continuación, convocamos a nuestro hermano alcalde del municipio de Vinto, hermano alcalde Félix Quispe Calle, municipio de Vinto, hermano alcalde Félix Quispe Calle. Lo recibimos con un fuerte aplauso de nuestro hermano alcalde del municipio de Vinto.
2: ¿Dónde está la manzana, dice? Jefa, jefa, ese costadito. Ahí está bien.
0: El municipio de Vinto firma presente acta de entendimiento que tiene por objeto establecer las bases de coordinación y entendimiento entre el gobierno autónomo departamental de Cochabamba y el gobierno autónomo municipal de Vinto, con la finalidad de realizar las actuaciones correspondientes para gestionar el financiamiento del proyecto Construcción Puente Vincular Carmen Los Andes ante nivel central y su posterior ejecución. Fuerte el aplauso para el municipio de Vinto, y con mucha fuerza y buena decir que viva el municipio de Vinto, que viva el 14 de septiembre. Llevamos adelante el cumplimiento de respuesta a las demandas e inquietudes de nuestras provincias y nuestros municipios en esta fecha histórica de gesta libertad de Cochabamba. Convocamos a nuestro hermano alcalde, a nuestro hermano alcalde de Sipe Sipe, donde uno disfruta sin lugar a dudas también del guarapo tradicional de esa región. Cuántos recuerdos, cuántas idas y perdidas en ese municipio. Municipio de Sipe Sipe. Nuestro hermano alcalde que nos honra con su presencia. Fuerte el aplauso, por favor. Hermano Freddy Maxi Manos, acompañado de nuestra hermana concejala. La presente acta de entendimiento tiene por objeto establecer las bases de coordinación y entendimiento entre el gobierno autónomo departamental de Cochabamba y el gobierno autónomo municipal de Sipe Sipe, con la finalidad de realizar las actuaciones correspondientes para gestionar el financiamiento del proyecto Construcción Puente Vehicular La Piani, municipio de Sipe Sipe, ante el nivel central y su posterior ejecución. Reiteramos, construcción del puente vehicular La Piani del municipio de Sipe Sipe. El registro fotográfico para los medios de comunicación, las redes sociales que nos honran con su presencia para demostrar a Cochabamba, a Bolivia y el mundo la respuesta de los municipios y nuestras comunidades en busca de desarrollo. Convocamos a continuación a nuestro hermano alcalde del municipio de Chinaota. Recibimos con un fuerte aplauso al alcalde Luis Arce Clemente, seguido desde la región del Tránsito de Cochabamba. A continuación, la presente acta de entendimiento tiene por objeto establecer las bases de coordinación entre el gobierno autónomo departamental de Cochabamba y el gobierno autónomo municipal de Chinaota, con la finalidad de realizar las actuaciones correspondientes para gestionar el financiamiento del proyecto de construcción puente vehicular Río Bateón, Sindicato Eñe, Alto, Distrito 5 del municipio de Chinaota. Recursos que deben provenir del nivel central y su posterior ejecución. Acta de entendimiento entre el Gobierno Autónomo Departamental de Cochabamba y el municipio de Chinaota. Registro fotográfico y la constancia de la firma de nuestro hermano alcalde y nuestro hermano gobernador de Cochabamba. Fuerte el aplauso, por favor. Gracias, hermano gobernador. Saludamos a nuestros representantes de Tiquipaya que llegaron, sus concejales, pero esperamos el arribo de nuestro hermano alcalde. También me indica que se va a priorizar en el menor tiempo posible el proyecto del municipio de Alalay, que también se va a firmar el convenio correspondiente también en días. La construcción del tanque Costal Mayo del municipio de Alalay, contamos con la presencia de nuestro hermano alcalde. Se va a priorizar la firma de este convenio. Sin embargo, le damos un fuerte aplauso, por favor. Está junto con nosotros nuestro hermano alcalde del municipio de Alalay. De esta manera consolidamos el compromiso de seguir trabajando para que la diversidad productiva de nuestros municipios sea una realidad. Vine trabajando con lealtad y compromiso para convertir a Cochabamba en el corazón económico de nuestra amada Bolivia. A continuación, tenemos las palabras de circunstancia a cargo del hermano gobernador. Recibimos con un fuerte aplauso al hermano Leonardo Mendoza.
3: Bueno, muchas gracias, compañeras, compañeros, hermanas y hermanos de los diferentes municipios de nuestro departamento de Cochabamba. Estaba viendo a algunos hermanos concejales del departamento de Tarija. No sé si están todavía por ahí o se han escapado. Nuestros hermanos asambleístas departamentales, hombres y mujeres presentes acá, muchas gracias por acompañar. Saludo a su presidente de la Asamblea, hermano Glover García, a toda su directiva. Saludar a nuestro hermano Ejecutivo Nacional, hermano Feliciano, a nuestros hermanos alcaldes de Toco, hermano alcalde de Vinto, hermana secretaria de Obras Públicas, hermano Soto, nuestro Ejecutivo Departamental, hermana Agustina, hermana Vilma, nuestra presidenta de las 6 federaciones del Trópico que nos acompaña, a los hermanos alcaldes de los distintos municipios presentes en esta ocasión, muchas gracias por acompañarnos. Hoy estamos celebrando nuestros 216 años de nuestro departamento de Cochabamba. Al presidente del Consejo Municipal del municipio de Quillacollo, presente acá, a los diferentes concejales, concejalas presentes que acompañan este pequeño acto, a mis compañeros dirigentes de la zona del Trópico, particularmente de mi Federación de Comunidades Interculturales de Chimoré, estaba por ahí la hermana ejecutiva, hermana Primitiva Guarachi, nuestra presidenta de Ovo Pueblo, a todos los compañeros, hermanos, a nuestros hermanos de la prensa que acompañan también este pequeño acto. Primero, compañeros, Cochabamba, hoy día es nuestro día, es nuestro cumpleaños. Celebramos nuestros 216 años como cochabambinos. Esta tierra que a muchos de nosotros nos vio nacer y nos va a ver morir en esta misma tierra, compañeros. Todo nuestro esfuerzo, nuestro sacrificio siempre será por Cochabamba, por ende, por nuestro pueblo boliviano, por nuestro Estado Plurinacional de Bolivia. Cochabamba es el corazón de Bolivia, es el núcleo, es el cerebro del Estado Plurinacional. Cochabamba es primordial para el desarrollo económico, productivo, minero de nuestro estado plurinacional. Hermanas y hermanos, en ese contexto, aunque con diferentes dificultades o problemas de carácter nacional, Cochabamba hoy nos tocó celebrar nuestros 216 años. No debemos rendirnos, no debemos claudicar, no debemos retroceder ese anhelo de un cochabambino, de una hermana cochabambina, de ser el mejor departamento del Estado Plurinacional de Bolivia. Queridos hermanos alcaldes, ayudémonos a construir a Cochabamba. Contribuyémonos a construir una Cochabamba distinta, una Cochabamba con caminos. Pasados días, antes de nuestro aniversario, nosotros firmamos con nuestros hermanos del sector privado, que muchos de ustedes también estaban, hermanas y hermanos, para la integración caminera cochabambina, que nos pueda sacar, por ejemplo, un camino Villadumar y San Ignacio de Mossos. Yo saludo a Cochabamba, al sector privado cochabambino, que nos aceptó trabajar de manera unida, compañeros, ese camino. Ojalá el gobierno nacional pueda sumarse. Hablamos de tercera fase de Misicuni, compañeras y compañeros. Agua para consumo y agua para la producción. Hablamos de trasvase de agua para nuestros hermanos de Valle Alto particularmente, que esta mañana muchos de los alcaldes estaban presentes. Hablamos, hermanas y hermanos, del tema minero. Cochabamba, cerca de 200 cooperativas mineras tiene en este momento afiliada a Fedecomín, Cochabamba. Tiene que ser el tema minero un motor de nuestra economía y de nuestro desarrollo departamental de manera responsable, compañeras y compañeros. Saludo a los dirigentes de la Federación Departamental de Cooperativas Mineras de Cochabamba. Esta mañana estaba nuestro hermano presidente. Saludo a nuestro hermano presidente departamental de Segantes, Cochabamba, que nos acompaña. Está ahí atrasito, un poquito escondidito, creo, hermano. Un saludo y un abrazo para usted. Entonces, entregamos documentos con 5 o 6 bases fundamentales para el desarrollo y el camino de progreso para Cochabamba. Y hoy, mis queridos compañeros, firmamos algunos convenios y algunos acuerdos. La mayoría con nuestros recursos propios. Hay todavía proyectos hoy día. Nosotros hemos invitado al presidente para entregar proyectos de Cochabamba al gobierno nacional. Lamentablemente no vino. Algún rato nos aclarará a los cochabambinos a qué se debe ese desprecio, egoísmo. ¿Cuál es, al final de cuentas, nos dirá de frente en nuestra cara a los cochabambinos por qué el presidente del país no participó en los actos departamentales organizados por la gobernación y la asamblea departamental de Cochabamba? Referirse a actos municipales, compañeras y compañeros, un rato nos aclarará el presidente del país. Saludo al alcalde de Tiquipaya, un poco cansadito, no sé dónde está llegando nuestro hermano mamanqueño. Saludos para él. Un rato nos aclarará el presidente. Tenemos grandes proyectos, fruto del trabajo de ustedes, queridos alcaldes, que vamos a enfrentar al gobierno. Por ejemplo, para Sacaba, compañeros, tenemos el tema de la circunvalación. Todo trabajado, listo, y ahí obligatoriamente el gobierno tiene que ayudarnos, compañeros. Queríamos entregar todos los proyectos, así como que tenemos camino, como hablaba, agua, Misicuni, tema minero, pero lamentablemente el gobierno no asistió. Algún rato nos aclarará al departamento de Cochabamba. Algunos, hermano presidente de la asamblea, vamos a encarar con nuestros recursos propios de la gobernación. Yo saludo a la asamblea departamental, que la mayoría están presentes acá. En los pasados días nos han aprobado nuestro POA para el año. Saludo, queridos hermanos asambleístas. Por encima de todo está Cochabamba, está nuestro pueblo, estamos en el centro mixto del departamento de Cochabamba. Con algunos de ustedes, queridos alcaldes, hemos firmado hoy día. Por ejemplo, OMEC, con nuestro propio plata y el concurso del gobierno municipal, vamos a garantizar el pavimento de sus calles principales en el POA 2027 para OMEREC y compañeras y compañeros. Obligado a trabajar de esta manera, hermanas y hermanos. Firmamos en Tacacarí, al propósito, la región andina, casi la mitad de nuestro territorio de Cochabamba está en la zona andina. Hermano Robert, cuando hemos ido a la campaña y ahora cuando visitamos, la demanda primordial que ellos tienen en esta región es el tema camino. Y muchos de ellos, hasta inclusive cuestionamientos. La región andina no tiene ni un metro de pavimento ni asfalto de sus caminos. Nos han reclamado. Y es totalmente comprensible y totalmente entendible. Nos hemos puesto de acuerdo con el hermano alcalde de Tapacarí y vamos a empezar a pavimentar el camino hacia Tapacarí. Está aquí el hermano alcalde de Sicario, que también pertenece a la región andina. Es una región minera, aporta, compañeros, al departamento de Cochabamba, y aquí tiene que formar parte el alcalde de Arque. Por ahora nuestro presidente de Andeco, me extrañó un poco su inasistencia a las actividades de esta mañana. Creo que tampoco ayer estaba en la sesión de la asamblea departamental. Lo mismo, compañeros, para Arque y Sicaya, con nuestro propio POA, compañeros, vamos a garantizar en su primera fase el inicio de pavimento rígido para Arque y Sicaya, compañeras y compañeros, el aporte de la gobernación y el aporte de los dos municipios, hermanas y hermanos. Tenemos Mosimpecipe, también, hermanos y hermanas, con nuestros propios recursos, también encargaremos. No serán grandes, como lo hacía el hermano Evo, pero de a poco, compañeros, tenemos que empezar a trabajar. Con el municipio de Vinto, lo mismo, compañeros, con nuestro propio esfuerzo, lo que firmamos hoy día, garantizaremos, compañeras y compañeros, y un día, ojalá sea este mes de septiembre, queridos alcaldes, nuestros proyectos macros, el gobernador va a cargar ante el gobierno central. Tiene que escucharnos, compañeros, tiene que obedecer a Cochabamba y tiene que garantizar financiamiento a nuestro departamento de Cochabamba. Hermanas y hermanos, esos y otros hemos acordado avanzar con un saludo al hermano alcalde de Arani, sin más, creo que está eso. Un poco extraño también, está nuestro hermano alcalde Pilla Rivero, que también tenemos compromiso, aunque serán pequeños, pero vamos a garantizar tanto para Arani, también Villa Rivero, aunque con Villa Rivero hemos definido en la cancha, él le desafió, el que gana tenía que financiar sus proyectos, perdió el alcalde de Villa, aunque con árbitro más, pero igual perdió, aunque tenemos que resolver ese problemita, querido alcalde de Sicaya, Abdón de Villa Rivero, ¿no? Hermanas y hermanos, no tenemos por qué estar tristes por la ausencia del gobierno central. Nosotros siempre hemos sido, compañeros, que le hemos dado el pulmón, así como dicen nuestros hermanos mineros, a este departamento de Cochabamba. Siempre hemos entregado nuestro esfuerzo, siempre hemos entregado nuestra fuerza a este departamento de Cochabamba. Compañeras y compañeros, muchas felicidades, hermanos y hermanas, hermano presidente de la Asamblea, muy pronto con el POA del 2027 van a llegar estos proyectos que hemos firmado hoy día y esperemos el apoyo y el respaldo de nuestra Asamblea Departamental para garantizar estos proyectos a nuestros hermanos, a nuestros compañeros. Muchísimas gracias, hermanas y hermanos. ¡Que viva Cochabamba!
1: ¡Que viva!
3: ¡Que viva Bolivia!
1: ¡Que viva!
3: Me olvidaba, por las disculpas del caso, compañeros, quiero enviar un respetuoso y un abrazo. Un saludo de 216 años a mi hermano, a mi compañero que está en el trópico de Cochabamba, Evo Morales Aima, en sus 216 años.
4: Gracias. De esta manera el gobernador ha firmado convenios de apoyo con varios municipios del departamento de Cochabamba. Con este detalle retornamos hasta Cabina Central.

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2: Pero creo que es importante cuando hablamos del Fondo Monetario Internacional entender que la crítica que se le realiza a la trayectoria del Fondo Monetario Internacional en todos los países que en algún momento han requerido una asistencia financiera, es decir, un crédito para rescatar sus finanzas, para estabilizar su economía. Por lo menos en América Latina, además bajo la experiencia de los años 80, ha significado que este endeudamiento siempre ha estado acompañado de un cambio en la estructura económica del país que recibe los recursos, orientando eso a la liberalización de la economía, siempre. ¿Y por qué? Porque la naturaleza del Fondo Monetario Internacional, el origen del Fondo Monetario Internacional, es precisamente el fin de la Segunda Guerra Mundial y el impulso de Estados Unidos para garantizar que los países que accedan a este financiamiento reestructuren su economía en torno al libre mercado, la libre circulación de capitales, la libre circulación de bienes, una libre circulación donde la competencia es bastante desigual. Claro, esa ha sido la tendencia histórica del Fondo Monetario Internacional, con discusiones también que se repiten históricamente. Cuando nace el Fondo Monetario Internacional después de la Segunda Guerra Mundial, como digo, se compromete a realizar esta asistencia financiera, pero no es un simple prestamista, o sea, es un intermediario entre los países endeudados y el sistema financiero internacional. Y eso también está sucediendo en Bolivia. A Bolivia el Fondo Monetario hoy le ofrece 1.900 ajuste económico, establecer metas fiscales, no le depositan si esos estados, no le hacen los depósitos y los desembolsos a los estados si no se alcanzan esas metas fiscales, y prometen a fortalecer las reservas internacionales a costa de este ajuste macroeconómico, siempre a costa del bolsillo de las grandes mayorías. Entonces, y esto no es una crítica ideológica, no es un prejuicio en torno al

0: Fondo Monetario Internacional. Ese ha sido su comportamiento histórico, incluso en el gran proceso de endeudamiento en la década de los 80 en América Latina. Y en el caso de Argentina, como decías, además el estallido más grave que fue el año 2001 y recientemente la aprobación de más de 50 mil millones de dólares. El Fondo Monetario Internacional, como decía, fue muy criticado en la década de los 80 porque... Cuando nosotros recordamos, por ejemplo, la época de la hiperinflación en Bolivia, y más adelante vamos a hablar de eso, lo que buscó fue reducir el papel del Estado en la economía. Y lo que hace es básicamente trasladarle el costo de ese ajuste a la población. Lo mismo que va a suceder ahora. O sea, estamos prácticamente repitiendo la receta.
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Muy buenas tardes a todo el país. Vamos arrancando con el resumen informativo en Bolivia en la noticia en esta jornada de lunes 14 de septiembre del 2026. Rendimos homenaje en estos 216 años, 216 aniversario de la Yacta. Cochabamba está de fiesta.

En ese marco vamos presentando, por supuesto, las actividades conmemorativas que se han desarrollado en el transcurso de la jornada, para lo cual nos vamos trasladando, por supuesto, también a lo que ha significado las actividades en la gobernación de Cochabamba. Sin embargo, vamos en primera instancia también a compartir todo lo que ha significado, reiteramos, en estos 216 aniversario. Bien, rápidamente nos trasladamos hasta Cochabamba, momento que la gobernación rendía homenaje a nuestro departamento. Vamos con este informe de la mano de nuestro compañero Nelson Colquete, que también se encontraba en el lugar.

0: el momento de Don Seranarse va a dar inicio a la Isa de los Símbolos Patrios en conmemoración a los 216 aniversario de la Gesta Libertaria del departamento de Cochabamba. Para la Isa del emblema nacional, el gobernador Leonardo Loza va a ser el encargado. Posteriormente, las demás autoridades, quienes también van a ser parte de esta Isa.
1: Lograremos que Cochabamba sea el corazón económico de Bolivia. Invito para la ISA del emblema de integración de nuestros pueblos al ingeniero Glover García, presidente de la Asamblea Legislativa Departamental de Cochabamba. Los informes.

0: Bueno, de esa manera se entonaban las sagradas notas del himno nacional de nuestro estado plurinacional de Bolivia. Posteriormente a esto se han realizado varias actividades en distintos municipios que también han rendido homenaje. Pero nosotros vamos a compartir también las palabras que brindaba, sobre todo en el mensaje para todo el departamento de Cochabamba a cargo del gobernador Leonardo Loza. Así que vamos a compartir en esta jornada, por supuesto, qué es lo que señalaba la principal autoridad departamental. Nuevamente con tu señal, Nelson Colque, para ir destacando el mensaje de Leonardo Loza.
1: Así, nuestro deber, nuestra obligación. Somos cochabambinos, hemos nacido en esta tierra. Hoy celebramos 14 de septiembre nuestros 216 años. ¿Cómo no celebrar, cómo no festejar, cómo no conmemorar a este hermoso departamento tan heroico, histórico, inédito, luchador que jamás ha claudicado la libertad? Saludo la participación de todos los sectores, saludo el acompañamiento de la Asamblea Departamental a la cabeza de su presidente, Grover García, y a todos los compañeros quienes han hecho presente, todos de manera unida y conjunta celebrar. Saludo también la participación de mis hermanos alcaldes de los distintos municipios que se han hecho presente esta mañana. Sí, no solo Cochabamba, hoy estamos celebrando instituciones, organizaciones, sino saludo la participación de distintos asambleístas de muchos departamentos de nuestro estado plurinacional. Se han venido hasta este acto departamental para celebrar este 216 años que tiene Cochabamba.
2: Gobernador, ayer el presidente en el otro acto mencionaba 14.000 millones para Cochabamba. ¿Será posible, efectivo?
1: 14.000. Bueno, ojalá sea verdad, ojalá sea verdad. Cochabamba merece mucho más, Cochabamba merece mucho más. Bueno, tantas cosas hemos escuchado del presidente del estado, ojalá sea verdad.
2: ¿Cuál es tu mensaje, gobernador, este 14 de septiembre? ¿Perdón? ¿Un mensaje, por favor, gobernador?
1: No, un mensaje de unidad. Hay que construir unidad desde estas entrañas del departamento de Cochabamba a nivel nacional. Que los pueblos construyamos nuestra unidad. Hay que darle una solidez a la unidad del pueblo. Eso va a favorecer a Cochabamba y, por supuesto, a todo el pueblo boliviano.
2: Gobernador, de lo político, con otro tema más. ¿Qué le parece? ¿Qué opinión le merece el tema de Viacha? Ayer, el viernes, el Comando General presentó una denuncia contra el exministro de Defensa.
1: Están buscando culpables donde no hay para mí. Los errores o los culpas son del momento del hecho, en este caso de la explosión allá en Viacha. Para mí pretenden distraer, así como lo hicieron con muchos temas, culpando a otros ministros. Pero sin embargo, que se investigue de manera transparente, sea la justicia que nos diga la verdad, quién es el verdadero culpable de ese hecho que ha ocasionado varias pérdidas de vida. Así, nuestro deber, nuestra obligación, somos cochabambinos.
0: Bien, de esa manera era el mensaje que impartía el gobernador, pero más adelante también se ha dirigido a los medios de comunicación, ya al concluir las actividades en esta media jornada, también acompañada de las distintas organizaciones sociales.
1: 216 años cumple este glorioso departamento, este heroico departamento, que desde hace 216 años atrás hemos trabajado nuestra libertad. Mi reconocimiento, mi admiración a esos grandes hombres y mujeres que entregaron su vida por este departamento. Hoy celebramos 216 años. Bueno, yo lamento que el presidente del estado se haya confundido, haya tomado otro criterio. No es aniversario de un municipio, es aniversario de un departamento. Saludo al vicepresidente del estado que el día de ayer nos ha acompañado en la sesión de honor departamental, no municipal. Esperemos que el presidente se corrija, que venga al camino correcto y que no tenga miedo al pueblo, que no tenga miedo al pueblo.
2: Hoy no vino el dignatario, ¿no? Ayer.
3: Una invitación desde la gobernación.
1: Siempre, desde un principio, antes que el municipio, nosotros hemos enviado a todo su gabinete, a la vicepresidencia, a todas las instituciones, sectores, organizaciones sociales, como corresponda, nosotros hemos enviado las invitaciones que correspondan.
3: Gobernador, en sus 216 años de Cochabamba, ¿qué ofrece Cochabamba al país en tema en varios temas?
1: Primero, nuestra lealtad con el pueblo, nuestra unidad con el pueblo boliviano. Cuando un pueblo es unido, fuerte, organizado, estoy seguro es capaz de librar de manera positiva varias batallas. Así que Cochabamba es corazón energético de Bolivia, Cochabamba es el corazón económico de Bolivia, Cochabamba es el corazón productivo de Bolivia, Cochabamba es la integración caminera de todo el Estado Plurinacional de Bolivia, y acá estamos sus autoridades, concejales, alcaldes, asambleístas, gobernadores, dispuestos a trabajar por ese gran departamento que forma parte de la integración de nuestro Estado Plurinacional.
4: Gobernador, estamos a días de que termine el estado de excepción. ¿Cuál es su postura? Varias autoridades señalan que se debería ampliar la medida.
1: Bueno, que revise la Constitución Política del Estado. La Constitución Política del Estado prevé un solo hecho de estado de excepción. Que revisen eso, son legisladores, no pueden violar la Constitución Política del Estado. Segundo, preguntémonos, ¿en qué benefició estado de excepción a Bolivia? ¿Resolvió el problema de combustible? Para nada. ¿Resolvió la situación económica del país? Nada. ¿Resolvió la crisis económica de Bolivia? Para nada. Estado de excepción sirvió para que extranjeros vengan y nos roben, para no combatir el tema del narcotráfico. Para eso sirvió. En su debido tiempo el pueblo mismo levantará su voz contra esta medida, para mí, si aprueban, totalmente inconstitucional.
5: Procesar al exministro Novillo por la explosión en Viaches, ¿es lo correcto? ¿Habría ocho autoridades más? ¿Cuál es el único responsable, cree usted?
1: De las investigaciones, nadie, no somos inmunes. Sé que nos siguen, sé que nos persiguen. De la investigación que se haga, antes, ahora o después de los actos, sobre hechos ocurridos en Viacha, que se hagan las investigaciones que correspondan. Pero sin embargo, eso para mí es un hecho de distracción. Aquellos responsables directos del momento, en el momento que explosionó en Viacha, ¿no? Decían artefactos, para mí es mentira, son mucho más que eso. Inclusive se ha denunciado, nadie ha respondido. Un día, dos días a esa explosión, llegó encomiendas desde Estados Unidos hacia el alto. Algunos nos informaban, son esas que han explotado, son esos que han ocasionado tantas muertes. Tiene que esclarecerse, el gobierno es experto, como el Poncio Pilato, que se lava las manos, ex experto para deshacerse de graves problemas. Espero que no sea eso el caso, esperemos que la justicia, con todo el peso de la ley, pueda aclarar esa situación.
6: Gobernador, ¿qué opina sobre lo que ha pedido la brigada parlamentaria del presidente, particularmente la aprehensión inmediata del expresidente Evo Morales? Eso es lo que ha solicitado el presidente durante el acto, la sesión de ayer, por favor.
1: Bueno, no sé si es juez, fiscal, no sé si es policía. ¿Cuál será su atribución? Nosotros conocemos perfectamente cuáles son las atribuciones de las autoridades legislativas nacionales. Es fiscalizar y legislar. Eso es su principal atribución. Yo considero que es una declaración desatinada, como un hecho erróneo en el momento de nuestro aniversario del departamento.
6: Insiste en que es un narcoestado, el trópico, y que estaría afectando al tema de la exportación de banano y demás, gobernador.
1: Bueno, yo quisiera invitarle, creo que es un diputado, ¿no? Es el presidente de la brigada parlamentaria de Cochabamba. Yo quisiera, en persona, como gobernador, quiero invitarle a ese señor, a ese diputado, con el debido respeto que merece. Si quiere él, mañana mismo vámonos al trópico de Cochabamba, que me demuestre que es un territorio, no sé qué decía él, narcotráfico, en fin, que me demuestre eso, que demuestre ante el pueblo cochabambino, ante la región del trópico de Cochabamba y, por supuesto, ante el pueblo boliviano. Si hablamos de Cochabamba, la región del trópico es la zona que exporta banano, piña, palmito y otros productos. Exporta en este momento, y yo no comparto definitivamente, no por el hecho de que somos diputados o senadores podemos hablar lo que no es correcto. De Cochabamba, 216 años cumple este glorioso.
0: esto también se han estado desarrollando en los distintos municipios las celebraciones en esta importante fecha. Tal es el caso también que esta jornada estuvo de aniversario la Central Villa 14 de septiembre. La Central 14 de septiembre desde Villa Tunari. Vamos a compartir también el momento que participaba el expresidente Evo Morales y brindaba las siguientes palabras.
7: Yo no conocía. ¿Por qué comento esto? A ver, compañeros y compañeros, si tuviera doble vía, Cochabamba, Trópico, de primera, una familia agarra su carro, se viene aquí. Una hora y media está acá, todo el día pasea y la lucha se vuelve. Trópico de Cochabamba va a ser una zona turística. Ya es como ampliar, y yo recomiendo, hermanos del 14, hermanos que me escuchan, más hospitalidad, más generosidad, más amabilidad, atender a las visitas, acoger en buenos lugares, promocionar nuestros lugares, para la gente de la ciudad, hasta llevar un Chaco novedad, ¿no? Si el Chaco está bien mantenido, se enamora del Chaco. Después de mucho tiempo ya me estoy enamorado del Chaco, yo no quiero ya ir a La Paz ni a Cochabamba. Chaco es Chaco, por la producción. Después le das como ir al Chaco a ver cómo están los pescados. Compañera, es el trópico de Cochabamba, sobre eso el comercio, darle el valor agregado a nuestros productos. Fomentar el deporte, tenemos un lindo programa que estamos planificando como actividades deportivas nacionales. En Villa Tunari tenemos tantos campos deportivos, hermano alcalde, hermano concejales, no estamos dando mucha utilidad. Hay que preparar, organizar, dar una utilidad a ese campo deportivo. Estamos en contacto con el Comité Olímpico para cómo organizar actividades deportivas. Turismo deportivo. Salud, también turismo. ¿Por qué? Tema turismo y salud. A ver, cuando no habían hospitales mejor, la gente se va a buscar a Brasil, Argentina, a Chile o Estados Unidos. Y nos dan que tenían hospitales de cuarto nivel, apenas uno están acabando. Han proyectado con motivo del bicentenario 4 hospitales de cuarto nivel. En vez de que se vaya a Brasil, Argentina, a otros países, tratamiento acá, y que venga más bien de las fronteras. Con la misión Milagro, no sé si se recuerdan, misión Milagro, operar gratis de la vista. Instalarme en Copacabana, La Paz, 1. Los peruanos se venían a Copacabana a hacerse operar de la vista gratuitamente. En Yacuiba, de argentino se venía, Pues, pensar en nuestro aniversario como a proyectar y no como el gobierno viene a ofender, a humillar y no tiene ninguna obra. Yo me acuerdo desde Argentina, escuché con motivo del aniversario de la Ciudad del Alto, con la Aña, dijo, voy a invertir 100 millones de dólares. Habla delante de un dólar de inversión durante la gestión de la Aña. Y van prometer sin proyecto, sin planificación. Y lo peor, compañeras, compañeros, hermanos de Villa 14, ¿cómo un Estado, una nación, un país no tenga ministerio de planificación? ¿Cómo es posible que Estado no tenga planificación, ministerio de planificación? Estaba recordando con algunos jóvenes. Hasta la familia planifica, ¿sí o no? Cuando se casan, se plantean cuántos hijos van a tener, varón o mujer, en qué va a estudiar. Es una planificación. Y Bolivia que no tenga planificación. Ahora nos damos cuenta por qué no hay ministerio de planificación, porque todo viene de Estados Unidos. Órdenes, políticas económicas. Albanil, de verdad que estaba leyendo en los periódicos, Por ejemplo, dice, está exigiendo el gobierno de Cochabamba, anunció que en la Cámara de Diputados tiene que aprobar el crédito de 1.900 millones de dólares del Fondo Monetario Internacional, y el fondo condiciona a las privatizaciones acabar no solamente subvención y subsidios, rentas. Recuérdense, de acá a poco tiempo van a eliminar la renta de IAT, bono Juancito Pinto. Se van a privatizar los privatizadores, de sus ganancias nunca van a dar para bonos y rentas. O sea, el modelo capitalista. Compañeras, compañeros, aprovechando nuestro aniversario de Central, perdone si he exagerado, mucha reflexión, mucha unidad, y con unidad de esa que hemos demostrado. En la parte orgánica, es la región trópico, la región más importante y más unida de toda Bolivia. Lamento mucho algunos sectores sociales con problemas internos, con dos federaciones, con tres federaciones, dos confederaciones. Ojalá la Central Obrera Boliviana pueda mejorar su conducta. Con problemas internos dentro de la Central, dentro del Comité Ejecutivo de la Central Obrera Boliviana. Hermano dirigente joven, la directiva, el Comité Ejecutivo, siempre unidos. Siempre vemos problemitas a puertas cerradas de resolver. Ustedes saben, algunos compañeros, a ver, aquí una temporada, casi cada semana teníamos un muerto, a bala. Dos, tres muertos en un solo día. A veces, viudas, viudos, hijos, huérfanos, nos echan la culpa a los dirigentes. Conocemos esa historia. Pero ¿cómo unir y resolver? Yo me acuerdo con la hermana Silvia Lasarte. Aquí empezó en la central de Villa 14, la central de Villa 14 de mujeres, que vienen de conocer a la hermana Silvia. No va a haber otra Silvia. Es Silvia inmortal. Encabezó la refundación de Bolivia como presidenta de la Asamblea Constituyente. Formado en Villa 14, en el Trópico de Cochabamba, dirigente regional, dirigente nacional y presidente de la Asamblea Constituyente. No estamos pudiendo valorar. De acá a poco tiempo seguramente algunos sociólogos, antropólogos, politólogos van a valorar recién de la importancia que una mujer campesina, indígena, indígena, quechua, encabezó la refundación de Bolivia. Ahora están queriendo modificar la Constitución, pero modificar la Constitución para entregar los recursos naturales a las transnacionales. Arbitraje internacional, quitar derechos de las mayorías nacionales. Compañeras, compañeros del central, su central. Bueno, compañera Silvia Lasarte es de Santibáñez, ¿no? Santibáñez, de Cochabamba, se vino acá, como muchos nos venimos del interior del país. Y aquí es su escuela en la formación social, sindical, ideológica, programática. Yo digo, compañeros, compañeros, si quieren cambiar y modificar la Constitución, es importante modificar, mejorar, pero no puede ser bajo cuatro paredes como quieren hacer en este momento. Solamente la Asamblea modifica la Constitución, sería inconstitucional. Cualquier modificación de la Constitución debe ser convocando a la Asamblea Constituyente. Los constituyentes propongan un proyecto de constitución y eso se somete al voto del pueblo boliviano. Hasta ahora se habían modificado 18 o 19 veces la constitución con partidos que tenían representación parlamentaria. Nunca el pueblo participaba. Primera vez, a la cabeza de Silvia Lasarte, el pueblo vota por la nueva constitución. Y cualquier modificación debe ser por la participación del pueblo. ¿Cómo desde acá plantearnos, no? Repito, las leyes hay que modificar, hay que mejorar. Las leyes hay que someter a las nuevas necesidades, a las nuevas reivindicaciones de los pueblos. Las leyes no pueden ser eternas. Nuevamente la Constitución. Yo también tengo algunas observaciones para que esa Constitución siga siendo del pueblo y para el pueblo. Y no como ahora quieren modificar la Constitución para el capitalismo, para los ricos del mundo llamados transnacionales. Esa va a ser la batalla que vamos a librar, compañera, compañero. Con estas pocas palabras, compañeros, felicidades de la Central Villa 14 y obviamente deseo mucho éxito al hermano Leonardo en su gestión, con mucha valentía. Estamos escuchando por los medios. Así como a nosotros nos atacan, al hermano Leonardo también están atacando permanentemente. Ayer en la tarde, ayer en la mañana estuvimos el hermano Leonardo, compañero Leonardo, bueno, dando fuerza, bueno, ya tanto es dirigente, ya no, tampoco es, está desmoralizado. Ataques vienen, ustedes saben, compañero, Evo narcotraficante, Evo asesino, Evo terrorista. Hemos soportado y hemos ganado. 2002 me expulsan del parlamento, Evo asesino y Evo narcotraficante, porque a ver, 2002 nos estaban quitando el mercado de coca y sacaba Tuto, estaba cerrando, como que unos 2 semanas pelea, lucha permanente. Lamento mucho, ha habido fallecidos, algunos sacabines marchando, ¿no?, con banderita blanca, paz, paz. Pero cerrar el mercado de la coca, hemos defendido, ha costado sangre, ha costado lucha. Y se me acusan a mí, y Evo asesino, Evo terrorista, narcotraficante, me expulsan. Y el plan era que Evo sea sentenciado a la cárcel y no sea candidato. 2002-2005 ganamos las elecciones. ¿Y por qué? Nunca nos hemos rendido, nunca nos hemos dividido. Esa es nuestra experiencia. Y esa experiencia compartir no solamente en el movimiento campesino, sino otros sectores sociales. Nada más, hermanos y hermanos, muchísimas felicidades a todos y a todos. Para terminar, ayúdenme a decir: ¡que viva la Central Villa 14 de septiembre! ¡Que viva Cochabamba! Muchas gracias.
0: De esa manera, nuestras principales autoridades rindiendo homenaje en esta jornada de 14 de septiembre. 12 del mediodía, 34 minutos, nos vamos a la pausa y al retornar continuamos con más información en Bolivia en la Noticia.
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0: vamos rápidamente con el marco de la información. Maestros urbanos anuncian marcha de cacerolas, rechazan políticas económicas del gobierno y del Fondo Monetario Internacional.
1: Gracias. Continuamos con más información. La representante del Magisterio Urbano de Bolivia, Miriam Ayala, anunció que este martes 15 de septiembre la Confederación de Maestros Urbanos, junto a las 31 federaciones departamentales y regionales, protagonizarán una marcha nacional de cacerolas vacías en rechazo a las políticas económicas que implementa el gobierno. Asimismo, ratificó su rechazo a una eventual ampliación del estado de excepción y a los condicionamientos del Fondo Monetario Internacional.
2: Saludar a todo el país y en especial a los maestros, maestras, personal administrativo y de servicio del sector urbano, también a los padres, madres de familia de todo nuestro país. La Confederación de Maestros Urbanos de Bolivia, junto a las 31 federaciones departamentales y regionales, tiene programado para el día de mañana, martes 15 de septiembre, salir en una marcha nacional en las 31 federaciones departamentales y regionales. Es una marcha de cacerolas vacías en señal de protesta, de repudio contra todas las políticas económicas que está implementando el actual gobierno. Nosotros hemos sido categóricos con nuestra posición y volvemos a ratificarlo. Rechazamos cualquier intención de ampliar el estado de excepción. Además de aquello, rechazamos los condicionamientos del Fondo Monetario Internacional. No vamos a aceptar que se nos diga que se nos va a congelar los salarios, que además se va a eliminar totalmente la subvención de los carburantes y por otro lado que nos digan o nos señalen de que el cambio del dólar se va a flexibilizar totalmente. ¿Eso qué significa para los trabajadores, para la clase humilde, para las familias de nuestros estudiantes? Que vamos a empobrecernos cada día más a tal punto de que la economía familiar ya no va a ser sostenible. Nosotros advertimos a todo el país, advertimos a este gobierno que no nos termine de cansar. Nosotros estamos siendo muy pacientes, le hemos dado una oportunidad durante estos 90 días de estado de excepción para que presente al país y le diga: esta es mi propuesta de gobierno o mi plan de gobierno dirigido a solucionar la crisis económica. Vengan, les hago conocer formalmente. Quiero que ustedes también sean parte de esta construcción. No lo ha hecho porque no tiene voluntad y también decimos que no tiene capacidad de hacerlo. ¿Eso qué significa? Que nosotros rechazamos las improvisaciones de este gobierno, rechazamos que el país no tenga un horizonte económico y más al contrario, toda la crisis económica se descargue a espaldas de los trabajadores, de las familias humildes. Nosotros estamos muy preocupados por el tema educativo también, porque vemos incoherencias entre lo que dice el gobierno y lo que manifiesta el Ministerio de Educación. El gobierno ha indicado que va a invertir en educación, ha señalado que lo iba a hacer y para el 2026 ha reducido del 10% al 7%. La pregunta es, ¿eso es invertir en educación? No, la respuesta es categórica. A este gobierno no le interesa invertir en educación. Y producto de ello es que tenemos maestras, maestros que actualmente no han recibido salario. Y le exigimos a este gobierno, al Ministerio de Educación, cumpla con el derecho que tiene, que tenemos los trabajadores de pagarles oportunamente cuando uno cumple su labor. Detrás de cada maestro hay una familia, hay responsabilidades. Ya nosotros como Confederación nos estamos cansando de pedir todos los meses que se pague en un departamento o en el otro, porque eso es lo que ha ido pasando lamentablemente, ¿no? Entonces nosotros vamos a mantenernos firmes en nuestra posición. El día de mañana vamos a encarar la marcha nacional y le exigimos a la Asamblea Legislativa que cumpla su función de fiscalizar. Hay más de 15 casos de denuncias y ninguno de los probables causantes está detrás de la cárcel. Todos liberados. Nosotros decimos, ¿qué está haciendo entonces la Asamblea Legislativa sin fiscalizar? ¿Qué está haciendo el Poder Judicial? Nos preguntamos. El caso de Cerimedo, ya han conformado comisión internacional en Argentina, en Perú, en Chile y en Bolivia. ¿Cuándo lo van a hacer? ¿Qué están esperando? El caso de Viacha, debería haber una comisión de investigación, no hay tampoco. O sea, todo el país tiene que seguir escuchando, mirando todas las irregularidades que se dan en nuestro país. Nosotros le exigimos a la Asamblea Legislativa, cumpla su rol de fiscalizar. Y además ya deberían haber tratado un proyecto de juicio de responsabilidades. Porque hay un causante, hay personas que han comprado carburantes de mala calidad y tienen que dar la cara y tienen que estar detrás de la cárcel y tienen que devolver el daño económico que le han hecho al país.
1: De Bolivia para el mundo, en el informe Lizeth Morales, La Paz.
0: Hablando del estado de excepción, el ministro de Gobierno, Marco Antonio Oviedo, ha señalado que presentarán un decreto para ampliarlo. Vamos con este informe.
3: Nosotros vamos a presentar un decreto nuevamente para la ampliación del decreto del estado de excepción. Pero tengo entendido que también ha habido la Comisión de Constitución y Justicia Plural de Diputados que ha presentado la misma solicitud. Entonces, hay que ver cuál va a ser el procedimiento que se va a seguir en la Asamblea Legislativa para la ampliación del estado de excepción. Creo que hay un gran consenso ciudadano y también hay un gran consenso en la misma Asamblea Legislativa para que esto se produzca.
4: Muchas gracias. ¿90 días más?
3: Sí, nosotros vamos a presentar.
0: De esa manera también tenemos repercusiones por parte de la diputada Patricia Patiño, que también se ha referido al tema de una posible ampliación, al cual ha calificado que es totalmente inconstitucional. Vamos con este informe desde Cochabamba.
5: Muchas cosas. Para que exista un nuevo estado de excepción, es totalmente irregular lo que salió del Parlamento. La nueva noción por un parlamentario que sin consultar lo ha realizado, toda vez de que necesariamente para que exista un estado de excepción, tiene que haber una nota del Ejecutivo con un informe el cual manifieste fehacientemente que se encuentra en peligro la democracia. Y ese no es el caso. El caso es mucha corrupción y esa corrupción es la que no están logrando resolver. Donde se toca hay corrupción. Tenemos bastantes y serios problemas, toda vez que el diésel y la gasolina está escaseando a nivel nacional. Nuestros pequeños productores no están cosechando y eso nos da una mirada de que mañana pasado estemos frente a una crisis alimentaria. Posterior a ello, automáticamente van a subir los precios de la canasta familiar. Y cuando suben los precios de la canasta familiar es un caos, es un caos.
6: Tal vez todo esto va a generar esa polarización y esa desinformación. Por el caso de Viacha, también se acabó un informe de este Comando General del Ejército acusando al exministro de Defensa sobre la explosión.
5: Definitivamente me parece una total irresponsabilidad. No corresponde. ¿Por qué? Porque cuando asume una nueva gobernación, un nuevo ministro, nuevos diputados, asumimos lo que hay y cómo está. Y es de ahí para adelante a trabajar. No podemos estar mirando atrás lo bueno, malo, feo, lo bonito que hicieron. Es una mirada política y de voluntad política lo que hay que hacer. Lo que ocurrió en Viacha, y mis respetos y consideración para todas las familias dolientes, pero lo que ocurrió en Viacha es el resultado de la negligencia, de una situación totalmente caótica. Tenemos soldados caídos y lo más triste, han ido a manipular armamento que ha llegado de otro país. Es eso lo que tiene que esclarecer el ministro de Gobierno, Es eso lo que tiene que esclarecer el Ministerio Público y es eso lo que queremos saber las familias bolivianas.

Y la Cock and Trop también se ha pronunciado al respecto de una posible ampliación en el estado de excepción. Esto señalaba Vilma Colque desde Cochabamba. Vamos con este informe.

0: ayer y duele a nosotros que somos de la región del trópico de Cochabamba. Prácticamente nos acusen de narcotraficantes, dentro de eso también, de que acusen indicando que hay violencia y que nos reconozcan en la región del trópico de Cochabamba, hay en cantidad la producción y eso en este momento está en exportación. El banano es exportación por lo menos al menos más de 3 países. Está en exportación, cacao está en exportación y ha salido lo que es en Holanda. Y todas estas informaciones deberían haber acabado en vez a la cabeza del, en este caso, de la brigada departamental de los diputados que lanzaron indicando que liberen a la región del trópico de Cochabamba, a Chapare, y nos duele que nosotros hemos nacido desde niños en la región del trópico de Cochabamba. Antes de hablar, estos diputados, que conozcan sus atribuciones que les corresponde. Deberían de traer un mensaje al departamento de Cochabamba en caso de investigación en tema de narcogobierno, en caso de la investigación de Fernando Cerimedo. Deberían de haber pedido la investigación y juicio de responsabilidades por todos estos actos de corrupción que hoy lamentablemente está pasando en nuestro país. Por otro lado, también queremos hacer conocer y rechazamos el estado de excepción que ahora lamentablemente están ampliando. ¿Y qué hay de las investigaciones? Un estado de excepción de robo, un estado de excepción de prácticamente de saqueo a nuestro país. Y hay 7 golpes que han dado al pueblo boliviano. De estos 7 golpes que son las condiciones del Banco Fondo Monetario, en este caso, prácticamente este fin de año y al año, la crisis económica y la alimentaria va a azotar a la población. Y no dice nadie nada de estas autoridades y peor de la Asamblea Legislativa. Pero sin embargo, acá estamos presentes nosotros siempre, recabando y indicando que no pueden organizar. El tema de narcotráfico es a nivel nacional y a nivel internacional. El tema de violencia, algunos asesinatos en diferentes sectores que hay. Entonces, por lo tanto, que no acusen nomás a una región con persecución política dentro de esto y queriendo siempre direccionar. Y por supuesto nosotros vamos a continuar mostrando la verdad y por lo tanto queremos invitar a toda la prensa. Mañana a eso de las 10 de la mañana se va a realizar un lanzamiento de la feria, en este caso regional, además de eso nacional, internacional. Dentro de esto va a ser la feria con presencia acá en Cochabamba, vamos a lanzar, que va a ser el día 2, 3, 4 de octubre. Se va a llevar dentro de esto, sectores ya están acondicionándose, además de eso, repartiéndose de todos sectores, también de diferentes departamentos. Además de eso, también va a haber la participación, en este caso, de muchos empresas a nivel exterior. Por lo tanto, invitamos a ese lanzamiento de feria para exponer y indicar la producción y la potencialidad y la calidad que hay en la región del trópico de Cochabamba.
1: ¿El estado de excepción, doña Milena, van a acatar ustedes el estado de excepción? ¿Si se amplía una vez más?
0: El estado de excepción, desde que ha iniciado el primer día, nadie ha acatado. Y eso ha sido desde el gobierno, por no garantizar el combustible. Habían cuadras, kilómetros de, en este caso, filas hacia el surtidor. Han ido manifestándose, por lo tanto, el estado de excepción prácticamente para nosotros es un estado de excepción de robo, de saqueo, de corrupción. Para nosotros, prácticamente lo que sí vamos a hacer conocer, levantando la voz, las necesidades y defendiendo las conquistas sociales. Acá no solamente regionales, sino a nivel nacional, que se han logrado las conquistas. Tenemos nuestros recursos naturales, tenemos el territorio boliviano.
2: Transporte Libre también se pronuncia a través de su representante Limber Tancara. Escuchemos.

0: Tenemos un problema en el tema del audio, pero vamos a continuar con más repercusiones. El Ejecutivo Departamental del Sector Campesino de Cochabamba, Mario Soto, también se ha manifestado al respecto del gobierno que intentó dividir los actos por el aniversario de Cochabamba.
1: ¿Qué van a hacer los movimientos sociales?
2: Bueno, primero, antes de cualquier tema, es nuestro aniversario hoy, 216, cumplimos como departamento de Cochabamba, de los pies de la coronilla, de un sector muy histórico. Rendimos nuestro homenaje a nuestro libertador Esteban Arce como buenos cochabambinos y demostramos la unidad del movimiento campesino y sectores populares para nuevamente reafirmar nuestro compromiso de lucha a nuestra soberanía, a nuestra dignidad y a nuestra constitución. Por supuesto, vamos a defender a nuestro departamento de Cochabamba. Sin embargo, el gobierno nacional ha intentado de dividir, de hacer pelear a cochabambinos, lo cual para nosotros es secundario. Seguramente esos contemporáneos querrán hacer

0: lo cual no lo funcionó. Entonces acá estamos los pueblos para continuar, haya o no haya estado de excepción, porque el hambre nos va a obligar pues a salir a defender nuestras necesidades y nuestros derechos. Es por eso como Cochabamba está firme a continuar de aquí en adelante, pues para mantener en la unidad y de esa manera defender nuestra soberanía.
1: ¿Cuándo iniciarían las movilizaciones, don Mario?
0: No, todavía tenemos varias agendas a cumplir como organizaciones, por ejemplo, como el ampliado nacional del instrumento político del pueblo, este 26. Posteriormente, orgánicamente, se adoptarán algunos ampliados departamentales, también nacional. Seguramente ahí se determinarán las futuras movilizaciones ya de manera conjunta y para de esa manera hacernos sentir nuestra unidad. Porque hoy el pueblo boliviano no puede sufrir mientras que nuestros gobernantes estén robando y no hay ninguna explicación ante la corrupción eminente que existe en el país.
1: Si se amplía el estado de excepción, ¿qué van a hacer?
0: No hay estado de excepción, hay un estado de decepción en este momento. A eso nos ha llevado del gobierno y eso solamente, si es que van a ampliar el estado de excepción, seguramente para convertirnos a un estado de corrupción. Eso es lo que se ha visto, por lo menos, en estos 3 meses que estamos viviendo dentro de un estado de excepción.

0: Continuamos con más información. Nos trasladamos hasta Villa Tunari. Tenemos declaraciones del Ejecutivo de la Federación Yungas del Chapare, Eduardo Yucra.
1: Eduardo Yucra, Ejecutivo de la Federación Yungas del Chapare. Ejecutivo, ¿cómo se califica este 216 aniversario del departamento de Cochabamba con un gobierno que ha mostrado total incapacidad?
2: Muchas gracias a Radio Causa Choncoca. Como sectores sociales, vemos con mucho tristeza, preocupación, impotencia al mismo tiempo que nuestro departamento de Cochabamba, que cumple los 216 años, pero para el colmo el gobierno nacional de Rodrigo Paz, lo que genera en Cochabamba es esa división. Implementa lo que es esa división, pudiendo participar lo que es juntamente con el gobernador departamento de Cochabamba y con todos los alcaldes y también con los asambleístas departamentales, y así como lo hizo lo que es el vicepresidente Capitán Lara. Pero lamentablemente este presidente lo que está en estos momentos fomentando es la división, la marginación y la discriminación. Para el colmo, hemos escuchado a uno de los asambleístas ahí, uno de los senadores, que decían que tienen que intervenir lo más urgente lo que es Atrópico de Cochabamba. Ese tipo de mensajes lo único que nos genera es más impotencia, más rabia de los sectores sociales, porque este gobierno lo único que está haciendo es generar más división dentro del departamento de Cochabamba.
1: Un aniversario donde no hay ningún tipo de entrega de obras, proyectos, para un departamento que tiene tal cantidad de habitantes como Cochabamba.
2: A nivel de las 16 provincias que aglutina el departamento de Cochabamba, no se ve ni siquiera un proyectito, por lo menos para la entrega en su aniversario de departamento de Cochabamba de parte del Estado. Y eso nos preocupa a nosotros, porque imagínense, en anteriores gestiones a la cabeza de nuestro hermano Evo, siempre faltando una semana se hacían lo que son las entregas de las obras en diferentes provincias, en diferentes municipios, departamento de Cochabamba, pero hoy no se ve casi nada. Prácticamente solamente este presidente lo trajo lo que es la discriminación, la marginación y la división al departamento de Cochabamba.
1: ¿Este gobierno no está a la altura para dirigir Bolivia?
2: Para nada, porque imagínese, por lo menos debería acompañar lo que es al gobernador departamento de Cochabamba en el desfile, en la sesión de honor, pero lamentablemente entre corruptos, entre mafiosos, entre narcoestados, lo que es el municipio de Cercado de Cochabamba, se juntan entre ellos y lo que es, hacen lo que es el aniversario del departamento de Cochabamba. Eso se ve de que la prueba clara es que estos señores

0: Están para saquear al Estado y no están para acompañar, ni siquiera para cumplir las necesidades de cada provincia, de cada municipio.
1: Perfecto. De esa manera se califica.
2: Gracias, Richard. Bueno, de esta manera nosotros finalizamos el resumen informativo en esta jornada de feriado 14 de septiembre, aniversario de Cochabamba. Que tenga un excelente resto de jornada. Permiso y buenas tardes.
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19: Son exactamente las 13 horas con 11 minutos, es el dato de la hora en todo el territorio nacional. Retramos 13 horas con 12 minutos.
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3: Diecisiete minutos de las 13 horas, hoy no tenemos regates de fútbol, es feriado departamental. Vamos a compartir lo que se ha hecho, la firma de convenio interinstitucional de la gobernación y municipios por los 216 aniversario de Cochabamba. Vamos con esta transmisión con nuestro compañero Nelson.
4: Y recibimos con mucha responsabilidad y con el corazón en la mano las necesidades que tienen en sus sectores. Porque no solo son papeles, son caminos, son puentes, son desarrollo e integración y sobre todo son dignidad para nuestras familias. Firmamos los proyectos de primera necesidad porque sabemos que en muchas comunidades todavía falta desarrollo. Y nuestra obligación como servidores públicos es atender primero a quienes más lo necesitan. Este trabajo no lo hace una sola persona, lo hacemos juntos, el gobierno departamental, los gobiernos municipales, de la mano con el pueblo. Que ese aniversario nos recuerde para qué estamos aquí, para servir, para construir, pero sobre todo para no rendirnos. Cochabamba se construye con obras, pero también se construye con voluntad, con transparencia y con amor por nuestra tierra. Ayúdenme a decir que viva Cochabamba.
5: ¡Viva!
4: Y que viva el trabajo que hoy empezamos a concretar.
5: ¡Viva!
4: Muchas gracias.
6: Serán firmas de actas de entendimiento y firmas de convenio que servirán en beneficio de nuestros municipios. Y en esta jornada especial, cuando conmemoramos el 216 años de gesta libertaria de nuestro departamento. A continuación, en representación ANDECO, tenemos la palabra de circunstancia a cargo del alcalde del municipio de Vinto, hermano Félix Quispe. Lo recibimos con un fuerte aplauso.
7: Muchas gracias. Un saludo cordial a nuestro hermano gobernador Fernando Rosa, también a nuestro presidente de la Asamblea Legislativa Departamental de Cochabamba, a todos nuestros colegas alcaldes y concejales y autoridades orgánicas y autoridades originales que nos acompañan. También saludar a nuestras hermanas ejecutivas de Bartolina Sisa, que está presente acá, al ejecutivo de la Federación Única, también a nuestro ejecutivo de la Confederación. Gracias por acompañarnos. Contentos en festejar 216 años de historia. Nuestra querida Cochabamba está compuesto por hombres y mujeres, valientes luchadores que día a día forjan un departamento que aporta a nuestro país. Como alcalde del gobierno autónomo municipal de Vinto, rendimos este homenaje comprometiéndonos a seguir trabajando en unidad. Hermano gobernador, agradecido por estas actividades y proyectos que estamos beneficiando hacia los distintos municipios del departamento. Con esas palabras, ayúdenme a decir, ¡Jayaya Cochabamba! ¡Jayaya Bolivia! Muchas gracias.
6: En nuestro nuevo aniversario recordamos que Cochabamba es una tierra de historia, tradición y cultura. A continuación, tenemos las palabras de circunstancia a cargo de nuestro hermano ejecutivo de la Confederación Sindical Única de Trabajadores Campesinos de Bolivia. Recibimos con un fuerte aplauso las palabras de Tata Feliciano
7: Aplausos.
5: Muchas gracias. En principio, quiero saludar a mi hermano gobernador, hermano Medonardo, presidente de la Asamblea Legislativa Departamental, hermano ejecutivo de la Federación Única, hermana ejecutiva de la Federación de Mujeres, de igual manera a la hermana Vilma, presidenta de las 6 federaciones del Trópico de Cochabamba. Saludarles a cada uno de ustedes, hermanos, alcaldes, hermanos y hermanas, secretarios, secretarias de la Gobernación, a todos los presentes en este evento. Para mí es un grato honor de felicitar a nuestra querida Yahta en este día tan importante, en este día memorable, porque los cochabambinos siempre pregonamos la unidad, pero también somos los comprometidos en trabajar y sobre todo sacar adelante la prestigiosa Yahta de Cochabamba, aportando desde la Yahta al desarrollo del país. Cochabamba, considerada antes como granero de Bolivia, hoy continuamos en ese trabajo, en esa lucha de seguir fortaleciendo la economía del país, de seguir fortaleciendo la economía popular del pueblo. Por eso, hermanos y hermanas, autoridades, pueblo presente, desde el fondo de mi corazón quiero decir que viva Cochabamba.
8: ¡Que viva!
5: Y muchas felicidades a cada uno de los cochabambinos y cochabambinas. Muchas gracias.
7: Recordamos la valentía de cada hombre, cada ciudadano de nuestro departamento, que día a día también forja un mejor futuro para nuestra región. Saludamos también la presencia de la presidenta de Evo Pueblo Cochabamba, nuestra hermana Primitiva Guarachi. Fuerte aplauso, por favor, que nos honra con su presencia en esta ocasión. A continuación, tenemos las palabras de circunstancia a cargo de la presidenta de la Coordinadora de Mujeres de las 6 Federaciones del Trópico. Recibimos con un fuerte aplauso a la hermana Vilma Colque Sánchez. Fuerte aplauso, por favor.
9: Muchísimas gracias. Primeramente, saludar a nuestro hermano gobernador Leonardo Loza, saludar al presidente de la Asamblea Legislativa, mediante su persona, a todos los asambleístas, también saludar a todos los alcaldes que están acá presentes, a nuestras congregaciones, Tata Feliciano, Mama Agustina, nuestra ejecutiva departamental, Tata Mario, presente acá, saludar asambleístas, concejales, alcaldes presentes, saludar a todos los compañeros, compañeras, hermanas, hermanos, con la vestimenta que están acá. Es un orgullo para el departamento de Cochabamba, saludar a la prensa que se encuentra acá, saludar a los juventudes, a los profesionales que estoy viendo también acá, juntamente con todos nosotros. Para todos ustedes, tengan buenas tardes. Sin embargo, hermanos y hermanas, primeramente quiero indicar que hoy cumplimos un año más de vida como departamento de Cochabamba. Un año más, a pesar de las diferencias que haya, debemos de seguir. Yo lamento indicar que el gobierno central, mediante un decreto, no participó en las actividades que debería de corresponderse a través de la gobernación y todos sus municipios. Es decepcionante hoy lo que estamos viviendo, y más como autoridades jóvenes. Pero por otro lado, también indicar que hoy mediante algunas autoridades de la Asamblea Legislativa, también nos sataniza de diferentes maneras a diferentes regiones del departamento de Cochabamba, indicándonos de narcoestado, indicándonos de violentos, satanizando, pero eso no nos va a dejar de hacer callar. También quiero indicar que si a través cada institución que conozca sus atribuciones que le corresponden, no podemos acallarnos, no podemos cerrar los ojos a tanta corrupción, a tanto saqueo, a tanto robo que hoy a nuestro país se está realizando. Hoy Cochabamba merecía por lo menos un homenaje que se haga de todos, sin las indiferencias. Pero sin embargo, solamente quiero indicar, hay una persecución a todos y seguramente va a continuar. Somos autoridades orgánicas algunos, pero quiero indicar, como Cochabamba tiene diferentes identidades, hoy además de festejar un año más, debemos de comprometernos para decir a la reforma constitucional que quieren realizar en cuatro paredes, que ha sido dirigida por Silvia Lasarte, una mujer que han puesto, y detrás de eso había y se reconoció las 36 nacionalidades de diferentes departamentos. Eso nos debe de abrir los ojos. Todo este rechazo ante el saqueo debe de ser hoy día este compromiso para seguir luchando. Al menos cuando estaba aún en el colegio, en esos 14

0: días tras días. Hoy lamentablemente no hay esas obras y es doloroso, pero sin embargo la lucha en cada uno de nosotros está. Hay habido indiferencias o algo que hoy día nos traiga más fortalecimiento en la unidad para levantar la voz y para decir basta. Al pueblo de Cochabamba, al pueblo boliviano, se respeta. No queremos injerencias, no queremos que nos saquen, no queremos que nos roben. Por lo tanto, solamente eso, quiero felicitarles a cada uno de ustedes. Todos somos cochabambinas, cochabambinos, y siempre en unidad nos mantendremos. Ayúdenme a decir ¡que viva Cochabamba!
1: ¡Que viva!
0: ¡Que viva el Estado Plurinacional de Bolivia!
1: ¡Que viva!
0: ¡Que viva nuestra hermana Evo Morales Ayma!
1: ¡Que viva!
0: Muchísimas gracias, felicidades.
2: La valentía y el compromiso de nuestras hermanas, que también durante estos meses ya nos han demostrado su compromiso orgánico y lealtad a la cabeza de sus organizaciones matrices, federaciones, confederaciones de mujeres, Bartolina Sisa. Acaba de arribar, está con nosotros, el alcalde del municipio de Chinaota, Luis Arce Clemente. Lo recibimos con un fuerte aplauso, por favor. Luis Arce Clemente está con nosotros. Damos la invitación, por favor, para que pueda acompañarnos en esta importante ocasión. Fuerte el aplauso, por favor. Ahí está nuestro hermano alcalde de Chinaota, conocido como el alcalde Chinito en Chinaota, Luis Arce Clemente. Nuestro compromiso, seguir trabajando por la unidad de los sectores sociales a la cabeza de nuestro gobierno autónomo departamental de Cochabamba. A continuación, tenemos las palabras de circunstancia a cargo del presidente de la Asamblea Legislativa Departamental de Cochabamba. Recibimos con un fuerte aplauso al ingeniero Glover García Carvalho. Fuerte aplauso, por favor.
3: A nombre de nuestra Asamblea Departamental de Cochabamba, saludar a nuestro gobernador, Leonardo Loza, mediante tu persona, a todos tus secretarios y al equipo técnico que te acompaña en la gestión. Saludar a nuestros alcaldes que están presentes de Capinota, también de presidente del Consejo de Quillacollo, que siempre nos está acompañando en todos los eventos. Hermanos, alcalde de Tapacarí, alcalde de Arviento, Aralay, nuestro alcalde de Pocona, nuestro alcalde de Capinota, ¿no? Nuestro alcalde de Sipe-Sipe, concejales, nuestro alcalde de Chicaya, a pleno consejo, también nuestros alcaldes, a nuestros dirigentes nacionales, departamentales presentes. Saludar, hermanos, a los medios de comunicación, a la vinquillada de diferentes municipios que nos ha acompañado y a todo el público presente, nuestros asambleístas también que están presentes con nosotros, por si acaso otros asambleístas se han trasladado a la zona sur para acompañar a nuestras organizaciones de la parte sur, hoy que hacen también su desfile cívico. Hermanos, hermanas, para nosotros es un honor compartir, hermano gobernador, este momento de firmar esos convenios, acuerdos para los proyectos que van a beneficiar a los diferentes municipios de Cochabamba, y felicitarte, hermano gobernador. Sé que se está trabajando al ritmo, haciendo gestión, coordinando con los municipios, también con la asamblea. Eso es muy importante, mostrar responsabilidad, mostrar fuerza. Hoy festejamos 216 años de aniversario. Sé que nuestros antepasados nos han dejado legados que hay que seguir haciendo gestión. Y uno de los legados es buscar la unidad, buscar esa unión de todos nuestros movimientos sociales que existen en el país, en nuestro departamento de Cochabamba. Y en ese sentido, hermanos y hermanas, la Asamblea Departamental hoy se compromete a Cochabamba, Bolivia, para seguir trabajando desde acá, Hace rato preguntaban, Cochabamba, ¿qué tiene para poder aportar a Bolivia? Sabemos muy bien que Cochabamba es una fortaleza para dar seguridad alimentaria a los demás departamentos. Esa es una fortaleza en el tema gastronómico. Hay muchas cosas que podemos nombrar, tres regiones importantes, hermanos. Sé que, hermanos, necesitamos el apoyo del gobierno central, pero tampoco no lo tenemos. Yo creo que desde las bases, como los que me han antecedido, hay que trabajar, hay que unirnos, hay que abrir nuevamente el camino, el sendero que nos lleve a un desarrollo de nuestro país, que es el Estado Plurinacional. Muchas felicidades, un abrazo fuerte para todos. Ayúdenme a decir, hermanos, ¡que viva Cochabamba!
2: Años de gesta libertaria. Cochabamba, tierra de historia, tradición y cultura. Agradecimientos a los medios de comunicación que nos honran en su presencia y a través de ellos la ciudadanía y las redes sociales se conoce esta firma, esta acta de entendimiento y firmas de convenio entre municipios y la gobernación de Cochabamba. Voy a invitar a los alcaldes que nos honran con su presencia a continuación para tener la firma de los convenios correspondientes. Reiterando que el compromiso de nuestro hermano gobernador de buscar recursos, gestionar para dar respuestas a las demandas de los municipios. Invito en primera instancia al alcalde del municipio de Capinota, hermano Santiago Condori Orellana. Municipio de Capinota, alcalde Santiago Condori Orellana. Un fuerte aplauso, por favor. Invitamos a nuestro hermano gobernador que va a hacer la firma correspondiente. La presente acta de entendimiento tiene por objeto establecer las bases de coordinación y entendimiento entre el Gobierno Autónomo Departamental de Cochabamba y el Gobierno Autónomo Municipal de Capinota, con la finalidad de realizar las actuaciones correspondientes para gestionar el financiamiento del proyecto Construcción Puente Vehicular Capinota-Santibáñez ante el nivel central y su posterior ejecución. En este momento se hace la firma del acta de entendimiento entre el Gobierno Autónomo Departamental de Cochabamba y el municipio de Capinota. La firma de nuestro hermano alcalde Santiago Condori Orellana y la súplica del hermano gobernador Leonardo Loza consolidan la firma del acta de entendimiento entre el municipio de Capinota y la gobernación de Cochabamba. ¡Fuerte el aplauso, por favor!

0: fotografía para los medios de comunicación, la transmisión a través de las redes sociales. De nuevo voy a decir, que viva el municipio de Capinota, que viva las organizaciones sociales y que viva el 14 de septiembre. A continuación, invitamos a nuestro hermano alcalde del municipio de Omeneque, reelecto por las bases por el pueblo, para que siga llevando adelante la administración en el municipio de Omeneque. Hermano alcalde Darwin Vera, que se vino con la producción, acompañado de hermanos municipales del municipio de Omeneque. La fruta, la uva y la manzana, el tomate característico del municipio de Omeneque. Sabemos que es conocido a nivel departamental, nacional, la producción de Omeneque. Nuestros hermanos concejales que acompañan también a nuestro hermano alcalde y saludan a nuestro hermano gobernador. En esta jornada histórica, donde recordamos los hechos heroicos del general Esteban Arce y los caudillos del Valle Alto. La presente acta de entendimiento tiene por objeto establecer las bases de coordinación y entendimiento entre el Gobierno Autónomo Departamental de Cochabamba y el Gobierno Autónomo Municipal de Omeneque, con la finalidad de realizar las actuaciones correspondientes para gestionar el financiamiento del proyecto Construcción Pavimento Rígido Calles Omeneque ante el nivel central y su posterior ejecución. Son proyectos concurrentes. También el municipio coloca su contraparte de recursos económicos. Ayúdenme a decir que viva el municipio de Omeneque.
1: ¡Que viva!
0: ¡Que viva el 14 de septiembre!
1: ¡Viva!
0: De esa manera llevamos adelante la firma de actas de entendimiento y firmas de convenio entre municipios y la gobernación de Cochabamba. A continuación, uno de los municipios combativos, leales y firmes ante el llamado para defender la soberanía y dignidad de nuestra patria y nuestro departamento. Invitamos a nuestro hermano alcalde del municipio de Sicaya, hermano Vladimir Zurita Cruz. Fuerte el aplauso, por favor. Acompañado también por los representantes de cooperativas mineras. Y recordamos que nuestro secretario de Minería y Hidrocarburos viene de la región de Capinota, la comunidad de Yerami, que por supuesto también trae la productividad de esa región: tubérculos, zanahoria, camote, papa, que vienen al mercado de nuestro departamento y otras regiones del país. Acompañado también a nuestro dirigente provincial. Fuerte el aplauso, por favor. Ahí está Sicaya, la firma del acta de entendimiento para poner en vigencia la ejecución del proyecto Construcción Pavimento Rígido Agra Sicaya, acta de entendimiento entre el Gobierno Autónomo Departamental de Cochabamba y el municipio de Sicaya. Felicidades, una región combativa, Sicaya, Gran y Arca, Parque, Tacopaya, Caracara, sin lugar a dudas, son uno de los sectores que responde al llamado de la defensa de nuestra democracia. Estuvimos en Parotani, estuvimos en la marcha por la vida, desde el Caracollo hasta la sede de gobierno. Es el municipio de Sicaya, provincia Capinota. Ayúdenme a decir que viva el municipio de Sicaya, que viva la provincia de Capinota y que viva el aniversario de Cochabamba. Estamos en el acto protocolar de firma de actas de entendimiento y firmas de convenio entre municipios y el gobierno autónomo departamental, Cochabamba. A continuación, convocamos a nuestro hermano alcalde de Tapacarí, desde la región andina de nuestro departamento, con orgullo de portar la tradición e identidad de nuestros pueblos, municipio de Tapacarí, nuestro hermano alcalde, Gerardo Usnaya Navarro. Fuerte aplauso, por favor. También proyectos concurrentes, el municipio coloca la contraparte, la productividad de Tapacarí, tubérculos, papa, que sin lugar a duda también demuestra la diversidad productiva de nuestro departamento. La presente acta de entendimiento tiene por objeto establecer las bases de coordinación y entendimiento entre el gobierno autónomo departamental de Cochabamba y el gobierno autónomo municipal de Tapacarí, con la finalidad de poner el proyecto en vigencia, construcción, pavimento rígido, Parotani, Ramadas, tramo 1, Coracaba, Pincutaya. La firma del acta de entendimiento entre Tapacarí y la gobernación de Cochabamba. Ayúdenme a decir que viva el municipio de Tapacarí.
1: ¡Viva!
0: ¡Que viva Cochabamba! Que viva la unidad de nuestros pueblos. Acta de entendimiento entre el gobierno autónomo departamental de Cochabamba y el municipio de Tapacarí. Estamos en los actos del mismo aniversario de Cochabamba, 216 años de gesta libertaria de nuestro departamento, el obsequio de una chaqueta. Parece que nuestro gobernador recibió la inspiración, ¿no? Ahí está la chaqueta, la picardía también de nuestras autoridades, que son compartidos en este aniversario de nuestro departamento. Felicidades, identidad, cultura y tradición. La chaqueta abordada por nuestros hermanos y hermanas del municipio de Tapacarí. Orgullosos de haber nacido en este girón patrio, hoy somos parte de los festejos en conmemoración al nuevo aniversario de nuestro departamento. Ya por la lucha del general Esteban Arce, que junto a los caudillos del Valle Alto lograron consolidar la liberación del yugo español. Agradecimientos y les damos un fuerte aplauso a los hermanos del municipio de Tapacarí, también hermanos comprometidos con la defensa de nuestra democracia, los intereses supremos de nuestra amada Bolivia. A continuación, convocamos a nuestro hermano alcalde del municipio de Toco. Hermano alcalde José Nilson Rojas Salazar, recibimos con un fuerte aplauso, por favor, la presencia de nuestros alcaldes de distintas regiones que consolidan la búsqueda de la unidad de nuestros municipios y nuestro departamento. La presente acta de entendimiento tiene por objeto establecer las bases de coordinación y entendimiento entre el gobierno autónomo departamental de Cochabamba y el gobierno autónomo municipal de Toco, con la finalidad de realizar las actuaciones correspondientes para gestionar el financiamiento del proyecto Construcción Puente Vehicular Elumayo ante el nivel central y su posterior ejecución. Acta de entendimiento entre el gobierno autónomo departamental de Cochabamba y el municipio de Toco. Construcción del puente vehicular Elumayo. Y está la firma de esta acta de entendimiento correspondiente. Fuerte el aplauso, por favor. Ahí está el municipio acompañada por nuestros hermanos y hermanas concejales de este municipio, municipio de Pan. De esa manera, cumplimos la agenda del bisaniversario de nuestro departamento. A continuación, convocamos a nuestro hermano alcalde del municipio de Vinto, hermano alcalde Félix Quispe Calle, municipio de Vinto, hermano alcalde Félix Quispe Calle. Lo recibimos con un fuerte aplauso de nuestro hermano alcalde del municipio de Vinto.
1: ¿Dónde está la manzana? Jefa, jefa, se costa Vinto. Ahí está bien.
0: El municipio de Vinto firma presente acta de entendimiento que tiene por objeto establecer las bases de coordinación y entendimiento entre el gobierno autónomo departamental de Cochabamba y el gobierno autónomo municipal de Vinto, con la finalidad de realizar las actuaciones correspondientes para gestionar el financiamiento del proyecto de construcción puente vincular Carmen Los Andes ante nivel central y su posterior ejecución. Fuerte aplauso para el municipio de Vinto, que con mucha fuerza pueden decir que viva el municipio de Vinto, que viva el 14 de septiembre. Llevamos adelante el cumplimiento de respuesta a las demandas e inquietudes de nuestras provincias y nuestros municipios en esta fecha histórica de gesta libertad de Cochabamba. Convocamos a nuestro hermano alcalde, a nuestro hermano alcalde de Sipe Sipe, donde uno disfruta sin lugar a dudas también del guarapo tradicional de esa región. Cuántos recuerdos, cuántas idas y perdidas en ese municipio. Municipio de Sipe Sipe. Nuestro hermano alcalde que nos honra con su presencia. Fuerte el aplauso, por favor. Hermano Teddy Maxi Manos, acompañado de nuestra hermana concejala. La presente acta de entendimiento tiene por objeto establecer las bases de coordinación y entendimiento entre el gobierno autónomo departamental de Cochabamba y el gobierno autónomo municipal de Sipe Sipe, con la finalidad de realizar las actuaciones correspondientes para gestionar el financiamiento del proyecto Construcción Puente Vehicular La Piani, municipio de Sipe Sipe, ante el nivel central y su posterior ejecución. Reiteramos, construcción del puente vehicular La Piani del municipio de Sipe Sipe. El registro fotográfico para los medios de comunicación, las redes sociales, que nos honra con su presencia para demostrar a Cochabamba, a Bolivia y el mundo la respuesta de los municipios de nuestras comunidades en busca de esa ayuda. Convocamos a continuación a nuestro hermano alcalde del municipio de Chinaota. Recibimos con un fuerte aplauso al alcalde Luis Arce Clemente, seguido desde la región del Tópico de Cochabamba. A continuación, la presente acta de entendimiento tiene el propósito de establecer las bases de coordinación entre el gobierno autónomo departamental de Cochabamba y el gobierno autónomo municipal de Chinaota, con la finalidad de realizar las actuaciones correspondientes para gestionar el financiamiento el proyecto de construcción puente vehicular Río Bateón, Sindicato M, Alto, Distrito 5 del municipio de Chinaota. Recursos que deben provenir del nivel central y su posterior ejecución. Acta de entendimiento entre el Gobierno Autónomo Departamental de Cochabamba y el municipio de Chinaota. Registro fotográfico y la constancia de la firma de nuestro hermano alcalde y nuestro hermano gobernador de Cochabamba. Fuerte el aplauso, por favor. Gracias, hermano gobernador. Saludamos a nuestros representantes de Piquipaya que llegaron, sus concejales, y pero esperamos el arribo de nuestro hermano alcalde. También me indica que se va a priorizar en el menor tiempo posible el proyecto del municipio de Alalay, que también se va a firmar el convenio correspondiente también en días. La construcción del tanque Costal Mayo del municipio de Alalay, contamos con la presencia de nuestro hermano alcalde. Se va a priorizar la firma de este convenio. Sin embargo, le damos un fuerte aplauso, por favor. Está aquí con nosotros nuestro hermano alcalde del municipio de Alalay. De esta manera consolidamos el compromiso de seguir trabajando para que la diversidad productiva de nuestros municipios sea una realidad. Viene trabajando con lealtad y compromiso para convertir a Cochabamba en el corazón económico de nuestra amada Bolivia. A continuación, tenemos las palabras de circunstancia a cargo del hermano gobernador. Recibimos con un fuerte aplauso al hermano Leonardo Mendoza.
2: Bueno, muchas gracias, compañeras, compañeros, hermanas y hermanos de los diferentes municipios de nuestro departamento de Cochabamba. Estaba viendo a algunos hermanos concejales del departamento de Tarija, no sé si están todavía por ahí o se han escapado. Nuestros hermanos asambleístas departamentales, hombres y mujeres presentes acá, muchas gracias por acompañar. Saludo a su presidente de la asamblea, hermano Glover García, a toda su directiva. Saludar a nuestro hermano ejecutivo nacional, hermano Feliciano, a nuestros hermanos alcaldes de Toco, hermano alcalde de Vinto, hermano secretario de Obras Públicas, hermano Soto, nuestro ejecutivo departamental, hermana Agustina, hermana Vilma, nuestra presidenta de las 6 federaciones del trópico que nos acompaña, a los hermanos alcaldes de los distintos municipios presentes en esta ocasión. Muchas gracias.

todos los compañeros, hermanos, a nuestros hermanos de la prensa que acompañan también este pequeño acto. Primero, compañeros, Cochabamba, hoy día es nuestro cumpleaños. Celebramos nuestros 216 años como cochabambinos. Esta tierra que a muchos de nosotros nos vio nacer y nos va a ver morir en esta misma tierra, compañeros. Todo nuestro esfuerzo, nuestro sacrificio siempre será por Cochabamba, por ende, por nuestro pueblo boliviano, por nuestro Estado plurinacional de Bolivia. Cochabamba es el corazón de Bolivia, es el núcleo, es el cerebro del Estado plurinacional. Cochabamba es primordial para el desarrollo económico, productivo, minero de nuestro Estado plurinacional. Hermanas y hermanos, en ese contexto, aunque con diferentes dificultades o problemas de carácter nacional, Cochabamba hoy nos tocó celebrar nuestros 216 años. No debemos rendirnos, no debemos claudicar, no debemos retroceder ese anhelo de un cochabambino, de una hermana cochabambina, de ser el mejor departamento del Estado Plurinacional de Bolivia. Queridos hermanos alcaldes, ayudémonos a construir a Cochabamba. Contribuyémonos a construir una Cochabamba distinta, una Cochabamba con caminos. Pasados días, antes de nuestro aniversario, nosotros firmamos con nuestros hermanos del sector privado, que muchos de ustedes también estaban, hermanas y hermanos, para la integración caminera cochabambina, que nos pueda sacar, por ejemplo, un camino Villadumar y San Ignacio de Moxos. Yo saludo a Cochabamba, al sector privado cochabambino, que nos aceptó trabajar de manera unida, compañeros, ese camino. Ojalá el gobierno nacional pueda sumarse. Hablamos de tercera fase de Misicuni, compañeras y compañeros. Agua para consumo y agua para la producción. Hablamos de trasvase de agua para nuestros hermanos de Valle Alto particularmente, que esta mañana muchos de los alcaldes estaban presentes. Hablamos, hermanas y hermanos, del tema minero. Cochabamba, cerca de 200 cooperativas mineras tiene en este momento, afiliada a Fedecomín, Cochabamba. Tiene que ser el tema minero un motor de nuestra economía y de nuestro desarrollo departamental de manera responsable, compañeras y compañeros. Saludo a los dirigentes de la Federación Departamental de Cooperativas Mineras de Cochabamba. Esta mañana estaba nuestro hermano presidente. Saludo a nuestro hermano presidente departamental de Segantes, Cochabamba, que nos acompaña. Está ahí atrasito, un poquito escondidito, creo, hermano. Un saludo y un abrazo para usted. Entonces, entregamos documentos con 5 o 6 bases fundamentales para el desarrollo y el camino de progreso para Cochabamba. Y hoy, mis queridos compañeros, firmamos algunos convenios y algunos acuerdos. La mayoría con nuestros recursos propios. Hay todavía proyectos hoy día. Nosotros hemos invitado al presidente para entregar proyectos de Cochabamba al gobierno nacional. Lamentablemente no vino. Algún rato nos aclarará a los cochabambinos a qué se debe ese desprecio, es desprecio, egoísmo. ¿Cuál es, al final de cuentas, nos dirá de frente en nuestra cara a los cochabambinos por qué el presidente del país no participó en los actos departamentales organizados por la gobernación y la asamblea departamental de Cochabamba? Referirse a actos municipales, compañeras y compañeros, un rato nos aclarará el presidente del país. Saludo al alcalde de Tiquipaya, un poco cansadito, no sé dónde está llegando nuestro hermano mamanqueño. Saludos para él. Un dato nos aclarará el presidente. Tenemos grandes proyectos, fruto del trabajo de ustedes, queridos alcaldes, que vamos a enfrentar al gobierno. Por ejemplo, para Sacaba, compañeros, tenemos el tema de la circunvalación. Todo

0: visto, y ahí obligatoriamente el gobierno tiene que ayudarnos, compañeros. Queríamos entregar todos los proyectos, así como que tenemos camino, como hablaba, agua, Misicuni, tema minero, pero lamentablemente el gobierno no asistió. Algún rato nos aclarará al departamento de Cochabamba. Algunos, hermano presidente de la asamblea, vamos a encarar con nuestros recursos propios de la gobernación. Yo saludo a la asamblea departamental, que la mayoría están presentes acá. En los pasados días nos han aprobado nuestro POA para el año. Saludo, queridos hermanos asambleístas. Por encima de todo está Cochabamba, está nuestro pueblo, está nuestra misión política del departamento de Cochabamba. Como algunos de ustedes, queridos alcaldes, hemos firmado hoy día. Por ejemplo, OMEREC, con nuestro propio plata y el concurso del gobierno municipal, vamos a garantizar el pavimento de sus calles principales en el POA 2027 para OMEREC y compañeras y compañeros. Obligado a trabajar de esta manera, hermanas y hermanos. Firmamos en Tapacarí, a propósito, la región andina, casi la mitad de nuestro territorio de Cochabamba está en la zona andina. Hermano Robert, cuando hemos ido a la campaña y ahora cuando visitamos, la demanda primordial que ellos tienen en esta región es el tema camino. Y muchos de ellos, hasta inclusive cuestionamientos. La región andina no tiene ni un metro de pavimento ni asfalto de sus caminos. Nos han reclamado. Y es totalmente comprensible y totalmente entendible. Nos hemos puesto de acuerdo con el hermano alcalde de Tapacarí y vamos a empezar a pavimentar el camino hacia Tapacarí. Está aquí el hermano alcalde de Sicario, que también pertenece a la región andina. Es una región minera, aporta, compañeros, al departamento de Cochabamba, y aquí tiene que formar parte el alcalde de Arque. Por ahora nuestro presidente de Andeco me extrañó un poco su inasistencia a las actividades de esta mañana. Creo que tampoco ayer estaba en la sesión de la asamblea departamental. Lo mismo, compañeros, para Arque y Sicaya, con nuestro propio POA, compañeros, vamos a garantizar en su primera fase el inicio de pavimento rígido para Arque y Sicaya, compañeras y compañeros, el aporte de la gobernación y el aporte de los dos municipios, hermanas y hermanos. Tenemos Monsipecipe, también hermanos y hermanas, con nuestros propios recursos, también encargaremos. No serán grandes, como lo hacía el hermano Evo, pero de a poco, compañeros, tenemos que empezar a trabajar. Con el municipio de Vinto, lo mismo, compañeros, con nuestro propio esfuerzo, lo que firmamos hoy día, garantizaremos, compañeras y compañeros, y un día, ojalá sea este mes de septiembre. Queridos alcaldes, nuestros proyectos macros, el gobernador va a cargar ante el gobierno central. Tiene que escucharnos, compañeros, tiene que obedecer a Cochabamba y tiene que garantizar financiamiento a nuestro departamento de Cochabamba. Hermanas y hermanos, esos y otros, hemos acordado avanzar con un saludo al hermano alcalde de Arani, sin pan, creo que está un poco extraño también. Está nuestro hermano alcalde Pilla Rivero, que también tenemos compromisos, aunque serán pequeños, pero vamos a garantizar tanto para Arani, también Villa Rivero, aunque con Villa Rivero hemos definido en la cancha. Hemos definido en la cancha, él le desafió, el que gana tenía que financiar sus proyectos, perdió el alcalde de Villa, aunque con árbitro más, pero igual perdió. Ahora tenemos que resolver ese problemita, querido alcalde de Sicaya. Algunos de Villa Rivero, ¿no?
1: Hermanas y hermanos,
0: no tenemos por qué estar tristes por la ausencia del gobierno central. Nosotros siempre hemos sido, compañeros, que le hemos dado el pulmón, así como dicen nuestros hermanos mineros, a este departamento de Cochabamba. Siempre hemos entregado nuestro esfuerzo. Siempre hemos entregado nuestra fuerza a este departamento de Cochabamba. Compañeras y compañeros, muchas felicidades. Hermanos y hermanas, hermano presidente de la Asamblea, muy pronto, con el POA del 2027, van a llegar estos proyectos que hemos firmado hoy día y esperemos el apoyo y el respaldo de nuestra Asamblea Departamental para garantizar estos proyectos a nuestros hermanos, a nuestros compañeros. Muchísimas gracias, hermanas y hermanos. ¡Que viva Cochabamba!
2: ¡Que viva!
0: ¡Que viva Bolivia!
2: ¡Que viva!
0: Me olvidaba, con las disculpas del caso, compañeros, quiero enviar un respetuoso y un abrazo, un saludo en 216 años a mi hermano, a mi compañero que está en el trópico de Cochabamba, Evo Morales Aima, en sus 216 años.
3: Gracias. De esta manera el gobernador ha firmado convenios de apoyo con varios municipios del departamento de Cochabamba. Con este detalle retornamos hasta cabina central.
4: Ante el saludo que se hizo al comandante de la revolución.
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1: Buenas a todos y a todas, estamos en un nuevo matecito de coca, como siempre por nuestra casa, la radio Causa Chuncoca. Y bueno, estoy yo, Kiara San Pablo, como siempre aquí desde La Paz, y Dimelsa Rodríguez desde Cochabamba. Hola querida, dime, ¿cómo estás? ¿Qué tal todo por Cocha? Aquí en La Paz está re frío por ahí, ¿qué tal?
2: ¿Qué tal, Kiara? Sí, acá en Cochabamba está igual también frío y pues el clima está cambiando, pero ya igual la primavera que me pone feliz, pero todos igual tristes por lo que ha pasado. Kiara, estamos haciendo seguimiento sobre lo que hablamos en el anterior matista de Coca, lo que pasa en Viacha. Tú debes estar más al pendiente que estás en La Paz, Kiara.
1: Sí, creo que todavía, o no sé si tú tienes otra información, no se ha dado una lista oficial. Mira que ya han pasado muchísimos días de los desaparecidos, los muertos y los heridos, que en última instancia, querida Dimelsa, en una tragedia como esta, digamos que ya se debería haber buscado los escombros, toda el área. Entonces los que eran desaparecidos deberían ya ser encontrados, ya sea heridos, ya sea en algún hospital o ya sea muertos en el lugar. Pero todavía se siguen hablando de desaparecidos. A mí me llama demasiado la atención esto. Y también he visto videos y he visto denuncias. También está involucrado en esto Lara, que fue a intentar preguntar y demás, que es algo grave que no se deja ingresar a los familiares que tienen muchas veces la certeza de que sus hijos, porque lo triste de esto es que la mayoría de muertos al parecer son chicos que estaban haciendo el servicio militar, que no se les deja entrar a buscar a los cuerpos de sus hijos, básicamente. Y a ver, en una instancia en la que el accidente hubiera pasado recién, fueran pocas horas, tendríamos a bomberos ahí trabajando, es normal que no les dejen entrar porque es peligroso, porque está haciendo los bomberos su trabajo y todo esto que es natural. Pero ya han pasado días y no tienen noticias de los cuerpos de sus hijos. No saben si están ahí, no saben si no están. Entonces, una cosa terriblemente grave, querida Dimelsa. Hay mucha desesperación en la población y mucha rabia de la gente que a lo mejor, qué sé yo, no tienen nada que ver, no están sus familiares ahí, pero ve el sufrimiento de estas familias y se pone en su lugar porque puede haberle pasado a cualquiera. ¿Cómo puede ser que el gobierno, que la policía, que las, llamámosle, fuerzas de seguridad, no puedan en un accidente que, ok, ha sido un accidente grande, pero no es que estamos hablando de una manzana, o sea, manzanas del alto destrozadas, digamos? Ya en este punto debería haberse buscado lo que se tenga que buscar, encontrar todos los cuerpos, decir cuántos son, nombres y apellidos, o hacer que se pueda identificar por algún registro, ¿no es cierto?, a todos los muertos. Me parece grave, me parece alarmante, me parece indignante que hasta el día de hoy, ya pasada más de una semana una semana más o menos del accidente, estemos en este punto en el que las familias todavía no saben. Y claro, ahí es racional, creo yo, decir lo que dice casi toda la gente ahora en las redes sociales. El gobierno está escondiendo algo. ¿Por qué no muestra lo que pasa? ¿Por qué no hace su trabajo? No sé cómo lo ves tú, querida Dimelsa. No sé si por ahí han circulado otras noticias al respecto.
2: Bueno, estaba revisando en la tarde, creo que justo estaba hablando con alguien. Rodrigo Paz dijo, no, creo que no sé si fue una conferencia, una entrevista, la verdad no sé, pero lo publicó un ITEL que dice, Rodrigo Paz pidió investigar si la explosión en Viacha fue un atentado. Además calificó de dictatorial la actitud de Lara contra un militar. A mí me llama la atención, Kiara, o sea, que el mismo presidente, o sea, esté llamando a investigar que lo que ha pasado en Viacha haya sido un atentado. No sé tú cómo lo ves esto. A mí me parece alarmante, digamos, ¿no? O sea, porque él mismo estaría diciendo que podía haber sido un atentado. Yo podría, o sea, tal vez pensando lo peor, porque yo no espero nada del gobierno. Hasta me podría pensar que ha sido hasta un autoatentado, porque al gobierno no le estaría importando, creo yo, absolutamente nada, ¿no? Ni siquiera la vida de las personas, porque la reacción de Rodrigo Paz, digamos, frente a este accidente, entre comillas, ha sido demasiado poco empática, diría yo. O sea, como presidente, digamos, del Estado, creo que la población por lo menos esperaba de que él se dé cita, ¿no? A Viacha para poder ver qué es lo que realmente había pasado y poder brindar ese apoyo a las familias que de verdad están sufriendo hasta el día de hoy. Y lo que hace el presidente Rodrigo Paz, como dijimos en el Matito de Coca, se fue a bailar a Tarija y después recién, digamos, de cuántos, no sé si fue 3 días, recién se le ocurre aparecerse en Viacha. Ahora, el vicepresidente Edman Lara se traslada al lugar, evidentemente, y para mí es algo muy rescatable, digamos, más allá de que los medios de prensa se han encargado, digamos, de hacerlo ver como alguien que está buscando show, y algunos afines a Lara, digo, a Rodrigo Paz, igual están haciendo ver como una persona que solo está buscando show. Ha denunciado muchas cosas, Lara. Y no sé si viste este video que ha circulado, donde al parecer, no sé si, no me ubico bien los rangos, la verdad, yo de las Fuerzas Armadas o de las Fuerzas Militares, digo, de los militares, y creo que uno, o sea, Lara le estaba pidiendo algo, le estaba solicitando y le dio la espalda. Y yo digo, esto es una falta de respeto contra una autoridad electa por el pueblo. Y me sorprende que haya gente, digamos, en la población que diga, qué bien que a Lara le han hecho. Y Manfred, te cuento que se manifestó sobre eso, incluso dijo,
1: ¿Ah,
2: si yo
1: sí?
2: hubiera, sí, si yo hubiera sido el, ¿qué dijo? Ese militar, yo lo hubiera tumbado, creo que dice, a Edman Lara, y algo de que hay que respetar el uniforme. Y yo he dicho, disculpe, señor Manfred Reyes Villa, obviamente. Por esta razón yo creo que él nunca va a llegar a ser presidente, pero no es la manera de tratar a un vicepresidente. Puede caer bien o mal, digamos, pero Edman Lara es una autoridad electa por el pueblo y creo que ha sido la razón por la cual muchos han votado por Rodrigo Paz. Y ahora,
1: Claro.
2: digamos, que se lo esté satanizando tanto a Edman Lara es el mismo modus operandi que está haciendo Rodrigo Paz y los medios de prensa, su línea comunicacional, de atacarlo, digamos, a lo mismo que han hecho con Evo Morales Saima, culparle todo a Evo Morales Saima y atacarle todo a Evo Morales Saima. Cualquier conflicto, cualquier cosa que sale a luz, lo que hacen es atacar a Evo, ¿no? Y a lo que veo ahora están haciendo lo mismo con Edman Lara. Yo siento, ¿no? Que está pasando eso, que lo están atacando. Y por eso es que Unité publica, ¿no? Y dice Rodrigo Paz de que solicita lo que ha pasado en Villacha para saber si ha sido un atentado. Y yo, o sea, digo, me parece que ahí también ataca al vicepresidente Edman Lara. Entonces ahí ves claramente el reaccionar de Rodrigo Paz no es, digamos, en pro de la población que está sufriendo ahora, sino que simplemente él no, creo que no sabe, para empezar, qué decir, porque sabemos que no tiene capacidad primero, pero también he visto, igual, no me sorprende Kiara, pero me molesta, ¿no? Y al final uno dice, ya, ni decir nada a ratos. En plena, ¿qué te puedo decir? En pleno luto que estamos pasando los bolivianos, creo, y especialmente los hermanos de Viacha, estaba circulando por ahí un video donde, no sé de qué entidad, pero es una entidad del Estado, estaban en una actividad donde ha llegado Rodrigo Paz y se han puesto a repartir gorras. No sé si lo viste. Gorras con.
1: Sí.
2: Y yo, o sea, digo, o sea, ¿dónde está la sensibilidad, digamos? No estamos en época electoral y a ratos digo, o sea, ¿y tú crees que esas gorras que se han hecho hacer, ya sea lo cueste lo que cueste, digamos, ha sido con plata, digamos, de sus bolsillos? Evidentemente, ¿no? Acá, digamos, están malgastando el dinero, digamos, de nuestro Estado. Y la gente a ratos, no sé si no se da cuenta, no sé si por el odio y el resentimiento a Evo. Ya sabe que el gobierno está haciendo mal, pero dicen, ay, que empiezan a sacar otras cosas, ¿no? Que Omar Alzheimer ha sido esto, esto, aquello, pero lo que nos está pasando no es algo que deberíamos nosotros normalizar, creo yo, pero es muy triste, digamos, cómo está reaccionando el gobierno a esta tristeza que estamos pasando los bolivianos. Y no sé si has visto, o sea, circulan en todos lados los videos de las mamás llorando, de los familiares llorando. Es muy lamentable, Kiara. A mí, yo honestamente, yo no puedo ver esos videos. A mí no sé, me da y digo, qué terrible, digamos, pasar por una situación así, ¿no? No sé, Kiara, yo veo la reacción del gobierno y digo, no le interesa, para empezar, no le importa, digamos, lo que está pasando. Se está dedicando a hacer otras actividades. No nos va a dar respuestas porque acá hay que buscar respuestas, Kiara. Vuelvo a repetir, algunos días, una falta de respeto a las familias dolientes. Yo creo que por respeto a las familias dolientes tenemos que tener una respuesta de lo que realmente ha pasado en este accidente en Viacha.
1: Sí, porque la falta de respeto, concuerdo contigo, es más bien que no se les dé ninguna explicación y además no se haga ninguna investigación al respecto. Y además, querida Dimelsa, yo no he visto que nada salga del gobierno diciendo que se va a indemnizar a estas familias, que se les va a dar algún tipo de ayuda a estas familias, a las familias de los heridos y a las familias de los muertos, hablando sobre todo de los que eran personas que no eran militares, que eran jóvenes haciendo su servicio militar, debería de dárseles una indemnización, deberían de dárseles ayudas, hablando de ayudas psicológicas, hablando de ayudas económicas, es lo mínimo. Porque esto pasa en el contexto en el que estos chicos estaban haciendo su servicio al país. Entonces, no es cualquier cosa. Y eso ni siquiera parece que ha pasado por la cabeza de Rodrigo Paz. Igual creo que hay una cosa importante que decir. Cuando Rodrigo Paz fue después de Díaz, hubo un tremendo repudio de toda la población del lugar, de las familias y de toda la gente en Viacha, que le gritaron que estaban totalmente indignados. No era algo sorprendente, creo, porque es la culpa de Rodrigo Paz esto. Y ahora que venga a decir que, no, que como tú decías, que un autoatentado y demás, a mí me suena un poco a que se quiere lavar las manos. Habíamos hablado en el anterior matecito de coca que mucha casualidad que justo llega la donación de Estados Unidos jueves y viernes pasa esta explosión, siendo que sea un autoatentado del gobierno, un accidente, porque los militares estos no conocían cómo manipular estas bombas, igualmente es culpa de Rodrigo Paz. Entonces, él diciendo, es un autoatentado, investigaremos, es como Luis Arce con su autogolpe, ¿no es cierto? Es una estupidez, porque si tú eres el jefe del Estado, es tu responsabilidad. Quien tiene que pagar, eres tú. Punto, ¿no es cierto? Entonces, a mí me suena un poco a que se quiere lavar las manos, porque no sé hasta qué punto es consciente, pero es claro que la población de la Ciudad del Alto, la población a nivel nacional, pero especialmente la población de la Ciudad del Alto, no va a perdonar ya todas las cosas que le ha hecho Rodrigo Paz. Y con razón, porque ¿con qué derecho chicos jóvenes que están haciendo su servicio militar terminan asesinados por este accidente? Que no es un accidente, o sea, si en estos cuarteles militares se albergaba tal cosa tan peligrosa, tendría que haber un protocolo. Tendría que haber primero un conocimiento de que esos explosivos estaban ahí. Porque, querida Dimelsa, yo veo en otros países donde en los cuarteles militares existen explosivos, primero no hay casas alrededor. Hay todo un protocolo de seguridad, hay todo un protocolo para quienes pueden manejar los explosivos que están capacitados. No es, bueno, Estados Unidos nos donó bombas, las meteremos aquí y a ver, ojalá que no pase nada, que es básicamente lo que ha hecho el gobierno de Rodrigo Paz. Entonces, ahí tienen que haber culpables, querida Dimelsa. Esto ni siquiera es algo con lo que se puedan un poco lavar las manos, como el accidente del Alto, que decir, no, que el piloto, que el granizo, ¿no es cierto? Esto es muy grave. No sé cómo serán las reglas de los militares, pero en todo caso es culpa de Rodrigo Paz, que al ser presidente es la cabeza de las Fuerzas Armadas, entonces, y además es el que tiene que. Y ahora me hace recordar que se están contradiciendo, porque el anterior matecito de coca hablábamos de lo que había dicho el ministro de Defensa, este señor Ernesto Justiniano. Él había dicho que eran estos explosivos, que no saben por qué, porque no han ni siquiera entrado a eso, pero que eso es lo que explotó y demás. Y ahora Rodrigo Paz viene con que es un autoatentado, con que no sabe, entonces aquí nadie sabe nada. Primero dicen juegos pirotécnicos, luego dicen que era TNT con este booster, ahora que puede ser un autoatentado. O sea, aquí nadie sabe nada y todo el mundo se quiere lavar las manos y no se pueden lavar las manos. Yo creo que por, como tú decías, por respeto a las familias de las víctimas y a todo el país, porque nadie está a salvo de que ese tipo de explosivos lo hayan llevado a otros cuarteles, querida Dimelsa. No lo sabemos. Entonces, no puede ser que ahora no se investigue, no se sepa nada, o que se vayan a tardar años como con el tema del avión, ¿no es cierto? Que al final dieron una explicación al pedo y aquí no pasó nada. Entonces, es grave, es muy grave. Y yo no sé qué estará pensando Rodrigo Paz ahora sin su querido Cerimedo, pero ¿qué va a hacer el gobierno en octubre cuando toda la gente salga a las calles? Porque toda la gente va a salir a las calles. Y con justa razón, dime esa, porque más allá del dinero que se está robando, que se ha robado Rodrigo Paz, que roban todos los días con la gasolina, el dinero que ha perdido todas las familias bolivianas porque sus autos se arruinaron, todo el dinero que pagamos todos con el alza de pasajes, con el alza de los precios, es realmente doloroso que tantas vidas se estén perdiendo. Por estos, no sé si accidentes, no sé si autoatentados, como ya el gobierno funciona como una mafia, ni siquiera interesa, interesa que realmente, como tú dices, es capaz incluso que sea un autoatentado, porque como les vale nada la vida del pueblo, es una cosa muy grave. Pero bueno, con esto nos vamos al primer corte del programa y ahora volvemos.
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3: Buenas, estamos de vuelta en la segunda parte de nuestro matecito de coca de hoy. Estábamos hablando sobre el tema del accidente, la tragedia en el Alto, en Viacha, en el cuartel Bolívar, y que todavía no hay respuestas de ningún tipo. Todo el mundo se hace al loco. Por un lado, el presidente dice que puede ser autoatentado para querer, perdón, que puede ser atentado contra él para querer lavarse las manos. El ministro de Defensa, Justiniano, primero dijo que era juegos pirotécnicos, ya cuando se dio cuenta que era muy al pedo esa versión, dijo que era que TNT con un booster y demás. Lo claro es que para mí, como te decía, querida Dimesa, tienen que haber responsables, porque hay responsables. Tú no puedes tener ese tipo de explosivos ahí y no hacerte responsable de que estén ahí, de que no tengan ningún protocolo, de que no tengan protocolo de quién los puede manipular, que tenga el conocimiento. Y como te digo, querida Dimelsa, este es, de, digamos, protocolo básico en cualquier lugar, que cuando existen almacenes de este tipo de explosivos, no pueden estar en un lugar como era este, no sé si has visto los videos de drones. Este cuartel estaba en un manzano con casas, en plena ciudad del Alto. Entonces, tú no puedes tener tremendo tipo de explosivos en un cuartel así, cuando al lado hay gente que vive, ¿no es cierto? Además, en un cuartel donde tienes a chicos jóvenes, como son los chicos que están haciendo su servicio militar, tienes que tenerlo en un lugar aislado bajo protocolos estrictos de seguridad, justamente para que no pase lo que ha pasado. Entonces, a mí me parece terrible. Aquí ya tendrían que estar pagando las cabezas de los militares, pero ya tendrían que estar siendo fiscalizados en el mismo parlamento, y si no dicen nada interesante que pueda salvarlos, a la cárcel. Eso es lo que debería estar pasando ahora. Es un tema muy grave, porque además, como te decía, no es solamente que haya pasado ahora. Nosotros no sabemos, cómo son tan brillantes y se nota, si tienen este tipo de explosivos almacenados en otros cuarteles, en los que mañana exploten. O sea, nadie está a salvo ahorita, porque claramente no hay ningún protocolo, no tienen ni puta idea de lo que están haciendo. Además, les vale. El ministro o miente o no tiene ni puta idea, porque primero dice que juegos pirotécnicos, luego que el otro, luego Rodrigo Paz dice que es otra cosa. Tienen cero respeto por las vidas, por las familias dolientes, como tú decías, ahí festejando con sus gorritas. A Rodrigo Paz recién se le ocurrió ir una semana después a ver a la gente, y obviamente lo repudiaron terriblemente, pero me parece muy grave, porque no hay hasta ahora una lista oficial. Al menos yo no he visto que hayan publicado una lista completa con los muertos y los heridos. Y como te decía, me parece grave que sigan hablando de desaparecidos cuando, a ver, o están muertos, o están heridos, o están en los escombros. Pero en este punto no pueden seguir habiendo desaparecidos. ¿O tú qué dices, querida? Dime.
4: Eso es lo grave, ¿no, Kiera? Porque justamente un familiar denunciaba eso. Si se los hubiera rescatado a tiempo. Ah, no, hubo una declaración ya de un herido que pudo hablar, creo, ya con un medio de prensa, no sé si lo vi en Unitel, y él dijo de que al momento, digamos, de la explosión, de la primera, debió ser, yo creo, les habían ordenado, porque tú sabes que ahí no se mueven bajo, si no es bajo órdenes, de que apaguen, digamos, el fuego. Habían ido a buscar agua, o sea, les han mandado a buscar agua para apagar. Y ahí ocurre, yo creo, la segunda explosión, donde ha sido mucho peor que ahora. O sea, se podía haber evitado. Y ahora otro decía, y me parece muy interesante lo que decías, Kiara, no se ha hecho ni siquiera el rescate oportuno, Kiara. Había gente que estaba bajo los escombros que tal vez se podía haber salvado. Uh-huh. Pero como no hubo una reacción inmediata por parte de las autoridades frente a este terrible accidente, han dejado que la gente muera, Kiara. Porque, o sea, como tú dices, al decir, digamos, viernes y sábado y domingo y seguían diciendo, estamos buscando todavía bajo los escombros. O sea, ¿por qué? O sea, no hay suficiente, no sé, equipo, ¿qué, digamos, para poder socorrer de manera inmediata? Y ver la reacción del presidente, yo vuelvo a repetir, el primero que debería haber estado ahí socorriendo a la población, intentando, o sea, y la primera dama que supuestamente hace varias actividades sociales, que siempre está ayudando a los demás, la señora de gran corazón, no se les ha visto acá, Kiara, y era es su responsabilidad. Entonces, se podría haber evitado muchas cosas. Primero, se podría haber evitado de manera masiva, creo yo, ese accidente. Perdón, si hubiera evitado que llegue a tantos, si es que hubieran reaccionado de manera correcta en la primera. Acá la declaración del muchacho, que es muy triste, ¿no? Él dice que les han ordenado, porque les ordenan, recordemos, a buscar agua para apagar el fuego.
3: Encima, en vez de evacuar a los demás.
4: Exacto, Kiara. Cuando se debería haber evacuado a todo, se podía haber salvado a este muchacho que está ahí internado, que no sabemos con qué tipo de, que, cómo está su salud, digamos, pero que está internado en el hospital, que creo que recién ha despertado para ser el día de hoy, Kiara, que se podía haber evitado, digamos, todo esto. Lo han mandado al muchacho, digamos, a que busque agua. Entonces, o sea,
3: Encima a que busque agua. Eso, querida Dimelsa, muestra que lo que yo decía. Cero protocolo, cero nada. ¿Tú cómo vas a tener explosivos en un lugar donde no tengas ni siquiera una manguera, ¿me entiendes? Porque si vas a tener
4: claro.
3: explosivos, tienes que tener un sistema para apagar lo que sea. Es que es realmente una irresponsabilidad demasiado grande y duele mucho saber que ha muerto tanta gente por gente que no tiene, no sé qué tienen, no sé qué mierda tienen en la cabeza estos milicos, en serio. Sabemos que tienen mierda, pero eso no solo es tener, no solo es ser burro, es ser un irresponsable de miércoles, ¿no es cierto? Porque igual lo que tú decías, querida, dime, no sé, por ejemplo, viendo recientemente hemos tenido terremotos en Venezuela, en países cercanos, cuando ocurre un accidente, que hay gente enterrada, si no llegan los bomberos, si no hay incluso personal suficiente como ocurrió en Venezuela, pues la gente hace de voluntario y va y saca los escombros. No vas a dejar que mueran ahí las personas, ¿no es cierto? Si el gobierno no tiene ninguna capacidad, si no hay bomberos, si no hay nada, lo que deberían haber hecho es dejar que las personas que querían entrar a buscar a sus familiares entren, porque los han dejado morir, como tú decías, bien, Dimensa. Y es lo que decían las mamás ahí llorando. Y eso rompe el corazón. Imagina,
4: Claro.
3: imagínate que te pase a ti, que tu familiar está ahí enterrado y ves y te ponen una banda que no puedes pasar y no
4: Y
3: ves que
4: todavía
3: no
4: los
3: hay ni
4: han
3: bomberos ni
4: gasificado,
3: nadie que los.
4: Kiara, porque eso fue lo que denunciaron a Edman Lara en el video que he visto, ¿no? Llegó Edman Lara y los familiares estaban esperando, porque como dices tú, la desesperación, digamos, de que esté tu hermano ahí, que esté tu hijo ahí, ¿qué vas a hacer? ¿Vas a esperar a que lo saquen? No, uno va a correr y va a decir, lo quiero sacar a mi hijo. Y estaban esperando,
3: Claro.
4: o sea, no les han dejado pasar por la policía o no sé qué, y todavía los han gasificado. Y yo digo,
3: Eso fue lo peor. O sea, para eso sí tienen, en vez de estar gasificando a los pacos de mierda, ¿por qué mierda no estaban ahí buscando a las personas enterradas? Es que es realmente indignante, querida Dimensa. Es como lo que ha pasado con el avión en el anterior, digámosle, accidente. En vez de preocuparse de buscar si habían personas enterradas, todo el desastre, lo que les importaba. Quemar las pruebas de su delito, quemar los billetes, ahí les valió, no buscaron si había gente ahí enterrada, hasta ahora no tenemos datos al respecto, les valió, se pusieron a quemar la plata porque era la prueba de su delito y hasta ahora nada, nada con eso, les valió, les valió. No es que en vez de poner a los no sé cuántos pacos que han puesto ahí a custodiar la plata, hubieran mandado a esos pacos a ayudar a todos los heridos, que casi fue toda la población civil la que llevó a las personas heridas al hospital. Y luego hablando de que los salteños por aquí, los salteños por allá, pero es que es realmente criminal, Dimensa, y ahora no sé, no he visto que los parlamentarios digan nada importante, porque esto, no te estoy hablando ni siquiera todo lo que ha robado Rodrigo Paz, su esposa, lo del Cerimedo, solo esto sería suficiente para que Rodrigo Paz tenga que salir de su cargo porque es grave. Es grave que bajo su cargo hayan puesto explosivos de ese calibre sin ningún tipo de protocolo en ese lugar. Es muy grave.
4: pero
3: Pero
4: ni siquiera aquí ahora la Asamblea Plurinacional está cuestionando al ministro de Defensa, mucho menos lo va a cuestionar pues, a Rodrigo Paz, eso es lo sorprendente, porque acá, o sea, si vamos por rangos, igual ya debería por lo menos Rodrigo Paz haber destituido al ministro de Defensa, Kiara, porque él está a cargo de todo esto. Y ahora, o sea, como dices, no es politizar, pero lo que todos queremos son respuestas de qué realmente ha pasado y si puede volver a ocurrir un accidente así, Kiara. O sea, para evitar todo esto, y la población tenga conocimiento de lo que ha pasado, o sea, evitar, como tú decías, o sea, había casas, o sea, alrededor, o sea, como tú dices, ves y dices, o sea, la explosión a dónde llegaba una magnitud grande, porque en un live, como te dije el anterior, ¿no? De una chica que estaba vendiendo, se nota, estaba haciendo su live vendiendo ropa y hace un boom, está así, y la gente empezó a correr, ha sido terrible. Pero algo igual que me llama la atención. Y es que eso, ¿no? Esa, me parece raro que él diga, o sea, que el presidente ya que ha sido un atentado, que, y yo digo, ¿y a quién se tendría que investigar? O sea, ya que él dice que es un atentado, ¿quién supuestamente estaría haciendo este atentado?
3: Claro.
4: No me sorprendería que de aquí a unos días diga que ha sido Evo Morales Ayma. O sea, no me sorprendería o que diga que ha sido
3: No
4: Edmundo
3: lo
4: Lara.
3: sorprendería yo.
4: No, o sea, y la gente estúpida a veces, la gente que todavía no sé si le cree al gobierno o no sé si qué tiene acá.

0: Antes la serie me da chocoro, pero era algo alarmante el lujo que tiene Cerimedo hasta para ser trasladado, Kiara, porque a un reo normal tú no lo trasladas así. Y todavía han mostrado su habitación. No, pues creo que estaba mejor que mi cuarto, Kiara, o sea, tenía todo. Y yo dije, pucha, vaya, que
1: ¿Quién
0: parece que cuando eres
1: pudiera,
0: un...
1: no?
0: Sí, parece que cuando eres un delincuente, pues así como el Cerimedo y como el Paz, tienes lujos en la cárcel. No, bueno, eso se ha visto siempre, pero da mucha rabia, digamos. Como a estos, digamos, les dan esos privilegios que incluso detrás de las rejas tengan que estar pues, con lujos, ¿no? Y estas cosas ya un poquito no se está visibilizando, Kiara, así que no sé yo al final, digamos, qué es lo que ha pasado, pero a mí me deja muchas preguntas de todo esto. Yo puedo llegar a pensar lo peor del gobierno porque sé que no tienen escrúpulos y pueden hacer cualquier cosa con tal, digamos, de seguir manteniéndose en el poder y de desviar la atención de la población.
1: Sí, porque yo estoy totalmente de acuerdo contigo, dime. Lo que pasa con este gobierno que ya era Luis Arce del estilo, pero estos son un poco peores, que ya era difícil imaginar a alguien
0: Oye, lo has
1: peor que Luis
0: superado al
1: Arce.
0: arte, Kiara. Yo
1: Y
0: de
1: eso
0: repente
1: ya
0: he
1: era
0: dicho.
1: difícil, porque te acuerdas que decíamos, ¿no? Nadie pensaba que iba a ser alguien tan desgraciado como el Goni, bueno, en el último tiempo, ¿no? Desde este nuevo siglo, desde el 2000 y demás. Pero Luis Arce logró superar a Goni en odiado, así en desgraciado. Y ya luego viene Rodrigo Paz, que nadie pensaba que iba a poder superar. O sea, Luis Arce ya había dejado la vara bastante
0: Realmente.
1: alta en términos de corrupción, de valerle el pueblo, de ser un caradura, un ladrón con toda su familia, narco y todo. Y aquí lo vemos, que no, o sea... Realmente es caradura absoluto, le vale, o sea, ha entrado a robar directo y como tú dices, a mantenerse en el poder lo más que pueda para poder seguir robando. Le vale lo que la gente piense de él, le vale porque es claro que el día que ya tenga que salir escapando, va a tomarse un avión, va a irse a Estados Unidos y, digamos, se robó, mató a la gente que mató, le va a valer. Yo creo que esa es la mentalidad que tiene ahorita porque... Si tuvieran que ser un poco de decoro, iría el primer día viaje, ¿no es cierto? O sea, aunque sea, le importaría, dejaría de provocar a la gente con este escándalo, aunque sea su esposa, dejaría de robar. No ha pasado, le vale, o sea, sigue robando, le vale tres pepinos, se va a ir tranquilo, ese es su plan. Y además, ¿con quiénes está gobernando? Porque lo que decías tú, lo primero que debería haber hecho ahora es destituir al ministro este Justiniano de Defensa. Pero sabemos que el ministro Justiniano es de esta familia Justiniano que es poderosa, que tiene mucho dinero y obviamente está metida en medio de negociados con este gobierno. Entonces, los ministros de él no son ministros en términos como sería un presidente normal, que el presidente es su jefe, les instruye y tienen que servir y tienen que hacer bien su trabajo. Son más bien compañeros de mafia del presidente. Lo hemos visto igual con el ministro de Economía. Entonces, es más o menos de cara a las cámaras, dicen, ah, sí, que el ministro este, que el ministro el otro, y se ponen cargos, digamos, al azar, tú vas a hacer esto, tú vas a hacer el otro, solamente para estar ahí, para poder más o menos hacer su mafia, pero no es que realmente Rodrigo Paz es el jefe, los demás son los ministros, funciona, digamos, mínimamente como debería funcionar, de que si no hacen su trabajo, él los despide, que pueden haber auditorías, que hay gente que controle, no, como lo hemos visto y como se lo ha denunciado con el tema de Cerimedo. Incluso a los parlamentarios les dan un sobresueldo de no sé cuánta plata para que los favorezcan. Entonces ahí es una mafia completa. Y ya era difícil ver más mafia después de lo que ha pasado con Luis Arce. Pero ahora sí que estamos viendo, creo que a una mafia completa, querida Dimensa. Y no sé yo qué vaya a pasar, porque igual es grave esto que pasó con Lara, porque al final... Quieras que no, un vicepresidente es un vicepresidente, es, digamos, una de las autoridades más importantes del país, del
0: Claro.
1: Ejecutivo, y los militares le deben no solamente respeto, le deben respuestas, le deben, digamos, todo lo que él pida y necesite. Entonces, que los militares estén con esta actitud no me sorprende, porque sabemos cómo han operado siempre los militares y cómo... Y que ahora tienen mucho que esconder y mucho que perder con lo que ha pasado. Porque también con el otro avión del otro accidente en el Alto, era un avión supuestamente de la Fuerza Aérea.

0: más, igual ahí están metidos los milicos, qué cosas estarán haciendo, pero me parece grave igual que no respondan a Lara. Y bueno, sabemos la prensa sucia anda queriendo, perdón, hacer quedar mal a Lara y oye, era de todo, que Lara con el militar, que no sé qué, que los parlamentarios quejándose de cómo el Lara, más bien el Lara que algo está intentando hacer, no ve, alguna respuesta está intentando conseguir, pero grave, grave la situación, querida
1: Increíble
0: Diana.
1: que los parlamentarios se quejen de eso, Kiara, y no digan nada de la
0: En vez de que
1: situación.
0: ellos estén ahí preguntando, buscando respuestas, buscando cosas para hacer su puto trabajo, en vez de que ellos estén en un ministerio, en otro, en el lugar, entrevistando, pidiendo respuestas a los militares, no creo que vaya a ser ninguno de los militares cuestionado en el Parlamento, como decíamos, querida
1: Es
0: Dimelsa.
1: que es nomás lo que han denunciado, ¿no? Que ahora que ellos reciben plata, pues es evidente, por eso no están cuestionando nada, ahí está pues su billete corriendo, ¿no? Porque ya como parlamentarios deberían haber tomado medidas, especialmente contra el ministro de Defensa, ¿no? Y ahora, como dices, o sea, control es atacarlo a Lara, digamos, o sea, es contraproducente ahorita, porque acá el responsable no es pues el vicepresidente. Pero bueno, no sé, con lo que hablabas igual del gobierno, recientemente creo que ha posicionado Paz, o bueno, o ha cambiado a su jefa de gabinete, y creo que es un tal que apellida Paz también. Igual me llamó la atención y dije, bueno, toda su familia en el gobierno, porque evidentemente tiene relación, ¿no? Si tiene su apellido, y al final, no, Dios mío, ¿dónde estamos llegando entre familia? Al final hasta su hija va a llegar a trabajar, yo creo, hasta su papá tal vez, no sé, en todo el gobierno, y va, entre unos cuantos se van a repartir, digamos, empresas estatales, porque algo está pasando también con YPFB, Kiara, y las manifestaciones
0: Esa es
1: están
0: otra
1: igual
0: cosa.
1: fuertes, he visto que en Santa Cruz se están movilizando y parece que ya igual los están queriendo reprimir, no sé, acá en Cochabamba hubo una marcha, Kiara, donde se ha pedido y se ha dado plazo hasta el viernes 10 de septiembre, si no me equivoco, para que se pueda abrogar el decreto supremo. Perdón, 5676. Entonces, he visto que el gobierno se manifestó y dijo que no van a abrogar el decreto supremo. Así que yo creo que la reacción ya de la población va a ser simplemente las movilizaciones, Kiara.
0: Justo estaba buscando, ahora no se me viene, no sé si has visto este meme que dice que es de los Simpsons, el pequeño que está viendo en la tele, no ve de los, obviamente, generaciones
1: Ah,
0: anteriores,
1: sí.
0: dice, viendo de niño a los Paz robar en el gobierno,
1: Sí,
0: y ahora de
1: sí,
0: nuevo,
1: sí.
0: viendo de adulto a los Paz robar en el gobierno. Da
1: Realmente,
0: risa, pero
1: claro.
0: también da pena. O sea, la misma familia
1: No.
0: desgraciada vuelve a robar como antes. Y además de toda la familia de una, entra la esposa, entran las hijas, entra el papá de nuevo. Grave, grave, grave la cosa.
1: Realmente.
0: Igual otras cosas hay que tendremos que hablar. Todos los audios que han salido filtrados de Cerimedo con Rodrigo Paz, ¿no? Ahora me hacía recuerdo hablando de San Julián, hablando de que hay que acabar con la gente en el Chapare. Ya otro motivo, o sea, por esto en otro país ya el presidente hubiera tenido que renunciar, querida Dimelsa. Porque ¿cómo puede estar hablando de vamos a tener que acabar con la gente en el Chapare? O sea, es directamente decir voy a acabar con un sector de la población, voy a matar a la gente. Más o
1: Eso
0: menos eso ha
1: es
0: dicho
1: un
0: en el audio.
1: genocidio, Kiara, digamos.
0: Claro.
1: Estamos hablando que es porque son del trópico de Cochabamba. Tranquilamente, como dices, con eso la Asamblea Plurinacional ya debería censurar al presidente porque no puede decir eso.
0: Es
1: Y
0: que
1: lo
0: eso es
1: peor,
0: un
1: ¿no? O sea.
0: genocidio con todas las letras de la palabra. Está diciendo a
1: Exacto.
0: este sector de gente porque son del Chapare, los voy a matar. Punto.
1: Qué
0: Eso ya,
1: terrible.
0: o sea, eso ya es terrible. O sea, ya por eso la Asamblea Plurinacional debería haber sacado a Rodrigo Paz en el acto. Porque además, hoy en día no es difícil comprobar si estos audios son inteligencia
1: Claro,
0: artificial o no.
1: claro.
0: Entonces, no, es que ya realmente es demasiado. Yo creo que tiene que salir en octubre Rodrigo Paz, pero bueno, veremos. Para ir cerrando, querida Dimesa, no sé si tienes alguna reflexión más que hacer respecto de estos temas.
1: Bueno, Kiara, yo creo que hay que hacer caso a este llamado que me ha gustado de un joven en el Alto, si no me equivoco, que ha llamado no sé si dijo tercera revolución, no sé si lo viste.
0: No, no, no.
1: pero llamó y dijo, no, a la juventud especialmente se ha dirigido a poder movilizarse. Y dijo algo interesante, ¿no? De que acá no con bloqueos, no movilizándonos, porque la gente, digamos, o sea, ya no puede bloquear, decía él, ¿no? O sea, ve también su manera, él decía, ya esta lucha ya no es de Evo Morales Ayman ni de Nilton Condori, y decía, yo lo veo en el sentido, digamos, de que la juventud ya debería ser actor, digamos, de todo esto, de dar la cara, ¿no? Porque acá se está
0: Sí.
1: afectando no solamente nuestro presente, y estamos siendo muy, muy afectados, o sea, tanto la generación Z o la generación Y, digamos, de los jóvenes, estamos siendo afectados duramente, pero también nuestro futuro, Kiara. Y ya tienes que
0: Totalmente.
1: construir, que tener hijos, digamos, ¿cómo va a quedar nuestra Bolivia? Entonces, yo creo que es muy importante el llamado que hacía este joven, que a mí me gustó, es de La Paz, si no me equivoco. Se ha viralizado en todos lados, salió, ¿no? Y llamó, digamos, a una revolución por parte de la juventud. Y creo que es momento de que se movilice la juventud, ¿no? Porque acá estamos siendo afectados todos, pero creo que va a ser mucho peor, digamos, si el gobierno continúa estos 5 años y logra continuar y aferrarse al poder, digamos, vamos a terminar muchísimo peor, Kiara. Bueno, con eso yo solamente nuevamente toda nuestra fuerza y solidaridad a las familias dolientes, que Dios les dé fuerza y consuelo en esta situación tan difícil, Kiara, y a todos los bolivianos que estamos pasando, ¿no? Por todo esto que nos afecta a todos, especialmente la crisis económica, y yo creo que ya terminando el estado de excepción, pienso que el pueblo se va a movilizar y ahí estaremos, creo yo, al menos yo, para sumarme, digamos, a lo que el pueblo decida.
0: Muy bien, dime, sí, además yo creo que volvemos a exigir justicia para estas familias, que se les dé la verdad de lo que ha ocurrido, y además a quienes tienen familiares heridos, que se les corra, el Estado debe correr con todos los gastos de lo que necesiten, y además debe haber una fiscalización de dónde debe venir ese dinero, porque los responsables deben ser los que también se hagan responsables económicamente. En este caso, las Fuerzas Armadas deben hacerse responsables de su negligencia, ¿no? Y económicamente con todos los familiares. Exigimos eso también. Y bueno, vamos a seguir este caso a ver cómo siguen pasando las cosas, pero por ahora nos despedimos hasta un próximo matecito de coca. Chao, chao.
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0: ¿Listo, Rolito?
1: Todo listo, Mauri.
0: Para mi yacta, Cochabamba.
2: ¡Se va la primerita!
3: Ya está, Masi. ¿Cómo están? Buen tarde, hoy acá en Cochabamba, que es el corazón de Bolivia y América Latina. Pues estamos celebrando los 216 años del grito libertario. La independencia en el 1810. Saludos para los hermanos y hermanas, para usted, hermano. Hombres, mujeres, trabajadores. Estoy segura que a esta hora de la tarde continúan desarrollando sus actividades cotidianas. Trabajar, ¿no? Y bueno, un ya está. Un chiquito chicharroncito de cerdo, delicioso. Un escabeche, no estaría nada mal, ¿no? Ya, simplemente una sopita. Una cremita de zapallo, que es también delicioso. Una laguita, el agua de choclo, delicioso, con su yajuita, su refresquito de huilcaparu o un moconchinchi. Hoy es feriado acá en la yasta y bueno, les estamos acompañando como siempre. Mientras usted desarrolla sus actividades cotidianas o posiblemente se ha tomado el feriado, continúe en nuestra sintonía. Que viva Cochabamba, Mailla Pipis. Que venga la segundita entonces. Saludos para las 16 provincias. Vamos a ver qué es lo que ha acontecido hace una hora nada más en Cochabamba. El gobernador Leonardo Loza, ¿sí? El gobernador Leonardo Loza ha destacado y reconoce la labor de las instituciones y organizaciones sociales en el departamento de Cochabamba en sus 216 años de gesta libertaria. También en la Casa de las Culturas se ofreció un almuerzo, ¿no?, de camaradería, un almuerzo de confraternización por un añito más de aniversario. Escuchemos lo que aconteció.
4: Todo nuestro país, con mucho orgullo, en la República de Argentina, Brasil y Perú, 15 veces campeón nacional, 28 veces campeón departamental por sus logros deportivos en la disciplina del karate que contribuye en el engrandecimiento del departamento. El gobierno autónomo departamental de Cochabamba condecora con justo mérito a través de un decreto gubernativo. Vamos a solicitar a nuestro hermano gobernador Leonardo Loza honrarnos con la entrega de la medalla de persona meritoria 2026, Andrés de Terraza Flores, destacado deportista en karate, recibe la medalla de manos de nuestro hermano gobernador, orgullo cochabambino.
5: Ahí estamos viendo justamente la entrega de condecoración de parte del gobernador.
4: Reiteramos
5: el esfuerzo de los cochabambinos y cochabambinas.
4: Desde Terraza Flores recibe el decreto gubernativo, la medalla como persona meritoria. Mil felicidades. Fuerte el aplauso, por favor. A continuación, nos permitió difundir las fotografías de antaño, la Cochapampa de ese años atrás, la Plaza 14 de Septiembre, las calles, la Plazuela San Sebastián, lo vieron en nuestras invitaciones. Archivo Histórico Torrico Zamudio. El Archivo Histórico Torrico Zamudio tiene su origen en Cochabamba el año 2009. Cuando los descendientes de Rodolfo Torrico Zamudio impulsaron la creación de la Fundación Cultural Torrico Zamudio, con el propósito de preservar y poner en valor del patrimonio histórico. La bisnieta Valeria de Ugarte Torrico recibe esta condecoración merecida. Mil felicidades. A continuación, invitamos al representante del Banco PYME de la Comunidad S.A. la condecoración 2026, institución bancaria y financiera con gran trayectoria y aporte de relevancia significativa en el desarrollo y progreso económico del departamento de Cochabamba. Es una justa razón del gobierno autónomo departamental de Cochabamba realiza la condecoración al Banco PYME de la Comunidad S.A., un empresario conocido en nuestra región de Malvadilla, recibe la condecoración de personaje meritorio, acompañado de su directivo, la medalla que reconoce el aporte al crecimiento económico de nuestro departamento. Condecoración 2026. El decreto gubernativo que reconoce el aporte del Banco PYME de la Comunidad y de Ciudad y recibe este reconocimiento de parte de nuestro hermano gobernador Leonardo Loza. Sin lugar a dudas, el orgullo a nivel nacional e internacional. Conocemos su trayectoria. Otra deportista, Perita Sánchez Parra, atleta boliviana de la disciplina de atletismo, con medallas y posiciones destacadas en campeonatos sudamericanos, iberoamericanos, bolivarianos y panamericanos, con grandes logros en campeonatos panamericanos de atletismo en Medellín, Colombia, además de récords nacionales en diferentes pruebas. Es para bien que la gobernación del departamento otorgue este presente reconocimiento de condecoración persona meritoria 2026. Fuerte el aplauso para Benita Sánchez Parra. Convocamos al representante de la Biblioteca José Antonio Arce de la Facultad de Economía de la Universidad Mayor de San Simón, en otrora denominada Biblioteca Central Universitaria, fundada el 28 de mayo de 1926, constituyéndose desde entonces en una institución fundamental para la vida académica de la Universidad Mayor de San Simón, organización que custodia la democratización del conocimiento. En mérito a sus 100 años, la gobernación tiene el honor de condecorar como institución meritoria 2026. ¡Fuerte el aplauso, por favor! A continuación, convocamos al Centro de Custodia de Fauna Silvestre, Bioparque La Hormiga, la entidad encargada de la recepción y custodia de animales silvestres rescatados, decomisados o afectados por el tráfico ilegal de vida silvestre, maltrato o tenencia inadecuada. Comenzó sus actividades en 2007, abriendo sus puertas oficialmente al público en agosto de 2011. Es por eso que Cochabamba reconoce al Centro de Custodia de Fauna Silvestre Bioparque, institución meritoria 2026. Convocamos al representante de la Cámara Departamental de Fabricantes de Remolques, Semirremolques y Estructuras Metálicas Cochabamba, motivados por el
1: deseo de superación y sobre todo de fortalecer a la metalmecánica industrializada y tecnificada en el país. Es que Cadefasco se decide por la fabricación de remolques y semirremolques, siendo una referencia a nivel nacional. Y es por eso, en la celebración de su 60 aniversario, la gobernación ofrece el reconocimiento como institución meritoria. ¡Fuerte el aplauso, por favor! Convocamos a la cooperativa multiactiva Cobose, creada el 4 de diciembre de 1966 por un grupo de hombres y mujeres visionarios que tomaron la decisión de crear una de las industrias más sólidas de nuestro país. El desarrollo de Cochabamba debe estar acompañado por la mayor capacidad de producir, industrializar y generar oportunidades de empleo. En ocasión de conmemorar su 60 aniversario, el Gobierno Autónomo Departamental de Cochabamba reconoce como institución meritoria a la cooperativa multiactiva Cobose LL. ¡Mil felicidades! Reconocimiento a Cobose. A continuación, la condecoración corresponde a Eco Group. Eco Group, empresa constituida a cargo de actividades económicas circulares en Bolivia, se ha constituido como referente organizativo en nuestro país y departamento. Eco Group sostiene la posibilidad de que la basura puede dejar de ser problema y convertirse en infraestructura energética, alimentos, empleo, educación. Por su trayectoria y contribución al desarrollo medioambiental, la gobernación reconoce como institución meritoria a Eco Group. Reconocimiento 2026. A continuación, reconocimiento a Víctor Santos Colque Vicente de Fedecomín por su labor sacrificada y excelente desempeño administrativo. Justo reconocimiento a los compañeros Víctor Santos Colque, presidente, vicepresidente Cruz Pérez, Consejo de Vigilancia y Administración, Fedecomín Cochabamba, Federación Departamental de Cooperativas Mineras de Cochabamba, por su trayectoria, compromiso y defensa de nuestra democracia. Fedecomín es una institución meritoria 2026. Reconocimiento a Gabriela Mamani Achá, condecoración. Atleta de fondo y semifondo con 5 años de trayectoria. Ha portado con orgullo los colores de nuestra amada Bolivia, el rojo, amarillo y verde. De la Universidad Mayor de San Simón, en competiciones nacionales e internacionales. Atleta que representa el dinamismo de la juventud cochabambina. Es por eso que es destacada como personaje meritorio en este 14 de septiembre del 2026. Y la concurrencia le da un fuerte aplauso. ¡Mil felicidades! Orgullosos de tener empresarios, atletas y artistas con decoración. Y además que se ha degustado del postre de la heladería Polar. Justo reconocimiento por su destacada labor de democratizar el consumo de helado de calidad en el departamento de Cochabamba y por seguir un modelo económico que distribuye riqueza en la región y sostiene productos locales, convirtiendo cada helado en un acto de consumo con impacto social positivo. 46 años de trayectoria con productos garantizados y gran valor nutricional. la gobernación realiza la condecoración merecida a esta institución gastronómica, Heladería Polar. ¡Felicidades!

felicidades a nuestros hermanos, orgullo de Cochabamba. A continuación, la condecoración a Samantha Medrano Ivankovic. Condecoración, destacada estudiante con grandes logros académicos, sobre todo en el campo de matemáticas. Desde muy joven sobresalió en sus estudios, recibiendo reconocimientos en competencias de robótica, modelos de Naciones Unidas, física, química. Obtuvo en varias oportunidades los primeros sitiales y medallas de oro en olimpiadas científicas. Es por eso que recibe este reconocimiento como persona meritoria 2026. Para mi yacta Cochabamba, se va la primera. Convocamos a la unidad educativa Colegio Guadalupe, con 50 años al servicio de la educación, creada en 1976, aportando de manera directa al...

Ah, pues se ha ido desarrollando la entrega de reconocimientos a instituciones y organizaciones sociales en el departamento de Cochabamba por los 216 años de gesta libertaria.

0: 45 minutos. Continuamos con la entrega de reconocimientos.
1: Nora Mejía Zambrana, secretaria de Hacienda Paulina Sánchez, instrumento político Pascual Prado Núñez, secretaria de Capacitación y Desarrollo, Seguridad Alimentaria Naide Esther Apaza Rosas. Fuerte el aplauso, por favor, para nuestras hermanas dirigentes. Secretaria de Organización, Giovanna Paco Choque. Secretaria de Educación, Celida Orellana. Secretaria de Salud, Basilia Galarza Fernández. Secretaria de la Provincia de Yopaya, Silvia Ochoa Mairana. Ejecutiva de la Provincia de Bolívar, Berta Pantabarra. Provincia Tiraque, Florencia Orellana. Provincia Chapare, Emiliana Tilma Cabrera. Provincia Tapacarí, Albertina Valencia Mamani. Provincia Misque, Teresina Pinto Mergarejo. Provincia Capinota, Liliana Franco Montaño. Provincia Esteban Arce Tarata, Casimira Almanza Cruz. Provincia Arque, hermana Rosa Franco Totora. Provincia Campero, Salomé Díaz Cruz. Provincia Quillacollo, Ubaldina Luna Rocha. Provincia Punata, Maritza Terrazas Álvarez. Provincia Cercado, Pascuala Prado Álvarez. Provincia Carrasco, Vilma Montaño Hidalgo. Provincia Germán Jordán, Clisa Luisa Marina Porco Machado. Hermana Provincia Arani, Julia Higuera García. Provincia Arani, Hilda Ramírez Encinas. Son integrantes de la Federación Sindical de Mujeres Indígenas Originarias Bartolina César.

0: Felicidades. Gracias en controles, subimos la música. Estamos en el acto de condecoración 2026, 14 de septiembre.
1: Actividad que se desarrolla en el Hall de la Gobernación, de la Casa de las Culturas de la Gobernación de Cochabamba. Se ha hecho el reconocimiento a las hermanas Bartolina Sisas de las 16 provincias. Un justo y merecido reconocimiento en los 216 años de la gesta de la libertad.

la resistencia también de Guayani. Mil felicidades a nuestra hermana Vilma Colque Sánchez.

Manuel está junto a nosotros, el deportista René Carvalho Dávila. Por favor, en controles, René Carvalho Dávila, conocido como el Chasqui boliviano, atleta de alta resistencia y promotor del deporte de integración, paseño de origen pero cochabambino de corazón, llevó al límite sus condiciones físicas con pronósticos notables, con más de 60.000 kilómetros recorridos. Él es conocido como el Chasqui boliviano y recibe la condecoración el 2026, 14 de septiembre. A continuación, para nuestro hermano gobernador, la entrega de un elixir, una producción que caracteriza a nuestra región del trópico de Cochabamba, a cada uno de nuestros visitantes, empezando por Víctor Santos, presidente de FEDECOMIER, el licor de coca. Felicidades, fuerte el aplauso a nuestra hermana diputada nacional de Santa Cruz, Patricia Patiño. Por supuesto también al hermano presidente de la Asamblea Legislativa, ingeniero Robert García. Los porros de coca. Felicidades. Guadalupe Ruiz, concejala municipal de Tarija, cercado.

Felicidades y que viva Cochabamba. Ayúdenme a decir que viva Cochabamba. El cariño de nuestras alcaldías visitantes en esta ocasión, invitamos a nuestro gobernador a recibir el presidente de Argentina, la comitiva de Argentina que está junto a nosotros, un presidente muy especial, los alcaldes, concejales, representantes de instituciones que quieren hacer un presente pueden aprovechar este momento. Convocamos a Ledesma Mario, concejal de la misión Nueva Pompeya de Argentina, Fabián Ariel, Núñez Gabriel, que son parte del equipo. Le trajeron un obsequio para nuestro hermano gobernador, una guitarra eléctrica, recordando el nuevo aniversario de nuestro departamento. ¡Fuerte el aplauso, por favor! ¡Felicidades!

Estamos en el festejo del 216 aniversario de Gesta Libertaria de Cochabamba. Arani también se hace presente con su conocido Mamá Congachi, tan conocido a nivel nacional e internacional, elaborado con la harina movida todavía en los molinos de agua. Ahí está Arani, también es vicepresidente. En controles, la música que caracteriza a Cochabamba, por favor.

Mostramos la presencia de Arani, el pan delicioso, lo decíamos, Cochabamba es declarada la capital gastronómica de Bolivia y con justa razón. ¡Que viva mi amada Cochabamba!

Dios, Jesús es aniversario. Ahí está también desde Santibán, se vinieron, ¿no? Nuestra ejecutiva a festejar con la chicha caima esta vez. Tenemos permiso, así es que vamos a festejar en nuestro aniversario, hermano. Música, por favor.

hermana María Elena Callao, concejal municipal de Trinidad. Una resolución de felicitaciones desde Trinidad se hace presentes. Mil felicidades, María Elena Callao, concejal municipal de Trinidad. Y después de esto ya estamos para disfrutar de música de antaño. La guitarra, la concertina.

0: Trinidad, y también el gobernador ofrece el recuerdo, el licor de coca. Felicidades.
1: Bueno, de esta manera, amigos, hemos hecho llegar a todos ustedes la transmisión de las condecoraciones que realizó el gobernador Leonardo Loza justamente a todas las instituciones, organizaciones, personas destacadas de lo que es la gobernación. Está nuestro hermano gobernador justamente haciendo la entrega correspondiente de lo que es las condecoraciones. De las condecoraciones del hermano.
0: La música de nuestra juventud.
1: Las instituciones y organizaciones sociales que han ido presentando esta condecoración que han recibido justamente
0: los
1: las instituciones también que han ido recibiendo estas condecoraciones para luego, por supuesto, ser también agradecidos por parte del gobernador Leonardo Loza, quien estuvo presente, bueno, el día de hoy agradeciendo a todas las personas que acompañaron la gesta libertaria. Vamos nosotros a tratar de conversar justamente con el gobernador, quien estuvo presente. Vamos nosotros enseguida también a tener las palabras del hermano gobernador que están viendo esta transmisión en vivo. Gracias por acompañarnos durante toda esta transmisión. Actos protocolares por los 216 años de la gesta libertaria que se ha organizado también por parte de la gobernación de Cochabamba. Ahí está el gobernador Leonardo Loza justamente agradeciendo a todas las personas y a todos los invitados especiales que han ido, por supuesto, a visitar en nuestro departamento de Cochabamba. Esa es la transmisión que hacemos, amigos y amigas, para todos ustedes quienes nos siguieron a través de las diferentes redes sociales, por supuesto, quienes estuvieron también a la expectativa de festejar estos 216 años de la gesta libertaria. Estamos viendo justamente ya en estos momentos el canto de lo que es la presentación de un grupo autóctono que se vino también a poder agradecer al gobernador Leonardo Loza por estos festejos de los 216 años de la gesta libertaria. Acompañaron en todos estos actos autoridades municipales, autoridades departamentales y vemos hoy también autoridades nacionales, como son los diputados y diputadas que estuvieron presentes el día de hoy, de Tarija, de Beni, de Santa Cruz, de Oruro, de La Paz. Vinieron a acompañar al gobernador Leonardo Loza para poder celebrar estos 216 años de la gesta libertaria. Vamos, estamos expectando también, por supuesto, los alcaldes también estuvieron presentes el día de hoy, agradeciendo deportistas, dirigentes de organizaciones sociales, artistas, quienes, por supuesto, fueron reconocidos y condecorados por el gobernador Leonardo Loza en esta tarde, por supuesto, de festejo, de alegría por los 216 años. Aniversario de Cochabamba. De esta manera nosotros, amigos, hemos ya llegado a la parte final de lo que es esta celebración, por supuesto, y condecoración que se realizó de la parte de la gobernación de Cochabamba, quienes, por supuesto, estuvieron agradeciendo la presencia de todas las autoridades, las instituciones que acompañaron esta celebración, y por supuesto, queda todavía aún más para poder celebrar estos 216 años de la gesta libertaria. Escuchamos un poquito de la música también que presentan todos los amigos que vinieron a visitar y acompañar al gobernador Leonardo Loza.

0: Bueno, de esta manera hemos llegado, por supuesto, a la parte final. Acá está el gobernador Leonardo Loza también haciendo la transmisión, por supuesto. Hermano gobernador, muy buenas tardes. ¿De esta manera se ha celebrado? Bueno, vamos a esperar enseguida nada más, entonces vamos a celebrar, esperar un poquito de lo que es esta celebración. Por supuesto, hay la presentación del grupo autóctono. Va a ser el brindis correspondiente al hermano gobernador Leonardo Loza, agradeciendo a todos los invitados, bueno, agradeciendo a todos los quienes acompañaron esta tarde. Escuchemos las palabras.
1: De despedirnos, queridos compañeros, rogarles ponernos de pie. Vamos a hacer el brindis por Cochabamba, por nuestra Bolivia, por nuestros 216 años de nuestra querida Cochabamba. Agradecer el acompañamiento del presidente de la Asamblea.

0: hermana diputada, asambleístas de La Paz, Oruro, perdón, hermano presidente Fedecomín, Cochabamba, hermana concejal del municipio de Tarija, hermano Mario, hermana Agustina, hermana Primitiva, estaba por ahí, dirigentes provinciales, hombres y mujeres, personalidades, asambleístas todas y todos, compañeros, hermanos alcaldes, hay algunos ojeando ya, algunos alcaldes, con el permiso de todos, todo por Cochabamba, por nuestros 216 años, siempre buscando la unidad, buscando la prosperidad, buscando un futuro mejor para nuestro departamento de Cochabamba. Las autoridades electas, estoy seguro, empezando los concejales, alcaldes, asambleístas, gobernador, todos nos ponemos a disposición y a la orden de nuestro departamento de Cochabamba. Queridos compañeros, brindemos por nuestro departamento de Cochabamba en sus 216 años para seguir encontrando tiempos mejores, presente y futuro mejor para Cochabamba. Salud, mis queridos compañeros. ¡Que viva Cochabamba!
1: Ahí está el gobernador Leonardo Loza justamente haciendo el brindis correspondiente y el agradecimiento a toda la población, a todas las autoridades, todos los dirigentes y a todas las personas que se han dado cita justamente para poder acompañar y celebrar estos 216 años de gesta libertaria. Y de esta manera nosotros también les hacemos llegar todos estos actos de celebración que se han ido realizando en nuestro departamento. Ahí está lo último que podemos hacerles llegar a todos ustedes quienes están, por supuesto, acompañándonos a través de estas transmisiones en vivo desde la Casa Departamental de las Culturas, donde se está realizando este acto importante.
2: Nos estamos felices y esta música que vamos a dar es un recuerdo de las provincias. Buenas tardes y felicidades, Cochabamba.
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0: Con 6 minutos, así de esta manera se ha celebrado ya los 216 años de independencia de la Yasta. Vamos a cerrar este especial. Hemos estado retransmitiendo las diferentes actividades que se han venido desarrollando el día de hoy. Desde la Isa de la Bandera, ofrenda floral, misa interreligiosa, en almuerzo, reconocimientos a los y las cochabambinas más destacadas. Así que bueno, un saludo siempre y un abrazo de felicitaciones desde el programa Revolucionando la Tarde. ¿Qué dice nuestro gobernador Leonardo Loza? Escuchemos.
1: De Cochabamba, 216 años cumple este glorioso departamento, este heroico departamento, que desde hace 216 años atrás hemos trabajado nuestra libertad. Mi reconocimiento, mi admiración a esos grandes hombres y mujeres que entregaron su vida por este departamento. Hoy celebramos 216 años. Bueno, yo lamento que el presidente del Estado se haya confundido, haya tomado otro criterio. No es aniversario de un municipio, es aniversario de un departamento. Saludo al vicepresidente del Estado que el día de ayer nos ha acompañado en la sesión de honor departamental, no municipal. Esperemos que el presidente se corrija, que venga al camino correcto y que no tenga miedo al pueblo, que no tenga miedo al pueblo.
2: Hoy no vino el primer dictatario, ¿no?
1: Ayer. Bueno, de lo... Siempre, desde un principio, antes que el municipio, nosotros hemos enviado a todo su gabinete, a la vicepresidencia, a todas las instituciones, sectores, organizaciones sociales, como corresponda, nosotros hemos enviado las invitaciones que correspondan.
3: Gobernador, en sus 216 años en Cochabamba, ¿qué ofrece Cochabamba al país en tema en varios temas?
1: Primero, nuestra lealtad con el pueblo, nuestra unidad con el pueblo boliviano. Cuando un pueblo es unido, fuerte, organizado, estoy seguro es capaz de vibrar de manera positiva varias batallas. Así que Cochabamba es corazón energético de Bolivia. Cochabamba es el corazón económico de Bolivia. Cochabamba es el corazón productivo de Bolivia. Cochabamba es la integración caminera de todo el Estado Plurinacional de Bolivia. Y acá estamos sus autoridades, concejales, alcaldes, asambleístas, gobernadores, dispuestos a trabajar por ese gran departamento que forma parte de la integración de nuestro Estado Plurinacional.
4: Gobernador, estamos a días de que termine el estado de excepción. ¿Cuál es su postura? Varias autoridades señalan que se debería ampliar la medida.
1: Bueno, que revisen la Constitución Política del Estado. La Constitución Política del Estado prevé un solo hecho de estado de excepción. Que revisen eso, son legisladores, no pueden violar la Constitución Política del Estado. Segundo, preguntémonos, ¿en qué benefició estado de excepción a Bolivia? ¿Resolvió el problema de combustible? Para nada. ¿Resolvió la situación económica del país? Nada. ¿Resolvió la crisis económica de Bolivia? Para nada. Estado de excepción sirvió para que extranjeros vengan y nos roben, para no combatir el tema del narcotráfico. Para eso sirvió. En su debido tiempo el pueblo mismo levantará su voz contra esta medida, para mí, si aprueban, totalmente inconstitucional.
2: Procesar al exministro Novillo por la explosión en Viacha, ¿es lo correcto? ¿Habría otras autoridades más? ¿Puede ser el único responsable, cree usted?
1: De las investigaciones, nadie, no somos inmunes. Sé que nos siguen, sé que nos persiguen. De la investigación que se haga, antes, ahora o después de los actos, sobre hechos ocurridos en Viacha, que se haga las investigaciones que correspondan. Pero sin embargo, eso para mí es un hecho de distracción. Aquí hay responsables directos del momento, en el momento que explosionó en Viacha, ¿no? Decían artefactos, para mí es mentira, son mucho más que eso. Inclusive se ha denunciado, nadie ha respondido. Un día, dos días a esa explosión, llegó encomiendas desde Estados Unidos hacia el alto. Algunos nos informaban, son esas que han explotado, son esos que han ocasionado tantas muertes. Tiene que esclarecerse, el gobierno es experto como el Poncio Pilato que se lava las manos, ex experto para deshacerse de graves problemas. Espero que no sea eso el caso y esperemos que la justicia, con todo el peso de la ley, pueda aclarar esa situación.
5: Gobernador, ¿qué opina sobre lo que ha pedido la brigada parlamentaria del presidente, particularmente la aprehensión inmediata del expresidente Evo Morales? Eso es lo que ha solicitado el presidente durante el acto de la sesión. De ayer, por
1: favor. Bueno, no sé si es juez, fiscal, no sé si es policía. ¿Cuál será su atribución? Nosotros conocemos perfectamente cuáles son las atribuciones de las autoridades legislativas nacionales. Es fiscalizar y legislar. Eso es su principal atribución. Yo considero que es una declaración desatinada como un hecho erróneo en el momento de nuestro aniversario del departamento.
5: Insisten que es un narcoestado, el trópico, y que estaría afectando al tema de la exportación de banano y demás, gobernador.
1: Bueno, yo quisiera invitarle, creo que es un diputado, ¿no? Es el presidente de la brigada parlamentaria de Cochabamba. Yo quisiera, en persona, como gobernador, quiero invitarle a ese señor, a ese diputado, con el debido respeto que merece. Si quiere él, mañana mismo vámonos al trópico de Cochabamba, que me demuestre que es un territorio, no sé qué decía él, narcotráfico, en fin, que me demuestre eso, que demuestre ante el pueblo cochabambino, ante la región del trópico de Cochabamba y, por supuesto, ante el pueblo oriano. Si hablamos de Cochabamba, la región del trópico es la zona que exporta banano, piña, palmito y otros productos. Exporta en este momento, y yo no comparto definitivamente, no por el hecho de que somos diputados o senadores podemos hablar lo que no es correcto. De Cochabamba.
0: Bien, de esta manera cerramos también transmisión de todas las actividades en homenaje a los 216 aniversario de Cochabamba, la yajta. Y bueno, les invitamos a escuchar esta canción. Viva Cochabamba, Maylla Pipis.

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por el aniversario de la Yasta, 216 años. Queremos saludar al sindicato Jatún Pampa, que también ha festejado su 64 aniversario. Municipio de Villa Tunari. Un saludo para todos sus hermanos y hermanas de Jatún Pampa.

0: con la agrupación Los Carcas 4, estamos en tu puerta y los cuatro te queremos, ay amorosa palomita. Bien, diferentes actividades que se desarrolla el día de hoy, aniversarios en los diferentes sindicatos, comunidades, municipios, así que un fuerte abrazo siempre. Pausa, enseguida retornamos.
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0: 10 minutos nos separan para las 17 horas. Magia. Saludamos al Sindicato Agropecuario Villaverde, que ha realizado la feria productiva. Continúa la feria, ¿verdad, Ever? Vamos con el recorrido de los diferentes stands. Con esto nosotros nos despedimos en Revolucionando la Tarde.
1: Amazónica.
2: Muy bien, de la misma manera.
1: Que también produce en Redondo. Aquí. Pero por el momento Kansas, tenemos esta variedad. Las variedades como la Vietnam White, costarricenses, Golden Yellow, esas van a salir para el mes de noviembre. El mes de noviembre van a estar sacando fruta en cantidad al mercado. Ahorita todavía no tenemos, está en proceso vegetativo por el momento. Y como podemos observar, esta es una variedad de stock para cultivo a gran escala, es bastante rica. Vamos a hacerle probar a nuestros compañeros.
2: Una provincia debe traer su plato típico especial.
3: Muchas gracias, compañero. Bueno, ahí hemos visto también esta feria productiva, ya casi finalizando. Nosotros vamos también a recorrer por este sector de la ganadería de la Asociación de Lecheros Simón Bolívar en este momento, donde se está llevando. Por supuesto, nosotros vamos a poder destacar en esta tarde para poder llevar adelante esta feria productiva. Estamos con uno de los productores lecheros, compañero. ¿Cómo está? Muy buenas tardes para Radio Causa Chincoca. Un poquito, si nos podría detallar sobre esta feria que se está llevando adelante, por favor.
4: Muy buenas tardes, querida prensa, Radio Causa Chincoca. Bienvenidos. Estamos aquí con nuestro stand. Somos la sesión de lechero Simón Bolívar. Estamos aquí con las distintas variedades de productos que nosotros elaboramos, ¿no? Como productor lechero, siempre con la finalidad de complacer al público, a la gente que está en la feria. Estamos ahí ofreciendo los distintos derivados. Ahí está la cuajada, los quesos, queso fresco, que es queso en molde, ¿no? Y también los distintos yogures, que son yogures artesanales. Bueno, siempre con la iniciativa de mejorar, con la iniciativa de ofrecer un producto bueno. Estamos elaborando aquí los productos aquí en el sector Bolívar y trabajando siempre, ¿no?, con la gente.
3: Bueno, lo que ustedes se dedican es con variedad de leches, y hay variedades de producciones. A veces acá la región del trópico de Cochabamba dicen que es coca, y entre esos, y como nosotros podemos mostrar también, tenemos variedad de producciones, entre otras frutas, y ahora como productores lecheros.
4: Ha visto bastantes irresponsabilidades de parte de la gerencia de la planta. ¿Por qué? ¿Por qué digo irresponsabilidad? Porque no están cumpliendo, ¿no?, los tratos que tenemos mediante el convenio. Bastante deficiencia, se puede decir, ¿no es cierto?, en el tema administrativo. Y eso a nosotros los productores bastantemente nos repercute, nos perjudica, en pocas palabras, ¿no? Hay problemas referente a los pagos, hay problemas referente a la calidad de los productos también, que muchas veces nos han llegado. Y también, más que todo, yo lo puedo decir, si me permiten, ¿no? Bastante deficiencia en el tema comercial, le cuento. ¿Por qué le digo tema comercial? Porque aquí en el sector, producto de EVA no encuentras. Tú lo buscas, no lo encuentras, y eso tiene que ver con el sector de lo que es el comercial, ¿no? El encargado de comercial no está haciendo, si no me equivoco, su trabajo. Por ende, la planta, toda la planta está siendo perjudicada, no se puede decir. Y yo pienso que una empresa, si se dedica a la producción, a la comercialización de productos o lácteos, lo primero que tiene que invertir es en el sector, yo lo puedo llamar comercial, ¿no? Porque de eso una empresa depende. Pero bueno, estamos yendo de esa manera y esperemos que todo esto se resuelva y poco a poco vaya mejorando. Nosotros los productores nos sentimos a veces como que a punto de morir, ¿no? ¿Por qué? Porque todo lo que es referente a los alimentos se ha subido, pero estamos siempre, ¿no?, con las ganas de seguir adelante, siempre esforzándose.
3: Muchas gracias.
4: Bueno, agradecido con la prensa de Causa Chincoca. Un gusto para mí por el espacio, por la oportunidad, se puede decir. Bueno, como último también quiero invitar nuevamente, invitamos a que la gente pertenezca a lo que es el sector lechero, invierta en lechería. Gracias.
3: Bueno, ahí hemos podido también conversar con los productores lecheros en este momento. bueno, donde también podemos desgustar igualmente los platitos que también tenemos en este sector. Bueno, así de esa manera, amigos y amigas, el panorama que podemos también probar en este momento. Bueno, así de esa manera nosotros vamos a retornar hasta Estudios Centrales.
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0: Ya fiscalizan ya 5 de la tarde, 48 minutos ni uña.
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3: ¿Cuántos años vas a tener? ¿Cuándo va a llegar tu marido, Lucía?
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2: Pero creo que es importante cuando hablamos del Fondo Monetario Internacional entender que la crítica que se le realiza a la trayectoria del Fondo Monetario Internacional en todos los países que en algún momento han requerido una asistencia financiera, es decir, un crédito para rescatar sus finanzas, para estabilizar su economía. Por lo menos en América Latina, además bajo la experiencia de los años 80, ha significado que este endeudamiento siempre ha estado acompañado de un cambio en la estructura económica del país que recibe los recursos, orientando eso a la liberalización de la economía, siempre. ¿Y por qué? Porque la naturaleza del Fondo Monetario Internacional, el origen del Fondo Monetario Internacional, es precisamente el fin de la Segunda Guerra Mundial y el impulso de Estados Unidos para garantizar que los países que accedan a este financiamiento reestructuren su economía en torno al libre mercado, la libre circulación de capitales, la libre circulación de bienes, una libre circulación donde la competencia es bastante desigual. Claro, esa ha sido la tendencia histórica del Fondo Monetario Internacional, con discusiones también que se repiten históricamente. Cuando nace el Fondo Monetario Internacional después de la Segunda Guerra Mundial, como digo, se compromete a realizar esta asistencia financiera, pero no es un simple prestamista, o sea, es un intermediario entre los países.

0: países endeudados y el sistema financiero internacional. Y eso también está sucediendo en Bolivia. A Bolivia el Fondo Monetario hoy le ofrece 1.900 ajuste económico, establecer metas fiscales, no le depositan si esos estados, no le hacen los depósitos y los desembolsos a los estados si no se alcanzan esas metas fiscales. Y prometen a fortalecer las reservas internacionales a costa de este ajuste macroeconómico, siempre a costa del bolsillo de las grandes mayorías. Entonces, y esto no es una crítica ideológica, no es un prejuicio en torno al Fondo Monetario Internacional, ese ha sido su comportamiento histórico, incluso en el gran proceso de endeudamiento en la década de los 80 en América Latina, y en el caso de Argentina, como decías, además el estallido más grave que fue el año 2001 y recientemente la aprobación de más de 50.000 millones de dólares. El Fondo Monetario Internacional, como decía, fue muy criticado en la década de los 80 porque cuando nosotros recordamos, por ejemplo, la época de la hiperinflación en Bolivia, y más adelante vamos a hablar de eso, lo que buscó fue reducir el papel del Estado en la economía. Y lo que hace es básicamente trasladarle el costo de ese ajuste a la población. Lo mismo que va a suceder ahora. O sea, estamos prácticamente repitiendo la receta.
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2: 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Tu cabello bien limpito, bien suavecito y con brillo te queda.
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0: Buenas noches, oyentes, amigos en todo el país. En esta noche vamos a compartir el reprise de lo que ha significado el acto de aniversario de la Central Villa 14 de septiembre, donde estuvo con su presencia el hermano expresidente Evo Morales Ayma. También estaremos compartiendo otras actividades que se han realizado acá, en la región del Trópico de Cochabamba.
1: Se conmemora el 67 aniversario de la Central Villa 14 de septiembre, que tiene por supuesto la participación de nuestros hermanos concejales, nuestro hermano expresidente de Bolivia, Evo Morales Ayma, entre otras autoridades. Escuchamos palabras de bienvenida con nuestro hermano Castro Domínguez. Escuchamos sus palabras.
2: También saludar a nuestro honorable alcalde Omar Claros, y también saludar a nuestro presidente de consejo, todos que están presentes, compañeros dirigentes, dirigentas, instituciones, también directorio, comité cívico de la población de Villa 14. En primer lugar, muy buenos días. Hermanos, hermanas, le doy bienvenida para la recusa ver que cha galupi chaino anshbata miske para la ininchis. Hermanos, hermanas, canquichis, jamusca, jamusca. Decirles, hermanos, hoy estamos en un aniversario que estamos cumpliendo 67 años más, ¿no? Tal vez este central, también población de Villa 14, es bastante, bastante crecimiento y así de manera, ¿no? Perdón. Tal vez estamos presentes todos para dar tal vez un festejo más hoy día. Nada más, muchas gracias, compañeros.
3: Muchísimas gracias, Tajaricoiche. Fuerte los aplausos. ¡Que viva la Central Campesina Villa 14 de septiembre! ¡Que viva el municipio de Villa Tunari! ¡Que viva el departamento de Cochabamba! Muchas gracias, hermanos, hermanas. Ajinamanta ñampajman, tasquirispa, carisanche. En este programa especial de homenaje a los 67 aniversario de la Central Campesina Villa 14 de septiembre. A continuación, vamos a invitar en palabras de circunstancia a nuestro hermano subalcalde que está en esta localidad. Vamos a recibir con un fuerte aplauso a nuestro hermano Javier Villarroel, Tajaricus Macaiche.
4: Bueno, gracias, hermano Ramiro. Primeramente saludar a nuestro hermano comandante Juan Evo Morales Ayma, también saludar al hermano Omar Claros, nuestro alcalde del municipio de Villa Tunari, y al compañero Víctor de la Federación Trópico, también saludar a todos los, a la presidenta del consejo, también a los concejales, a los consejos, a los dirigentes y a todos los compañeros que nos visitan y a los estudiantes de la Unidad Educativa 14 de septiembre. Muy buenos días. Bueno, compañeros, agradecido, gracias por esta visita. Nosotros como Villa 14 estamos cumpliendo 67 años de vida. También saludar a todos los cochabambinos, ¿no? 216 años cumplimos. Felicidades a todos los cochabambinos que están presentes, compañeros. La verdad, Villa 14 es la cuna del proceso de cambio. Nosotros siempre mantenemos esa unidad, compañeros, con frente alta. Siempre estamos orgullosos. Y también gracias a nuestro hermano Evo, nuestro líder, compañeros. Sabemos que estamos en estas situaciones críticas, compañeros, con este gobierno. Pero nosotros mantenemos esa unidad, compañeros. Por eso estoy muy contento, muy orgulloso de estar aquí. Y también agradecer a todos los compañeros que nos visitan. Bienvenido a nuestra población de Villa 14, compañeros. Nada más con estas palabras, ayúdenme a decir ¡que viva Villa 14! ¡Viva! ¡Que viva Villa Tunari! ¡Viva! ¡Que viva nuestro departamento Cochabamba! ¡Viva! Muchas gracias.

0: Muchas gracias a nuestros hermanos de la banda de guerra, Bandaga, Caigina, Fiestitas Pega, Yahuita, Gina, Mikunapi, Manache. Tajaribuis Peruari, un fuerte aplauso. Muchas gracias a nuestros hermanos de la banda. A continuación, vamos a invitar, por supuesto, en palabras de circunstancia, esta vez a nuestro hermano Fernando León, secretario general de la Central Campesina Villa 14 de Septiembre. Vamos a recibirlo con un fuerte voto de aplausos.
1: Muchas gracias, hermano Ramiro, y también gracias a Dios por la vida y la salud, por este hermoso día. Primeramente quiero saludar a nuestro hermano expresidente, también presidente de las seis federaciones, hermano Evo Morales, y también hermano Omar, alcalde de nuestro municipio, también hermano Víctor, secretario general de la federación, también consejo en pleno, ¿no?, autoridades de la población, hermano Javier, su alcalde, y también hermano Castro Quiroz, comité cívico, hermana Naidí, central de mujeres, también a todos los dirigentes, hombres y mujeres, presidentes de OTVs, también directores que están presentes, estudiantes, a todo público en general, tengan muy buenos días. Bien, ¿qué puedo decir? Hermanos, yo me siento orgulloso de ser Villa Catorceño, ¿no? Y también he nacido aquí, con la ayuda de Dios, estamos viendo el avance, el desarrollo que hemos tenido estos últimos años, pero aunque la situación tal vez un poquito ha complicado, pero seguimos avanzando, seguimos yendo adelante porque somos una tierra de hombres, trabajadores, en donde aunque haya dificultad, seguimos luchando, ¿no? Y eso sea un orgullo para cada uno de nosotros, hermanos de Villa 14, ¿no? Y también autoridades, yo sé que ustedes han ido velando por nosotros y también trabajando por nuestra grande organización, también instituciones que tenemos dentro de la Central Villa 14, como subalcalde también, bueno, como subalcaldía del sitio número 3, hemos ido trabajando, coordinando también hermano Castro, comité cívico, siempre trabajando unidos y se está logrando muchas cosas, tanto en ámbitos desastres naturales y también en todo tipo podemos decir, ¿no? Como siempre se ha trabajado anteriormente y hoy estamos cumpliendo 67 años de aniversario, ¿no? Sea para nosotros un orgullo y también mucha felicidad, hermanos, y también puedo decir, ¿no? Solo Dios nos ha ayudado hasta ahorita, a pesar tal vez tenemos algunos hermanos detenidos, pero con la ayuda de Dios estamos y siempre vamos a esperar que salgan pronto, ¿no? Y bueno, hermano presidente, hermanos consejos, para no tardar más, quisiera que me ayuden a decir que viva la Central Villa 14, que viva la Federación Trópico, que viva el Departamento de Cochabamba. Muchas gracias, Dios los bendiga.

0: Muchísimas gracias. 67 años. Nuestro hermano central debe estar por los 20 y pico, más o menos, ¿no? 67 años. ¿Se imaginan cuántos años habrán tenido los fundadores? Ahorita, ¿cuántos años tendrían? 67, póngale 20 más, 87. ¿Se imaginan el gran trabajo que han hecho nuestros hermanos que han aparecido aquí por primera vez? Para ellos también ese grande homenaje, porque gracias a ellos tenemos formación orgánica, gracias a ustedes tenemos a nuestro hermano Evo Morales Ayma. ¡Con fuerza! ¡Que viva nuestro presidente Evo Morales Ayma! ¡Que viva la Central Campesina Villa 14! Gracias, Pony, Anchata, Pachinchaikichis, hermanos, hermanas, Kumantaj, Apegarispa, Carizunchej, en palabras de circunstancia, Pichuscasgan, compañera Rosmery Vázquez Santos, presidente del Honorable Consejo Municipal, Paipa, Jatumanta, Tajdiagaricuspa, Carizunchej, ¡fuerte los aplausos!
1: Bueno, muchísimas gracias, hermanos, hermanas. A ver. Hoy día se recuerda lo que es 67 años, como decía nuestro hermano Ramiro, es mucha trayectoria lo que tiene el Central Villa 14 de Septiembre. Quizás ustedes han empezado con el trabajo, con la producción, no solamente con la hoja de coca, sino también se han dedicado a otros rubros, como por ejemplo a producir la yuca, plátano. Hay varias producciones, los cítricos también. Bueno, hermanos, hermanas, ha sido mucho trabajo para todos ustedes, para aquellos que primeramente han llegado a este lugar, seguramente han llegado a lo que dicen, lo que decimos, ¿no? A Monte Alto. Quizás no ha habido caminos, no había servicios. Y en todos estos años han podido trabajar, han podido construir poblaciones. Hoy en día siguen adelante. Muchas felicidades a todos los fundadores de esta central. También es un homenaje para todos ellos que han iniciado este central Villa 14 de Septiembre. Hoy en día también se ve grandes colegios, grandes unidades educativas, no solamente primaria, también secundaria, y también seguramente más allá también tienen que ir nuestros estudiantes como institutos tecnológicos, universidades, ya necesitan nuestros hijos. Es por eso que debemos seguir adelante trabajando, y nosotros como concejales tenemos ese compromiso de poder seguir adelante, ya sea en educación, para que nuestros estudiantes, para que nuestros hijos sean profesionales y no se queden allí. También en el tema de salud, necesitamos muchos hospitales, muchos centros de salud. Necesitamos, hermanos, hermanas, no siempre estamos sanitos de salud también, ¿no? También necesitamos cuidarnos. Entonces, de ese lado también, tema de salud, vamos a apoyar buscando tal vez algunos beneficios que necesitamos. Así también en tema de caminos para sacar sus productos, como les decía más antes, necesitan sacar desde sus chacos. Quizás en los primeros sacaban, ¿no?, hasta las carreteras donde no había camino, todavía no llegaba a sus chacos, pero hoy en día eso es lo que tratamos, y ha habido bastante trabajo, eso es lo que tratamos, llegar hasta sus chacos para no tener ese sacrificio más allá. Poco a poco, con la unidad, tanto desde los sindicatos centrales y así también concejales, y también, por qué no decir, la federación también, y sentándonos con nuestro hermano alcalde y también con nuestro hermano gobernador Loza. Sé que lo vamos a hacer poco a poco, no será al instante, pero poco a poco vamos a seguir avanzando, hermanos, hermanas, no se sientan solos. Y reiterarles, hermanos, hermanas, muchas felicidades por los 67 años de vida que cumple Villa 14 de Septiembre. Así también quiero mencionar y felicitar a todos los cochabambinos que hoy día también estamos de festejo, que cumple 216 años de vida nuestro querido departamento de Cochabamba. Tal vez mandar un saludo cordial a nuestro hermano gobernador Leonardo Loza, que ellos también tienen actividades en la ciudad de Cochabamba. Y siéntanse orgullosos de ser cochabambinos, somos el corazón de nuestra querida amada Bolivia. Muchas felicidades a todos los bolivianos por su aniversario. Bueno, hermanos, hermanas, no quiero cansarles. Para terminar, ayúdenme a decir que viva la Central Villa 14 de Septiembre. Que viva el municipio de Villa Tunari. Que viva el departamento de Cochabamba. Muchas gracias y muchas felicidades, hermanos, hermanas.

0: Muchísimas gracias. Jatomanta na paigurinche, estuco y entero picunachá. Villa 14 de septiembre, Chegabanta Pacha, Cochapampa, departamento Japeiman, Bolivia, Suyunchispa, Jimaga. Hoy animos para Carizanco a través de la Radio Soberanía, Radio Causachun Coca, Radio Mamoré Entre Ríos y Radio Carrasco. Seguidamente, como somos orgánicos y nuestra central es parte de todas las centrales de nuestra gloriosa Federación Trópico, vamos a invitar a continuación a quien en este momento es el secretario general de la Federación Especial de Trabajadores Campesinos del Trópico de Cochabamba, histórico a nivel del departamento y del país. Invitamos a nuestro hermano Víctor Mencía y lo recibimos con ese fuerte voto de aplausos.
1: Gracias, compañero Ramiro. A ver, en principio, saludar a nuestro hermano Evo Morales. Evo Morales Jaima, nuestro ejecutivo y al mismo tiempo presidente de la coordinadora de la 6 Federación del Trópico de Cochabamba, presidente del instrumento político Evo Pueblo. Saludar a nuestro alcalde Omar Claros, compañera Rosemary, presidenta y en pleno del consejo. También saludar al compañero Fernando, secretario general de la Central Villa 14, también el secretario general de Mujeres, a nuestro comité cívico, compañero Quiroz, compañero Villazuelo, su alcalde, y a todas las ex autoridades, dirigentes, dirigentas, ex centrales, también los comerciantes de hoja de coca. Y a nuestras dirigentes, como decía nuestro presidente, a nuestros comerciantes de hoja de coca, a todos presentes en estos 67 aniversario de la Central Villa 14. Muy buenos días. A ver, importante hoy día para la Central Villa 14, no solamente para la Central, para nuestra federación y por supuesto también para nuestro departamento de Cochabamba. No cumplimos 67 años de la vida orgánica, día a día, generación tras generación que pasa, podemos ver el desarrollo, el crecimiento de nuestra central, el dirigente, dirigenta, central, varones, mujeres, ex autoridades y autoridades actuales, siempre vamos a estar junto a la Central Villa 14 para llevar adelante el desarrollo en todas sus necesidades. Por supuesto, también en la parte orgánica, Central Villa 14 es una central bastante disciplinada, orgánico, también históricamente, políticamente. Central Villa 14 ha sido parte de la resistencia, de la lucha para poder hacer respetar nuestra tierra, territorio, nuestra sagrada hoja de coca y por supuesto luchar por la democracia, que hoy por hoy no estamos bien con este gobierno de extrema derecha que día que pasa nos lleva más a la crisis económica, nos lleva más a poder regalar nuestros recursos naturales y por supuesto, y no da nada de solución a todas nuestras demandas, como es también los carburantes, compañeros. Pero aún así, Villa 14 está de pie, firme, para cualquier momento, seguramente organizarnos y decir a este gobierno, basta. También felicitar al departamento de Cochabamba en sus 216 años de aniversario. Desde aquí mandamos un saludo a nuestro hermano gobernador Leonardo Loza, que Villa 14 está con nuestro gobernador, Federación Trópico y la región del Trópico de Cochabamba. Un saludo, hermano Leonardo, desde aquí hacemos llegar un abrazo. También felicitar siempre a todos los cochabambinos, no solamente los que estamos radicando aquí en Cochabamba. Cochabambinos somos bien conocidos a nivel nacional, en los nueve departamentos, a nivel internacional. Cochabamba, los cochabambinos hemos inmigrado a diferentes países, a diferentes continentes, donde seguramente ellos también por este medio de comunicación nos están escuchando. Muchas felicidades para todos aquellos que han salido de nuestro país para buscar mejores días para sus familias. En ese sentido, compañeros, una vez más, muchas felicidades, 67 aniversario Central Villa 14. Muchas felicidades, Cochabamba, 216 aniversario. Para terminar, ayúdame a decir, ¡que viva la Central Villa 14!
2: ¡Que viva!
1: ¡Que viva la Federación Trópico!
2: ¡Que viva!
1: ¡Que viva el departamento de Cochabamba!
2: ¡Que viva!
1: ¡Y que viva nuestro comandante Evo Morales!
2: ¡Que viva!
1: Gracias, compañeros.

0: Muchas gracias, hermanos y hermanas. Seguimos en este acto conmemorativo en los 67 aniversario de la Central Campesina Villa 14 de septiembre, desde el municipio de Villa Tunari, Federación Trópico Departamento de Cochabamba, llegando a toda Bolivia, al país entero y al mundo, a través de Radio Soberanía y Radio Causachuncoca principalmente, desde esta localidad. Vamos a invitar a continuación, y les voy a pedir un fuerte voto de aplausos, para nuestra primera autoridad del municipio de Villa Tunari, al hermano Omar Claros Panoso, para invitarle también en palabras de circunstancia en ocasión de los 67 aniversarios. Lo recibimos con ese fuerte voto de aplausos.
1: Muchas gracias, compañero Zamiro, más conocido mundialmente, Choquito decimos. Un saludo a nuestro presi Evo, un fuerte aplauso para nuestro presidente Evo, nuestro líder, compañero Fernando Central de Villa 14, el más joven, ¿no? Que tendría de 20 años, está hecho. También saludar a la compañera Irene, nuestra central de mujeres. También saludar a nuestro alcalde, compañero Castro Quiroz, Comité 5 de Villa 14, compañero Víctor, nuestro secretario general de la Federación Trop de Cochabamba, compañera presidenta del Consejo, doña Rosemary Vázquez, por intermedio a todos los concejales que están, ¿no? Todos los soldados, ¿no? Puño izquierdo, ¿no? Los 11. También saludar a compañeros dirigentes, hombres, mujeres, también Radio Soberanía, Causacho, a todos nuestra banda también, felicitar, un fuerte aplauso para nuestra banda Juventud. Siempre es importante, ¿no? Los comerciantes, transportistas, a todos los compañeros, buenos días. Primero, agradecer por invitar como la Central Villa 14 de septiembre, presi, a veces la salud había sido también, ¿no? Pedir a todos también miles de disculpas, compañeros, o, tal vez este momento lo amar un poquito, no sé cómo, pero de manera fuerte, ¿no? Desde aquí siempre al imperio capitalismo. Y por eso, compañeros, en los 67 años de Villa 14, quien siempre de la lucha, valiente, por estas, tal vez las necesidades, hermano Evo, hay en la salud, educación, pero gracias a nuestro comandante Evo, muchos colegios se han hecho, compañeros. Eso debemos ser, siempre les digo, en varias reuniones, don compañero Fernando, ¿no ve? Se ha mejorado, pero algunos siempre nos exige y también tenemos que entender. Nuestro hermano Evo era estabilidad económica, social, política. Y por eso nuestro comandante ha dado dignidad, soberanía a todos, compañeros, en la educación, en la salud. Un fuerte aplauso para nuestro comandante Evo, que va a seguir trabajando. Y eso es muy importante. Con nosotros, todos deben sentir orgulloso. Porque cuando está donde está nuestro hermano Evo, el nombre en alto se lleva, compañeros, de corazón. Y eso es muy importante, compañeros. Porque ustedes saben, en tema de desastres, yo agradecer Central San Miguel, Villa 14, siempre nos hemos reunido en las madrugadas, tal vez en las noches, hasta medianoche, pero aún ya se está trabajando. Yo felicitar ustedes también, un granito de arena, municipio y la gobernación, eso es muy importante. Y parte del camino también algunos hemos trabajado, compañeros. Y por eso, felicitar a ustedes, compañeros, tanto a la central hombres y mujeres, un fuerte aplauso, compañeros, por ese trabajo de manera conjunta con el tema de desastres naturales. Y también quiero decir en tema basura, hermano subalcalde, comité cívico, siempre, de todos y todas la tarea en tema basura, compañeros, pero algunos compañeros hemos tratado de resolver, compañeros, tomar todo lo posible tiene que hacer, compañeros. Tenía 9 compañeros con un sindicato, pero aún hemos resuelto. Ahora nos toca reciclar, compañeros, comenzando de don Omar, compañeros, como alcalde. Y eso es la tarea de todos. Y también que pedir a todos los compañeros, compañero Víctor, nuestro secretario general, nuestro hermano Evo, nuestro ejecutivo y presidente de las 6 federaciones, en tema basura, no solo en Villa 14 problemas, en todos los compañeros, por ejemplo, comenzar Villa 14, Eterazán, Isinuta, poblaciones, compañeros, en Pará, que tenemos tercer nivel, en todo ámbito, compañeros, pero de manera conjunta estamos, para eso necesitamos maquinaria, Porque ustedes saben, compañeros, yo felicitar, agradecer a nuestro gobernador, siempre nos está ayudando en tema basura también, compañeros, siempre. Desde aquí mandaremos para nuestro gobernador, Leonardo Loza, que siga trabajando con mucha fuerza por las 16 provincias, por los 48 municipios. Un fuerte aplauso, compañeros. De esa manera, compañeros, en tema caminos, también, por supuesto, compañeros, hay necesidades. Ahí necesitamos maquinaria. Estamos proyectando, hermano Ebro, y también de manera de nuestro POA hemos consensuado y vamos a comprar una nueva maquinaria con nuestro POA, y también vamos con un crédito también una maquinaria para motoñabalado y también volquetas, compañeros. Eso es muy importante porque hemos conversado ayer, anteayer, tal vez, pero ni con eso nuestro central, algunos ese dato quieren, tramos, departamentos municipales, todo, compañeros, debemos entender también, compañeros, tal vez. Me exigían ese dato, cuántos volquetes. Pero también es importante, compañero, nosotros con nuestro gobernador hemos hablado en el tema, por ejemplo, en tema caminos departamentales, municipales y también en tema desastres naturales, en tema salud. Tres temas importantes, compañero Víctor estaba en la reunión también. Eso es muy importante, las dos federaciones. Hemos acordado también, compañero, de manera conjunta, trabajar con nuestras maquinarias, tanto gobierno municipal, departamental, compañeros, de manera conjunta. Y eso se ha acordado, compañeros. Porque por ahora, compañeros, con este estado no hay combustible y el combustible es caro. Pero de alguna forma tenemos que hacer municipio y la gobernación, nuestras maquinarias. Eso va a ser nuestra gestión, compañeros. Sabemos, compañeros. Del estado, compañeros, ¿creen que nos va a ayudar, compañeros? En la educación, salud, nada. Pero también tomar conciencia, ¿no? Nuestros compañeros de la Villa 14 hemos avanzado, hermano Evo, en la urbanización, algunos documentos hemos avanzado. Hay que seguir, compañero Castro, compañero central, y eso también vamos a tributar en cambio de radicatoria también Villa 14, su aniversario, ¿no? Transporte. Felicidades, compañero. También tomar conciencia. Yo siempre decía, hermano Víctor, concejales, han ampliado, nos tenemos que revisarlos. A ver, ¿quiénes estamos tributando? Tema urbanismo, tema radicatorias, tema agregados, tema plantines. Y eso, nuestros recursos propios para ir en la educación, salud, compañeros, también es muy importante comer en tema caminos. Por eso es de calco. Nuestro hermano Evo, el hombre que ha hecho el planta de cítricos. ¿Quién más ha hecho, compañero? Nadie. Un fuerte aplauso para nuestro comandante Evo. Aquí en Villa 14, tan lindo tenemos. Planta de cítricos y también una grande de charqui que está haciendo. Es una alegría para nosotros, pero, compañeros, hay que seguir. La lucha continúa, hermanos, porque el imperio, su planificación, ¿qué es? Exterminar a nuestro comandante. Y después lo que seguimos, tal vez mirados, pero lo que sí, compañeros, nuestros principios, valores, no se venden, compañeros. Por eso don Edgar siempre decía, era cuando era secretario de la Federación, también compañeros secretarios de Relaciones y también compañeros, y yo era central. Siempre nos decía, vamos, ¿no? La lucha va a continuar donde nos da la vida. Y eso yo siempre rescato, compañero Edgar, y también compañero finado Abelino, ¿no? Don Abelino siempre nos decía, don Germán Gelipes nos venía y también nos felicitaba. Ese es su, ahora también está en seguridad, ¿no? Y eso es muy importante, compañeros. Hay que seguir, doña Florinda, es nuestro concejal también, perdón, compañeros. Siempre la unidad, el mejor camino con hombres, mujeres. Debemos, compañero Bolivia, compañero el trópico, desde aquí mandaremos nuestro gobernador, 216 años que está cumpliendo. La gente, compañero, aquí somos, esa es la unidad, hay, compañero, pero en Cochabamba es otra cosa. Nosotros, hermano Evo, cada primer lunes recibíamos silbos, gritos, pero hemos sido fuertes. Y es así, compañero, en Cochabamba. Porque esa gente nunca vas a cambiar, aunque sea a su patio vas a asfaltar, compañero, nunca vas a cambiar. Así de sincero, ¿no? Pero aquí somos de lucha, de la unidad, para defender patria, para defender a nuestro comandante Evo. Yo les felicito, compañero, como es potencial productivo este sector, compañero, en cítricos, en banano, en yuca, en tal vez, compañeros, en baluza. Ahora está, hermano, la baluza está más buscada, compañeros. Yo suerte he tenido dos gangotes de semilla. Me decían, ¿no? Don Omar, ¿dónde? La baluza, compañero, el sano para nuestro porque tenemos la enfermedad, yo tengo diabetes, ¿no? Y esa forma de decir, mejor la balusa con payuca, ¿para qué no decir, no? Y eso es diferente también. Por eso, compañero, yo les felicito. Hay que seguir una potencial productiva. En ese sector no falta agua. Esa es la vivencia, ¿no ve? El pescado, su yuquita, balucita, su llamita es la comida y eso, ¿no? Felicidades, compañero, de 67 años, 216 años de nuestro departamento Cochabamba. Que siga gobernando nuestro hermano Leonardo Loza. Un fuerte aplauso desde aquí. Mandaremos con fuerza, compañeros. Siempre con alegría, compañeros. Y eso es importante. Por eso yo decía, hermanos y hermanos, muchos don Víctor se había acordado de nuestro comandante hacer gritar, ¿no? Los demás no han hecho gritar, no sé eso. Lo digo, anote ya, secretario. Y eso es importante, compañero, felicitar. Y para terminar, yo decir, hagamos escuchar el imperio capitalismo a los gringos, gobierno de la derecha, solo para, compañeros, para mentir, para robar y también, compañeros, para atacar a nuestro comandante. Aquí está el pueblo, vamos a cuidar y vamos a defender, compañero. Para terminar, yo decir, ¡que viva la Central Villa 14 de septiembre! ¡Viva! ¡Que viva la Federación Trovia de Cochabamba! ¡Viva! ¡Que viva la 6 Federación de Trovia de Cochabamba! ¡Viva! ¡Que viva nuestro municipio de Tunari! ¡Viva! ¡Que viva Cochabamba! ¡Viva! ¡Que viva nuestro gobernador Leonardo Loza! ¡Y que viva nuestro comandante Aurales! ¡Viva! Muchas gracias, mucha suerte, felicidades, compañeros. ¡Viva!

0: Muchísimas gracias. Si hacemos un poquito de memoria en nuestra historia, hace tantos años, 67, el trópico de Cochabamba, conocido como el Chapare para el resto del país, conocido entonces por los sacrificios que han hecho en las luchas en defensa de la hoja de coca, en defensa de la democracia, en defensa de los recursos naturales. Villa 14 de Septiembre lleva el nombre a nivel nacional e internacional porque Villa 14 ha recibido por muchos años el voto de quien era el mejor dirigente, posteriormente el diputado más luchador y luego el mejor presidente de Bolivia. Los medios de comunicación conocen Villa 14 porque ahí vota Evo. Villa 14 es conocido junto con la Federación porque ahí han ofrendado sus vidas nuestros hermanos y hermanas, y ahora queremos que Villa 14 y el trópico de Cochabamba sea conocido como nunca antes por la producción. Y en esa producción nos hacen llegar esta notita. Quiero agradecer al hermano Edgar Torres, Pantayuk Sargani, Tata Pedro Nizargani, ex asambleísta, ¿no?, del departamento de Cochabamba, y nos hace recordar, hermano presidente, Norte Central, secretario general Edgar Torres: antes coca cestado, ahora conocemos como paquete. Antes teníamos la bicicleta, en todo ese proceso histórico tenemos una moto. Antes teníamos una fumigadora, ahora tenemos una moto fumigadora. Antes teníamos un machete chancho, ahora tenemos una moto rosadora. Antes trabajábamos con un hacha, ahora tenemos motosierra. Antes con una asadilla, ahora motocarpidora. Antes con leña, ahora con garrafa. Todo evoluciona y el gobierno ha querido discriminarnos diciendo que nosotros o los peces acaso viven con gasolina. Nuestras luchas sociales han sido siempre y van a ser valientes, y mientras esté nuestro hermano presidente Evo Morales Ayma, el trópico seguirá siendo fuerte como ustedes lo han creado. Hermanos y hermanas, voy a pedir con un fuerte voto de aplausos recibir en palabras de circunstancia a cargo de nuestro hermano presidente de la Coordinadora de las 6 Federaciones del Trópico de Cochabamba, nuestro mejor presidente del Estado Plurinacional, nuestro comandante Evo Morales Ayma. ¡Fuerte los aplausos!
1: Muchas gracias. Un saludo a todas y a todos, y especial al hermano alcalde de Villa Tunario, Omar, al Consejo Municipal, hermano central, hombres y mujeres de Villa 14 de Septiembre, delegadas, delegados a este acto de homenaje con motivo de recordar el aniversario del central Villa 14 de Septiembre, como también del departamento de Cochabamba, al colegio, a la banda del colegio, y a todas y a todos. Muchas gracias, compañeros de la central, por invitarme nuevamente acá. Actos como estos siempre es motivo de reflexión, es motivo también de evaluación permanente sobre la situación económica, social, fundamentalmente. Porque si no hay estabilidad económica, en cualquier país del mundo no hay estabilidad política ni social. Menos se atiendan las reivindicaciones económicas en los países del mundo. En Bolivia estamos pasando un momento muy difícil, pero valga la oportunidad, perdón por la reiterada mención sobre la situación política. Estos días estamos recordando, frente a algunas agresiones o mentiras mediáticas de parte del gobierno de algunos ministros, inclusive de Estados Unidos. ¿Qué dijo Estados Unidos? 25 años de gobierno de izquierda, Bolivia está mal. Mira, compañeras, compañeros, yo me acuerdo perfectamente, después de hacer una pequeña evaluación política, una conciencia política social, 85 al 2005, 20 años de neoliberalismo, 85 al 2005, con base militar en Chimoré, con DEA en Bolivia, con USAID, pero además de eso, ¿quién mandaba en la parte económica? Siempre era el Fondo Monetario Internacional. Salía en periódicos, Godi, presidente de Bolivia, con un miembro del Fondo Monetario Internacional sentado en el gabinete. El 21060 para la privatización de Bolivia empieza 85, diseñado por un miembro, un experto económico de Estados Unidos. Entre el 2005, el presidente Carlos de Mesa, como públicamente pedía mendicidad para pagar sueldos a los maestros, a los trabajadores, nos dejó en un estado mendigo. Está en todos los medios de comunicación, sin crecimiento económico. Bolivia es el último país de América Latina. Penúltimo de toda América. Esa era Bolivia. En los 14 años, 6 años primero en crecimiento económico de toda América, Bolivia. ¿Qué significa? Llegando al gobierno, cerramos la base militar, cerramos USAID, expulsamos a la DEA y ni Banco Mundial ni Fondo Monetario Internacional no se meten en asuntos económicos. ¿Y 14 años cómo estamos? Estábamos. Claro, siempre faltaban más obras, pero había momento económico. Golpe de Estado, vuelve el Fondo Monetario Internacional para mandar económicamente en Bolivia, vuelve USAID, vuelve la DEA, aunque todavía no hay base militar, pero el comandante del Comando Sur de Estados Unidos se pasea por los cuarteles de Bolivia. Y ahora, ¿cómo estamos con gringos? Y algunos compañeros, ¿qué dicen? Antes, ¿cómo estamos con gringos? Sin gringos, ¿cómo está el trópico? Ahora ustedes con gringos, ¿cómo estamos? Sencillo para entender. No se requiere mucho taller, seminario para identificar a los enemigos internos y externos de la gente humilde, de la gente pobre. ¿Por qué digo, compañera, compañero, esto? Ayer viene el presidente y sus asambleístas a ofender a Cochabamba. Especialmente a ofender al trópico de Cochabamba. No trae ninguna obra, yo me acuerdo. Faltando una semana con motivo del aniversario de la Unión de Apartamentos, me iba ahí a toda la semana a entregar obras. Desde la madrugada hasta de noche. Ahora no hay obras. ¿Pero qué dijo el gobierno ayer? En sus actos, dice, hay que rescatar al trópico de Cochabamba, hay que detener al Evo. Piensa que aquí no hay presencia del Estado. Esta mañana temprano estaba reflexionando, trópico de Cochabamba como el Chaco tarijeño, una región importante, como el norte paseño. En trópico de Cochabamba, para que sepa, Cochabamba, Bolivia y el mundo, hay 9 regimientos de las Fuerzas Armadas. Trópico prácticamente está militarizado. Y comparo con Chaco tarijeño. Chaco tarijeño colinda con Argentina y con Paraguay. Apenas ha habido 5 regimientos. Y aquí 9 regimientos. Norte Paseño, apenas 3 regimientos. Con representantes del gobierno nacional, ¿de qué presencia del Estado habla en Trópico? Trópico está totalmente militarizado. Compañeras, compañeros, dice, además de eso, no sé si les falta información, Trópico exportaba palmito, hay que recuperar la exportación de palmito. Palmito en poca cantidad se exporta a España, procesada. Pero ahora estamos exportando varios productos. La semana pasada, ¿no?, nos ha invitado a Causacho en Coca, al empaque de plátano. Estamos exportando plátano a Argentina, pero no solamente plátano el banano, sino también plátano a freír. A mí me ha sorprendido lo que están exportando, plátano a freír, llamado papancha, creo que están ganando mejor que exportando plátano el banano. Plátano a, estamos empezando a Chile, a Uruguay, a 3 países, sin presencia del Estado. Piña, Argentina, piña a Uruguay, piña también a Chile. Cacao en grano, en poca cantidad, a Holanda, a Inglaterra. Y nos dicen, Chile, nos están pidiendo cacao en grano. Y el plan que debemos hacer, ojalá sea con presencia del Estado, en vez de exportar cacao, ¿por qué no exportar chocolate procesado? Hermanas y hermanos, cuando yo viajaba al exterior, antes permanentemente a Europa, me decían, vos vas a traer chocolate de Suiza, chocolate bien cotizado. Pero en Suiza no hay ni una planta de cacao. Se lo llevan materia prima, procesa que nos mandan. Solamente en Bolivia, a ver, cuando viene de Sucre el compañero, nos trae chocolate de Sucre, bien buscado. Allí no hay cacao en Chuquisaca, quien sepa, tal vez me está equivocando. Y llevan del oriente boliviano.